Salvador, porque ha mirado la humillación de su esclava. Desde ahora me felicitarán todas las generaciones, porque el Poderoso ha hecho obras grandes por mí. Su nombre es santo, y su misericordia llega a sus fieles de generación en generación. Él hace proezas con su brazo, dispersa a los soberbios de corazón, derriba del trono a los poderosos y enaltece a los humildes. A los hambrientos los colma de bienes, y a los ricos los despide vacíos. Auxilia a Israel, su siervo, acordándose de su misericordia, como lo había prometido nuestros padres, en favor de Abraham, y su descendencia por siempre. Gloria al Padre, y al Hijo, y al Espíritu Santo, como era en el principio, ahora y siempre, por los siglos de los siglos. Amén. Ven, Espíritu Santo, llena los corazones de tus fieles, y enciende en ellos el fuego de tu amor. Tú, que con la diversidad de lenguas, congregaste todos los pueblos en la confesión de una sola fe. Aleluya. Preces. Celebremos la gloria de Dios, quien, al llegar a su término en Pentecostés, los 50 días de Pascua, llenó a los apóstoles del Espíritu Santo, y supliquemos con ánimo gozoso y confiado, diciendo: Envía tu Espíritu, Señor, y renueva la faz de la tierra. Tú, que al comienzo de los tiempos creaste el cielo y la tierra, y al llegar la etapa final de la historia, quisiste que Cristo fuera cabeza de toda la creación, por tu Espíritu renueva la faz de la tierra y conduce a los hombres a la salvación. Envía tu Espíritu, Señor, y renueva la faz de la tierra. Tú, que infundiste el aliento de vida en el rostro de Adán, envía ahora a tu Espíritu a la Iglesia, para que, vivificada y rejuvenecida, comunique tu vida al mundo. Envía tu Espíritu, Señor, y renueva la faz de la tierra. Ilumina a todos los hombres con la luz de tu Espíritu, y disipa las tinieblas de nuestro mundo, para que el odio se convierta en amor, el sufrimiento en gozo, y la guerra en paz. Envía tu Espíritu, Señor, y renueva la faz de la tierra. Fecundiza el mundo con tu Espíritu, agua viva, que emana del costado de Cristo, para que la tierra entera se vea libre de todo mal. Envía tu Espíritu, Señor, y renueva la faz de la tierra. Se pueden añadir algunas intenciones libres.

Envía tu espíritu, Señor, y renueva la faz de la tierra. Tú, que por obra del Espíritu Santo, conduces sin cesar a los hombres a la vida eterna, dígnate llevar, por este mismo espíritu, a los difuntos al gozo eterno de tu presencia. Envía tu espíritu, Señor, y renueva la faz de la tierra. Dirijámonos ahora al Padre, con las palabras que el Espíritu del Señor resucitado pone en nuestros labios. Padre nuestro que estás en el cielo, santificado sea tu nombre. Venga a nosotros tu reino. Hágase tu voluntad en la tierra como en el cielo. Danos hoy nuestro pan de cada día. Perdona nuestras ofensas, como también nosotros perdonamos a los que nos ofenden. No nos dejes caer en la tentación y líbranos del mal. Amén. Oremos. Dios todopoderoso y eterno, que has querido que la celebración del misterio pascual se prolongara simbólicamente durante 50 días, te pedimos que, por la acción del Espíritu Santo, lleves a la unidad en el amor a todas las naciones de la tierra, y que con sus diversas lenguas se unan para proclamar unánimemente la gloria de tu nombre. Por nuestro Señor Jesucristo, tu Hijo, que vive y reina contigo en la unidad del Espíritu Santo, y es Dios, por los siglos de los siglos. Amén. El Señor nos bendiga, nos guarde de todo mal y nos lleve a la vida eterna. Amén.

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0: ¿Cómo están? ¿Qué tal? Buenas noches a todos. Fiorella, ¿cómo estás? Buenas noches, bienvenida. Anoche es
1: Muy buenas
0: maratón.
1: noches, Richard, en nuestra tarde, noche de maratón, en esta noche tan especial que es la vigilia de Pentecostés.
0: Exacto, sí, estamos en vigilia y nosotros también igual vigilantes, ¿no? Vigilantes por este evento tan bonito que nos une de fraternidad. Así que nada, las gracias a todos los que están en este momento conectados con nosotros aquí a través de la radio. Y Fiorella y yo hemos preparado una noche muy especial, ¿verdad, Fiorella?
1: Así es, Richard. Sobre todo yo creo que es, bueno, seguir en este espíritu y maratón. Nos quedan solamente una semana. El próximo sábado terminamos. Para los que quieran seguir donando hasta el 31, por supuesto que el YAPE espera siempre, pero nos queda una semana y en una semana tenemos que hacer 50% de nuestra meta.
0: Sí, estoy que me como las uñas de todos los pies, de todos los dedos, de todas las manos. Pero en realidad, mira, yo te cuento rapidito que la gente sigue viniendo aquí a la radio, ¿no? A traer sus donaciones, ¿no? Muchos amigos de Lima, el taller de hoy día, ¿no? Porque hoy día en la tarde hemos tenido un taller también a las 3:30 de la tarde que te contaba, de tejiendo las rosas para María, y hemos celebrado con nuestra madre peregrina también, la Virgen de Fátima, ¿no? Y le hemos hecho su serenata. Hemos compartido muy bonito esta tarde, la gente se ha ido muy contenta, ellos mismos han traído algunas cositas para compartir también, y realmente es un espíritu de mucha unidad, de mucha fraternidad, de mucha solidaridad. Nos han traído algunos regalos que hoy tenemos una sorpresa, ¿verdad, Fiorella? Hoy tenemos una sorpresa bonita, una sorpresa bonita. Ya se les vamos a decir, son las 7 con 15 de la noche aquí, son las 7 con 15 de la noche. Y realmente tenemos algo muy especial para todos aquellos, ¿no? No sé, a ver, tú dime, ponemos la regla. Todos aquellos que han ingresado su donación desde las 7 de la noche o a partir de este momento.
1: Desde las 7.
0: Desde las 7. Ya está, para que entren todos. Desde que entramos nosotros a las 7, porque si no, que estábamos un poquito retrasados. No estábamos un poquito retrasados porque hay mucho trabajo, mucha cosa. Entonces, estábamos calentando un poco motores.
1: No, pero lo más importante es que se ha estado orando.
0: Sí.
1: Entonces, ha terminado la oración de vísperas. Hemos escuchado un testimonio muy bonito de nuestro voluntario Julio Becerra,
0: sí,
1: con su voz preciosa, que es nuestro colaborador voluntario de muchas locuciones. Yo creo que nuestros oyentes han reconocido cuando han escuchado su testimonio.
0: Sí, claro. Entonces, que sí.
1: Hemos tenido una entrada triunfal, Richard.
0: Sí, de verdad que nosotros, como lo venimos diciendo desde el día uno, ¿no? Todo este proceso, ¿no? Para llegar a la organización de la maratón ha sido orar, ¿no? Ha sido orar, nuestro principio orar. Iniciamos el trabajo, iniciamos las reuniones orando, ¿no? Terminábamos orando y agradeciendo, y nuestra meta principal, ¿no? También era la oración, ¿no? Lograr que nuestros hermanos se unan, lograr que nuestra casa también ore juntos, ¿no? Oremos juntos todos, ¿no? Y así ha sido, ¿no? Así ha sido hasta ahora y con mucha alegría, porque la oración es eso también, ¿no? Estar alegres, contentos, entusiasmados, ¿no? Y ahora, hoy día yo estaba participando, te cuento un poquito, estuve participando en la mañana en el Rosario de la Aurora, ahí en la parroquia El Buen Pastor, y me tocó a mí el cuarto misterio, ¿no? Sí, me tocó el cuarto misterio, ¿no? Y decía que hay que ser como niños, ¿no? Hay que ser como niños. Entonces ahí yo recordaba un poco la conversación que teníamos hace unos días de la oración tiene que ser alegre, ¿no? Y entonces podías hacer tu petición libre. Entonces yo dije, aquí es mi momento. Es mi momento.
1: A ver, ¿qué pediste, Richard?
0: Y yo dije, ¿no? Pido, le decía así yo, pido porque nosotros al orar realmente oremos con alegría, con risa, agradecidos, ¿no? Por todo lo que el Señor nos da. Podemos tener dificultades, pero hay que estar alegres, ¿no? Y decir al Señor alegres, gracias Señor por todo lo de repente bueno y no tan bueno que me toca vivir, pero gracias porque yo sé que tú estás ahí conmigo, ¿no? Entonces, eso pedí y realmente me reconfortó también el reconocerlo así públicamente, por decirlo de alguna manera, ¿no? Públicamente, Pero porque eso es así, ¿no? Hay que estar contentos. Yo sé que hay dificultades, ¿no? Pero la alegría también sana. O sea, las risas, ver a alguien que se ríe, que está alegre. Yo, por ejemplo, te contaba ahora en la tarde que una hermana que vino a recoger su premio hoy, decía, ¿no? Tú, Walter y la señorita Fiorella me han hecho reír, pero no saben cuánto. Yo tenía que bajar el volumen porque yo reía carcajadas el sábado pasado y me llevé mi bolsa. Entonces estaba súper emocionada, pero agradecida, ¿no? Como mucha gente. Incluso, bueno, claro, eso todavía no lo podemos revelar. Es una sorpresa que nos llegó hoy día, que te la acabo de escribir ahí.
1: Sí,
0: Es un
1: todavía
0: de
1: no lo vamos
0: todavía no podemos, pero es un detallazo. Y ella también, ¿no? Esta hermana me decía, gracias, ¿no? Gracias, porque realmente estos días, ¿no? Son de celebración y son de agradecer, ¿no? Por tanta generosidad de la gente. Así que, nada, hemos iniciado la noche de maratón con ese entusiasmo, con ese entusiasmo. ¿Y qué tal si lo anunciamos ya? ¿O quieres dar una pista? ¿Quieres dar una pista?
1: Te la dejo todo a ti, pero antes de anunciarlo, esto del agradecimiento es bien importante. Mira, es tan importante para asociarlo a la alegría, yo diría. Inclusive hay psicólogos en Estados Unidos, hay toda una tendencia, esto desde hace ya varios años, de lo que es la importancia del agradecimiento. Inclusive hay un monje de trapense que he visto que ya se hacen famosos y va de un lugar a otro, lo invita a pesar que es un monje, a hablar, inclusive lo han invitado a estas conferencias TED, ¿verdad? A hablar sobre el agradecimiento.
0: Qué lindo.
1: Y yo veo que a medida que agradecemos, es como que las tristezas se van, ¿no? Porque en el agradecimiento vamos reconociendo todo lo bueno, todo el bien que Dios nos da. Y hoy día leí esta frase que me llegó mucho, ¿no? De Padre Pío, la vida es una lucha de la cual no podemos retirarnos. Entonces, la vida es una lucha, eso sin duda, continuamente. Cada día pasan cosas agradables y no muy agradables, y no podemos retirarnos de esa lucha. Pero en la medida que reconocemos que Dios está detrás de todo, y agradecemos las cosas buenas, pequeñas, aunque sean chiquitas, que nos van sucediendo en el día, y todo, agradecemos por todo, la alegría va tomando más, la luz de la alegría, yo diría, ¿no? Va resplandeciendo más en
0: Y
1: nosotros.
0: va sanando también, ¿no? Nos va sanando poco a poco, porque es cierto, a veces nosotros en nuestra humanidad, ¿no? Nos hemos puesto un poco así porque realmente para nosotros es importante. Y ustedes no saben, muchas veces hemos conversado con Fiorella de tantas cosas de la vida del Señor, ¿no? De todo lo agradecidos que estamos nosotros personalmente por tanto, pero a veces uno pide, ¿no? Esa sanación física, ¿no? Física. Pero cuando realmente estás alegre y contento, de repente no, físicamente no te sanas, pero tienes el alma tan llena de tantas cosas buenas, ¿no? De tanta felicidad, de que incluso ese sufrimiento te acerca al Señor, que es como tú dices, ya está, ¿no? Y está bien. Y te lo digo porque cuando yo estuve enfermo también hace muchos años, hace 10 años, justo ahora unas hermanas me lo hicieron ver nuevamente. Yo no sentía como, al principio sí, evidentemente, porque la enfermedad es dolorosa, ¿no? Yo tenía la tuberculosis, que te he compartido también en algún momento, y no te deja ni comer, ¿no? Es un dolor terrible porque ni el agua pasa bien, no respiras, te ahogas, estás con las taquicardias a cada momento, los medicamentos son tan fuertes, la piel se te pone naranja en algunos casos y mil cosas, ¿no? Pero cuando yo realmente decía, está bien, Señor, ¿no? Yo le decía, está bien, porque seguramente esto a lo mejor no se me cura, a lo mejor me voy mañana, pero lo que tú me estás dando en este instante, ¿no? Esta alegría de saberte tan cerca, incluso en este sufrimiento físico, yo te lo digo, Dios mío, está bien, ¿no? Y te llenas de una alegría, pero única, ¿no? y seguramente mucha gente que me está escuchando en este instante lo ha experimentado y realmente es así, ¿no? Cuando tú confías en que el Señor está ahí para ti y que a pesar del sufrimiento físico, tú sientes ese consuelo y es tu mejor medicina, créeme que estás muy contento, ¿no? Incluso en el dolor. Y por eso hay gente que muere feliz, ¿no? Contenta, porque se encuentra con él en ese instante y wow, ¿no? Es como la historia de Totó, ¿no? La historia de Totó me conmueve muchísimo porque él regresa a la casa del Padre en oración, ¿no? Regresa también en oración en sus últimos momentos y es como, wow, ¿no? De verdad, usted tiene que reconocer toda esa riqueza, ¿no? Del amor que solamente está en él, ¿no? Así que nada, agradecido siempre.
1: Bueno, Richard, ¿qué tenemos hoy día para? ¿Cuál es tu subasta?
0: Hoy, pero antes, ¿no? En estas noches maratón,
1: Cambia.
0: yo te voy a hacer
1: Sí.
0: recordar a ti, a todos, ¿no? Que el número para donar es el 922-629-175, porque estamos en noches maratón. Es cierto, hay una reflexión inicial, pero estamos en noches maratón y queremos que estés contento esta noche. Y como queremos que estés contento, ¿no? Fiorella también nos ha traído un pequeño regalito, ¿no? La vida nos ha traído un pequeño regalito. Hermoso regalito.
1: A ver, ¿cuál es ese regalito?
0: Porque nosotros sabemos, ahí está escondidito, para que todavía no lo veas. Porque nosotros sabemos que es sábado, que es fin de semana, ¿no? Hay que compartir con la familia. De repente por ahí viendo una película, ¿no? Viendo tu serie favorita de sábado, ¿no? Pero necesitas a lo mejor un acompañamiento, ¿no? Un acompañamiento, algo que te alegre, algo que te. Una cosa saladita ahí que te motive, ¿no? Y eso es tu popcorn, ¿no es cierto? Muchas veces es tu popcorn con la película, ¿no? Pero
1: Además,
0: nosotros.
1: antes de la vigilia de Pentecostés, puedes ver una película de así un tema religioso que te prepare en ese espíritu ya para la vigilia.
0: Exacto, y nosotros te traemos algo muy bonito para que tú prepares, precisamente, prepares eso rico, tu popcorncito aquí, mira, en esta
1: ¡Qué bonito!
0: linda porcorera, ¿no? Es una linda porcorera, tú has visto ese air fryer, ¿no es cierto? El air fryer que,
1: Sí,
0: ya,
1: sí, sí, sí.
0: este es igualito, pero para tu popcorn.
1: Sí, no. Qué maravilla, sí que no hay que ensuciar la olla, porque siempre
0: Nada.
1: cuando haces popcorn es todo un problema sacar toda esa grasa que
0: Eso,
1: queda.
0: así es. Pero esto de aquí te facilita mucho la vida. Así que, mira qué linda, en distintos colores. A ver, ahí, blanquita,
1: Ah,
0: rojita. No sé cuál te tocará.
1: bueno, será una sorpresa.
0: Es
1: ¿Cuál
0: una
1: será? ¿De qué color
0: sorpresa,
1: será esto?
0: sí, que nos la ha donado alguien muy especial. Muy especial, ¿no? Con mucho cariño, ha pensado en todos ustedes y yo creo que me voy a escribir, Fiorella, lo siento, con tu permiso me voy a escribir,
1: Bueno,
0: porque me lo
1: entonces,
0: quiero
1: ¿qué más?
0: llevar.
1: Bien, entonces, ¿con qué
0: Ya está, entonces,
1: partimos?
0: nosotros hemos iniciado esta noche maratón a las 7 de la noche, 7 en punto, 19:00 horas, ¿no? 7 de la noche. Y todos aquellos que han ingresado, ¿no? Mira, tú sabes que ninguna donación es menor, ¿no es cierto? Todas, ¿no? Todas son
1: Todas
0: con mucho
1: cuentan.
0: cariño, entonces todas cuentan en este momento. Así que todas aquellas donaciones que hayan ingresado a partir de las 7 de la noche, de esta noche, ¿no? Hasta 8 de la noche, ¿te parece bien?
1: Me parece muy bien.
0: Ya
1: Sí, en
0: está.
1: media tenemos 30, bueno,
0: Tenemos
1: 33,
0: 33, 32
1: no,
0: minutos, 32 minutos, 33 minutos ahí, ¿no? Que nos quedan para que tú, que estás en tu casa, que nos estás escuchando, pero que también nos estás viendo a través del Facebook, ¿verdad? Que nos estás viendo a través del Facebook a Fiorella y a mí, ¿no? Tienes aquí para que puedas ver esta linda porcorera, ¿no? De Air Fryer, ¿no? Así, para que no ensucies nada, para que esté todo limpiecito. ¿No? Ahí tú puedes ganarte esto, puedes llevarte en esta subasta maratón, ¿no? De esta noche, para que suene elegante, como me decía
1: También
0: Fiorella.
1: podemos, sí, es que pueden donar, ya saben, pueden yapear ahora mismo al
0: Ajá.
1: 922-629-175.
0: Así es.
1: 922-629-175. Y también, queridos amigos, quienes nos quieran llamar por teléfono, queremos escucharlos. A ver, también denos su opinión, qué les parece tener esta, ¿cómo las llamas, Richard? Pop, ¿cómo es?
0: Yo le digo la porcorera, la popcorn era, ¿no? Así, es una maquinita de hacer porcor. Y ya está. Es una
1: ¿Qué
0: maquinita.
1: dice la cajita? La cajita, ¿cuál
0: Mira,
1: es el nombre
0: la cajita
1: oficial?
0: dice, in English, dice
1: Allá.
0: hot air, hot air, popcorn
1: Popcorn.
0: maker, maker.
1: Oh, okay.
0: Tú eres la de los idiomas. Tú eres la de
1: La
0: los
1: rusa,
0: idiomas, yo solo
1: francesa.
0: leo.
1: ¿Y cómo la traduces? ¿Cómo es?
0: Y
1: Ah,
0: yo digo por
1: popcorn.
0: corera, la por corera. Vamos a abrirla a ver
1: Para ver de
0: para
1: qué
0: sí,
1: color.
0: para que vean a ver de qué color nos tocó. A ver por aquí, ¿no? Ahí está, miren, esta
1: Blanca,
0: es una
1: qué
0: blanquita,
1: bonita.
0: miren acá.
1: Qué linda. La verdad es que también quiero participar, Richard.
0: Sí, mira qué linda que es.
1: Mira.
0: Es súper ligera. Ahí está, mira. Súper
1: Y ahí me
0: ligera.
1: gusta, ¿sabes qué? Cuando hago el popcorn, después ponerle una bolsa de papel,
0: Ajá.
1: ¿no? Y ahí le echas la sal, entonces lo mueves bien. Y es
0: Y mira, te
1: bueno, ya
0: viene.
1: tienes ahí un recipiente que lo puedes comer directamente de ahí.
0: Ahí está, mira, y te viene con tu medidora, ahí adentro, con tu cucharita medidora. Ahí está. Para que ingreses la cantidad exacta
1: Cantidad exacta de es bien importante eso,
0: sí.
1: por eso le pones demasiado y se rebalsa.
0: Ajá, mira, ahí está. Tu cucharita
1: Bien.
0: para que exactamente lo que puede tostarte tu porcorera con tu
1: Sí.
0: medidor. Y listo.
1: Qué bueno. Ah, yo
0: Está
1: ya sé quién me va a regalar una así.
0: a mí. Gracias, Fioré.
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0: 175, ¿no? Porque nosotros tenemos muchos proyectos aquí en Perú, ¿no es cierto, Fiorella? Tenemos muchos proyectos que todavía están pendientes, ¿no? Están pendientes y realmente para nosotros es importante hacerles recordar que su donación, su ayuda, ¿no? Nos ayuda. ¿A qué propósito, Fiorella, para nuestros proyectos de Perú?
1: Bueno, tenemos varios, ¿no? Uno importante es en Oxapampa, que tenemos que trasladar una torre, ¿no? Porque nos hemos quedado sin lugar, entonces eso cuesta bastante. Después tenemos que instalar una torre, poner una torre en Acarí. Después en Sullana tenemos que refaccionar nuestra caseta. A
0: Así
1: ver si
0: es.
1: estoy diciendo bien, estoy bien, ¿no? De
0: Un
1: memoria.
0: like para Fiorella, un like. Nosotros acá, créeme que nosotros acá no usamos
1: Ya no.
0: teleprompter, no usamos nada, no
1: Nada,
0: hay guión, no.
1: nada.
0: Nosotros somos libres como el viento.
1: Después tenemos que adquirir varias cosas técnicas, ¿no? Por ejemplo, esto para
0: Los
1: proteger
0: filtros.
1: los filtros para proteger nuestras antenas de las torres de 5G,
0: Así es.
1: porque aquí hay muchas torres de celulares, ¿no? De 5G, y eso está afectando. Ya en estas semanas hemos tenido dos problemas, dos llamadas telefónicas, ¿no, Richard?
0: Sí,
1: De dos ciudades.
0: incluso hoy nos
1: Entonces,
0: dijeron, ¿no? Que Guanta se le cortó la señal ayer, ¿no? Y ya Guanta, nos habíamos ido a Guanta a revisar, ¿no? Entonces, efectivamente nosotros no solamente estamos por los proyectos, como dice Fiorella, que son muchos, ¿no? Sino que realmente el mantenimiento de cada frecuencia, ¿no? Es importante porque año a año, mes a mes, eso con el clima se deteriora, ¿no? Y nunca es suficiente, pero nosotros hacemos todo el esfuerzo durante todo el año para poder mantener realmente estable, vigente, en funcionamiento. Cada una de las frecuencias, cada una de las torres, cada una de las casetas, como dice Fiorella, ¿no? Para que ustedes puedan recibir la mejor señal y, por supuesto, esta alegría de la maratón. Entonces, no te puedes quedar fuera de colaborar, de contribuir.
1: A ver, Adrián, Juan, ¿cómo van las donaciones? ¿Cuántas personas están
0: Adrián, desde las
1: donando
0: 7 de la
1: hasta
0: noche.
2: Por el momento tenemos 3 entradas.
0: Tres,
2: Sí.
0: desde las 7 de la noche, tres. Ya está. De repente por ahí no se va, ¿eh? De repente no se va. De repente no se va y se queda con nosotros. Y nos lo sorteamos entre Adrián, Fiorella y yo. Mentira.
1: No, una vez tenemos, vamos hasta las 9 de la noche.
0: Así es. A ver, vamos a poner una. Vamos a poner, a ver. ¿Qué te parece? Hasta las 9 de la noche, 20 personas. O muchas personas. ¿20 está bien?
1: No, bien, está
0: Bien,
1: bien.
0: ya.
1: 20 personas.
0: 20
1: Sí,
0: personas, ya está.
1: vamos a llegar a, sí,
0: Si no
1: entre
0: llegamos a
1: 20.
0: 20, si no llegamos a 20 hasta las 8 de la noche, ¿no? Si no llegamos a 20 hasta las 8 de la noche, estamos a 25 minutos.
1: Bien, si no llegamos a 20, nada, nos vamos
0: Nos vamos
1: a
0: hasta
1: 30,
0: la siguiente hora,
1: a
0: pero
1: las
0: con
1: 9
0: 30 personas.
1: de la noche, con 30
0: Con
1: personas.
0: 30 personas, ya 33. Fiorella, Adrián y yo. Yo insisto porque de verdad que es que ustedes nos escuchan, todo lo que nos están escuchando, realmente es un artefacto muy bonito, muy, muy bonito, de verdad que sí, pero que va a valer la pena que te lo lleves. Así que apúntate ya al 922-629, Fiorella. ¿Cuál es el
1: Uno
0: otro?
1: siete cinco,
0: 175. A ver, vamos a decirlo como hemos hecho estos días. Yo digo los tres primeros números, tú los siguientes tres y Adrián los últimos, ¿ya? A ver, Adrián, atento, ¿ah? Ya está. Entonces, ¿a qué número tienen que donar? Al 922.
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2: 175.
0: 175. Entonces, 922, 629, 175 es tu número de la suerte. No, mentira, es tu número para donar, para colaborar, para desprenderte, para que esta noche realmente tú puedas también estar con nosotros. Así que queremos llegar a 20 personas hasta las 8 de la noche. Faltan 25 minutos nada más, ¿no? Vamos tres. Vamos tres, pero ojo, no te olvides, ¿no? Si ya donaste y has donado, tienes que enviar tu comprobante al mismo número, ¿no? Del Yape o Plin, ¿verdad, Fiorella? ¿Cuáles son esos requisitos? El nombre, apellidos completos, su localidad. Y obviamente la constancia, ¿verdad? Esos tres requisitos para que nosotros podamos contabilizarte y Adrián también te puede ingresar a la plataforma de esta subasta maratón. ¿Qué más tenemos, Fío?
1: Yo creo que ¿por qué no escuchamos nuestra canción de maratón? Vamos a una pausa musical
0: Nuestra
1: para escuchar
0: cancioncita de maratón. ¿Cuál? ¿La del
1: canción apacible.
0: número? ¿La del número o nuestra canción maratón?
1: No, una parte de nuestra
0: Que es
1: canción
0: bonita.
1: de
0: Tú
1: maratón,
0: sabes, antes de ir.
1: 2026.
0: Tú sabes que antes de irnos a la pausa, te voy a decir, ahorita que estábamos antes de ingresar, yo la estaba escuchando porque la han pasado completa, ¿no? La han pasado completa, bonita. Y yo decía, sería espectacular, ¿no? Poder, realmente en vivo, ¿no? Poderla cantar juntos el último día de la maratón. ¿Qué te parece? Una bonita idea, porque la canción
1: Sí.
0: es linda. La canción es linda y los arreglos que tiene son pero fabulosos. Así que vamos a la pausa y vamos a seguir pensando.

7:37. 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

0: Porque el amor vence siempre y es el lema de la maratón de este año 2026. Y es lo que nos dice la canción, ¿no? Pero nos, ese lema nos lleva a lo que realmente el Señor nos ha enseñado, a confiar, ¿no? A confiar. Y estamos confiados de que tú que nos estás escuchando en este momento, que nos estás viendo a través del Facebook, vas a ayudarnos a llegar a la meta. Nosotros estamos corriendo de la mano de María para poder llegar a esos 350 mil nuevos soles. Todavía estamos a la mitad y nos queda solamente una semanita. El tiempo ya está en cuenta regresiva, ¿verdad, Fiorella? En cuenta regresiva. Y nos estamos comiendo sí las uñas, pero también confiados, ¿no?, que el Señor nos va a ayudar, que nuestra Madre María va a interceder por esta obra de amor, porque finalmente es una obra para todos nuestros hermanos, no es para nosotros, es para realmente poder llegar, llevar esa palabra de aliento, ese ánimo, esas ganas a todos nuestros hermanos a nivel nacional que nos escuchan, que reciben la señal de Radio María, para que esta señal no se pierda. Fiorella.
1: Así es, porque mira, Richard, estamos en 46 o 44 ciudades, digamos, ¿no? Porque Lima y Callao y el sur, bueno, tenemos ahí dos frecuencias. Y en Chota tenemos dos frecuencias también.
0: Así es.
1: Pero estamos, cubrimos el 50% del territorio peruano. Es muchísimo. Y hay poblaciones que pueden ayudar. Tenemos ciudades que contribuyen muchísimo, que pueden cubrir con sus gastos también, porque la electricidad nomás cada mes es muchísimo dinero.
0: Fuertísimo.
1: Fuertísimo para pagar en todas estas ciudades. Y ustedes imagínense, queridos amigos, ¿cuánto les cuesta pagar la electricidad en su casa? Trasladen eso a lo que es no solamente la antena, sino también los aires acondicionados. En toda la costa tenemos que tener equipos de aire acondicionado y eso es un costo elevado.
0: Encendidos las 24 horas, encendidos las 24 horas, ¿no? Y con la energía también, las 24, no es como que en la casa que ya decimos, no, vamos a apagar la luz y todo el día sin luz, sin foco prendido y nos ahorra un poquito, pero acá no podemos hacer eso, ¿no? Es difícil decidir que se puede hacer de esa manera.
1: Y todos estos gastos, Richard, nuestros benefactores nos ayudan a lo largo del año.
0: Así es.
1: Realmente, sin estos benefactores, sin nuestros amigos benefactores, no estaríamos hoy día al aire, ¿verdad? Pero tenemos también estos gastos que nosotros decimos que son extraordinarios. En realidad no son extraordinarios, porque son gastos de mantenimiento que son necesarios, son ordinarios.
0: Así es.
1: Son extraordinarios para nosotros porque no tenemos el dinero.
0: Es cierto. O sea, porque a eso viene un poco lo que a veces conversamos, ¿no? Que es cierto, tenemos dificultades, pero vamos, lo tomamos así como no es extraordinario. Es extraordinario porque no tenemos en realidad eso, ¿no? O sea, no hay, ¿no? No hay.
1: Es que no se diga, bueno, tengo un par de zapatos y voy a comprarme uno más de lujo, más elegante. No, no, no, tenemos un par de zapatos, y ese par de zapatos hay que llevarlo al zapatero y hacerlo arreglar.
0: Todas las veces.
1: No hay para otro par de zapatos.
0: Así es.
1: Entonces, es así. Hoy día nos enfrentamos con estos mantenimientos y estas obras, porque hacer Acarí, hacer Oxapampa, son cosas ordinarias y un poco extraordinarias, pero bueno, si no lo hacemos se quedan sin señal. Los oyentes no van a poder seguir la radio en estas ciudades. Entonces, sí, amigos, llamen ahora mismo, hagan su donación al 922-629-175 en esta vigilia de Pentecostés, que es una fiesta tan bonita. Yo quiero mucho esta fiesta porque, bueno, la iglesia nace en Pentecostés. Los discípulos se morían de miedo, no salían, y solamente con la fuerza y el poder del Espíritu Santo tuvieron la valentía para salir y anunciar. Y nosotros estamos llenos de este Espíritu Santo. Somos valientes, Richard.
0: Somos valientes, ¿sabes? Sí, de verdad, sí. Que, bueno, Yo, en realidad, mira, yo recién estoy aquí como luchando por esta causa de manera directa, hombro a hombro con ustedes, pero son 31 años que tiene la radio y en estos 31 años que acabamos de cumplir el día 13 de mayo, la semana pasada, ¿no? Hace unos días nada más. Pero que realmente yo también me sorprendo porque, bueno, antes mi papel, mi rol era del voluntario conductor, ¿no? Del voluntario conductor,
1: Siete
0: pero
1: años, eres 2 años.
0: 7 años. Entonces, y yo digo voluntario conductor ya, pero más allá, por esas veces yo decía, en el corazón de todo eso, ¿no? Y créanme que es una lucha constante, como decía Fiorella hace un momento. Es un sorprenderse de cómo es que se ha podido llegar hasta este punto de la vida, ¿no? Y decir, ¿y de dónde salió todo? ¿No? Pero ha sido realmente por la providencia y por ese confiar, ¿no? Por eso hay un celo de proteger, de cuidar, de que todo esté, como decimos nosotros, en su sitio, ¿no? Que todo esté en su lugar. Que realmente podamos darnos con amor, con alegría, pensando, ¿no?, en los demás. Y porque eso nos ha llevado a muchos que hemos llegado aquí a la radio, ¿no?, en algún momento, como es mi caso, ¿no?, de llevarme a pensar en los demás de manera muy desprendida, ¿no? Desprendida, solidaria. Es como, ha sido mi escuela, ¿no? Mi escuela, y eso es lo que yo realmente resalto de mucha gente también que está acá, ¿no? Día con día, ¿no? Los directivos, el personal que ya encontré, los voluntarios, ¿no? Los voluntarios, y justo hoy día, Fío, celebrábamos un poquito eso entre ellos, ¿no? Todo el tiempo que tienen colaborando con la radio, ¿no? Hombro a hombro también ellos, como hormiguitas, ¿no? Como hormiguitas. Y yo les decía, ¿no? En este camino del Señor, es cierto que a veces uno busca como un reconocimiento, ¿no? Tantos años y tantas cosas, ¿no? Pero yo les decía, no, ¿no? Cuando se trata del camino del Señor, no hay reconocimiento, incluso no hay ni gracias, ¿no? Es solo trabajar e ir adelante, ¿no? Y si de repente por ahí lloramos y sufrimos, es porque por ahí se está filtrando, ¿no? Filtrando esa soberbia, ¿no? De decir yo lo hice, ¿no? Pero en realidad es un trabajo de todos, ¿no? Y de mucha gente que en silencio, ¿no? De mucha gente que en silencio, como tú decías, los benefactores, ¿no? De gente que en silencio ha ido ayudando. Fío.
1: Eso es, Richard, es un trabajo de todos, ¿no? Porque uno dice, bueno, en la radio trabajan, no sé, 15 personas, pero somos un puñadito. Tenemos, como tú, hay más de 100 colaboradores voluntarios haciendo programas,
0: Así es.
1: profesionales que entregan su tiempo. Ahora estoy escribiéndome, comunicándome con un nefrólogo, un doctor que va a dedicar su tiempo, que trabajan tremendamente y que está, ¿qué estás?
0: Un
1: El
0: serrucho,
1: nefrólogo.
0: no, un serrucho por ahí, un serrucho, un serrucho.
1: Pero son personas que están, y somos una comunidad. Entonces, cada uno aporta con su conocimiento, con su profesión, con sus habilidades, con los talentos que Dios nos ha dado. Y cada uno de ustedes, benefactores, que ahora nos están llamando, nos están escribiendo, yo confío que nos están yapeando. Ahora
0: También.
1: le vamos a preguntar a Adrián cuántas personas ya se han incorporado a esta subasta, como me gusta, como lo llamas tú, Richard. Pero cada uno, cada donación, si nos donan 5 soles, 10 soles, 1 sol, todo suma para formar esta comunidad de bien, ¿no? Porque es un bien que se está haciendo, es un dar y recibir. Ayer escuchaba el testimonio de una hermanita de Ayacucho sobre cómo la radio es una compañía para ella. Cuando se va a otra parte a trabajar, bueno, sabe que no hay frecuencia, pero puede seguir la radio por el aplicativo. Entonces, bueno, No dejen de donar. ¿Qué cosa estamos?
0: Hoy día estamos.
1: La subasta
0: hoy día
1: de
0: estamos.
1: Esta hora,
0: sí, la subasta.
1: Fecha.
0: La subasta de esta noche. La subasta de esta noche es una máquina, un equipo pequeñito, ¿no? Aquí está, ¿no? Para que hagas tu porcor, ¿no? Tu canchita porcor. Tú que te gusta de repente en las noches, ¿no? Te provoca ver una película, ¿no? De repente con tu familia. Esto te va a facilitar muchísimo la vida. Es una donación con mucho cariño que nos ha llegado y de verdad que es practiquísima para tu casa. ¿Quién no quiere tener algo tan útil, tan práctico, ¿no? En casa, que realmente te ayude a no ensuciar, ¿no? Sobre todo, pero a disfrutar de tus noches de película. Como decía Fiorella, de repente por ahí te entusiasma, ¿no? Una película de un santo, un mulato llamado Martín, María Goretti, ¿no? Santo Toribio de Mogrovejo, Santa Rosa de Lima, tantas. Eso, ¿no? Tantas películas. Ahora, por ejemplo, ¿no? Que nosotros hemos tenido el cine mariano, me hubiese gustado tener esta maquinita por corera, porque yo decía, hay que estar ahí con la olla, ¿no? Con la olla y con la grasa. Pero imagínense, ¿no? Esto a cada momento me hubiera distribuido en mi cine mariano, ¿no? Mi canchita por cor. Así que.
1: ¿Para cuántas personas crees que eso, qué capacidad tendrá? Porque
0: mira,
1: a veces también uno está solo y no quiere ensuciar toda una olla, que es complicado.
0: Por un poquito, ¿no? Mira, más o menos esta.
1: Para dos personas, tres.
0: No, mira, con ese puñadote de la cuchara que tiene la máquina, el equipo, por lo menos cuatro personas. Cuatro personas.
1: Ah.
0: Cuatro personas pueden comer una buena porción de canchita por cor. Así que este equipo de canchita por cor puede ser tuyo. Puede ser tuyo con tu donación desde un nuevo sol. Desde un nuevo sol, porque todas las donaciones realmente nos ayudan. Si tú ingresaste a las 7 de la noche con tu donación, ahí al inicio nos decía Adrián, solo hay tres. Solo hay tres. Pero
1: ¿cómo va, Adrián?
0: Pero ¿cómo va, Adrián? A ver.
2: A ver, tenemos siete personas.
0: Ya siete.
2: Siete,
0: mira,
2: personas
0: siete.
2: Y tenemos, bueno, solamente dos han especificado de dónde son. Uno
0: siete.
2: Es de Chiclayo.
0: Los siete y otro dones de Breña. Del Espíritu Santo. Ahí está.
1: El otro de dónde, Chiclayo y el otro.
2: De Breña, en Lima.
0: Chiclayo y Breña. Ah, Chiclayo y Breña. Pero vamos a instar a todos nuestros amigos en el norte, en el centro y en el sur del Perú, a Lima, Callao se ha puesto de pie estos días, Fiorella, no te imaginas, ¿no? Callao, Chiclayo, la semana pasada estuvo fuertísimo, pero ayer también contribuyó con nosotros. También el sur, Ica, Chincha, Cañete, Pisco, Palpa, ¿no? Nuestros amigos de Palpa realmente están ahí poniéndole punche, ¿no sabes? ¿Ah? Están poniéndole punche a nuestros amigos de Palpa. Y bueno, nosotros hemos ido a visitarlos, ¿no? Hace algunas semanas y realmente muy contentos con la radio y con todo el esfuerzo que hacen allí en la parroquia San Cristóbal de Palpa, que nos quiere muchísimo y nos contribuye tanto a difundir la radio. Así que todos se han puesto de pie, así que tú que me estás escuchando aquí en Lima, San Martín de Porres, Puente Piedra, Ventanilla, Los Olivos, Breña, bueno, Breña ya está, ¿no? Jesús María, La Victoria, Pueblo Libre, ¿no? Magdalena también, ¿no? Que están cerquita. De repente puedes venir ya este lunes y te la recoges aquí a la radio. Como hoy día, que han venido por la olla. Tú no sabes que vinieron por la olla desde Los Olivos. Vino la hermana. Y le dije, y trajo su amiga, Milagros Torres, ¿no? Trajo a su amiga y le digo, bueno, ahora que ya has recogido la olla, manda, prepárale un rico seco, un rico estofado a tu amiga. De hecho, me dice, esa ollita, le dije, no te va a faltar nunca ni el alimento material ni el alimento espiritual. Vas a ver con todo lo que nos has ayudado en esta maratón. Así que, nada, ustedes también anímense en casa porque, como decía María Antonieta la semana pasada, ¿no? Esto es un pretexto, ¿no? Esta subasta maratón que hacemos nosotros es un pretexto para animarte a ti a que contribuyas, ¿no? Desde un nuevo sol, para que te animes, para que no nos dejes solos, ¿no? En esta carrera. Como dice nuestra frase de la maratón, súmate a esta gran misión de amor, ¿no? Súmate tú también. Nosotros nos hemos sumado, no porque seamos colaboradores de la radio, sino porque vemos todo el bien que realmente se hace a la gente. Todo el bien que realmente podemos hacer a los demás. Sin esperar, nada cambio, solamente con el único hecho y el único afán de que tú que nos estás escuchando recibas con alegría, recibas con amor la palabra del Señor en cada Santa Misa, en cada Rosario, en cada programa, ¿verdad, Fiorella? En cada programa que nosotros transmitimos las 24 horas del día. Y transmitir esos 24 horas, cada hora de programa, es un costo también altísimo que nosotros... ¿Cómo mantendríamos si no fuera por la providencia y si no fuera porque tú que nos estás escuchando, yo sé que vas a donar al 922-629-175? Te lo voy a decir despacito. 922-629-175. Pero también, ¿no? Pero también podemos hacer nuestra donación a través de qué medios. ¿El KFC de repente, Fío? ¿La gente BCP?
1: Sí, pero también tenemos para... las personas que quieran hacernos transferencias. Ajá. Bueno, ya está ahora y es más que vayan a un agente bancario, ¿verdad? Pero para también pueden hacerlo a través de transferencias bancarias. Esa información la pueden encontrar en nuestra página web. Y también queremos escucharlos.
0: Sí,
1: quieren llamar es cierto. Al 01-2048-720 y dialogar con nosotros, contarnos su experiencia con la radio. Y van a ir esta noche a una vigilia de Pentecostés. Queremos escucharnos. ¿Qué te parece, Richard?
0: Sí, claro que sí. Efectivamente, tú que nos estás escuchando, que me estás escuchando a mí, que estás escuchando a Fiorella en este momento, también a Adrián, ¿no? Nosotros sabemos que a lo mejor es sábado, de repente quieres estar en tus actividades, pero... un ratito, un clic, agarras tu celular, ¿no? Pago de servicios. Entras a Pago de Servicios en tu banca móvil, ¿no? Ingresas instituciones, Radio María Perú, y automáticamente ingresas tu donación, ¿no? Y esperamos tu llamada también, esperamos tu compartir aquí en la radio para que la gente pueda saber de ti, animar también a la maratón con nosotros, ¿no? Esta noche tenemos hasta las 9 de la noche, recién vamos siete, ha crecido Adrián, ha crecido ahí. Ah, ha crecido, dice, ha crecido rápidamente, mira, como el porcor, ha crecido, nuestros oyentes, nuestros donantes están creciendo como el porcor. A ver, adelante.
2: Por el momento hay 9 entradas,
0: 9 personas. Mira, habíamos empezado con 3, pero hay 9. Mira, ya son 3 minutos para las 8, ¿no? Así que sigue maratón, ajá, pero todavía nos falta.
1: Tiene que ser así. Pero, ¡pop! No.
0: Exacto, que reviente la emoción para que tú puedas seguir donando al 922-629-175. Esta noche te acompañamos Fiorella y yo en la animación de Noches Maratón, así que no te lo puedes perder. Ya regresamos.

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0: Fiorella, ahora que hemos regresado ya, rapidito nomás, no te cuento que ya a pedido del público, nosotros, o sea, nosotros esta noche tenemos una llamada de Suyana, así que adelante, Suyana, eso, muy bien, un aplauso, por favor, Adrián.
1: Buenas noches, habla Rosa Pizarro desde Suyana. Quería hablar con la hermanita Fiorella para decirle que estoy muy apenada porque el programa de la batalla cultural en nuestro día no lo van a pasar porque el doctor René Rodríguez no puede. ¿No podrá en otro horario? ¿Puede preguntarle a la hermana Fiorella?
2: Sí, le escucho. Hermanita, mire, gracias por hacer ese pedido, se lo voy a comunicar. El problema no era tanto el horario para él, sino como es médico y tenía muchas responsabilidades, pidió una pausa, ¿verdad?, para su programa. Pero apenas él tenga más tiempo, va a retornar. Pero le voy a comunicar que están pidiendo que regrese
0: su programa.
2: Entonces, eso lo va a motivar para que encuentre tiempo para hacerlo. Muchas gracias por haberlo comunicado.
0: La hermanita se fue la hermanita, creo. Hermana, muchas gracias realmente por ese comentario, por esa solicitud, porque como dice Fiorella, vamos a hacérselo llegar al doctor para que sepa que hay mucha gente que lo quiere, hay mucha gente que necesita. ¿Se da cuenta? Mira, Fiorella, tú te das cuenta, ¿no? Hay mucha gente que pide ese contacto, ¿no? Esa cercanía, ¿no? Con cada uno de los programas y que no falte, ¿no? Que no falte esa forma de comunicar, ese estilo que tiene cada profesional, ese conocimiento también que tiene, ¿no? De su carrera, de su profesión, que tanto ayuda, ¿no? Entonces eso también nos anima porque, por ejemplo, ahora que vinieron unas hermanas también me decían, ¿y cuándo vuelve una manera de vivir, hermanito Richard? Y yo le digo, es que estamos en una manera de vivir diferente, en maratón. Así que más bien súmate, le decía así.

0: súmate y ya nosotros vamos a volver prontito. Pero ahora nos toca sumar, ayudar, ¿no? Así que tienes que seguir adelante tú con nosotros y animando a tu comunidad, animando a tu familia para que siga donando al 922-629-175. Y si de repente por ahí te dio hambrecita, ¿no? 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Ahí quienes están sintonizando a través de Zoom, pero también les decimos a nuestros amigos oyentes, ¿no? Van a encontrar en los KFCs una plaquita que dice Radio María Perú, recaudación para llegar a 1 millón de oyentes. Y en esa plaquita tienes un QR para que tú puedas empezar a donar. Donas y automáticamente nos envías tu constancia para poderte también incluir en esta subasta maratón de esta noche, de Noches Maratón. Y tú también que has donado, de repente, porque eso nos pasaba, Fío, nos pasaba que la gente había donado, pero no enviaba su comprobante, no enviaba su constancia de donación. Entonces lo enviaban al final y era complicado, pero tú que nos estás escuchando, que has ya donado desde las 7 de la noche que empezó el programa de Noches Maratón, envía tu comprobante, ¿no? Queremos llegar esta noche a 20 personas. Vamos 10. Nos falta la mitad para que se pueda llevar este lindo premio. Así es. Este lindo premio, ¿no? Este lindo premio, no, 9. Este lindo premio esta noche. Esta subasta realmente se las trae y tenemos muchas sorpresas para nuestros oyentes, ¿verdad, Fiorella? Muchas sorpresas, pero también mucho que comunicar, mucho que decirte a ti y realmente así como nuestra hermana que nos acaba de llamar, mucho que ofrecerte. Pero necesitamos de tu amor, de tu cariño, de esa solidaridad y ese desprendimiento, ¿verdad, Fiorella?
1: Así es. Pero yo quiero hacer una propaganda.
0: Ay, ay, ay. Está prohibida la propaganda. Mentira. Ese es un aviso a la comunidad.
1: Un aviso a la comunidad sobre en la misericordia de nuestra iglesia, que es madre y maestra. ¿Tú sabías, Richard, que para Pentecostés hay se otorga la indulgencia plenaria por rezar el Veni Creator?
0: Qué lindo.
1: Cumplido, por supuesto, con todas los requisitos, ¿no? Para obtener la indulgencia plenaria, que es la confesión sacramental, la comunión eucarística, la oración por las intenciones del Santo Padre, ¿no? Y este es como el año pasado, era la Puerta Santa, ¿no? En el jubileo.
0: Sí.
1: Para la fiesta de Pentecostés, uno obtiene la indulgencia plenaria solamente rezando, cantando el Veni Creator. Entonces, si ustedes entran a nuestra página web, van a tener ahí todas las características. Tienen ahí también la oración. Por supuesto, se va a decir esta oración al final de nuestra vigilia, que va a empezar esta noche, medianoche. Y sí que los invito, ¿no? Por eso es como una propaganda, entre comillas, ¿no? No se puede decir de esa manera, pero es un regalo que nos hace nuestra iglesia, repito, ¿no? Que es madre y maestra de poder. Ahora, se concede la indulgencia plenaria que recen públicamente, ¿no? El himno. Así que
0: qué lindo.
1: Es por eso rezarlo junto con la radio, yendo a una misa, ¿no? Que para poder obtener esta indulgencia plenaria en este Pentecostés.
0: Qué lindo. Y nosotros la podríamos rezar también de repente al finalizar el programa, no sé. Es una también, propuesta, sí, es una no, propuesta sí, linda.
1: Sí, es un himno antiguo, ¿no? De una gran tradición de hace siglos, que canta, y bueno, se canta.
0: Tú sabes que distintas parroquias, ¿no? Ahora que mencionabas lo de Pentecostés, distintas parroquias nos enviaron, ¿no? Su publicidad, ¿no? Por decirlo de alguna forma, porque empezaba la vigilia, ¿no? 8 de la noche, prácticamente muchas de las parroquias iniciaban hoy día su vigilia de Pentecostés, ¿no? Entonces, justo decía yo, San Cristóbal, la parroquia San Cristóbal de Palpa, porque ellos empezaban esta noche a las 8 su vigilia y invitaban a todos los hermanos, ¿no? Igual el buen pastor del Callao también, que es una parroquia que colabora con la radio, ¿no? Y muchas otras parroquias que se han unido, ¿no? Que realmente me ha parecido algo muy especial este tiempo, ¿no? Para poder compartir la oración, ¿no? A cada instante, si te das cuenta, vamos encontrando ese no dejes de orar, no dejes de orar, no dejes de pedir, no dejes de agradecer, no dejes, ¿no? No dejes. Y eso es lo que realmente nosotros estamos haciendo y mucha gente se ha unido a orar por nosotros, Fiorella, mucha, mucha gente, por la radio, por la gente, porque tú decías, es un bien, ¿no? Es un bien que se le hace a los demás y realmente es un bien bonito, ¿no? Porque nos alegra, nos regocija. De repente no tenemos ninguna recompensa de nada, pero la mejor recompensa que nosotros hemos podido ver en todo este tiempo es la alegría de la gente, ¿no? Y cómo reconoce, ¿no? Cuando a veces te cuentan con sus propias palabras y te dicen, es que un día encontré la radio de María, dicen, ¿no? La radio de María. Y realmente es una emoción fuerte, ¿no? Es una emoción que realmente
1: como esta
0: llena.
1: Hermana que acaba de llamar.
0: Sí, claro.
1: Entonces tú dices, bueno, es un programa que ha gustado, que es importante, que enseña, porque es un programa que da un conocimiento que usualmente uno no recibe en los medios de comunicación. El doctor René se prepara muchísimo, investiga, él es médico, pero da justamente información sobre esta cultura, ¿no? que combate también la cultura cristiana. Entonces, tener una persona con esa información que nos abre los ojos, ¿no? El entendimiento es de un gran valor. Entonces, nuestra radio es una comunidad, ¿no? Formamos una comunidad. Y el doctor René no sabe a quién está haciendo el bien, no sabe a quién le está dando esa palabra de comprensión, ¿no? Sobre la cultura, sobre los problemas que vivimos en nuestra cultura. Y es así, como tú dices, uno no sabe. Se echan las semillas ahí sin saber en qué tierra va a caer, qué corazón lo van a recibir, pero sí sabemos que caen en muy buena tierra y muchos corazones de personas que están abiertas y que buscan la verdad, ¿no?
0: Y personas tan generosas.
1: Sí, porque sin la generosidad de nuestros oyentes, repito, no estaríamos acá. Así que donen, por favor, estamos en esta maratón, queremos llegar a nuestra meta que es ambiciosa, pero el amor vence siempre.
0: El amor vence entonces, siempre.
1: Y los años, desde hace 2 años que vemos que ustedes son muy generosos, que hemos llegado a nuestras metas, que hemos pasado, ¿no? La cantidad fijada y tenemos esa confianza que también este año lo vamos a lograr. Así que si quieren participar también, ajá, para ganarse, ¿cómo se llama eso, Richard?
0: La porcorera. La porcorera. Yo le digo
1: solo
0: así,
1: Richard,
0: pero es así.
1: Solo Richard lo puede decir.
0: Se menciona así, Hot Air Popcorn Maker.
1: Okay. Alias.
0: Alias la porcorera.
1: Ok. Entonces, donen de APIN al 922-629-175.
0: 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Y tú que nos estás escuchando, que también te estás riendo con nosotros, ahí disfrutando en familia en este momento, ahí estás a un solo clic de distancia, a un solo clic para donar, ¿no?, a este número de Yape o PLIN y también a través de tu banca telefónica. Igualmente, ¿no? Y también, si tú deseas, porque por ejemplo, fui hoy día en la tarde, un hermano me decía, hermano, yo quiero hacer una donación, pero lo quiero hacer a través de una transferencia bancaria. ¿Cuál es la cuenta, no? Entonces, enseguida le hemos enviado las cuentas. Y si también tú quieres que te enviemos las cuentas en este instante, escríbenos al 922-629-175 para que nosotros podamos enviarte las cuentas bancarias o interbancarias del BCP, del BBVA, ¿no? 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Entonces, Envíenos tus comentarios también. Y si quieres participar en este instante, llámanos. ¿Y a qué número nos puede llamar Fiorella para que pueda entrar su llamada y también animar la maratón? Ta ta ta ta. Ta ta ta ta. Sí, por eso era mi cancioncita del ta ta ta ta. Yo siempre canto, cuando ustedes escuchan cantar, es porque algo pasó.
1: Algo pasó. ¿Qué decía?
0: ¿A qué número nos pueden llamar para participar esta noche y animar la maratón con nosotros?
1: No era tan difícil la pregunta. Al 922-629-175. Creo que hemos hecho una cancioncita, ¿verdad,
0: Tania? Hay una canción, Adriana, ahí.
1: Pones la canción para que se nos pegue este número.
0: Esa canción, creo que voy a poner mi copyright, ¿eh? Mi copyright.

0: personal.
1: Eso, 922-629-175. Y se acabó. Y nos dejaron así. Y nos dejaron así en seco. Yo que quería seguir bailando acá. Es sábado, Fiorel, es sábado.
2: Es sábado, pero así vas como a ver.
1: Es sábado y el cuerpo lo sabe.
2: Van a llegar varias donaciones, pero sobre todo porque van a querer llevarse esa maquinita para hacer popcorn, que me ha encantado. Tú sabes que no sabía que habían
1: existía.
2: Entonces, ¿no hay necesidad de ponerle aceite?
1: Nada. Tú sabes que solamente ingresas porque funciona como la freidora de aire. Mira, tú tienes esta... así, mucha gente ahora utiliza la freidora de aire, ¿no? Entonces, esta es una freidora de aire, pero solamente y exclusivamente para el popcorn, ¿no? Te hace tu popcorn...
2: Sí, porque uno quiere hacerlo con azúcar. ¿Viste que a veces son así medios en dulces? No, ¿no?
1: Sí, también acá, mira, te permite echar directamente... Te permite echar directamente tu maíz por cor, con la medida, ¿no? Ingresas ahí tu salsita, ingresas ahí tu azuquitar y te sale ahí como tú quieras, ¿no? No se pega porque tiene una pared antiadherente y todo es con aire caliente, ¿no? Todo es con aire caliente.
2: Maravilla.
1: Sí, de verdad que
2: el problema de colesterol como yo, no tienes que poner aceite.
1: Nada. Cero grasa. Nada. Cero, tú que también te estás cuidando como Fiorella, cero grasa. Aquí tienes tu hot air popcorn maker. Mira, ya le hemos quitado la porcorera porque suena un poco extraño, pero esta máquina, esta es una freidora de aire en realidad, es una freidora de aire para popcorn, ¿no? Entonces, si tú quieres llevarte esta freidora de aire de popcorn, ¿no? Empieza a donar. ¿A qué número, Fiorella? 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
1: 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Eso, muy bien. Entonces, desde ya, a ver, Adrián, ¿cuántos vamos? Necesitamos llegar a 20 participantes, 20 donantes.
3: Bueno, vamos más de la mitad, tenemos 12 personas.
1: 12 personas. ¿Cuántos nos faltan? 8 ya. Tú que me estás escuchando, solo con 8. Si llegamos a las 8:30 con 8, entonces...
2: Ahí está.
1: Se va.
2: Puede ser que llame a alguien de Jesús María y pueda venir esta noche a recogerla.
1: Claro, estamos acá. Sí, dale, yo me quedo a entregar esa porcorera. No, la porcorera, yo me quedo a entregar la freidora de aire a ti, de Jesús María. 8 participantes, solamente nos faltan 8 hermanos que quieran en este momento llevarse esta freidora de aire tan bonita, lujosa, de color blanco con negro, ¿no? Que te ofrece la garantía, ¿no? De que tu popcorn va a salir riquísimo, ¿no? Y vas a disfrutar tu película, tu cine en casa, ¿no? Así como nuestro cine mariano, así que creo que vamos a traer un poquito más, ¿ah? Fiorella, vamos a buscar a alguien que nos done una hot air popcorn maker. Pero ya, nuestra freidora de aire.
2: Interesante cómo el popcorn en cada país tiene un nombre diferente, ¿no? En un lugar dicen pipoca, ocholo, creo que
1: lo llaman. Ah, sí, ajá.
2: ¿No? Sí.
1: Sí, tiene, acá, ajá, ahí, un mensaje, escuché un tilín, no sé, a ver, Adrián nos va a dar la primicia, un mensaje por ahí a lo mejor. Entonces, si tú quieres llevarte esta freidora de aire, nosotros hemos iniciado esta noche maratón a las 7 de la noche. Hemos estado ahí un poquito fríos, ¿no? Un poquito fríos, pero solamente nos faltan 8 participantes, 8 donantes, ¿no? 8 corazones generosos que quisieran entrar a la subasta maratón para que esta noche se puedan llevar esta freidora de aire de popcorn, ¿no? Linda, elegante, que no te ocupa espacio, realmente va a quedar muy bien en casa con tus artefactos, con cada una de tus utensilios de casa, así que con mucha alegría nosotros lo estamos también como lo hemos recibido, nosotros lo hemos recibido de una manera muy alegre, Fiorella, ¿no? Porque hemos dicho hay que compartir, hay que donar, hay que abrir nuestro corazón, y así llegó. con ese corazón abierto para todos ustedes, ¿verdad, Fío?
2: Richard, tú sabes que en nuestra radio se escucha en diferentes países de América Latina. Tenemos oyentes por el app que nos escuchan, bueno, en Estados Unidos, en Argentina, en Chile, en España. Así que les voy a decir, si alguien nos está escuchando de estos países o de otros, ¿cómo se llama popcorn en su país?
1: Así, mira, es.
2: En Argentina se le dice pochoclo o pururú. Pochoclo. En Bolivia, pipoca, pipoca o pororó. Miren, Chile, cabritas. Yo no dije eso de cabritas, porque saltan, ¿no? Las cabritas saltan.
1: Ah, sí, tiene relación con
2: eso. Entonces, cabritas. En Colombia, crispetas, o maíz piro, o maíz tote. En Ecuador, canguil.
1: O sea, si tú quieres, si tú quieres tu freidora de aire de pochoclo, aquí la tienes.
2: En México, que uno siempre lo escucha, son las palomitas.
1: Ah, sí.
2: ¿De esta manera, sabes por qué? Porque cuando rompe, viste, es el maíz, parece que tuviese alitas.
1: Como alitas, sí.
2: En el medio. Y también porque vuelan, ¿no?
1: Entonces, si tú quieres tu freidora de aire de palomitas de maíz, aquí está, aquí la tienes. Solo necesitamos 8 participantes esta noche para que se lo puedan llevar ya.
2: Sí, es como dice ahí, como, bueno, y en Perú, ¿cómo se le dice? La cancha.
1: Canchita. Aunque también nosotros aquí en Perú, nosotros tenemos la canchita serrana, que es igual un brote más grande, mucho más grande, pero no le revienta pues esas alitas así suaves que tiene el popcorn, ¿no? Sino que...
2: Pero en Lima yo siempre de chica, siempre lo que llamaba era la cancha.
1: La cancha. Punto.
2: Cancha, canchita, punto. ¿Cuál es el pororó? Mira.
1: Si tú que estás en Uruguay, ¿quieres donar a Perú? Llévate tu freidora de aire de pororó.
2: Bueno, entonces tenemos varios oyentes de Argentina, así que es una freidora de aire de pochoclo.
1: Así es.
2: O pururú.
1: Si quieren llevarse. Pero nosotros tenemos muchos amigos que están, muchos amigos de Radio María Perú que están en los distintos países del mundo. Tenemos mucha gente que está en España, mucha gente que está en Estados Unidos. Estados Unidos, sabes que nos llaman muchísimo desde Carolina del Norte, ¿no? Carolina del Norte.
2: Tenemos una amiga en Carolina del Norte.
1: Sí, Carolina del Norte. Uy, Dios mío, realmente es una comunidad que siempre se comunica, que nos escribe mensajes, que nos felicita, que nos anima, ¿no? Hasta Lía Gutiérrez, por ejemplo, también es una oyente. Una amiga Andrea también que nos escucha, es un oyente.
2: Ay, qué bonito si alguien nos escribiera de un país, de otro país.
1: Sí, ¿no? Sería lindo, de verdad.
2: Que nos manden un saludo de otro país de América Latina.
1: Sí, de verdad que ustedes que conocen a Fiorella de Ferrari, por favor, amigos míos, ¿no? De la latitud que nos estén escuchando, ¿no? Mándenle un saludo, manden un saludo a la radio, ¿no? Sería, como dice Fiorella, muy bonito, muy alentador, ¿verdad? Muy alentador. Y que nos animaría esta noche también, ¿no? Sería una sorpresa para nosotros.
2: Como el otro día dice Richard que recibimos un mensaje de Holanda. Que escuchó la señal de Radio María en Holanda. ¿Qué suele suceder con los radioaficionados? Pero sí, nos emocionó, ¿verdad?
1: Sí, nos emocionó muchísimo.
2: Que había escuchado la señal AM en Holanda. Y uno dice, qué bárbaro que es la tecnología. Una señal puede llegar... Ahora, lo más bonito es cómo la señal llega a los corazones, ¿no?, de las personas. Más que la distancia, y sabemos que, bueno, porque es la gracia de la gracia, que en la oración, por supuesto, Dios está comunicándose, y a través de tantos programas, Jesús, la Virgen, ¿no?, nuestro Dios Trino, llega es una señal que llega al corazón, porque es la señal del amor.
1: Sí, es esa señal de amor, y como tú decías, cuando yo también vi el mensaje de... Claro, yo en ese momento no lo respondí, dije, no, vamos a pasarlo a Fiorella. Entonces, y realmente él decía ahí, ¿no?, en el mensaje, porque sí lo leí completo, de curioso yo, entonces él decía, ¿no?, Por favor, decía, ¿no? Confírmenme si ustedes son Radio María Perú. Yo los he escuchado en oración.
2: Y nos escuchó rezando el rosario.
1: Rezando el rosario, sí, sí, claro. Y dijo y puso la hora. Puso la hora, sí. A las 21 con tantos, decía. Entonces era exacto la señal que él recibió, ¿no? Porque él decía, es que soy radioaficionado y a nosotros nos emociona mucho poder captar radios de otras latitudes, ¿no? Y nos puso ahí la onda con la que había recibido, ¿no? Creo que era 1560 hertz, no sé cómo leí, le puso y le puso toda la descripción y fue muy emocionante y bonito porque, y como dice Fiorella, llegó en el momento de la oración, ¿no? Es como que en ese instante era necesario que él recibiera esa oración con nosotros, ¿no?
2: Bueno, que era el rosario, ¿no? Una radio María, una radio mariana, que esta persona lo haya escuchado específicamente. Así que, amigos, llámenos para escucharlos. Queremos saber un poquito si alguien quiere dar su testimonio. Pero, por supuesto, no dejen de yapear, de donarnos para participar.
1: Así es, no dejen de yapear, no dejen de plinear, no dejen de enviar sus donativos al 922-629-175 y enviar tu comprobante, porque teníamos nosotros la semana pasada, Fío, que había muchos amigos, muchos hermanos de la radio, muchos oyentes que donaban, pero se olvidaban de enviar su comprobante. Entonces era un poco complicado, pero envía tu comprobante con tus nombres, apellidos completos y también la localidad y el lugar de donde nos estás tú escribiendo o enviando tu donativo. Y con eso nosotros vamos a poder también contabilizarte, ingresarte, pero sobre todo realmente agradecerte y ponerte nuestras intenciones de oración, aunque oramos por todos, en realidad oramos por todas las familias del Perú. Justo esta semana, ¿no? Que decíamos, hay que orar, ¿no? Necesitamos orar mucho por el Perú, por las familias peruanas. Y tú nos decías, ¿no? Un poco sobre esa oración, ¿no? Que era urgente, que era urgente difundir, que era urgente colocar, poner, porque nuestro Perú lo necesita. Nuestro Perú necesita mucha oración y si nos unimos en ello, realmente vamos a lograr la gracia que le estamos pidiendo, ¿no? Pero hay que unirnos porque somos hermanos en todo. Así que en este momento también, ¿no? De la maratón, de este momento especial de fraternidad y solidaridad, pedimos tu apoyo, pedimos tu ayuda para que sigas contribuyendo con la radio, para que la señal de María continúe, ¿no? No se apague, no se agote. Sigue donando al 922-629-175. Fiorella.
2: 175. Y Adrián, danos los nombres de las personas que han yapeado hasta ahora.
3: Así es. Bien, sí, justo acaban de entrar otros dos participantes. Vamos ya en 14.
1: 14.
3: Primero, a ver. María Vitalina.
2: Sí.
3: Anita Moyano. Jaime Ureña. Janet Herrera. Guadalupe Pérez. Paola Urquiaga. Lucía de Fátima de Saine. Flavio Mari. Daniela Rivera. Miguelina del Pilar García, las familias Jara, Martínez y Carranza, César Cabrera, Ivette Rossi y Ricardina. Ah, no, Rica. Todos han puesto su... ¿De dónde nos escriben?
1: ¿De dónde nos escriben?
2: ¿De qué ciudades son? Uno era Breña, el otro era Sullana, ¿verdad?
3: Breña, sí, Chiclayo, Piura y... Chiclayo. Sí, esos han sido todos.
1: Ajá, entonces Breña, muchas gracias. Pero póngase de pie todo Lima también, Fiorella, que se ponga de pie todo Lima... San Martín de Porres, Ventanilla, La Victoria, el Agustino, que también se ha unido esta semana y la semana anterior a esta donación de amor. La gente que también nos escucha en provincia, Oxapampa, Piura, Sullana, Chiclayo, Trujillo, Puno, Cusco, Juliaca, ¿no? Cada uno de ustedes. Arequipa también, ahí que tenemos nuestra representante, nuestro grupo representante de voluntarios en Arequipa, fuerte Arequipa, así que sigan contribuyendo. Cusco también, Cajamarca, ¿no? Que se unió con nosotros en las distintas localidades, Pisco, Ica, mis amigos de Pisco, ahí de San Andrés, no que en algún momento hemos estado unidos en oración también, en este trabajo bonito de la catequesis. Acuérdense, por favor, de nuestra Madre María, que ustedes son, yo sé, muy devotos de ella, y la Virgen los espera. Ahí tenemos a nuestra hermana Consuelo, por ejemplo, ¿no? Consuelo es de Pisco, no es voluntaria, y ella contribuye muchísimo. Así que yo sé que ustedes que nos están escuchando de Pisco, San Andrés, póngase de pie, San Clemente, póngase de pie, Ica también, ¿no? La comunidad de la parroquia Santo Domingo de Guzmán, ¿no? Que también ahí hemos trabajado muchísimo. También ustedes, ¿no? Las Casuarinas, San Isidro, La Florida, ¿no? Y muchas urbanizaciones que están ahí en Ica. Vamos, anímense. Nazca también, igual, Palpa también. Nosotros hemos recibido varios mensajes y varias donaciones de Palpa la semana pasada, pero esta vez también, ¿no? También queremos que participe por esta linda freidora de aire, que es un pretexto para que pueda unirse en oración, para que pueda unirse en esta fraternidad, pero estamos a 30 minutos de terminar el programa y nos faltan, ¿cuántas personas? Seis personas, seis oyentes.
2: Poquito. Te cuento, Richard, ajá, que el año pasado estuve en una población en las afueras de Cusco, a una hora de Cusco, y personas quechuaparlantes.
1: Qué lindo.
2: Y estaba en un convento, fuera después de la misa de esta pequeña población, pero varias de estas personas escuchaban Radio María.
1: Qué lindo.
2: Pero, y me pidieron que tuviéramos programas en quechua, canciones en quechua. Y yo, para los que son quechua parlantes, pido disculpas porque he tenido siempre ese deseo, ¿no? De tener más o tener algo en quechua, pero no hemos llegado a eso. Pero sí, todos los domingos a las 5 de la mañana tenemos el evangelio en quechua con una reflexión. Es un legado que nos hizo el padre Flynn, el apostolado de Santiago Apóstol, que nos dejó eso, ¿no? Todos los evangelios con una reflexión en quechua. Así que cuando yo estuve escuchándolos, yo dije, qué hermoso, ¿no? Que nuestra señal llega a estas pequeñas poblaciones que las acompañan en su oración, que nos escuchan. Pero queridos amigos, para poder llegar a todas estas personas, son personas que, eso es, hay algunos que pueden contribuir y otros que reciben, porque no pueden contribuir materialmente, pero sí contribuyen con su oración, con su cercanía, y porque forman parte de la comunidad,
1: así es,
2: ¿no? De Radio María, de la familia de Radio María. Pero su donación hace posible que en estas pequeñas poblaciones nuestra señal pueda llegar. Y en particular, en esta Maratón 2026, estamos necesitando llegar a nuestra meta para hacer estas reparaciones, para poder colocar torres, para poder tener esta protección de las torres de 5G. Tenemos que comprar también nuevos transmisores, porque los transmisores tienen un tiempo de duración, no es que sean eternos. Solamente después de 10 años ya hay que cambiarlos. Imaginen, tenemos 46 repetidoras.
1: Y 31 ¿verdad? Años.
2: Claro, 31 años. Entonces, son costos. Cada transmisor depende, ¿no?, de la potencia, pero es un promedio de $4,000 o $5,000 que cuesta cada uno. Entonces, es una casa costosa, ¿no? Esta señal. Radio María y como decía antes, parecen gastos extraordinarios, pero en verdad son ordinarios, pero son extraordinarios para nosotros porque no tenemos ese dinero.
1: Así es.
2: Pero con su donación, donando al 922-629-175, vamos a llegar a nuestra meta.
1: Vamos a llegar, por eso, como dice Fiorella, no hay donación pequeña. Así que si tú, en este momento, tú dices, no, ¿sabes qué? Yo te arrochas, como decimos acá en Perú, ¿no? Te da roche, ¿no? Que un sol, ¿cómo voy a donar un sol? ¡Qué vergüenza! No importa, ¿no? Desde un solcito. Si, por ejemplo, nos juntamos en este instante, Adrián, Fiorella y yo, entonces somos tres solsazos. Somos tres solsazos, ¿se dan cuenta? Somos tres solsazos Y un solcito hace mucho para nosotros, ¿se dan cuenta? Entonces, así todos, si nos unimos, ¿no? Todos los que nos escuchan, si en este momento tú dices, yo ya doné, ¿no? Pero puedes volver a donar, ¿no? Si quieres participar, puedes volver a donar. Entonces, si tienes ahí tu deseo, ¿no? De seguir contribuyendo, mira, desde un nuevo sol, no hay problema. Nosotros lo acogemos con cariño. Para nosotros cada sol es como si fuera $1,000,000 cada vez, ¿no? Porque eso suma, eso cuenta, eso nos anima y nos alienta porque nos dice, esto no puede parar, así que continúen allí, ¿no? No estaríamos, como dice Fiorella, aquí, ¿no? Compartiendo con ustedes si realmente no hubiera ese deseo profundo, ¿no? De darnos a los demás uno y sobre todo la contribución de ustedes y la divina providencia que nos ayuda, ¿no? Y yo estoy seguro, Fiorella, que vamos a llegar a esa meta, que vamos a superarla, que estamos confiados realmente y puestos en el Señor y puestos en oración de que así va a ser. Así que por eso, tú tienes que donar. ¿A qué número, Fiorella? ¿A qué número? Llama ya.
2: 922-629-175. ¿Qué te parece, Richard, si vamos a una pequeña pausa?
1: Vamos a una pequeña pausa para darles tiempito para que donen.
2: Exacto.
1: Esa era nuestra...
2: Para que vaya a buscar su celular.
1: Así es, para que vaya a buscar su celular, porque esa es nuestra real intención, que vayamos a una pausa para que tú empieces a decir, voy a ponerme una mano en el corazón y la otra en el bolsillo, como nos decía el padre Miguel Kuhn cuando vino a la misa de inauguración. Nos decía, ya pues, hermanos, decía, pónganse una mano en el pecho y uno en el bolsillo. Entonces, nada, con cariño, con mucho cariño, sigan ayudando, sigan contribuyendo a la radio de nuestra Madre María, que tanto lo necesita, y nuestros hermanos también. Así que, antes de irnos a la pausa, 922, Fiorella, ¿qué más? 922.
2: 629-175.
1: Eso, muy bien, ya regresamos.

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0: le estaba quitando yo el puesto a Adrián, porque él siempre nos dice, comenzamos al aire en 3, 2, 1, yo estaba en 3, 2, 1, y él me dice, por favor, Richard. Como cálmate.
1: Me distraes.
0: Pero sabes, Fío, nos faltan solo 4 personas, 4 nada más, para que empecemos el sorteo.
2: ¿Sí? Bien. Tengo curiosidad, ¿quién se va a ganar? No has donado, ¿verdad, Richard?
0: Yo por ahí me he comprado un par de boletos, que no te puedo mentir. Mentira. Me da ganas porque digo, ya que empiece ese sorteo.
2: ¿No tenías una sorpresa para esta noche?
0: Teníamos otra sorpresa, pero la vamos a guardar, Fío,
2: la vamos a guardar, ¿no?
0: O no, porque mira, ya son 20:38, son las 8:38 de la noche. Entonces, teníamos otra sorpresa, pero aquí nuestra freidora de pochoclos, nuestra freidora de palomitas, de canchita, de porcor, nos ha hecho estresar, porque... De pururú. Entonces, nos ha hecho estresar porque... Decimos, vamos, tenemos que sacar esto adelante, ¿no? Entonces, la gente ahí está como todavía, no está como la canchita, todavía no revienta ahí, seguramente tiene frío.
2: Yo de chica comía mucha cancha, no sé, en tu casa.
0: Sí, claro. Yo salía del colegio y había un señor que vendía cancha y come la cancha. Tío.
2: Era una diversión comer cancha, pero... Lo que más me fastidiaba era tener que lavar la olla, ¿sabes? A veces decía, no voy a hacer cancha porque tengo que lavar la olla con toda esa grasa.
0: Así, esa tú estabas así, como la canción, ¿cuántas veces siendo niña te lloré por lavar la olla? Por lavar la olla.
2: Con esta maquinita, esto nada, no queda aceite.
0: Nada. Liberado de problemas. No, exacto, liberado de problemas. Le pasas ahí un pequeño paño, ¿ya? Y listo, ya está, quedó. Y a tus artefactos. Pero así como hemos dado las recetas de la cancha, ¿no? Los nombres de la cancha, te cuento que ya nos faltan solamente 2 oyentes. Nada más, 2 oyentes. Dos oyentes para llegar a los 20 participantes que habíamos pedido esta noche para que se lleven esta linda freidora de popcorn, de canchita, de palomitas, como tú lo conozcas en este momento. Y nada, estamos así súper contentos, pero también súper nerviosos, porque cuando ya llega la hora del sorteo es que empiezan los nervios. Empiezan todos los nervios.
2: A ver, Adrián, ¿cuáles son los nombres de las últimas personas que han donado?
1: Bueno, se han unido varios. El último conteo creo que fueron 12 personas.
0: El último fueron 12.
1: Ya, ajá. las últimas 6 personas que se han unido son Ivette Rossi, Ricardina Calvo Díaz,
0: Ricardina,
1: Clotilde Cueva, Mary Morán, Yolanda Molta Albán y Luz Valencia Bendezú. Hay 18 personas en el momento. Faltan 2.
0: Ajá.
1: Pero ahorita está llegando más mensajes, así que probablemente ya estemos.
0: Excelente. Sí. Luz Valencia, mi familia. Ha llamado a toda mi familia para que se una a esta subasta. Mentira.
2: Adrián, ¿y de alguna ciudad indican de alguna, o todos dicen solamente el nombre sin ciudad?
1: Mixto, hay algunos que sí han puesto su ciudad, solo que ahorita estoy apuntando el nombre y el donativo.
0: Y hasta no te olvides.
1: Sí, pero en el WhatsApp está ahí.
0: Ah, ya, estupendo. Entonces no te olvides de poner tu localidad, tu ciudad, como dice Fiorella, para que podamos saber de dónde llega ese cariño y ese amor, ¿verdad, Fío? Porque nosotros estamos, ¿en cuántas frecuencias, Fiorella?
2: 44 ciudades.
0: 44 ciudades. A ver.
2: 46 señales, frecuencias, 44 ciudades. Es muchísimo.
0: Sí.
2: La red religiosa católica más grande del país.
0: Y nosotros hemos crecido, bueno, Radio María en realidad ha crecido en estos 31 años realmente por ese milagro y ese amor de tanta gente que se ha sentido tocada, ¿verdad?
2: Así es, y también, Richard, tú sabes que Radio María surge con las donaciones Radio María Perú, de los oyentes de Radio María de Italia.
0: ¡Qué lindo!
2: Los oyentes. ¿Por qué? Porque ellos decían, queremos que otras personas de otros países reciban este bien como nosotros lo recibimos. Entonces Radio María de Perú, como las otras, sabes que estamos en más de 90 países en todo el mundo. Entonces cada una de esas radios ha podido surgir gracias a los oyentes de Radio María de Italia. Y con su generosidad, una vez me encontré en un tren en Italia, una religiosa de una comunidad muy pobre, inclusive ellos tienen un voto especial de no tener propiedades. Muchas comunidades reciben propiedades y bueno, se sostienen con esas propiedades, pero esta, la fundadora, que era Sor Madeleine, una hermana francesa, pidió ese privilegio, entre comillas, ¿no?, de poder constituirse sin ninguna propiedad. Así que son hermanas que viven de su trabajo, usualmente son trabajos muy humildes, porque esa es su opción, vivir entre la gente más pobre.
0: Qué lindo.
2: Y esta hermana, yo le había contado que colaboraba con la radio, y me dice, pero así como con una picardía, pero como que había que cometió un pecado, ¿no?, una cosa así. Dice, yo de la plata que yo mando donación de así de sus ahorros, de lo que si yo la comunidad algo le habrá permitido tener, ¿no?, personalmente, tal vez para su, yo,
0: sus gastos, dice, por
2: sus pequeños gastos, ¿no? Y dice, yo de eso se lo mando a Padre Livio, ¿no?, a la radio. Entonces, y así tú recibes tantos testimonios de personas que con mucho amor mandan esa donación, pero en Italia muchos son personas jubiladas, ¿no?, que de sus pensiones contribuyen con la radio. Y gracias a esas donaciones es que surge Radio María de Perú, como todas las demás radios. Y también esta maratón de este año, no solamente nosotros lo hacemos en el Perú, sino muchas radios se unen, no todas, pero la gran mayoría, a una maratón. Así como nosotros hemos estado contribuyendo con Nicaragua, ¿no?, que tengo entendido que ya se llegó a la meta.
0: ¡Wow! ¡Qué lindo! Eso.
2: De otras radios ya se ha llegado a la meta, que era, y pasó la meta, que era de 50.000 euros. Han habido oyentes en el Perú que ya han contribuido, y eso es lo bonito, ¿no?, que de todos los países nos podamos ayudar. Y nosotros también en el Perú hemos estado contribuyendo para las radios marías de otros países. Entonces, es como no pensar solamente en nosotros, en nuestro país, sino también en otras radios hermanas, en otros proyectos, ¿no? Y por eso esto ha hecho posible que Radio María esté en África, esté en Asia, en Europa, bueno, en todos los continentes. Está en los cinco.
0: Qué lindo, de verdad que es emocionante escucharte, ¿no?, cómo compartes sobre radio, sobre la Radio María, a nivel del mundo, ¿no?, cómo nace, cómo surge, y con esta esperanza, ¿no?, con esta esperanza de realmente ser solidario con el hermano, ¿no?, como los hermanos italianos que decían, nosotros también queremos que ellos reciban todo ese bien, como nosotros lo hemos recibido, ¿no?, y cómo es que en solidaridad, muchas radios marías también han llegado a la meta, ¿no? Como en Nicaragua, que realmente me asombra, me alegra, porque particularmente tú nos decías, ¿no? Le tengo mucho cariño a la estación de Nicaragua, ¿no? Le tengo mucho cariño y es una pena y me entristece, ¿no? Nos compartías en algún momento que les haya sucedido esto, pero ahora nos alegra, ¿no? Nos alegra muchísimo que ellos puedan realmente cumplir ese sueño, ¿no? Cumplir ese sueño.
2: Para los oyentes que no conocen mucho o nos están escuchando por primera vez sobre Nicaragua, la Radio María de Nicaragua se cerró, ¿no? Se clausuró por una disposición del gobierno que bueno, Nicaragua se ha perseguido, la iglesia sufre una persecución. Se han cerrado varios medios de comunicación católicos, no solamente Radio María. Se han expulsado a muchos religiosos, incluyendo las hermanas la caridad de Madre Teresa con todo el bien que hacen a la población.
0: Claro.
2: Y bueno, se han encarcelado sacerdotes, obispos. Entonces, es una situación muy delicada y la gente es creyente, ama a Dios tiene hambre y sed de Dios y quiere escuchar una palabra, un consuelo, quiere saber más de Dios. Entonces, esta donación, esta campaña para Nicaragua era poder proveerle, ¿no? De streaming, ¿no? Que sea una radio virtual. Y bueno, se ha llegado a la meta.
0: Qué
2: Y
0: lindo,
2: nosotros
0: sí.
2: también vamos a llegar a
0: No,
2: nuestra meta de
0: y te
2: 20
0: cuento,
2: oyentes. Adrián,
0: te cuento
2: ¿cómo va?
0: que te cuento que
2: ¿Cómo
0: ya
2: va?
0: llegamos a nuestra meta de 20 participantes. Así que
2: Bien, porque
0: ya.
2: quedan solo 12 minutos.
0: Quedan solo 12
1: Tenemos
0: minutos
1: 22, de hecho.
0: y tenemos 22, de hecho, dice Adrián. Así que con gran consuelo y con gran alegría nos está diciendo: hemos llegado a nuestra meta de esta noche, ¿no? Eso, ya nos hacía falta un aplausito, Adrián. Ahí, Adrián no nos pone efecto, Fiorella, ¿qué pasa? No, ahí está Adrián ahí concentrado en decirnos cuántos y quiénes y de dónde, ¿no?
1: No, es
0: Estoy viendo
1: todo
0: seis
2: un
1: pantallas al mismo
2: trabajo.
1: momento.
0: Seis pantallas,
2: Claro.
0: mira. Y
2: Sí.
0: nosotros estamos
2: Oh.
0: acá, nada más, con una.
2: Sí, nosotros y acá como
0: Y
2: Adrián, pero
0: mareados encima.
2: queridos amigos, no es tan fácil ahí estar operando en este momento porque es velar por la señal, por lo que está diciendo Richard, que hay que controlarlo 3, 2, 1 y después no quiere salir al aire.
0: Imagínate,
2: Y
0: él está con seis pantallas, nosotros con una y nos mareamos.
2: sí, como el popcorn cuando salta, ¿verdad? La canchita cuando salta.
0: No, así que nada, Adrián. Entonces, prepara la plataforma, prepara la
1: Ya está
0: plataforma.
1: todo.
0: ¿Ya está listo?
1: Sí.
0: Mira, Adrián, súper rápido. No, ya nos quiere, ya, o sea, ya, nos está diciendo sí, mira, sí.
2: Bueno,
0: Pero,
2: ¿verdad? Ya casi tendríamos que irnos porque
0: sí.
2: supuestamente 10 minutos antes de la hora.
0: Pero nosotros contentos, de verdad, nosotros contentos de compartir con todos los oyentes, con todos ustedes, alegrarles un poquito la noche. Nosotros también estamos felices, ¿verdad, Fiorella? Felices de estar aquí compartiendo, cada uno de repente con mil cosas que hacer, con mil responsabilidades también detrás, porque también existe una actividad propia, personal, pero nosotros decimos no. Vamos a seguir adelante, no nos vamos a rendir, porque eso es lo que nos toca ahorita. Nos toca poner el hombro, como decimos acá en Perú. Nos toca poner el hombro, poner el pecho, ¿no? Entonces, eso es lo que hemos puesto esta noche y realmente nos alegra haber contado con ustedes también. Así que, nada, igual las donaciones tienen que seguir, ¿verdad, Fío? Entonces, ¿a qué número pueden seguir donando igual toda la noche, el día de mañana? Porque
2: No hay
0: esto no para.
2: límite.
0: No hay
2: El
0: límite.
2: yape funciona toda la noche.
0: Así es, no hay límite, no se va a malograr. ¿Me aseguras que no
2: No
0: se va a
2: hay
0: malograr?
2: feriado, no toma vacaciones el yape.
0: Y está como nosotros también, sin feriados, sin vacaciones. Y seguimos adelante, Fío, Fío mira hacia el cielo porque dice es cierto.
2: Si no nos protege. Bueno, es el 922-628-175 al que pueden donar. Entonces tú nos dices,
0: 922-629-175.
2: Adriana, 629-175. Pero
0: 175.
2: ahora hacemos la pausa. ¿Cómo es, Adrián? ¿Ya los tienes? ¿Ya lo
1: Sí, ya
2: lanzas?
1: están todos en el sorteo.
0: Entonces, lo lanzamos. Ahí está.
1: Sí,
0: Ahí
1: son
0: está,
1: 23
0: Fiore.
1: participantes.
0: Ya está, Fiore. Le vamos a hacer lo siguiente. Tú
2: Vamos
0: mencionas.
2: a nombrarlos. Yo creo
0: Sí,
2: que
0: tú mencionas uno y yo el siguiente. A ver, tú empiezas con el número uno.
2: Ok, María Vitalina,
0: Anita Moyano.
2: Jaime Ureña,
0: Janet Herrera.
2: Guadalupe Pérez,
0: Paola Urquiaga.
2: Lucía de Fátima, Ensalne León,
0: Flavio Marí.
2: Daniela Rivera,
0: Miguelina del Pilar García.
2: Familia Jara Martínez y Carranza,
0: César Cabrera.
2: Yvette Morán.
0: Yvette Rossi. Yvette Rossi.
2: Ah, Yvette Rossi, perdón.
0: Ricardina Calvo Díaz.
2: Clotilde Cueva.
0: Mary Morán.
2: Yolanda Montalbán.
0: Luz Valencia Bendezú.
2: Harold Benítez Calderón.
0: Familia Pérez Pacheco.
2: Emilia Segura.
0: Asunción Segura.
2: Benita Cáceres Infante.
0: Benita Cáceres Infante, que es la número 23, Fío, la número 23. Entonces, ya está. Tú nos das la orden, por favor, señor director. En 3, 2, 1, sortear. Anita Moyano. Anita Moyano se ha llevado la freidora de aire. Eso fue rápido, así como que estaba a punto de el miocardio, pero se acabó la emoción y el miocardio volvió a su sitio. Adrián dijo, no, ya, de una vez, ya, que gane.
2: Y tenemos la ciudad donde es Anita.
0: Adrián.
1: Estoy buscando el WhatsApp, pero parece que no. Ya lo encontré. Ahora le escribo y sí, pregunte dónde es.
0: Así, y si de repente, no sé, Fío, tendrás ahí unos minutitos, de repente la podemos llamar al aire, a ver, para decirle que ha ganado, ¿no?
2: Puede Adrián ubicarla, a ver si la llama.
0: A ver, Adrián, de repente por ahí si la llamas de manera directa y le decimos que ha ganado, porque a lo mejor ni se lo imagina. A lo mejor ni se lo imagina. A ver, tímbrale, maestro.
2: Tapió, se fue a preparar la cena. Y no, quién sabe, nos está escuchando todavía.
0: A ver, ahí la está llamando, sorpresa, por favor. Vamos a guardar silencio hasta que ingrese nuestra amiga.
2: Silencio contigo no creo, Richard.
0: Sí, difícil. Así como le decía Walter el otro día, yo hablo 500 palabras por segundo. El otro día me decía, respira, hombre, respira.
2: ¿Cómo eras en el colegio, Richard? ¿Qué te decían tus maestras?
0: Bueno, en realidad era bastante tímido. Bueno, claro, o sea, no me conoces. O sea, yo realmente era muy callado, muy, muy callado, pero tenía un sobrino, bueno, tengo mi sobrino, que se crió conmigo como un hermano, es el hijo de mi hermana la mayor, y él era pues siempre muy extrovertido, así saltarín, como el porcor, ¿no? Y en cambio yo era como la canchita chulpi, ¿no? Así reventaba y se quedaba ahí. Entonces yo era así, mudo, mudo. Y no, o sea, realmente no. Y ya cuando ha pasado el tiempo, no entró. A ver, insiste una vez más y si no, ya. Entonces, ha pasado el tiempo y en realidad me gustaba mucho el hecho de comunicar, ¿no? Cuando empecé a dictar los talleres y cuando por primera vez me paré al frente al grupo de unos jóvenes, un poco motivado también por el padre Ennio Leonardi, que ha sido mi papá espiritual, ¿no? Él me decía, tú puedes hacerlo, pero yo le decía, pero yo no sé hablar, yo no sé qué decir, ¿no? ¿Qué le voy a decir? Los jóvenes realmente son, me van a criticar, ¿no? No, que tú puedes, ¿no? Y entonces, realmente, cuando la primera vez que me puse al frente era, wow, sí se puede hacer. Y ahí descubrí cuánto bien también se puede hacer comunicando, ¿no? Y hasta el día de hoy ves que no me para nadie porque finalmente es como, no sé, si la vida real hubiera un micrófono, creo que me lo hubieran arranchado hace rato.
2: Bueno, ¿tú?
0: Adrián ha localizado a nuestra amiga. Sí, ahí está. A ver, está hablando con ella, está convenciéndola.
2: Y tras conversamos con Anita, quiero agradecer a cada una de estas personas, de estas 23 personas que nos han donado en esta noche, que han participado, que han hecho posible que tengamos también este tiempo divertido, ¿no? Y como dice Richard, es una excusa, porque yo sé que ustedes lo que desean es, por supuesto, donar y ayudar a nuestra radio. Así que muchísimas gracias a cada uno de ustedes que han estado también acompañándonos en esta noche.
0: Sí, y te cuento que ya está nuestra ganadora, está al aire.
1: Sí, está en línea.
0: Está en línea. Hola, hola. ¿Cómo estás?
3: Hola, hola. Buenas noches.
0: ¿Cómo estás, hermanita? Buenas noches.
3: Ay, sí, una sorpresa enorme.
0: Elsanita, bienvenida. Sí. Y felicitaciones, sí, porque te has llevado una linda freidora de aire de popcorn. Sí. Ahí está. Estamos esta noche, como nos estás escuchando, estamos con Fiorella de Ferrari, nos ha acompañado en la animación. Así que, a ver, ¿qué le preguntarías a Fiorella, ¿qué le preguntarías a Anita? Aprovechemos estos minutos.
2: ¿Eres tú, Anita? ¿De dónde nos llamas?
3: Mira, yo soy de acá de Pisco, departamento de Ica.
2: Bien.
0: Qué lindo. Bien. Yo he trabajado en Pisco, Anita. De repente,
3: ¿sí?
0: Claro, obviamente. Yo era el catequista ahí en San Andrés, en Pisco.
3: Ah, sí, sí, San Andrés, sí. Yo vivo acá cerca de la Plaza de Armas, 4.

0: De repente,
1: ¿Ah, sí?
0: claro, obviamente. Yo era el catequista ahí en San Andrés, en Pisco.
1: Ah, sí, San Andrés, sí. Yo vivo acá en cerca de la Plaza de Armas, 4 cuadras de la Plaza de Armas.
0: Qué lindo, Anita, de verdad te agradecemos muchísimo. Queremos que animes a la gente a que siga contribuyendo, a que se siga sumando a esta Maratón 2026 de Radio María para podernos ayudar, para poder contribuir con esta misión de amor. ¿Qué les dirías esta noche a toda la gente que nos está escuchando, Anita?
1: Bueno, yo por mi parte, yo les diría que escuchen Radio María, porque al menos a mí, yo escucho de años, me ayuda todos los días. Yo no podrán creer que a partir de las 11, 12 ya yo escucho hasta la 1, a veces 2, porque eso me llena, ¿por qué? Porque yo lo hago en un momento de silencio, donde yo puedo captar mejor lo que hablan todos los padres. Entonces, de todo, ¿no? Él psicológicamente, todos nos ayudan, pero ustedes al menos no se imaginan cuánto. Y eso, yo a partir de ahora, me comprometo a animar a las personas para que escuchen, que es algo que, como le digo, me ayuda muchísimo, muchísimo. Así que voy a animarlo para que en este mes, ¿no?, de la Virgen
0: contribuyan a la maratón.
1: Va a participar también de la
0: maratón.
1: Maratón, sí.
0: Muy bien, Gatita, muchas gracias a ti por ese cariño a la radio, por ese desprendimiento también, ¿no?, y por ese amor que nos tienes a cada uno de nosotros, a cada uno de los hermanos que también te están escuchando. Muchas gracias. Fío, ¿algo que le quieras decir a nuestra hermana Anita?
2: Anita, nada, que Dios te bendiga, sigue escuchándonos y sigue orando por todos nosotros. Muchísimas gracias. Y Richard, se acabó el tiempo. Gracias, Anita, tenemos que despedirnos porque...
1: Ya. Gracias también, muy agradecido.
0: Gracias, Anita. Gracias. Tenemos que despedirnos. Y un suspiro ahí me salió de... Ay, qué pena, por favor, no me quiten este momento tan feliz.
2: Pero ya está. Vas a tener varios momentos durante la cena.
0: Así es. Gracias, Fiorella. Gracias por estar ahí conmigo esta noche. Gracias a todos nuestros hermanos que nos han acompañado. Y el Señor los bendiga, que tengan un bonito descanso. Sigan aquí en la sintonía de Radio María, sigan con ese cariño y ese amor. Fiorella, tus últimas palabras de esta noche para que la gente se vaya contenta también.
2: Bueno, repito, estamos en Vigilia y Pentecostés. Sigan nuestra programación esta noche a partir de medianoche, es una noche especial. Y los que puedan ir a misa, vayan, porque hay que decir: ven Espíritu Santo.
0: Eso, muy bien. Gracias, Fío. Gracias. Un fuerte abrazo para ti, con mucho cariño. Ya sabes que aquí te esperamos también en algún momento cuando vuelvas a visitarnos. Y nada, un bonito descanso para todos, con mucho cariño. Ya saben que los queremos, así que no te desprendas de Radio María, porque Radio María es una voz católica en tu casa. ¿Y cuál es el lema de la maratón, Fío? El amor
2: vence siempre.
0: Vence siempre. Así que nada, chao, chao. Cuídense mucho.

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Hermanos de Radio María, muy buenas noches y gracias por acompañarnos. Esta fue parte de nuestra programación especial por la Maratón 2026 y hemos escuchado en la conducción a Richard Valencia y Fiorella de Ferrari. Y no se vayan que en breve tendremos el programa Celebrando al Señor con la conducción de Gustavo Maita.

9 de la noche con 4 minutos. Hermanos de Radio María, ahora transmitiremos el programa Celebrando al Señor, con la conducción de Gustavo Maita. Nos comparte cantos para Pentecostés.

Hola amigos de Radio María, una voz católica en tu casa. Soy Gustavo Maita, bienvenidos a Celebrando al Señor. Estaremos con ustedes durante la siguiente hora. Comenzamos la presente edición de Pentecostés con Estación Cero que nos trae Espíritu de Dios.

Les recordamos nuestro WhatsApp, es el 914-0511-11, 914-0511-11 para sus pedidos musicales, mensajes, saludos para el próximo programa. El próximo programa no va a ser la siguiente semana, sino la otra, en 2 semanas. Así que los pedidos musicales que sean del cuerpo y sangre de Cristo, ya saben, nos ponen su nombre y también de dónde se comunican. Continuamos el programa, esta vez con la Fundación Canto Católico, que nos trae Ven Espíritu Divino.

Y ahora les presentamos el Salmo de mañana, domingo de Pentecostés. Es el Salmo 103, cuya antífona es: envía tu espíritu, Señor, y repuebla la faz de la tierra. Música del Padre Lucito Alda y canta Martín, Portugal.

9:15 de la noche. Estamos escuchando el programa Celebrando al Señor con la conducción de Gustavo Maita. Y nos comparte hoy cantos para Pentecostés. Y recuerden, hermanos, que si desean hacer un pedido musical, pueden escribirnos al WhatsApp. Es el 914-05-1111. Repito el WhatsApp para que manden sus pedidos musicales para la próxima semana. Es el 914-05-1111. Es importante que pongas tu nombre y de dónde te comunicas.

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A continuación, fragmentos del mensaje del Papa León XIV durante el Regina Cheli el pasado domingo 17 de mayo en la Plaza de San Pedro. Hoy, en muchos países del mundo, se celebra la solemnidad de la Ascensión del Señor. La imagen de que Jesús, como narra el texto bíblico, elevándose desde la tierra, sube al cielo, puede hacernos percibir este misterio como un acontecimiento lejano. En realidad, no es así. Nosotros, de hecho, estamos unidos a Jesús como los miembros a la cabeza, en un solo cuerpo, y su ascensión al cielo nos trae también con él hacia la plena comunión con el Padre. San Agustín decía a este propósito: el que la cabeza vaya adelante es garantía para los miembros. Toda la vida de Cristo es un dinamismo ascendente que abraza y envuelve a través de su humanidad todo el escenario del mundo, elevando y redimiendo al hombre de su condición de pecado, llevando luz, perdón y esperanza allí donde había tinieblas, injusticia y desesperación. La ascensión entonces no nos muestra una promesa lejana, sino un vínculo vivo que nos atrae también a nosotros hacia la gloria celestial, ampliando y elevando ya desde esta vida nuestro horizonte y acercando cada vez más nuestro modo de pensar y sentir, de actuar a la medida del corazón de Dios. Comencemos. Nosotros conocemos el camino de este itinerario ascendente. Lo encontramos en Jesús, en la entrega de su vida y sus ejemplos y sus enseñanzas, como también vemos sus huellas en la Virgen María y en los santos. Continuamos esta vez, para finalizar esta segunda parte del programa, con Pentecostés de Cesáreo Gavarain.

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Queridos oyentes, estamos transmitiendo el programa Celebrando al Señor, con la conducción de Gustavo Maita, y en esta noche nos comparte cantos para Pentecostés. Y ya saben, en este siguiente bloque, si quieren mandar un saludo o programar un pedido musical para el siguiente programa, pueden llamarnos al número de cabina. Es el 01-2048-720. 01-2048-720. O si prefieren escribirlo, pueden hacerlo al WhatsApp 914-05-1111. Repito el WhatsApp para que manden sus pedidos musicales: 914-05-1111. Es importante que pongas tu nombre y de dónde te comunicas.

0: Buenas noches.
1: Buenas noches, hermano Gustavo Maite. Habla Rosa Pizarro desde Sullana.
0: ¿Cómo está, Rosa?
1: Ahí, regular. Muchas bendiciones para usted, su familia y para toda la gran familia de Radio María.
0: Gracias, díganos.
1: ¿El próximo sábado no va a haber programa?
0: No va a haber programa. Se va a transmitir la maratón. Nosotros regresamos al siguiente sábado.
1: ¿Con
0: algún canto
1: ya,
0: eucarístico?
1: Sí, de Atenas o de Beisagda.
0: Ok, vamos a programar algo de Atenas o Betsaida con respecto a la Eucaristía. Gracias por llamarnos y nosotros continuamos con el programa.

Y nosotros les recordamos nuestro WhatsApp, es el 914-05-11-11, 914-05-11-11. Ya saben, para sus pedidos musicales, mensajes y saludos. Para los mensajes, los pedidos musicales, ya saben, cantos eucarísticos. Y nos ponen su nombre y también de dónde nos escriben. Además, también el teléfono de la radio, aquí, 01 20 48 720. 01 20 48 720. Continuamos con Ven Espíritu Santo de Carmelo Hertosáenz.

0: el karaoke.
1: Reparte tus siete dones según la fe de tus siervos. Por tu bondad y tu gracia, dale el esfuerzo su mérito. Salva al que busque a salvarse.

Y así llegamos al final del programa. Les recordamos visitarnos en el grupo de Facebook Música Sacra Lima, grupo de Facebook Música Sacra Lima, y en iglesiaquecamina.com, iglesiaquecamina.com. Con nosotros será hasta dentro de 2 sábados a las 9 de la noche. Como última canción del programa, los dejamos esta vez con Martín Valverde, que nos trae, para variar, Espíritu Santo, ven. Y recordemos seguir con nuestras vidas celebrando al Señor en Pentecostés. ¡Chao!

9:50 de la noche, hermanos de Radio María, hemos escuchado el programa Celebrando al Señor con la conducción de Gustavo Maita. Y hoy nos compartió cantos para Pentecostés.

Y ahora aprovecho también para despedirme, queridos oyentes. Como cada sábado ha sido un placer acompañarlos. Mi nombre es Adrián Aragón. Nos estamos escuchando este próximo miércoles a las 6 de la tarde. Hasta luego.

Hoy, 23 de mayo, recordamos a los santos Epitacio, Basileo, Miguel, Eufebio, Mercurial, obispos, Lucio, Quinciliano o Quinciano, Julián, Almerinda, Eufrosina, mártires, Juan Bautista de Rossi, Crispín de Viterbo, confesores, Eutiquio, Severino, Siagrio, Poncio, Florencio, monjes, Juan Artida Turet, fundadora. Pues a todos los que en este día cumplen años, celebran su santo o su aniversario de bodas, de la ordenación episcopal, sacerdotal, diaconal o profesión religiosa, les deseamos que pasen un feliz día en el Señor.

En el siglo XVIII, el jansenismo iba haciendo su labor de zapa en la Iglesia, minando los cimientos de la piedad cuando se extendía la moda dentro del mundo católico. Sin que la ciudad eterna se quedara al margen, apareció la figura de un sacerdote que, en el silencio de su vida ordinaria, sin clamores de masas ni con éxitos elogiosos, vivió la ordinariez heroica de la caridad. Juan Bautista Rossi nació en Voltaggio, en una pequeña ciudad del arzobispado de Génova, el 22 de febrero de 1698. Los comienzos del jansenismo utilizaron el pretexto de procurar una renovación en la piedad cristiana, al tiempo que afirmaba la búsqueda de nuevas formas para la Iglesia, considerada como obsoleta. El resultado fue la frecuentísima urdimbre de maniobras desencaminadas que afectaron no solo al campo de la práctica religiosa, sino que llegaron a tocar principios básicos, como rebajar el poder papal con el pretexto de potenciar la autonomía de los obispos y concediendo a los seglares injerencias indebidas en el campo estrictamente clerical. También contribuyó a dejar reducida la formación cristiana al campo puramente individual, y la vinculación a la Iglesia se redujo a la intimidad personalista, con innegable desprecio de las obras externas y de la jerarquía, hasta el punto de rozar la insumisión.

Sus estudios en el Colegio Romano, donde había un ambiente claramente antijansenista, debieron de hacerle ver muy pronto por dónde iban los aires en los ambientes eclesiásticos romanos, dispuestos generalmente al relumbrón y a la pesca de los mejores y más pingües puestos. San Juan Bautista de Rossi se ordenó sacerdote el 8 de marzo de 1721 en Roma. Comenzó su labor ministerial en el Hospicio de los Pobres de Santa Galla, y aquel contacto tan desafortunado le llevó a renovar su antiguo propósito de hacer de la caridad práctica su supremo mandamiento en las dos vertientes, Dios y el prójimo. Vivió de modo ejemplar y con un prolongado comportamiento heroico pero oculto, sin resonancias aparatosas, sin ruidos estridentes, con toda la imponente fuerza de la caridad cristiana, visitando a los enfermos y en las casas de los pobres, en un apostolado oculto, desde que era estudiante de teología en la Minerva y no dejándolo cuando ya era canónigo. Digo esto porque llegó a hacer voto de no tener ninguna prebenda, ni siquiera de intentar ir a por ella. Cuando a la muerte de su primo Lorenzo aceptó su puesto, tuvo que hacerlo en contra de su voluntad y por pura obediencia. Así se le vio como canónigo de la Basílica de Santa María de Cosmedín, donde asiste piadosa y rigurosamente a sus deberes corales, atiende con mucha generosidad su labor del confesionario y la predicación en el púlpito. Cuando sus deberes se terminan, dedica horas a montar la catequesis para los niños pobres y la gente más sencilla.

Su caridad hizo que lo llamaran el padre de los pobres y el amigo de los humildes, porque mostraba predilección por los vagos de profesión, los analfabetos, desamparados y sin techo. Le conocieron los enfermos de los hospitales de infecciosos o incurables y los presos en la cárcel. Supo poner caridad en las situaciones más duras y desesperadas, haciendo de protector, consejero y amigo. Conociendo el hospicio desde dentro, fundó un hogar similar para las mujeres sin casa y más desafortunadas de Roma. Formó también un grupo de chicos que habitualmente le acompañaban a aquel ejercicio de atención a los más menesterosos. San Juan Bautista de Rossi vivió pobre y murió paupérrimo el 23 de mayo de 1764. Sus restos se conservan en la iglesia de Santa Trinidad del Pellegrini. Lo canonizó el Papa León XIII el 8 de diciembre de 1881.

con fe y devoción, recemos juntos el Santo Rosario. El rezo del Rosario es la síntesis de todo el Evangelio, la contemplación de Jesús en sus diferentes misterios. Desde el corazón inmaculado de María, que meditaba y guardaba estas cosas en su corazón.

Dios mío, ven en mi auxilio. Señor, date prisa en socorrerme. Gloria al Padre, y al Hijo, y al Espíritu Santo, como era en el principio, ahora y siempre, por los siglos de los siglos. Amén.

0: Meditamos desde los ojos y el corazón de María, los momentos de gozos y alegrías de la vida de Jesús. En el primer misterio gozoso, contemplamos al ángel anunciando a María que será madre del Salvador.
1: El ángel le dijo: "No temas, María, porque has encontrado gracia ante Dios. Darás a luz un hijo y le pondrás por nombre Jesús". Igual que la Virgen María aceptó encarnar en su seno a tu Hijo, concédenos, Padre nuestro, la gracia de aceptar tus designios con humildad de corazón. Padre nuestro, que estás en el cielo, santificado sea tu nombre, venga a nosotros tu reino, hágase tu voluntad en la tierra como en el cielo.
2: Danos hoy nuestro pan de cada día, perdona nuestras ofensas, como también nosotros perdonamos a los que nos ofenden. No nos dejes caer en la tentación y líbranos del mal. Amén.
1: Dios te salve María, llena eres de gracia, el Señor es contigo. Bendita tú eres entre todas las mujeres, y bendito es el fruto de tu vientre, Jesús.
2: Santa María, Madre de Dios, ruega por nosotros pecadores.

0: pecadores, ahora y en la hora de nuestra muerte. Amén.
1: Dios te salve María, llena eres de gracia, el Señor es contigo, bendita tú eres entre todas las mujeres, y bendito es el fruto de tu vientre, Jesús.
0: Santa María, Madre de Dios, ruega por nosotros pecadores, ahora y en la hora de nuestra muerte. Amén.
1: Dios te salve María, llena eres de gracia, el Señor es contigo, bendita tú eres entre todas las mujeres, y bendito es el fruto de tu vientre, Jesús.
0: Santa María, Madre de Dios, ruega por nosotros pecadores, ahora y en la hora de nuestra muerte. Amén.
1: Dios te salve María, llena eres de gracia, el Señor es contigo, bendita tú eres entre todas las mujeres, y bendito es el fruto de tu vientre, Jesús.
0: Santa María, Madre de Dios, ruega por nosotros pecadores, ahora y en la hora de nuestra muerte. Amén.
1: Dios te salve María, llena eres de gracia, el Señor es contigo, bendita tú eres entre todas las mujeres, y bendito es el fruto de tu vientre, Jesús.
0: Santa María, Madre de Dios, ruega por nosotros pecadores, ahora y en la hora de nuestra muerte. Amén.
1: Dios te salve María, llena eres de gracia, el Señor es contigo, bendita tú eres entre todas las mujeres, y bendito es el fruto de tu vientre, Jesús.
0: Santa María, Madre de Dios, ruega por nosotros pecadores, ahora y en la hora de nuestra muerte. Amén.
1: Dios te salve María, llena eres de gracia, el Señor es contigo, bendita tú eres entre todas las mujeres, y bendito es el fruto de tu vientre, Jesús.
0: Santa María, Madre de Dios, ruega por nosotros pecadores, ahora y en la hora de nuestra muerte. Amén.
1: Dios te salve María, llena eres de gracia, el Señor es contigo, bendita tú eres entre todas las mujeres, y bendito es el fruto de tu vientre, Jesús.
0: Santa María, Madre de Dios, ruega por nosotros pecadores, ahora y en la hora de nuestra muerte. Amén.
1: Dios te salve María, llena eres de gracia, el Señor es contigo, bendita tú eres entre todas las mujeres, y bendito es el fruto de tu vientre, Jesús.
0: Santa María, Madre de Dios, ruega por nosotros pecadores, ahora y en la hora de nuestra muerte. Amén.
1: Dios te salve María, llena eres de gracia, el Señor es contigo, bendita tú eres entre todas las mujeres, y bendito es el fruto de tu vientre, Jesús.
0: Santa María, Madre de Dios, ruega por nosotros pecadores, ahora y en la hora de nuestra muerte. Amén.
1: Gloria al Padre, y al Hijo, y al Espíritu Santo.
0: Como era en el principio, ahora y siempre, por los siglos de los siglos. Amén.
1: Oh Jesús mío, perdona nuestros pecados, líbranos del fuego del infierno, lleva al cielo a todas las almas, especialmente a las más necesitadas de tu misericordia.
2: En el segundo misterio gozoso, contemplamos la visita de María a su prima Isabel.
1: En cuanto Isabel oyó el saludo de María, dijo: bendita tú entre las mujeres, y bendito el fruto de tu vientre. ¿Quién soy yo para que me visite la madre de mi Señor? Que al igual que María ensalzó tu nombre cuando visitó a su prima Isabel, concédenos también a nosotros, Señor, poder cantar tus maravillas durante toda nuestra vida, movidos por el Espíritu Santo.

0: Padre nuestro, que estás en el cielo, santificado sea tu nombre, venga a nosotros tu reino, hágase tu voluntad en la tierra como en el cielo.
1: Danos hoy nuestro pan de cada día, perdona nuestras ofensas, como también nosotros perdonamos a los que nos ofenden. No nos dejes caer en la tentación y líbranos del mal. Amén.
0: Dios te salve María, llena eres de gracia, el Señor es contigo. Bendita tú eres entre todas las mujeres, y bendito es el fruto de tu vientre, Jesús.
1: Santa María, Madre de Dios, ruega por nosotros pecadores, ahora y en la hora de nuestra muerte. Amén.
0: Dios te salve María, llena eres de gracia, el Señor es contigo. Bendita tú eres entre todas las mujeres, y bendito es el fruto de tu vientre, Jesús.
1: Santa María, Madre de Dios, ruega por nosotros pecadores, ahora y en la hora de nuestra muerte. Amén.
0: Dios te salve María, llena eres de gracia, el Señor es contigo. Bendita tú eres entre todas las mujeres, y bendito es el fruto de tu vientre, Jesús.
1: Santa María, Madre de Dios, ruega por nosotros pecadores, ahora y en la hora de nuestra muerte. Amén.
0: Dios te salve María, llena eres de gracia, el Señor es contigo. Bendita tú eres entre todas las mujeres, y bendito es el fruto de tu vientre, Jesús.
1: Santa María, Madre de Dios, ruega por nosotros pecadores, ahora y en la hora de nuestra muerte. Amén.
0: Dios te salve María, llena eres de gracia, el Señor es contigo. Bendita tú eres entre todas las mujeres, y bendito es el fruto de tu vientre, Jesús.
1: Santa María, Madre de Dios, ruega por nosotros pecadores, ahora y en la hora de nuestra muerte. Amén.
0: Dios te salve María, llena eres de gracia, el Señor es contigo. Bendita tú eres entre todas las mujeres, y bendito es el fruto de tu vientre, Jesús.
1: Santa María, Madre de Dios, ruega por nosotros pecadores, ahora y en la hora de nuestra muerte. Amén.
0: Dios te salve María, llena eres de gracia, el Señor es contigo. Bendita tú eres entre todas las mujeres, y bendito es el fruto de tu vientre, Jesús.
1: Santa María, Madre de Dios, ruega por nosotros pecadores, ahora y en la hora de nuestra muerte. Amén.
0: Dios te salve María, llena eres de gracia, el Señor es contigo. Bendita tú eres entre todas las mujeres, y bendito es el fruto de tu vientre, Jesús.
1: Santa María, Madre de Dios, ruega por nosotros pecadores, ahora y en la hora de nuestra muerte. Amén.
0: Dios te salve María, llena eres de gracia, el Señor es contigo. Bendita tú eres entre todas las mujeres, y bendito es el fruto de tu vientre, Jesús.
1: Santa María, Madre de Dios, ruega por nosotros pecadores, ahora y en la hora de nuestra muerte. Amén.
0: Dios te salve María, llena eres de gracia, el Señor es contigo. Bendita tú eres entre todas las mujeres, y bendito es el fruto de tu vientre, Jesús.
1: Santa María, Madre de Dios, ruega por nosotros pecadores, ahora y en la hora de nuestra muerte. Amén.
0: Gloria al Padre, y al Hijo, y al Espíritu Santo.
1: Como era en el principio, ahora y siempre, por los siglos de los siglos. Amén.
0: Oh Jesús mío, perdona nuestros pecados, líbranos del fuego del infierno, lleva al cielo a todas las almas, especialmente a las más necesitadas de tu misericordia.
2: En el tercer misterio gozoso, contemplamos el nacimiento de Jesús en Belén.
0: Mientras estaba María en Belén, le llegó el tiempo del parto y dio a luz a su hijo primogénito. Lo envolvió en pañales y lo acostó en un pesebre, porque no tenían sitio en la posada. Dios de bondad, que el nacimiento de tu Hijo nos dé una fe tan sólida en tu amor, que podamos vivir siempre unidos a ti en la tierra y en el cielo. Padre nuestro, que estás en el cielo, santificado sea tu nombre, venga a nosotros tu reino, hágase tu voluntad en la tierra como en el cielo.
1: Danos hoy nuestro pan de cada día, perdona nuestras ofensas, como también nosotros perdonamos a los que nos ofenden. No nos dejes caer en la tentación y líbranos del mal. Amén.
0: Dios te salve María, llena eres de gracia, el Señor es contigo. Bendita tú eres entre todas las mujeres, y bendito es el fruto de tu vientre, Jesús.
1: Santa María, Madre de Dios, ruega por nosotros pecadores, ahora y en la hora de nuestra muerte. Amén.
0: Dios te salve María, llena eres de gracia, el Señor es contigo. Bendita tú eres entre todas las mujeres, y bendito es el fruto de tu vientre, Jesús.
1: Santa María, Madre de Dios, ruega por nosotros pecadores, ahora y en la hora de nuestra muerte. Amén.
0: Dios te salve María, llena eres de gracia, el Señor es contigo. Bendita tú eres entre todas las mujeres, y bendito es el fruto de tu vientre, Jesús.
1: Santa María, Madre de Dios, ruega por nosotros pecadores, ahora y en la hora de nuestra muerte. Amén.
0: Dios te salve María, llena eres de gracia, el Señor es contigo. Bendita tú eres entre todas las mujeres, y bendito es el fruto de tu vientre, Jesús.
1: Santa María, Madre de Dios, ruega por nosotros pecadores, ahora y en la hora de nuestra muerte. Amén.
0: Dios te salve María, llena eres de gracia, el Señor es contigo. Bendita tú eres entre todas las mujeres, y bendito es el fruto de tu vientre, Jesús.
1: Santa María, Madre de Dios, ruega por nosotros pecadores, ahora y en la hora de nuestra muerte. Amén.
0: Dios te salve María, llena eres de gracia, el Señor es contigo. Bendita tú eres entre todas las mujeres, y bendito es el fruto de tu vientre, Jesús.
1: Santa María, Madre de Dios, ruega por nosotros pecadores, ahora y en la hora de nuestra muerte. Amén.
0: Dios te salve María, llena eres de gracia, el Señor es contigo. Bendita tú eres entre todas las mujeres, y bendito es el fruto de tu vientre, Jesús.
1: Santa María, Madre de Dios, ruega por nosotros pecadores, ahora y en la hora de nuestra muerte. Amén.
0: Dios te salve María, llena eres de gracia, el Señor es contigo. Bendita tú eres entre todas las mujeres, y bendito es el fruto de tu vientre, Jesús.
1: Santa María, Madre de Dios, ruega por nosotros pecadores, ahora y en la hora de nuestra muerte. Amén.
0: Dios te salve María, llena eres de gracia, el Señor es contigo. Bendita tú eres entre todas las mujeres, y bendito es el fruto de tu vientre, Jesús.
1: Santa María, Madre de Dios, ruega por nosotros pecadores, ahora y en la hora de nuestra muerte. Amén.
0: Dios te salve María, llena eres de gracia, el Señor es contigo. Bendita tú eres entre todas las mujeres, y bendito es el fruto de tu vientre, Jesús.
1: Santa María, Madre de Dios, ruega por nosotros pecadores, ahora y en la hora de nuestra muerte. Amén.
0: Gloria al Padre, y al Hijo, y al Espíritu Santo.
1: Como era en el principio, ahora y siempre, por los siglos de los siglos. Amén.
0: Oh Jesús mío, perdona nuestros pecados, líbranos del fuego del infierno. Lleva al cielo a todas las almas, especialmente a las más necesitadas de tu misericordia.
2: En el cuarto misterio gozoso, contemplamos a María presentando a Jesús en el templo.
0: Cuando llegó el tiempo de la purificación, según la ley de Moisés, los padres de Jesús lo llevaron a Jerusalén para presentarlo al Señor. Te pedimos, Señor, que así como tu Hijo fue presentado en el templo, también nosotros podamos presentarnos ante ti con el alma limpia. Padre nuestro, que estás en el cielo, santificado sea tu nombre. Venga a nosotros tu reino. Hágase tu voluntad en la tierra como en el cielo.
1: Danos hoy nuestro pan de cada día. Perdona nuestras ofensas, como también nosotros perdonamos a los que nos ofenden. No nos dejes caer en la tentación y líbranos del mal. Amén.
0: Dios te salve María, llena eres de gracia, el Señor es contigo. Bendita tú eres entre todas las mujeres, y bendito es el fruto de tu vientre, Jesús.
1: Santa María, Madre de Dios, ruega por nosotros pecadores, ahora y en la hora de nuestra muerte. Amén.
0: Dios te salve María, llena eres de gracia, el Señor es contigo. Bendita tú eres entre todas las mujeres, y bendito es el fruto de tu vientre, Jesús.
1: Santa María, Madre de Dios, ruega por nosotros pecadores, ahora y en la hora de nuestra muerte. Amén.
0: Dios te salve María, llena eres de gracia, el Señor es contigo. Bendita tú eres entre todas las mujeres, y bendito es el fruto de tu vientre, Jesús.
1: Santa María, Madre de Dios, ruega por nosotros pecadores, ahora y en la hora de nuestra muerte. Amén.
0: Dios te salve María, llena eres de gracia, el Señor es contigo. Bendita tú eres entre todas las mujeres, y bendito es el fruto de tu vientre, Jesús.
1: Santa María, Madre de Dios, ruega por nosotros pecadores, ahora y en la hora de nuestra muerte. Amén.
0: Dios te salve María, llena eres de gracia, el Señor es contigo. Bendita tú eres entre todas las mujeres, y bendito es el fruto de tu vientre, Jesús.
1: Santa María, Madre de Dios, ruega por nosotros pecadores, ahora y en la hora de nuestra muerte. Amén.
0: Dios te salve María, llena eres de gracia, el Señor es contigo. Bendita tú eres entre todas las mujeres, y bendito es el fruto de tu vientre, Jesús.
1: Santa María, Madre de Dios, ruega por nosotros pecadores, ahora y en la hora de nuestra muerte. Amén.
0: Dios te salve María, llena eres de gracia, el Señor es contigo. Bendita tú eres entre todas las mujeres, y bendito es el fruto de tu vientre, Jesús.
1: Santa María, Madre de Dios, ruega por nosotros pecadores, ahora y en la hora de nuestra muerte. Amén.
0: Dios te salve María, llena eres de gracia, el Señor es contigo. Bendita tú eres entre todas las mujeres, y bendito es el fruto de tu vientre, Jesús.
1: Santa María, Madre de Dios, ruega por nosotros pecadores, ahora y en la hora de nuestra muerte. Amén.
0: Dios te salve María, llena eres de gracia, el Señor es contigo. Bendita tú eres entre todas las mujeres, y bendito es el fruto de tu vientre, Jesús.
1: Santa María, Madre de Dios, ruega por nosotros pecadores, ahora y en la hora de nuestra muerte. Amén.
0: Dios te salve María, llena eres de gracia, el Señor es contigo. Bendita tú eres entre todas las mujeres, y bendito es el fruto de tu vientre, Jesús.
1: Santa María, Madre de Dios, ruega por nosotros pecadores, ahora y en la hora de nuestra muerte. Amén.
0: Gloria al Padre, y al Hijo, y al Espíritu Santo.
1: Como era en el principio, ahora y siempre, por los siglos de los siglos. Amén.
0: Oh Jesús mío, perdona nuestros pecados, líbranos del fuego del infierno, lleva al cielo a todas las almas, especialmente a las más necesitadas de tu misericordia.
2: En el quinto misterio gozoso, contemplamos al niño Jesús perdido y hallado en el templo.
0: A los tres días, lo encontraron en el templo, sentado en medio de los maestros, escuchándolos y haciéndoles preguntas. Él les dijo, ¿por qué me buscan? ¿No sabían que yo debía estar en las cosas de mi Padre? Te pedimos, Padre, que nuestras familias se parezcan a la familia de Nazaret y sean fieles a ti en las alegrías y en las dificultades.

0: Padre nuestro, que estás en el cielo, santificado sea tu nombre. Venga a nosotros tu reino. Hágase tu voluntad en la tierra como en el cielo.
1: Danos hoy nuestro pan de cada día. Perdona nuestras ofensas, como también nosotros perdonamos a los que nos ofenden. No nos dejes caer en la tentación y líbranos del mal. Amén.
0: Dios te salve María, llena eres de gracia, el Señor es contigo. Bendita tú eres entre todas las mujeres, y bendito es el fruto de tu vientre, Jesús.
1: Santa María, Madre de Dios, ruega por nosotros pecadores, ahora y en la hora de nuestra muerte. Amén.
0: Dios te salve María, llena eres de gracia, el Señor es contigo. Bendita tú eres entre todas las mujeres, y bendito es el fruto de tu vientre, Jesús.
1: Santa María, Madre de Dios, ruega por nosotros pecadores, ahora y en la hora de nuestra muerte. Amén.
0: Dios te salve María, llena eres de gracia, el Señor es contigo. Bendita tú eres entre todas las mujeres, y bendito es el fruto de tu vientre, Jesús.
1: Santa María, Madre de Dios, ruega por nosotros pecadores, ahora y en la hora de nuestra muerte. Amén.
0: Dios te salve María, llena eres de gracia, el Señor es contigo. Bendita tú eres entre todas las mujeres, y bendito es el fruto de tu vientre, Jesús.
1: Santa María, Madre de Dios, ruega por nosotros pecadores, ahora y en la hora de nuestra muerte. Amén.
0: Dios te salve María, llena eres de gracia, el Señor es contigo. Bendita tú eres entre todas las mujeres, y bendito es el fruto de tu vientre, Jesús.
1: Santa María, Madre de Dios, ruega por nosotros pecadores, ahora y en la hora de nuestra muerte. Amén.
0: Dios te salve María, llena eres de gracia, el Señor es contigo. Bendita tú eres entre todas las mujeres, y bendito es el fruto de tu vientre, Jesús.
1: Santa María, Madre de Dios, ruega por nosotros pecadores, ahora y en la hora de nuestra muerte. Amén.
0: Dios te salve María, llena eres de gracia, el Señor es contigo. Bendita tú eres entre todas las mujeres, y bendito es el fruto de tu vientre, Jesús.
1: Santa María, Madre de Dios, ruega por nosotros pecadores, ahora y en la hora de nuestra muerte. Amén.
0: Dios te salve María, llena eres de gracia, el Señor es contigo. Bendita tú eres entre todas las mujeres, y bendito es el fruto de tu vientre, Jesús.
1: Santa María, Madre de Dios, ruega por nosotros pecadores, ahora y en la hora de nuestra muerte. Amén.
0: Dios te salve María, llena eres de gracia, el Señor es contigo. Bendita tú eres entre todas las mujeres, y bendito es el fruto de tu vientre, Jesús.
1: Santa María, Madre de Dios, ruega por nosotros pecadores, ahora y en la hora de nuestra muerte. Amén.
0: Dios te salve María, llena eres de gracia, el Señor es contigo. Bendita tú eres entre todas las mujeres, y bendito es el fruto de tu vientre, Jesús.
1: Santa María, Madre de Dios, ruega por nosotros pecadores, ahora y en la hora de nuestra muerte. Amén.
0: Gloria al Padre, y al Hijo, y al Espíritu Santo.
1: Como era en el principio, ahora y siempre, por los siglos de los siglos. Amén.
0: Oh Jesús mío, perdona nuestros pecados, líbranos del fuego del infierno, lleva al cielo a todas las almas, especialmente a las más necesitadas de tu misericordia. Pidamos por la salud e intenciones del Santo Padre. Padre nuestro, que estás en el cielo, santificado sea tu nombre. Venga a nosotros tu reino. Hágase tu voluntad en la tierra como en el cielo. Danos hoy nuestro pan de cada día. Perdona nuestras ofensas, como también nosotros perdonamos a los que nos ofenden. No nos dejes caer en la tentación y líbranos del mal. Amén. Dios te salve María, llena eres de gracia, el Señor es contigo. Bendita eres entre todas las mujeres y bendito es el fruto de tu vientre, Jesús. Santa María, Madre de Dios, ruega por nosotros pecadores, ahora y en la hora de nuestra muerte. Amén. Gloria al Padre, y al Hijo, y al Espíritu Santo, como era en el principio, ahora y siempre, por los siglos de los siglos. Amén.
2: Para alcanzar la gracia de la perseverancia en la fe, rezamos la salve. Dios te salve, Reina y Madre de Misericordia, vida, dulzura y esperanza nuestra. Dios te salve, a ti clamamos los desterrados hijos de Eva. A ti suspiramos, gimiendo y llorando en este valle de lágrimas. Ea pues, Señora, abogada nuestra, vuelve a nosotros tus ojos misericordiosos, y después de este destierro, muéstranos a Jesús, fruto bendito de tu vientre. Oh clemente, oh piadosa, oh dulce Virgen María, ruega por nosotros, Santa Madre de Dios, para que seamos dignos de alcanzar las promesas y gracias de nuestro Señor Jesucristo. Amén.

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1: Oración Maratón 2026. El amor vence siempre. Señor Jesús, fuente del amor inagotable, enséñanos que el amor vence siempre. Abre nuestros corazones para hacer providencia para los demás y multiplica nuestra ofrenda, como los 5 panes y los 2 peces, para alimentar la esperanza del mundo. Madre María, Reina de la Paz, tú que en Caná previste la necesidad de tus hijos, mira hoy con amor a tu radio. Ayúdanos a correr esta maratón de solidaridad a tu lado, para que tu voz de consuelo llegue a los enfermos, a los presos y a los que están solos en los rincones más alejados. 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

Oración de protección a San Miguel Arcángel. San Miguel Arcángel, defiéndenos en la lucha. Sé nuestro amparo contra la perversidad y acechanzas del demonio. Que Dios manifieste sobre él su poder. Es nuestra humilde súplica. Y tú, oh príncipe de la milicia celestial, con el poder que Dios te ha conferido, arroja al infierno a Satanás y a los demás espíritus malignos que vagan por el mundo para la perdición de las almas. Amén.

0: continuando con la oración de la noche, completas del sábado del tiempo pascual.
1: Dios mío, ven en mi auxilio.
0: Señor, date prisa en socorrerme.
1: Gloria al Padre, y al Hijo, y al Espíritu Santo.
0: Como era en el principio, ahora y siempre, por los siglos de los siglos. Amén. Aleluya.
1: Hermanos, habiendo llegado al final de esta jornada que Dios nos ha concedido, reconozcamos sinceramente nuestros pecados.
2: Yo confieso ante Dios Todopoderoso y ante vosotros, hermanos, que he pecado mucho de pensamiento, palabra, obra y omisión. Por mi gran culpa. Por eso ruego a Santa María, siempre Virgen, a los ángeles, a los santos y a vosotros, hermanos, que intercedáis por mí ante Dios nuestro Señor. El Señor Todopoderoso tenga misericordia de nosotros, perdone nuestros pecados y nos lleve a la vida eterna. Amén.
1: Meditemos el himno. En ti, Señor, reposan nuestras vidas. En el descanso santo de la noche, tú nos preparas para la alborada y en el Espíritu Santo nos acoges.
0: En apartadas y lejanas tierras, el sol ha despertado las ciudades. Amigo de los hombres, ve sus penas y ensancha de tu amor los manantiales.
1: Vencedor de la muerte y de las sombras, Hijo eterno de Dios resucitado, líbranos del peligro de la noche al dormirnos confiados en tus brazos. Amén. Meditemos la salmodia. Salmo 4, acción de gracias. Aleluya, aleluya, aleluya. Escúchame cuando te invoco, Dios, defensor mío. Tú que en el aprieto me diste anchura, ten piedad de mí y escucha mi oración.
0: ¿Y vosotros? ¿Hasta cuándo ultrajéis mi honor? ¿Amaréis la falsedad y buscaréis el engaño? Sabedlo. El Señor hizo milagros en mi favor, y el Señor me escuchará cuando le invoque.
1: Temblad y no pequéis. Reflexionad en el silencio de vuestro lecho. Ofreced sacrificios legítimos y confiad en el Señor.
0: Hay muchos que dicen, ¿quién nos hará ver la dicha? Si la luz de tu rostro ha huido de nosotros.
1: Pero tú, Señor, has puesto en mi corazón más alegría que si abundara en trigo y en vino.
0: En paz me acuesto y enseguida me duermo, porque tú solo, Señor, me haces vivir tranquilo.
1: Gloria al Padre y al Hijo y al Espíritu Santo.
0: Como era en el principio, ahora y siempre, por los siglos de los siglos. Amén.
1: Salmo 133. Oración vespertina en el templo. Y ahora bendecid al Señor, los siervos del Señor, los que pasáis la noche en la casa del Señor.
0: Levantad las manos hacia el santuario y bendecid al Señor.
1: El Señor te bendiga desde Sion, el que hizo cielo y tierra.
0: Gloria al Padre, y al Hijo, y al Espíritu Santo,
1: como era en el principio, ahora y siempre, por los siglos de los siglos. Amén. Aleluya,
0: aleluya, aleluya. Lectura breve. Escucha, Israel, El Señor nuestro Dios es solamente uno. Amarás al Señor tu Dios con todo el corazón, con toda el alma, con todas las fuerzas. Las palabras que hoy te digo quedarán en tu memoria. Se las repetirás a tus hijos y hablarás de ella estando en casa y yendo de camino, acostado y levantado.
1: Responsorio breve. En tus manos, Señor, encomiendo mi espíritu. Aleluya, aleluya.
0: En tus manos, Señor, encomiendo mi espíritu. Aleluya, aleluya.
1: Tú, el Dios leal, nos librarás.
0: Aleluya, aleluya.
1: Gloria al Padre y al Hijo y al Espíritu Santo.
0: En tus manos, Señor, encomiendo mi espíritu. Aleluya, aleluya.
1: Antífona para el cántico de Simeón. Sálvanos, Señor, despiertos. Protégenos mientras dormimos, para que velemos con Cristo y descansemos en paz. Aleluya.
3: Ahora, Señor, según tu promesa, puedes dejar a tu siervo irse en paz, porque mis ojos han visto a tu Salvador, a quien has presentado ante todos los pueblos. Luz para alumbrar a las naciones y gloria de tu pueblo Israel. Gloria al Padre y al Hijo y al Espíritu Santo, como era en el principio, ahora y siempre, por los siglos de los siglos. Amén. Sálvanos, Señor, despiertos. Protégenos mientras dormimos, para que velemos con Cristo y descansemos en paz. Aleluya.
1: Oremos. Guárdanos, Señor, durante esta noche, y haz que mañana, ya al clarear el nuevo día, nos llene de gozo la celebración de la resurrección de tu Hijo, que vive y reina por los siglos de los siglos.
0: Amén.
1: El Señor Todopoderoso nos conceda una noche tranquila y una santa muerte.
0: Amén.
1: El Señor Todopoderoso nos conceda una noche tranquila y una santa muerte.
0: Amén.
3: Reina del cielo, alégrate, aleluya, porque Cristo, a quien llevaste en tu seno, aleluya, ha resucitado según su palabra, aleluya. Ruega al Señor por nosotros, aleluya.

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Il tema che voglio desarrollare è quello che mi avete proposto, nell'Espirito Santo, alma della missione. Se io chiedo di diffondere una notizia, il primo problema che si mi plantea è con che medio trasmetterla. 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Il medio è tanto importante che la moderna scienza delle comunicazioni sociali ha acuñato el slogan: el medio es el mensaje, the medium is the message. Ahora bien, ¿cuál es el medio primordial, natural, de transmisión de la palabra? Es el aliento, el soplo, la voz. Él toma, por así decirlo, la palabra que se ha formado en el secreto de mi mente y la lleva hasta vosotros. Los demás medios no hacen más que potenciar y amplificar este primer medio que es el aliento, la voz. Incluso la escritura viene después y presupone la viva voz, puesto que las letras del alfabeto no son más que signos que representan sonidos. También la palabra de Dios sigue esta ley. Se transmite por medio del aliento, de un soplo. Y sabemos cuál es este soplo. Es el Espíritu Santo. ¿Puede, decía San Agustín, mi aliento animar vuestra palabra o vuestro aliento animar mi palabra? No. Mi palabra solo puede ser pronunciada con mi aliento y la vuestra con el vuestro. Así, de forma análoga, se entiende la palabra de Dios. Solo se puede pronunciar, solo puede ser animada por el soplo de Dios que es el Espíritu Santo. Esta es una verdad sencillísima y casi obvia, pero de consecuencias inmensas. Es la ley fundamental de todo anuncio y de toda evangelización. El Espíritu Santo es su verdadero y esencial medio de comunicación, sin el cual no se percibe más que el revestimiento humano del mensaje. Las palabras de Dios son espíritu y vida, y por tanto no se pueden transmitir ni acoger, sino en el espíritu. Esta ley fundamental es la que vemos en acción concretamente en la historia de la salvación. Jesús comenzó a predicar impulsado por el Espíritu Santo, dice Lucas. El mismo Jesús declaró: el Espíritu del Señor está sobre mí, porque me ha ungido, me ha enviado a llevar la buena nueva a los pobres. Después de la Pascua, Jesús exhortó a los apóstoles para que no se alejaran de Jerusalén hasta que no hubieran sido revestidos de la fuerza de lo alto. Recibiréis la fuerza del Espíritu Santo que vendrá sobre vosotros para que seáis mis testigos. Es los Hechos de los Apóstoles 1:8. Todo el relato de Pentecostés sirve para poner de manifiesto

0: manifiesto esta verdad. Llega el Espíritu Santo y he aquí que Pedro y los demás apóstoles en voz alta comienzan a hablar de Cristo crucificado y resucitado, y su palabra tiene un poder, una convicción tan fuerte que 3.000 corazones empezaron a temblar, se sintieron traspasados. El Espíritu Santo venido sobre los apóstoles se transforma en ellos en un impulso irresistible para evangelizar. San Pablo llega a afirmar que sin el Espíritu Santo es imposible incluso proclamar que Jesús es el Señor, que es la forma más elemental y el principio mismo de todo anuncio cristiano. Jesús es el Señor, es la semilla de que brotó todo el anuncio, incluso los cuatro evangelios. San Pedro define a los apóstoles como aquellos que han anunciado el Evangelio en el Espíritu Santo. Esta frase muy, muy, muy, muy densa es en la primera carta de Pedro 1:12. Los apóstoles son, y por supuesto los sucesores de los apóstoles, son aquellos que han anunciado el Evangelio en el Espíritu Santo. Con la palabra Evangelio indica el contenido de la evangelización, y con la expresión en el Espíritu Santo el método, el medio del anuncio. Entonces, en esta pequeña frase hay todo, hay el contenido que es el Evangelio y el método, la manera, el Espíritu Santo. Sin embargo, nadie podrá expresar jamás el nexo íntimo que existe entre la evangelización y el Espíritu Santo mejor de cómo lo hizo el mismo Jesús la noche de Pascua. Al aparecer ante los apóstoles en el cenáculo, les dijo: como el Padre me envió a mí, así os envío yo a vosotros. Después sopló sobre ellos y les dijo: recibid el Espíritu Santo. Al dar a los apóstoles el mandato de ir a todo el mundo, Jesús les confió también el medio para poderlo realizar, el Espíritu Santo. Y lo confirió significativamente con el signo del soplo, del aliento, sopló. ¿Qué impide, hermanos y hermanas, ahora de pensar que este es el cenáculo y que Jesús resucitado nos ha convocado aquí no solamente para escuchar algunas ideas sobre el Espíritu Santo, sino para soplar de nuevo a mí y a vosotros? Porque el Cristo resucitado hasta el final del mundo estará siempre así, buscando caras que están listas de recibir el Espíritu Santo. He desarrollado estas reflexiones bíblicas sobre el papel del Espíritu Santo en la evangelización, como se habrá notado, con prisa, sucintamente, porque en realidad lo que más me apremia es desarrollar el segundo punto: ¿qué hacer en concreto para obtener el Espíritu Santo en nuestra evangelización? ¿Cómo hacer para ser también nosotros revestidos de la fuerza de lo alto, como en un nuevo Pentecostés? Destacaré dos medios que considero esenciales para este propósito: oración y rectitud de intención. Lo que digo no se aplica solo a la evangelización, sino que implica todo nuestro ministerio pastoral, por lo cual creo que nos interpela a todos, no solamente a los que están llamados a ser misioneros en sentido fuerte, todos, todos. Entonces, hablamos primero de la importancia de la oración para recibir el Espíritu Santo cada día, cada día. Es fácil saber cómo se obtiene el Espíritu Santo para la predicación. Es suficiente ver cómo lo obtiene Jesús y cómo lo obtiene la misma iglesia el día de Pentecostés. Lucas describe el acontecimiento del bautismo de Jesús de la siguiente manera. Mientras Jesús estaba orando, se abrió el cielo, descendió el Espíritu Santo sobre él. Mientras estaba orando, fue la oración de Jesús que abrió los cielos. Y no mucho después, en el mismo Evangelio de Lucas, leemos: mucha gente acudía para oírlo y para que los curase de sus enfermedades. Pero él se retiraba a los lugares solitarios para orar. Ese pero adversativo es muy elocuente. Crea un contraste especial entre las multitudes que apremian y la decisión de Jesús de no dejarse arrastrar por las multitudes, renunciando a su diálogo con el Padre. Si desde Jesús pasamos ahora a la iglesia, notamos lo mismo. El Espíritu Santo en Pentecostés vino sobre los apóstoles mientras se lee, ellos hacían constantemente oración en común. Eran perseverantes y unánimes en la oración. Lo único que podemos hacer en relación con el Espíritu Santo, el único poder que tenemos sobre él, es invocarlo y rezar. No tenemos otra posibilidad. Pero este medio débil de la oración y de la invocación es en realidad infalible, porque hay detrás una promesa solemne de Jesús: cuanto más el Padre del Cielo dará el Espíritu Santo a quienes le pidan en serio, no con la palabra solamente. No es suficiente la oración personal, se necesita también una oración comunitaria. Una vez, hablando en presencia de San Pablo II, para mí es un poco difícil añadir santo, porque siempre lo he conocido como Juan Pablo II. Una vez, hablando en presencia de Juan Pablo II, y expresé este pensamiento, que es un don increíble para un pastor, un evangelizador, tener un grupo de personas con las cuales puede orar simplemente sin distinciones de jerárquicas. Porque parece que el Espíritu Santo viene de preferencia cuando hay una comunidad que ora y en la cual los carismas se manifiestan. Para mí, un ejemplo maravilloso de esto es el capítulo 4 de los Hechos de los Apóstoles. Es un momento muy delicado. Pedro y Juan han sido amenazados por el Sinedrio de no hablar más en el nombre de Jesús. Y no saben qué hacer, porque si continúan a hablar, vendrá la policía y todo se acabará. Pero si se callan, traicionan el mandato de Jesús, ¿qué hacen? Van a la comunidad. Y la comunidad, los discípulos y algunas mujeres se ponen en oración. Y ahí se manifiestan los carismas. Uno tiene el carisma de leer la escritura en relación a la actualidad. Y dice, está escrito en el Salmo que los pueblos se han aliado entre ellos contra el ungido del Señor. Ahora bien, ahora se está realizando esta palabra, porque Pilatos y Herodes, el pueblo, se han unido contra el ungido Jesús. Y otro tiene el carisma de aplicar la situación presente y se crea una atmósfera tal de fe que se produce un nuevo Pentecostés. Los muros temblan, desciende el Espíritu Santo y los apóstoles siguen hablando con parresía, que significa con ánimo, con libertad, con coraje. El esfuerzo para una evangelización mundial está expuesto a dos peligros principales. Uno es la inercia, la pereza, el no hacer nada y dejar a los demás que hagan, a la cátedra de misiología o... la falta de fervor apostólico, el celo. El otro es lanzarse en un activismo humano y febril y vacío, con el resultado de perder poco a poco el contacto con la fuente de la palabra y de su eficacia. Esto también sería lanzarse al fracaso. Cuanto más aumenta el volumen de la evangelización y de la actividad, más debe aumentar en calidad, si no en cantidad, el volumen de la oración. Se objeta, esto es absurdo, el tiempo es el que es, de acuerdo. Pero ¿quién ha multiplicado los panes no podrá acaso multiplicar también el tiempo? Por lo demás es lo que Dios hace continuamente y lo que experimentamos cada día. Después de haber rezado, se hacen las mismas cosas en menos de la mitad del tiempo. Desde que estoy en esta pequeña comunidad de contemplativa, hace 10 años, y tengo un tiempo de orar, de estar en silencio, porque es un lugar muy, muy solitario, yo me he dado cuenta que preparo las charlas a la Casa Pontificia en mitad del tiempo que necesitaba prima. Se dice, ¿cómo estar tranquilos rezando? ¿Cómo no correr cuando la casa quema, se quema? Hay tantas necesidades. ¿Verdad? Pero a veces yo digo, imaginamos que un equipo de bomberos ha recibido un alarme que hay un incendio. Y se precipita a apagar el incendio, pero una vez en el lugar se da cuenta que no tiene ni siquiera una gota de agua en el tanque. Así somos nosotros cuando corremos, pero no tenemos agua que dar, no tenemos el agua viva. El paradigma de toda vocación apostólica es lo que está escrito en el Evangelio de Marco, el capítulo 3, versículo 13. Es el paradigma de toda vocación apostólica. Se dice, Jesús los llamó, mejor, llamó a los que Él quiso para que estuvieran con Él y para enviarlos a predicar. El orden en que son mencionadas las dos cosas es muy importante. No ir a predicar, para que estuvieran con Él y para enviarlos a predicar. Entonces, sí se tiene que estar con Jesús de diferentes maneras, no solo como yo tengo el privilegio, la gracia de estar ahí en este ermitaje. La evangelización tiene necesidad vital de auténtico espíritu profético. Solo una evangelización profética puede sacudir al mundo secularizado de hoy. En el Apocalipsis se lee la siguiente frase: el testimonio de Jesús es el espíritu de profecía. Este es Apocalipsis 19:10. Como es decir, el alma de la evangelización, porque testimonio de Jesús se equivale a evangelización, es la profecía. Ahora bien, es precisamente de la oración, estando con Jesús, de donde se saca este espíritu profético. Hay dos formas de preparar una predicación, un anuncio. más o menos solemne, oficial. Yo puedo sentarme a la mesa y elegir yo mismo la palabra a anunciar y el tema a desarrollar, basándome en mis conocimientos, preferencias. Y después, una vez preparado el discurso, ponerme de rodillas para pedir a Dios, con una Dios te salve María, para que Dios dé fuerza a mis palabras, que añada el Espíritu Santo a mi cultura. Es ya una buena cosa, pero no es el camino profético. Es necesario hacer lo contrario. Primero ponerse de rodillas y preguntar a Dios qué palabra quiere decir. Después sentarse a la mesa y poner la propia cultura y los propios medios al servicio de Dios para dar cuerpo a esa palabra. Esto lo cambia todo. Ya no se trata de una palabra mía, sino de la palabra de Dios. Ya no es Dios el que debe hacer suya mi palabra, sino que yo hago mía la palabra de Dios. De hecho, Dios, hermanos y hermanas, me perdone si lo incluyo entre los hermanos y las hermanas. De hecho, Dios tiene en toda circunstancia una palabra suya que quiere que llegue a su pueblo. Es la que cambia las cosas, la que se necesita descubrir. Y aseguro que Él no falla, Dios no falla a revelársela a su ministro si se la pregunta humildemente y con insistencia. Al principio se trata de un movimiento casi imperceptible del corazón, una pequeña luz que se enciende en la mente, una palabra de la Biblia que comienza a llamar la atención y que ilumina una situación que estamos viviendo. Por tanto, es algo muy, muy, muy simple, muy pequeño, pero a continuación te das cuenta de que dentro de esta semilla estaba todo. Había un trueno que podría arrancar los cedros del Líbano. Estaba la fuerza del Espíritu Santo. Después te sientas en la mesa, abres tus libros, utilizas tus apuntes. Recoges tus recuerdos, pero ya no es todo distinto. Será el mensaje de Dios que llega a la gente, porque yo estoy convencido que en cada circunstancia, incluso esta, Dios tiene una palabra que dirigir a su pueblo. En su corazón, el corazón de Jesús resucitado, hay una palabra, porque Él nos quiere. Y el oficio del evangelizador sería de entrar en el corazón de Jesús y descubrir cuál es esa palabra. Cuando uno se rinde completamente a Dios, entonces misteriosamente Dios se rinde a Él y le confía su espíritu y su poder, del que ahora sabe que no abusará para sí mismo, para su gloria, ni para manipular a los hermanos. Entonces sucede que las palabras que Él anuncia traspasan el corazón. El mismo anunciador o predicador experimenta una autoridad que no viene de él. Decía un escritor hebreo del tiempo de San Pablo: el verdadero profeta cuando habla se calla, porque ya no es él que habla. Pasamos a la segunda condición: oración y rectitud de intención. Después de la oración, un medio importantísimo para permitir al Espíritu Santo que obre a través de nuestra predicación y en general a través de todo nuestro ministerio pastoral, es la rectitud de intención. El hombre ve lo externo, pero Dios escudriña las intenciones del corazón. Una acción vale para Dios lo que vale la intención con que se hace. El Espíritu Santo no puede actuar en nuestra evangelización si el motivo de la misma no es puro. No puede hacerse cómplice de la mentira. No puede venir a potenciar nuestra vanidad. Entonces debemos preguntarnos, ¿por qué queremos evangelizar? ¿Por qué queremos dedicar este inicio de milenio a una evangelización mundial? El por qué se predica es casi tan importante como el qué se predica. Nada ofusca y disminuye tanto el poder de nuestra predicación como la falta de pureza de las intenciones. Y hago referencia a dos direcciones en las que es necesario trabajar, sobre todo la humildad y el amor. Entonces, primero, la humildad. San Pablo pone de manifiesto que se puede anunciar a Cristo por motivos no buenos y no rectos. Dice en la carta a los Filipenses, algunos predican a Cristo por espíritu de envidia y competencia, por rivalidad. Hay dos fines fundamentales por los que predicar a Cristo, o por nosotros mismos o por Cristo. Consciente de esto, el apóstol Pablo declara solemnemente a los corintios, No nos predicamos a nosotros mismos, sino a Jesucristo. Nosotros no predicamos de nosotros mismos, sino a Jesucristo. Sabemos que Lucas, en el relato de Pentecostés, hace un paralelismo entre lo que pasa en Pentecostés y lo que había pasado a Babel. Por esto la liturgia nos hace leer el relato de Babel, Génesis 11, la vigilia de Pentecostés. Ahí se hablaba una sola lengua y a un cierto punto ninguno entiende el otro. En Pentecostés se hablan todas diferentes lenguas y se entienden. ¿Por qué? Y para descubrir por qué esta diferencia, tenemos que escuchar lo que dicen los constructores de Babel. Ellos dicen, venid, construyamos una ciudad con al centro una torre cuya cima toque el cielo. Hacémonos un nombre para no ser dispersados sobre la faz de la tierra. ¿Dónde está el pecado? Hacémonos un nombre. Estos están construyendo un templo a la divinidad, porque la famosa Torre de Babel, ahora se sabe, gracias a los excavos arqueológicos, que era un templo, se llaman Zikurat. Entonces eran hombres piadosos, religiosos, querían construir más o menos un templo, una iglesia. Esto hace que los constructores de Babel son más cerca de nosotros de lo que nos pensamos. Estos hombres, pero quieren construir un templo a la divinidad, pero no para la gloria de la divinidad, para hacer su nombre, porque pensaban tal vez que ofreciendo sacrificios desde un nivel más alto podían arrastrar victorias sobre los otros pueblos. Entonces están motivados por la voluntad de poder, la afirmación de sí mismos, son centrados en sí mismos. Ahora pasamos a Pentecostés y vemos hombres que están construyendo una ciudad, la ciudad de Dios. La iglesia es una torre que une la tierra y el cielo. ¿Por qué todos la entienden a pesar del hecho que hablan un dialecto galileo? ¿Por qué? porque no hablan más de sí mismos. De hecho, está escrito, la gente dice, lo oímos proclamar en nuestras lenguas las maravillas de Dios. Esto, aquí se ve el cambio que opera del Espíritu Santo. Porque antes de la venida del Espíritu Santo, los apóstoles también querían hacer su nombre. Y por esto discutían muy a menudo quién podría ser el más importante entre ellos. Ahora se han olvidado de sí mismos. Están prendidos, fascinados por la gloria de Dios, por la santidad, la majestad de Dios, y hablan con los ojos, con las manos. Esto hablar en lenguas, tal vez para mí significa que todo el cuerpo era una lengua que hablaba. Estaban completamente fascinados por la gloria de Dios y transmiten el sentido de esta presencia de Dios. ¿Qué aprendemos de este paralelismo entre Pentecostés y Babel? Nos dice San Agustín, que escribió una obra muy famosa precisamente prendendo de aquí el inicio, de Civitate Dei, la ciudad de Dios. En palabras simples, esta obra dice simplemente que hay dos ciudades en construcción en el mundo, hasta el final del mundo. Una es la ciudad de Satanás, que está construida sobre el amor de sí mismo hasta el rechazo de Dios. Y otra es la ciudad de Dios, que está construida sobre el amor de Dios, que puede llegar hasta el sacrificio de sí mismo. Bien. Estas dos ciudades son dos, ¿cómo se dice en castellano? Canteras, lugares donde se trabaja. Canteras, working places. Canteras. Son dos canteras abiertas hasta el final del mundo, y cada uno de nosotros tiene que elegir en cuál de los dos quiere trabajar. Cada iniciativa, incluso la más espiritual, como la nueva evangelización, puede ser o Pentecostés o Babel. ¿Es Pentecostés? Sí. No digo no se siente el deseo de hacer figura, de tener éxito, ¿no? Porque esto es natural. Pero se trata de saber qué queremos con nuestra libertad, con nuestra voluntad, no lo que sentimos. Porque siempre sentiremos deseo de afirmarnos. Pero se trata de saber cuál es la intención profunda. Entonces, lo que hacemos cuando hay este deseo, esta búsqueda de la gloria de Dios, estamos en la ciudad de Dios, trabajando en la ciudad de Dios. Y de otra manera, si no nos ponemos ni siquiera el problema, ¿por qué hacemos esto? Tal vez estamos construyendo Babel. La solución es pedir a Dios que nos haga vivir una experiencia ardiente de su gloria, como hizo con algunos profetas. Isaías, al ver la santidad y la gloria de Dios, gritó: estoy perdido. Ezequiel cayó a tierra como muerto. Después de esto pudo pronunciar su: ahora ve y profetiza a mi pueblo. Porque eran hombres nuevos, muertos a su propia gloria, portando libres y terribles, porque cuando un hombre es libre, es terrible. Es un hombre libre. Es la impresión que yo he siempre tenido, desde que lo conocí antes de ser papa, predicando dos tandas de ejercicios su clero. Siempre he pensado que es un hombre muerto a sí mismo, que tiene la libertad del espíritu. Pidamos a Dios que nos conceda una experiencia de este tipo, de forma que enrojezcamos de vergüenza cada vez que nos sorprendamos, como yo estoy haciendo en este momento, nos sorprendamos más o menos inconscientemente buscando nuestra gloria personal. Jesús decía una palabra que tiene una eficacia casi sacramental. Yo no busco mi gloria. Yo no busco mi gloria. Es Juan 8:50. Una vez quitado de en medio el obstáculo principal que es la búsqueda de uno mismo, no estamos aún en la perfección de las intenciones. La intención en la predicación de Cristo puede estar contaminada por otras faltas. Entre ellas, la principal es la falta de amor. San Pablo dice: aunque hable las lenguas de los hombres y de los ángeles, si no tengo amor, no soy más que una campana que toca o unos platillos que resuenan. La experiencia me ha hecho descubrir una cosa, que se puede anunciar a Jesucristo por motivos que tienen poco o nada que ver con el amor. Se puede anunciar por proselitismo, para encontrar en el número de los adeptos una legitimación de su propia iglesia. Esto se aplica especialmente a algunas pequeñas iglesias autónomas, independientes, no tanto a la iglesia católica. Se puede anunciar como entre algunos cristianos para acelerar el momento cuando el Evangelio llega hasta los confines de la tierra y el mundo está listo para recibir el segundo viento de Jesús y se acaba la historia. Entonces, evangelizamos hasta los confines de la tierra, así el Señor vendrá de nuevo y nos traerá a la gloria. Naturalmente, algunos de estos motivos son buenos y no son malos, pero por sí solos no son suficientes. Falta el genuino amor y compasión por los hombres, que es el alma del Evangelio. ¿Por qué mandó Dios al primer misionero al mundo, al Hijo Jesús? Por nada más que por amor. Tanto amó Dios al mundo que dio a su Hijo único. ¿Por qué predicaba Jesús el reino de los cielos? Únicamente por amor, por compasión. Por compasión, tengo compasión de estas multitudes, decía, porque son como ovejas sin pastor. El Evangelio del amor no se puede anunciar más que por amor. Si no amamos a las personas que tenemos delante, las palabras se nos transforman en las manos fácilmente en piedras que hieren. Entonces es necesario convertirse, pedir a Jesús su amor junto con su palabra. Yo aplico a este punto el ejemplo, el mensaje del profeta Jonás. Jonás estaba llamado por Dios a ir a predicar a Nínive. Nínive se dice. Pero Jonás, como cada judío en este momento, no amaba a los ninivitas. Eran los enemigos, porque Nínive es Bagdad de hoy. Y Dios tuvo que hacer violencia para que Jonás se fuese a Nínive. Y cuando Jonás empieza a predicar, lee este profeta, es muy, es un mensaje formidable, de una universalidad. Cuando empieza a predicar, dice: todavía 40 días y 40 noches y Nínive será destruida. Y uno se da cuenta que se siente mucho gusto en esta perspectiva, que Nínive y cuando Dios perdona a los ninivitas, tiene compasión de los ninivitas, Jonás entra en crisis. Y Dios tiene más dificultad de convertir al predicador que toda la ciudad de Nínive. ¿Por qué no amaba a los que Dios, a los que le enviaba? Sí, no, por supuesto, no se pide sentir este sentimiento de amor que se siente con el padre o los hijos, ¿no? Es siempre la voluntad, y si no siente el amor pide al Señor que te dé su corazón. Y siempre es la gracia más importante que, la nuestra voluntad. Yo lo hago humildemente, mucha pobreza. Pienso, Señor, mírales tú con mis ojos, habla tú a la gente. Y no se trata solamente de amar las personas a las cuales el Señor nos envía. Se trata de amar a Jesús, de predicar, evangelizar, primero como manifestación de nuestro amor por Jesús. Me amas, dice Jesús a Pedro, apacienta mis corderos. Me amas. Sí, apacentar y predicar deben nacer de una amistad genuina con Jesús. Es necesario amar a Jesús, porque solo quien está enamorado de Jesús, más o menos, lo puede proclamar al mundo con íntima convicción. Solo se habla con entusiasmo de lo que se está, de que se están enamorado. El amor hace poetas. Y para ser evangelizadores no es suficiente ser profetas, se necesita ser poetas también. Me explico en qué sentido. Me explico con una palabra de un filósofo muy famoso, Kierkegaard. Kierkegaard es el fundador del existencialismo, pero era un creyente, un amigo de Jesús. Si fuera católico, yo habría empezado su proceso de canonización, porque era un gran amigo de Jesús. Bien, en una obra dice, hay el Dios que al inicio creó dos sexos, los hombres y las mujeres, diferentes, pero iguales en dignidad frente a Dios. El mismo Dios creó también dos categorías de personas, el héroe y el poeta. El orador, que es como el poeta. El héroe es alguien que hace grandes cosas, grandes hazañas, incluso desafía la muerte. El poeta y el orador no es capaz de hacer grandes cosas, pero está feliz igualmente, porque su genio se expresa con la admiración. Él es el genio de la admiración. Y cuando ha encontrado un héroe digno de admiración, no cesa de ir de casa en casa, de ciudad en ciudad, sacudiendo a la gente, diciendo que tienen que admirar al héroe. Él hablaba, aplicaba todo esto a Abraham como héroe, héroe se dice, héroe, y a sí mismo como el poeta. Entonces él era el genio de la admiración de Abraham. Pero cuanto más verdadero es esta observación aplicada a Jesús, que es el héroe, y a nosotros que tenemos que ser los poetas. Y los poetas en el sentido que el poeta es algo que habla con el corazón, que habla no simplemente con la cabeza, ¿no? El poeta es el que habla con los ojos. Se evangeliza también con los ojos. He intentado ilustrar con estas reflexiones más mías cómo podemos colaborar con la renovación de la evangelización mediante el Espíritu, con la oración, la humildad, el amor y la cruz. Ahora, antes de cumplir, quisiera señalar un ámbito en que debería manifestarse esta renovación de la evangelización católica. Con frecuencia se repite que la falta o la debilidad de un primer anuncio fuerte de la fe, kerigma, que lleve al descubrimiento y a la elección de Jesús como Señor y Salvador personal de la propia vida, esto es una de las causas principales del paso de muchos católicos en determinadas áreas a otras denominaciones cristianas. Ciertamente hay algo de verdad en esto. Nosotros católicos estamos más preparados por nuestro pasado para ser pastores que para ser pescadores de hombres. Es decir, estamos más preparados para apacentar a las personas que han seguido fieles a la iglesia, que vienen, acuden a la misa, que para atraer nuevas personas a ella, a la iglesia, o a repescar a las que han alejado. Por esto, algunos movimientos laicos de hoy son tan preciosos, porque son más preparados que nosotros los sacerdotes a ser pescadores de hombres, ir al mar a lo alto. Mar a lo alto se dice, ¿eh?
1: Alta mar.
0: Pero yo creo que hay otra razón del malestar de la evangelización en la Iglesia Católica, que tal vez es más escondido. Esto es, a su vez, el efecto de una causa más profunda. En las iglesias protestantes, y especialmente en determinadas iglesias nuevas, evangélicas y pentecostales, la predicación lo es todo. Como consecuencia, en ella se preparan y en ella encuentran el modo natural de expresión los elementos más dotados. Es la actividad número uno en la iglesia. Sin embargo, ¿a quiénes se reserva entre nosotros, católicos, para la predicación? ¿Dónde terminan las fuerzas más vivas y válidas de la iglesia y de los seminarios? ¿Qué representa el oficio de la predicación entre todas las actividades y destinos posibles para un joven sacerdote? Me parece entrever un grave inconveniente, que se dedican a la predicación solo los elementos que quedan después de haber elegido para los estudios académicos, para el gobierno, para la diplomacia, para la enseñanza, para la administración. A nosotros nos reserva el oficio humilde de la predicación. Aquí está, en mi opinión, el punto débil. Es necesario devolver su puesto de honor en la iglesia al oficio de la predicación. Por esto me alegro de que haya una cátedra de misionología, porque más o menos está en esta dirección. Entonces, hemos hablado de la acción del Espíritu Santo, la necesidad de la acción del Espíritu Santo, pero el fruto principal del Espíritu Santo es de darnos, hacernos experimentar un encuentro personal con Jesús. Esto es lo que cambia. Si una persona ha tenido un encuentro personal con Jesús, después, sin hablar, sin necesidad de hablar, de evangelizar, se vuelve un testigo del Espíritu Santo. Permitidme de insistir sobre esto. Hay una diferencia entre el personaje y la persona. El personaje es alguien de que se habla, se escribe, pero con el cual no se puede hablar, al cual no se puede hablar. La persona es alguien con quien se puede hablar, en tú. Desgraciadamente, para la mayoría de los cristianos, Jesús es todavía un personaje. El día que se vuelve una persona, es decir, una persona que ha resucitado, está viviente, está frente de mí, este es el día de Jesús. No es más un personaje de la Biblia, de que hacemos un memorial sacramental en la Eucaristía, todo lo que se quiere, pero entre nosotros y Él hay siempre una intercapedine, se dice en italiano, un obstáculo, ¿no? Hay 2000 años de distancia hasta el día que el Espíritu Santo te hace sentir que Jesús resucitado y vivo está frente de ti y espera de cruzar tus ojos. Amén.

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Queridos hermanos de Radio María, les invito a unirnos en oración con la corona del Espíritu Santo inspirada a Santa Elena Guerra. Pidamos de la mano de la Virgen María, esposa fiel del Espíritu Santo, que descienda sobre nosotros, nos conceda sus dones y encienda en nuestras almas el fuego de su amor.

Santa Elena Guerra, la apóstol del Espíritu Santo de los tiempos modernos, compuso las siguientes invocaciones para pedir al Espíritu Santo la gracia de un nuevo Pentecostés que renueve la faz de la tierra. Inspirado y animado por Santa Elena Guerra, el Papa León XIII animó a los obispos y sacerdotes a difundir la devoción rezando la novena previa a Pentecostés en preparación para la fiesta. Santa Elena creía firmemente que Pentecostés continúa en la vida de la Iglesia. En todos los tiempos y lugares, solo tenemos que disponernos como los apóstoles para recibir bien al Espíritu, y Él vendrá a nosotros como vino a ellos.

0: Oh Dios, ven en mi ayuda.
1: Oh Señor, date prisa en socorrerme.
0: Gloria al Padre, y al Hijo, y al Espíritu Santo.
1: Como era en el principio, ahora y siempre, por los siglos de los siglos. Amén.
0: Primera invocación. Ven, oh Espíritu de sabiduría, despéganos de las cosas terrenas e infunde en nosotros el amor y el gusto de las cosas celestiales. Padre, en el nombre de Jesús,
1: envía tu Espíritu y renueva la faz de la tierra.
0: Padre, en el nombre de Jesús,
1: envía tu Espíritu y renueva la faz de la tierra.
0: Padre, en el nombre de Jesús,
1: envía tu Espíritu y renueva la faz de la tierra.
0: Padre, en el nombre de Jesús,
1: envía tu Espíritu y renueva la faz de la tierra.
0: Padre, en el nombre de Jesús,
1: envía tu Espíritu y renueva la faz de la tierra.
0: Padre, en el nombre de Jesús,
1: envía tu Espíritu y renueva la faz de la tierra.
0: Padre, en el nombre de Jesús,
1: envía tu Espíritu y renueva la faz de la tierra.
0: Oh María, que por obra del Espíritu Santo

0: concebiste al Salvador,
1: ruega por nosotros.
0: Segunda invocación. Ven, oh Espíritu de entendimiento, ilumina nuestras mentes con la luz de tu verdad eterna y las riquezas de los pensamientos santos. Padre, en el nombre de Jesús,
1: envía tu Espíritu y renueva la faz de la tierra.
0: Padre, en el nombre de Jesús,
1: envía tu Espíritu y renueva la faz de la tierra.
0: Padre, en el nombre de Jesús,
1: envía tu Espíritu y renueva la faz de la tierra.
0: Padre, en el nombre de Jesús,
1: envía tu Espíritu y renueva la faz de la tierra.
0: Padre, en el nombre de Jesús,
1: envía tu Espíritu y renueva la faz de la tierra.
0: Padre, en el nombre de Jesús,
1: envía tu Espíritu y renueva la faz de la tierra.
0: Padre, en el nombre de Jesús,
1: envía tu Espíritu y renueva la faz de la tierra.
0: Oh María, que por obra del Espíritu Santo concebiste al Salvador,
1: ruega por nosotros.
0: Tercera invocación. Ven, oh Espíritu de consejo, haznos dóciles a tus inspiraciones y guíanos por el camino de la salvación. Padre, en el nombre de Jesús,
1: envía tu Espíritu y renueva la faz de la tierra.
0: Padre, en el nombre de Jesús,
1: envía tu Espíritu y renueva la faz de la tierra.
0: Padre, en el nombre de Jesús,
1: envía tu Espíritu y renueva la faz de la tierra.
0: Padre, en el nombre de Jesús,
1: envía tu Espíritu y renueva la faz de la tierra.
0: Padre, en el nombre de Jesús,
1: envía tu Espíritu y renueva la faz de la tierra.
0: Padre, en el nombre de Jesús,
1: envía tu Espíritu y renueva la faz de la tierra.
0: Padre, en el nombre de Jesús,
1: envía tu Espíritu y renueva la faz de la tierra.
0: Oh María, que por obra del Espíritu Santo concebiste al Salvador,
1: ruega por nosotros.
0: Cuarta invocación. Ven, oh Espíritu de fortaleza, y danos fuerza, constancia y victoria en la batalla contra nuestros enemigos espirituales. Padre, en el nombre de Jesús,
1: envía tu Espíritu y renueva la faz de la tierra.
0: Padre, en el nombre de Jesús,
1: envía tu Espíritu y renueva la faz de la tierra.
0: Padre, en el nombre de Jesús,
1: envía tu Espíritu y renueva la faz de la tierra.
0: Padre, en el nombre de Jesús,
1: envía tu Espíritu y renueva la faz de la tierra.
0: Padre, en el nombre de Jesús,
1: envía tu Espíritu y renueva la faz de la tierra.
0: Padre, en el nombre de Jesús,
1: envía tu Espíritu y renueva la faz de la tierra.
0: Padre, en el nombre de Jesús,
1: envía tu Espíritu y renueva la faz de la tierra.
0: Oh María, que por obra del Espíritu Santo concebiste al Salvador,
1: ruega por nosotros.

0: Quinta invocación. Ven, oh Espíritu de conocimiento, sé el maestro de nuestras almas y ayúdanos a poner en práctica tus enseñanzas. Padre, en el nombre de Jesús,
1: envía tu Espíritu y renueva la faz de la tierra.
0: Padre, en el nombre de Jesús,
1: envía tu Espíritu y renueva la faz de la tierra.
0: Padre, en el nombre de Jesús,
1: envía tu Espíritu y renueva la faz de la tierra.
0: Padre, en el nombre de Jesús,
1: envía tu Espíritu y renueva la faz de la tierra.
0: Padre, en el nombre de Jesús,
1: envía tu Espíritu y renueva la faz de la tierra.
0: Padre, en el nombre de Jesús,
1: envía tu Espíritu y renueva la faz de la tierra.
0: Padre, en el nombre de Jesús,
1: envía tu Espíritu y renueva la faz de la tierra.
0: Oh María, que por obra del Espíritu Santo concebiste al Salvador,
1: ruega por nosotros.
0: Sexta invocación. Ven, oh Espíritu de piedad, ven a vivir en nuestros corazones para poseer y santificar todos nuestros afectos. Padre, en el nombre de Jesús,
1: envía tu Espíritu y renueva la faz de la tierra.
0: Padre, en el nombre de Jesús,
1: envía tu Espíritu y renueva la faz de la tierra.
0: Padre, en el nombre de Jesús,
1: envía tu Espíritu y renueva la faz de la tierra.
0: Padre, en el nombre de Jesús,
1: envía tu Espíritu y renueva la faz de la tierra.
0: Padre, en el nombre de Jesús,
1: envía tu Espíritu y renueva la faz de la tierra.
0: Padre, en el nombre de Jesús,
1: envía tu Espíritu y renueva la faz de la tierra.
0: Padre, en el nombre de Jesús,
1: envía tu Espíritu y renueva la faz de la tierra.
0: Oh María, que por obra del Espíritu Santo concebiste al Salvador,
1: ruega por nosotros.
0: Séptima invocación. Ven, oh Espíritu del temor de Dios, reina sobre nuestras voluntades y haznos siempre dispuestos a sufrir todo mal antes que al pecado. Padre, en el nombre de Jesús,
1: envía tu Espíritu y renueva la faz de la tierra.
0: Padre, en el nombre de Jesús,
1: envía tu Espíritu y renueva la faz de la tierra.
0: Padre, en el nombre de Jesús,
1: envía tu Espíritu y renueva la faz de la tierra.
0: Padre, en el nombre de Jesús,
1: envía tu Espíritu y renueva la faz de la tierra.
0: Padre, en el nombre de Jesús,
1: envía tu Espíritu y renueva la faz de la tierra.
0: Padre, en el nombre de Jesús,
1: envía tu Espíritu y renueva la faz de la tierra.
0: Padre, en el nombre de Jesús,
1: envía tu Espíritu y renueva la faz de la tierra.
0: Oh María, que por obra del Espíritu Santo concebiste al Salvador,
1: ruega por nosotros.

0: Oh Purísima Virgen María, por tu Inmaculada Concepción fuiste constituida por el Espíritu Santo, tabernáculo escogido de la divinidad.
1: Ruega por nosotros.
0: Que el Divino Paráclito venga pronto a renovar la faz de la tierra. Dios te salve María, llena eres de gracia, el Señor es contigo. Bendita tú eres entre todas las mujeres, y bendito es el fruto de tu vientre, Jesús.
1: Santa María, Madre de Dios, ruega por nosotros pecadores, ahora y en la hora de nuestra muerte. Amén.
0: Oh Purísima Virgen María, por el misterio de la Encarnación, fuiste constituida por el Espíritu Santo, verdadera Madre de Dios.
1: Ruega por nosotros.
0: Que el Divino Paráclito venga pronto a renovar la faz de la tierra. Dios te salve María, llena eres de gracia, el Señor es contigo. Bendita tú eres entre todas las mujeres, y bendito es el fruto de tu vientre, Jesús.
1: Santa María, Madre de Dios, ruega por nosotros pecadores, ahora y en la hora de nuestra muerte. Amén.
0: Oh Purísima Virgen María, perseverante en la oración con los apóstoles en el cenáculo, fuiste abundantemente inflamada por el Espíritu Santo.
1: Ruega por nosotros.
0: Que el Divino Paráclito venga pronto a renovar la faz de la tierra. Dios te salve María, llena eres de gracia, el Señor es contigo. Bendita tú eres entre todas las mujeres, y bendito es el fruto de tu vientre, Jesús.
1: Santa María, Madre de Dios, ruega por nosotros pecadores, ahora y en la hora de nuestra muerte. Amén.
0: Oremos. Envía tu Espíritu, Señor, y transfórmanos interiormente con tus dones. Crea en nosotros un corazón nuevo, para que podamos agradarte y conformarnos a tu voluntad. Te lo pedimos por Jesucristo nuestro Señor. Amén.

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1: Oración Maratón 2026. El amor vence siempre. Señor Jesús, fuente del amor inagotable, enséñanos que el amor vence siempre. Abre nuestros corazones para ser providencia para los demás y multiplica nuestra ofrenda, como los 5 panes y los 2 peces, para alimentar la esperanza del mundo. Madre María, Reina de la Paz, tú que en Caná previste la necesidad de tus hijos, mira hoy con amor a tu radio. Ayúdanos a correr esta maratón de solidaridad a tu lado, para que tu voz de consuelo llegue a los enfermos, a los presos y a los que están solos en los rincones más alejados. 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Porque estamos convencidos, hoy y siempre, de que el amor vence siempre.

Oración por el Perú en este tiempo de elecciones. Señor Jesús, riqueza de la humanidad, maestro de infinita paciencia, consejero de infinita sabiduría, amigo de infinita fidelidad, te encomendamos a nuestra patria en este decisivo momento de elecciones en que se decide por el Perú del mañana. Acudimos ante cada tabernáculo para adorarte y suplicarte que nos libres del engaño de ideologías, de la violencia, de la corrupción y de todo mal. Manténnos en la verdad y en la unión. Danos tu paz. Virgen María, quien en Fátima mostraste tu preocupación por tus hijos a lo largo de la historia, que tu corazón inmaculado triunfe como lo prometiste. Amén.

Muy buenas noches, queridos hermanos de Radio María. Sean todos y cada uno de ustedes muy bienvenidos a esta gran vigilia de Pentecostés, organizada pues por Radio María Perú, esta radio que está junto a ti llevando la voz de Jesús, tu compañía espiritual y pues por supuesto tu radio amiga fiel en este nuestro camino de la fe. Nos unimos a esta hora de la noche desde cada rincón del Perú, desde nuestras 46 frecuencias en todo el país y por supuesto también saludamos a todos los hermanos que nos recogen, que nos escuchan a través de nuestro aplicativo móvil RM Play o también nuestra página web y se suman también de distintas partes del mundo. Así que un saludo muy fraterno para todos ustedes y gracias por acompañarse de la señal de fe que llega a las periferias humanas y nos une en el amor de Radio María, Perú. Esta noche, queridos hermanos, nos unimos como un solo pueblo, como una sola familia, justamente para aclamar, para invocar, para recibir al Espíritu Santo, alma y fuego de la Iglesia, el Espíritu Santo que también es promesa del Padre y es don supremo de Jesús resucitado. Así que esta noche, queridos hermanos, esta noche es la noche. Es la noche justamente en la cual recibimos los dones, recibimos los frutos del Espíritu Santo y los invitamos, por supuesto, a acompañarnos en esta gran vigilia de Pentecostés.

Como familia de Radio María hemos elegido en esta oportunidad, en esta vigilia de Pentecostés, en esta producción, el siguiente lema. Así que mucha atención porque este lema nos va a acompañar durante esta noche muy especial. Ven, Espíritu Santo, y llénanos de tus dones. Esa es nuestra frase, ese es nuestro lema que nos acompañará en esta vigilia. Ven, Espíritu Santo, y llénanos de tus dones. Nos abrimos justamente como iglesia, nos abrimos como comunidad, como iglesia viva, ¿no?, a esta lluvia de fuego, a esta lluvia de gracia, de poder, y por supuesto, de este amor infinito, de este amor extremo, que nuestro Señor Jesucristo, que nuestro Padre Celestial también derrama sobre nosotros, sus hijos. Es por ello que decimos que esta no es una noche más. Esta es la noche del Espíritu. Es la noche en la que los corazones se encienden, las cadenas se rompen, la fe se fortalece y nuestra misión y la misión se renueva.

Queridos hermanos, Pentecostés no es solo un recuerdo histórico. Para nosotros los católicos es una experiencia viva. Esta solemnidad, esta fiesta de Pentecostés es una experiencia viva, actual, que se actualiza cada año. Este amor de Dios que se actualiza, que se derrama por su Espíritu, es el cumplimiento justamente de la promesa del Padre. Es el fuego del cielo que descendió sobre los apóstoles, sobre María Santísima, y que hoy, querido hermano de Radio María, también quiere descender sobre ti. Por eso, te invitamos a vivir juntos con nosotros esta vigilia de una manera especial. No solo como espectador, sino como un discípulo sediento, como un hijo que espera. Rápidamente menciono, en el Evangelio Dominical escucharemos que los discípulos estaban encerrados por miedo a los judíos, por miedo a esta persecución, y el Señor Jesús se hace presente en medio de ellos y los saluda. Paz a ustedes, les dice. Vuelve a saludarlos, paz a ustedes. Y les hace un envío. Los envía justamente a ir por el mundo perdonando los pecados. La palabra dice, ¿no? A quienes ustedes se lo perdonen, serán perdonados. Y a quienes se los retengan, serán retenidos. Esta noche justamente está diseñada para que entremos juntos en un profundo clima de oración, en un clima de reflexión, de encuentro, pero de un encuentro real con el Espíritu Santo. Y por supuesto, no estamos solos. Hoy, el cielo está atento. Y María, la Madre, nuestra Madre, la llena de Espíritu, está en medio de nosotros. Ella que estuvo en el cenáculo, también está aquí. Está aquí intercediendo por ti y por mí. Es por ello, hermanos, que los invito a abrir su corazón. Porque esta noche el Espíritu Santo quiere llenar nuestra vida, quiere llenar tu vida con sus dones. Sabiduría, entendimiento, consejo, fortaleza, ciencia, piedad y temor de Dios. Y estos dones que no son para guardar, no son para guardarlos, sino para vivir. Dones que nos ayudan a testimoniar. Y con nuestro testimonio y llevando el Evangelio, justamente transformamos el mundo. Esta noche, queridos hermanos, está diseñada para que entremos en un profundo clima de oración, de reflexión y de un encuentro real con el Espíritu Santo. Tendremos momentos breves de silencio en los cuales ustedes podrán justamente reflexionar de los dones que recibiremos. Tendremos momentos de escucha de la palabra de Dios, de alabanza, por supuesto, con canciones hermosas que nos acompañarán esta noche, de adoración. Porque el Espíritu justamente, y nosotros lo sabemos, el Espíritu se mueve donde hay fe viva y corazones abiertos. Hemos elegido hermosos cantos que también te ayudarán, nos ayudarán a disponernos, a abrir el alma y por supuesto a dejarnos tocar por Dios.

Queridos hermanos, el Espíritu Santo quiere hacer algo nuevo en nuestra vida esta noche. Como comentábamos hace instantes, Él viene a darnos sus dones. Sabiduría para ver con los ojos de Dios. Entendimiento para conocer su voluntad. Consejo para decidir con acierto. Fortaleza para resistir en la prueba. Ciencia para descubrir su presencia. Piedad para vivir como hijo amado. Y temor de Dios para caminar en santidad. Bienvenidos entonces, queridos hermanos, a esta noche de fuego, a esta noche de gracia. Bienvenidos a la fiesta del Espíritu, a una de las fiestas más importantes para nuestra Iglesia Católica. Aquí comienza entonces, queridos hermanos de Radio María, nuestra vigilia de Pentecostés. Acompáñennos, porque hoy el Espíritu Santo se derrama. Y esta noche, este es nuestro Pentecostés, es tu Pentecostés. Este es el momento en el que Dios quiere renovar tu interior, liberar tus cargas, encender tu fe y lanzarnos a ser testimonio con fuerza misionera.

Y comenzamos entonces, queridos hermanos, con esta noche de gracia, con esta noche de avivamiento, de alabanza, de adoración, por supuesto, con esta noche en nuestra vigilia de Pentecostés. ¿Y qué mejor forma de iniciar esta noche? Justamente invocando al Espíritu Santo, pidiéndole que venga sobre nosotros, pidiéndole que descienda sobre nosotros, que mande su luz desde el cielo, este Padre amoroso del pobre, esta luz que penetra las almas, el dulce huésped del alma. Y junto a nuestras hermanas comunicadoras eucarísticas, vamos a decirle, ven, ven sobre mí, ven Espíritu Divino, descanso eterno de nuestro esfuerzo, ven sobre mí. Mira el poder del pecado cuando no envías tu aliento, ven sobre mí. Llega hasta el fondo del alma, divina luz, y enriquécenos. Mira el vacío del hombre si tú le faltas por dentro. Iniciemos esta noche entonces, queridos hermanos, diciéndole, ven sobre mí.

Hermosa, hermosa esta canción con la cual hemos comenzado, hemos dado inicio, hemos inaugurado esta vigilia de Pentecostés. Con recordarles una vez más que justamente esta canción hace alusión a nuestro lema, a nuestro tema de esta vigilia. Ven, Espíritu Santo, y llénanos de tus dones. Y nuestras hermanas comunicadoras eucarísticas justamente hacen referencia a nuestro lema de este año. Ven sobre mí, ven Espíritu Divino, ven dulce huésped del alma, reparte tus siete dones, nos decía esta última estrofa, reparte tus siete dones según la fe de tus siervos, por tu bondad y tu gracia, dale al esfuerzo su mérito. Salva al que busca salvarse y danos tu gozo eterno. Ven y haznos de nuevo.

continuamos con esta alegría. Continuamos en esta noche de gracia, noche de gozo, también por sabernos hijos amados de nuestro Señor Jesucristo, hijos amados también de nuestra Madre del Cielo, de la Santísima Virgen María. Y esta noche, queridos hermanos, vamos a compartir con ustedes, junto a amigos de Radio María, amigos conductores, amigos sacerdotes, que se han querido hacer presente también para acompañarnos e instruirnos y darnos a conocer la importancia de esta gran fiesta de Pentecostés que estaremos celebrando ya el día de mañana. Y ustedes se preguntarán, ¿quiénes nos van a acompañar esta noche? ¿A qué sacerdotes amigos de Radio María te refieres? Padre Roberto Higinio, Padre Luis Miguel Gamboa, Padre Jorge López, Padre Augusto Meloni, Padre Carlos Rosell, Padre Guillermo Inca, Padre Mateo Bautista y Padre John Cuadros. Amigos conductores, amigos sacerdotes de la familia de Radio María Perú, que como comentábamos, se han querido hacer presentes para compartir con nosotros acerca de los dones del Espíritu Santo. En esta vigilia, ven Espíritu Santo y llénanos de tus dones. Justamente ellos van a compartir con nosotros sobre este tema interesantísimo. Interesantísimo y por supuesto necesario para nuestra formación. En primer lugar, le doy la bienvenida y le doy el pase, por supuesto, a Padre Roberto Higinio. Padre Roberto, conductor de Radio María de nuestro programa Momentos de Fe. Y él comparte con nosotros esta noche, esta primera charla, este primer compartir titulado Jesús nos envía al Espíritu Santo.

Muy buenas noches, queridos oyentes de Radio María. Soy el padre Roberto Higinio y hoy les voy a acompañar en esta vigilia de Pentecostés. Es una noche santa en la que nos reunimos con el corazón encendido de fe y esperanza. La Pascua del Señor culmina en este Pentecostés, día en que el Espíritu Santo descendió sobre María y los apóstoles, llenándolos de fuego y vida. Nos preparamos en oración y alabanza, abiertos a recibir este don precioso de Dios. En palabras de San Agustín de Hipona, invoquemos al Espíritu con humildad y amor. Oh divino amor, lazo sagrado que unes al Padre y al Hijo, Espíritu todopoderoso, fiel consolador de los afligidos, penetra en los abismos de mi corazón. Haz brillar en él tu esplendorosa luz. Que esta súplica antigua exprese hoy nuestro anhelo. Ven Espíritu Santo, llena nuestros corazones. El Espíritu Santo es la tercera persona de la Santísima Trinidad, verdadero Dios junto al Padre y al Hijo. No hablamos de una fuerza impersonal, sino de alguien divino que tiene nombre y rostro en la fe. San Agustín enseñaba que el Espíritu Santo es el vínculo de amor entre el Padre y el Hijo en el misterio trinitario, el amor subsistente que une a Dios consigo mismo. Por eso, cuando nos referimos al Espíritu Santo, hablamos de Dios amor derramado en nuestros corazones, aquel del cual dice la Escritura: el amor de Dios ha sido derramado en nuestros corazones por el Espíritu Santo que se nos ha dado. Desde los primeros siglos, la Iglesia proclamó la divinidad del Espíritu Santo contra toda duda. San Basilio de Cesarea, gran padre de la Iglesia del siglo IV, defendió con vigor que el Espíritu Santo es consustancial e inseparable del Padre y del Hijo. Nos dice San Basilio que en todo verdadero acto de fe y adoración, el Espíritu Santo está presente junto a las otras personas divinas. Por esta razón, también en la adoración, el Espíritu Santo es inseparable del Padre y del Hijo. Fuera de Él, efectivamente, no hay adoraciones en absoluto. Esto significa que no podemos adorar realmente a Dios sin el Espíritu, y que cada vez que decimos gloria al Padre y al Hijo y al Espíritu Santo, confesamos un solo Dios en tres personas. La fe de la Iglesia, reflejada en el Credo, proclama al Espíritu Santo como Señor y Dador de vida. Señor, porque es Dios verdadero. Dador de vida, porque toda vida de la gracia en nosotros proviene de Él. San Agustín, en la Ciudad de Dios y en las Confesiones, continuamente reconoce al Espíritu Santo como fuente de la santidad y luz del alma, aquel que convierte nuestros corazones hacia Dios. También Santo Tomás de Villanueva, predicador español del siglo XVI, usó una imagen bíblica para expresar esta verdad. Había en estas ruedas espíritu de vida, y de ellas procede toda la vida. En esas palabras poéticas entendemos que el Espíritu Santo es el impulso divino que da vida nueva y renueva todas las cosas desde dentro. Él es como el aliento de Dios que hizo surgir la creación y que hoy vivifica a la Iglesia. En la última cena, Jesús prometió a sus discípulos el envío del Espíritu Santo, llamándolo el Consolador o Paráclito, es decir,
abogado o defensor. Yo rogaré al Padre, y Él les dará otro Consolador para que esté siempre con ustedes. Esto en el Evangelio de San Juan, en el capítulo 14, versículo 16. Dijo Jesús, ¿por qué era tan importante esta promesa? Porque Jesús sabía que sus discípulos y todos nosotros necesitamos la presencia interior de Dios para comprender y vivir plenamente el Evangelio. El Espíritu Santo es quien hace actual y viva la obra de Cristo en nuestros corazones. Nos aplica la redención, nos comunica la gracia, nos guía a la verdad completa. San Juan Crisóstomo, predicador de la Iglesia primitiva, enfatizaba la absoluta necesidad del Espíritu Santo en la vida de la Iglesia. Enseñaba que todo lo que la Iglesia es y hace se apoya en el Espíritu Santo. Con su elocuencia habitual afirmaba: si no existiera el Espíritu Santo, la Iglesia no se sostendría. Si se sostiene la Iglesia, no cabe duda de que está presente el Espíritu Santo. ¡Qué afirmación tan contundente! Sin el Espíritu Santo no habría predicación eficaz, ni sacramentos vivificados, ni comunidad unida en la caridad. Es el Espíritu quien anima a la Iglesia, como el alma anima al cuerpo. Gracias a Él, la Iglesia permanece a través de los siglos joven y fecunda, a pesar de las fragilidades humanas. Él mantiene viva la presencia de Dios entre nosotros, construyéndonos como cuerpo de Cristo y templo vivo de Dios. Nuestro Señor Jesucristo envía el Espíritu Santo para darnos una participación de su propia vida divina. Santo Tomás de Aquino explica que el Espíritu Santo, al proceder eternamente como amor entre el Padre y el Hijo, es el primer don de Dios para nosotros. ¿Qué quiere decir esto? Que el Espíritu Santo es el don por excelencia, que contiene en sí todos los demás dones. Por el Espíritu recibimos la fe. Por Él se nos infunde la esperanza. Por Él ardemos en caridad. En definitiva, cada gracia y cada regalo celestial viene en el paquete del Espíritu Santo. Santo Tomás subraya que el Espíritu es quien reparte a cada uno las gracias como quiere y que nos santifica interiormente. Él es el santificador. Así Jesús nos envía al Espíritu para hacernos hijos en el Hijo, transformándonos desde dentro y comunicándonos los tesoros de la salvación. Ahora bien, la pregunta que a veces surge es: ¿por qué tuvo Jesús que ascender a los cielos para enviarnos el Espíritu Santo? En el Credo proclamamos que Cristo subió al cielo y está sentado a la derecha del Padre. Sus apóstoles se entristecieron al oír que el Maestro se marchaba, pero Jesús les aseguró: les conviene que yo me vaya, porque si no me voy, no vendrá a ustedes el Consolador. Esto en el Evangelio de San Juan, capítulo 16, versículo 7. La ascensión de Jesús no fue un acto de abandono, sino más bien la condición para su presencia nueva y universal por medio del Espíritu. Mientras Jesús estuvo en la tierra en forma visible, estaba externamente junto a sus discípulos. Al ascender,
Él puede volver a nosotros de un modo más profundo, dentro de nuestros corazones, por el don del Espíritu Santo. Los padres de la Iglesia entendieron este misterio con claridad. San Agustín lo explica diciendo que Cristo, cabeza de la Iglesia, sube al cielo para enviarnos desde allí al amigo interior, su propio Espíritu. Al irse Jesús físicamente, su presencia no desaparece, sino que se hace invisible y sacramental en la Iglesia mediante el Espíritu Santo. Podemos imaginar la Ascensión y Pentecostés como dos caras de una misma medalla. Cristo abre las puertas del cielo y el Espíritu desciende para abrir las puertas de nuestro interior. Jesús tuvo que ascender para glorificar nuestra humanidad junto al Padre y desde esa gloria derramar el Espíritu Santo sobre toda la creación. Así se cumple la promesa: yo estoy con ustedes todos los días hasta el fin del mundo. Esto en el Evangelio de San Mateo, capítulo 28, versículo 20. Ahora, ya no limitado en un cuerpo terreno, sino presente en cada lugar y en cada alma que lo invoca. En esta Santa Vigilia, celebramos que el Espíritu Santo ha venido para enseñarnos y recordarnos todo lo que Cristo nos dijo. Él es el Maestro interior de nuestras almas. Sin su luz, las palabras de Jesús quedarían como letra muerta. Con su luz, el Evangelio se hace vida en nosotros. Por eso, invocamos al Espíritu al leer la Sagrada Escritura, al predicar y al escuchar la palabra. Solo Él puede abrir nuestra inteligencia y encender nuestros corazones, como lo hizo con los discípulos de Emaús. Nadie puede decir Jesús es Señor, sino movido por el Espíritu Santo. Esto en la primera carta a los Corintios, capítulo 12, versículo 3. Nos enseña San Pablo entonces que, es decir, toda verdadera comprensión de la fe y adhesión a Cristo viene por obra del Espíritu en nosotros. El Espíritu Santo, además de enseñarnos, nos santifica y transforma con sus siete dones santos: sabiduría, inteligencia, consejo, fortaleza, ciencia, piedad y temor de Dios. Estos dones que enumera el profeta Isaías en el capítulo 11, versículos 2 y 3, explica la tradición cristiana, son como siete llamas de la antorcha del Espíritu que ilumina distintas áreas de nuestra vida. Por ejemplo, con el don de sabiduría, el Espíritu nos hace gustar las cosas de Dios. Con el don de fortaleza, nos da valor en la prueba. Con el don de piedad, inflama en nosotros el amor filial hacia Dios. Toda nuestra renovación espiritual se debe a Él. Es fuente de vida nueva.

hacia Dios. Toda nuestra renovación espiritual se debe a Él. Es fuente de vida nueva, fuerza de lo alto, que nos cambia el corazón de piedra en corazón de carne. Santo Tomás de Villanueva predicaba que el Espíritu Santo es como una corriente de vida divina que recorre la iglesia y la alma. Había en estas ruedas espíritu de vida y de ellas procede toda la vida. Esa vida que procede de Dios es la gracia, la presencia misma de Dios actuando en nosotros. El Espíritu Santo es agua viva, es fuego divino, es viento impetuoso que barre la tibieza y trae un ardor nuevo de santidad. Al Espíritu Santo se le ha llamado también dulce huésped del alma, como rezamos en la secuencia de Pentecostés. Él habita en nosotros desde el día de nuestro bautismo, hace de nuestro cuerpo su templo, ora en nosotros con gemidos inefables. Esto en la carta a los Romanos, capítulo 8, versículo 26. Nos inspira pensamientos santos y nos impulsa a obrar el bien. Es nuestro consolador en las tristezas, quien seca nuestras lágrimas y nos llena de paz. Es nuestro abogado defensor en las luchas, quien nos da palabras acertadas cuando debemos dar testimonio. ¡Qué regalo inmenso nos ha dado Jesús al enviarnos su Espíritu! Los santos continuamente nos exhortan a tomar conciencia de esta presencia. San Juan Crisóstomo decía: honra al Espíritu Santo como honrarías a Cristo mismo si estuviera a tu lado, recordándonos que tal real es la presencia del Espíritu en nosotros como real fue la presencia de Jesús en sus discípulos. Queridos amigos oyentes de Radio María, al contemplar todas estas enseñanzas de nuestra fe, las de San Agustín, San Basilio, San Juan Crisóstomo, Santo Tomás de Aquino, Santo Tomás de Villanueva y tantos otros, descubrimos una verdad consoladora. El Espíritu Santo es el gran regalo del Padre y del Hijo para nosotros, para la Iglesia y para cada creyente. Él es Dios mismo, compartiendo su vida, su amor y su luz con la humanidad. Gracias al Espíritu Santo, Cristo no es un personaje del pasado, sino alguien vivo hoy en su Iglesia. Gracias al Espíritu, la palabra de Dios no es letra, sino espíritu y vida. Gracias al Espíritu, podemos aclamar con confianza: Abba, Padre, porque verdaderamente nos sentimos hijos amados en el Hijo. En esta vigilia de Pentecostés, abramos de par en par las puertas de nuestro corazón para que el Espíritu Santo actúe en nosotros, así como el primer Pentecostés descendió en forma de viento y fuego. Pidamos que hoy descienda sobre nosotros, sobre la Iglesia, sobre el mundo entero, que tanto necesita una nueva efusión de gracia. Que su fuego queme nuestras frialdades y pecados. Que su viento impulse nuestras velas para navegar mar adentro en la misión evangelizadora. Que renueve nuestras familias, que renueve nuestras comunidades, especialmente a nuestros ancianos, enfermos y jóvenes, porque el Espíritu tiene siempre algo nuevo que decir a cada edad y estado de vida. Con corazón grande, elevemos finalmente
nuestra

Oración unánime. Ven Espíritu Santo, llena los corazones de tus fieles y enciende en ellos el fuego de tu amor. Como María Santísima y los apóstoles en el cenáculo, permanezcamos en ferviente oración, confiando en la promesa de Jesús. Él no falla. Enviará el Espíritu Santo a quien se lo pida. Que descienda el Espíritu Santo esta noche sobre nosotros, nos colme de sus siete dones, que explique interiormente los misterios de Dios y nos haga testigos valientes del Evangelio. Abramos nuestro corazón ahora que empezamos esta vigilia al Espíritu Santo y colmemos entonces todas las gracias que Dios nos da a través del Espíritu para que meditemos cada uno de sus dones.

0: qué bonita charla nos ha compartido Padre Roberto Higinio esta noche. Jesús nos envía al Espíritu Santo. Y por supuesto le agradecemos por dar este puntapié inicial, por dar este puntapié inicial en esta noche de gracia, en esta noche de gozo, en esta noche de fuego, por supuesto. Pero no lo despedimos al Padre Roberto Higinio porque él nos va a acompañar toda esta noche en nuestros momentos de oración. En nuestros momentos de oración como este, al que vamos a entrar para reflexionar. Para reflexionar acerca de esta primera charla que hemos compartido con ustedes. Así que los invitamos, queridos hermanos, a unirse junto con nosotros y Padre Roberto Higinio en este momento de oración. Ingresemos y sigamos, por supuesto, viviendo esta vigilia de Pentecostés.
1: Espíritu Santo, Señor y Dador de vida, esta noche santa nos congregamos como iglesia en espera ardiente de tu venida. Como los apóstoles en el cenáculo, nos encontramos reunidos con María, la Madre de Jesús y Madre nuestra, para suplicar con un solo corazón el don prometido por el Padre. Jesús, nuestro Salvador, ha ascendido al cielo, no para alejarnos de nosotros, sino para enviarnos desde lo alto el fuego que transforma, la luz que guía, el viento que purifica, el amor que todo lo renueva. Ven Espíritu de verdad y disipa toda tiniebla en nuestra mente. Ven Espíritu de fuego y enciende en nosotros la pasión por el reino. Ven Espíritu consolador y sana las heridas de nuestro corazón. Ven Espíritu de santidad y haznos testigos valientes del Evangelio. Padre eterno, tú que en el principio soplaste tu aliento sobre las aguas del caos y diste origen a la vida, mira hoy a tu iglesia sedienta y envía de nuevo tu Espíritu para que todo sea creado. Jesús, Hijo amado, tú que prometiste no dejarnos huérfanos, mira con misericordia a tu pueblo reunido y cumple esta noche una vez más la promesa que hiciste a los tuyos. Espíritu Santo, desciende sobre nosotros, llena nuestros corazones de tus siete dones y haz de nosotros templos vivos para la gloria del Padre. Ven Espíritu Santo, ven a tu iglesia, ven a nuestra historia, ven a renovar la faz de la tierra. Amén.

Y tras este momento de oración junto a Padre Roberto Higinio, ha llegado el momento, queridos hermanos de Radio María, de invitarlos allí donde estén, en sus casas, en algún otro lugar también, en familia, o quizás estamos en la guardia de un hospital, en la guardia también, o trabajando a estas horas de la noche. Por supuesto, nuevamente le enviamos un saludo a todos ustedes, y es momento, queridos hermanos, es momento de iniciar con estos momentos de alabanza que tendremos. Vamos a escuchar una hermosa canción, Recibirán, de Pablo Martínez, que nos dice: Espíritu que nos prometiste y lo enviaste a conducir, oriéntanos en el camino de ser testigos de tu amor. En esta canción, con un ritmo muy alegre, con un ritmo muy alegre, es por ello que los invitamos allí en sus casas a, por supuesto, invocar al Espíritu Santo en este momento de alabanza, en este momento alegre, en este momento de alegría, de júbilo, de gozo, en esta vigilia de Pentecostés. Iniciamos con estos momentos de alabanza junto a Pablo Martínez con Recibirán.

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0: Eso, recibirán la fuerza de lo alto. El Espíritu Santo con ustedes estará y serán mis testigos cerca o lejos hasta el final. Qué bonita canción para seguir avivando, para seguir compartiendo con ustedes esta vigilia de Pentecostés. Escuchábamos a Pablo Martínez con la canción Recibirán, ¿no? Que nos dice justamente que nosotros vamos a recibir esta fuerza de lo alto y seremos, gracias a este descendimiento del Espíritu Santo, los testigos de nuestro Señor Jesucristo, así como lo fueron los apóstoles después de este envío de ir proclamando la buena noticia a donde quiera que vayan.
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0: Eso, serán mis testigos cerca o lejos hasta el final. Y de esta manera, pues, queridos hermanos, estamos cerrando esta primera parte, nuestra primera parte de nuestra vigilia de Pentecostés, y ahora es momento de darle la bienvenida, de saludar a Padre Luis Miguel Gamboa. Él nos va a acompañar en este segundo compartir de esta noche. Ingresamos ya a nuestro tema central, a nuestro tema de fondo de esta vigilia. Ven Espíritu Santo y llénanos de tus dones. Y el primer don acerca del cual nos va a compartir Padre Luis Miguel Gamboa es el don de la sabiduría. Adelante.

saludo para ustedes, queridos hermanos de Radio María. Les saluda el padre Luis Miguel Gamboa, sacerdote de la Arquidiócesis de Lima. En esta ocasión, junto con nuestros hermanos de Radio María y acercándonos a la fiesta de Pentecostés, reflexionamos uno de los siete dones del Espíritu Santo, uno de esos dones que recae sobre todos nosotros los cristianos, que lo hemos recibido en el día de nuestro bautismo, y que cada vez que recordamos la fiesta del Espíritu Santo, recordamos que lo hemos recibido en plenitud para ponerlo en práctica, para trasladarlo a nuestra vida cristiana. Este don que vamos a reflexionar, queridos hermanos, es el don de la sabiduría. El don del Espíritu Santo que nos da la capacidad a todos nosotros, una fuerza que viene de lo alto, para ver todas las cosas como lo ve Dios. No es un don pequeño, diría que es uno de los dones más importantes. Ver toda nuestra realidad, nuestra experiencia de vida cotidiana y extraordinaria desde la perspectiva divina, juzgando los acontecimientos, tanto las cosas que nos suceden a ti y a mí, como te digo, en la vida cotidiana, como las cosas que suceden a nuestro alrededor, nuestra historia, desde la perspectiva de Dios. Y por tanto nos genera una esperanza, una tranquilidad, porque sabemos bien desde esta sabiduría que Dios todo va a proveer para bien del ser humano, para bien de la iglesia, para bien de ti y de mí que eres hijo de Dios. Y al ver de esa perspectiva divina, no lo vemos de nuestro propio interés egoísta, a veces inclinado hacia el mal, o de nuestras relaciones inmediatas, es decir, de aquellas cosas que nos dejamos llevar solamente por la emoción de la cólera, de la ira, del rencor, del resentimiento. Sin lugar a dudas, el don del Espíritu Santo es el don que hay que pedirle todos los días de nuestra vida al Señor. No solamente hoy que se acerca Pentecostés, sino pedirlo porque debemos ver nuestro trabajo, nuestra labor doméstica, la propia vida de la iglesia desde la perspectiva de Dios. Nuestro trato de todos los días de manera interpersonal, como puede ser en nuestro vecindario y nuestras comunidades parroquiales, desde la perspectiva divina, desde lo que el Señor vería. Es decir, como decimos a veces, ¿no? ¿Cómo haría Jesús si estuviera en nuestro lugar? ¿Cómo haría el Señor si estuviera en este espacio? ¿Cómo haría el Señor si tratara a esta persona? Eso es el don de la sabiduría. Nos permite comprender de esta manera también la voluntad del Señor, haciendo nuestra aún más esa oración del Padre nuestro. Hágase tu voluntad en la tierra como en el cielo, ¿no? Y en este caso, pidiéndole al Señor que siempre prevalezca su voluntad. Ese es el don de la sabiduría. Por otro lado, también ese don hay que pedirlo constantemente para poder tener un discernimiento, es decir, una clara conciencia de lo que es aquello que es bueno para ti y para mí dentro de la vida de la iglesia, y discernir el bien respecto del mal, sabiendo que siempre el mal nunca nos va a llevar al bien ni tampoco nos va a construir en comunión con el Señor. Tan importante es el don de sabiduría plasmado en esta realidad, queridos hermanos, que nos lleva a ver que la iglesia no es simplemente un conjunto de personas, no es solamente un grupo de personas que se juntan para cosas sociales, sino la sabiduría nos permitirá ver con un sentido sobrenatural todos los acontecimientos de la vida de la iglesia. El don de la sabiduría además nos permite comprender la realidad desde el amor del Señor, que nos va a iluminar mucho más el amor divino y el amor humano. Ese amor humano de padres a hijos, de hijos a padres, el amor entre esposos, el amor entre enamorados, desde la sabiduría pues tendrá mayor claridad. Así como también nos hará ver qué el Señor nos promete, qué es aquello que nos provee para ti y para mí en todo nuestro camino. Hay que pedir al Señor que nos invite, que nos ayude en este don que viene del Espíritu Santo ahora en Pentecostés, a juzgar. ¿Qué significa juzgar? Es decir, tener un juicio, una elaboración crítica, una actitud de sopesar todo lo que nos sucede a nuestro alrededor con sabiduría, o sea, con la claridad, como lo ve el Señor. Los acontecimientos que suceden a ti y a mí, nuestra historia, como te digo, pero también lo que sucede a nuestro alrededor. En estas semanas, meses, estamos viendo, al menos en nuestras ciudades, la delincuencia, el sicariato, la muerte, la inseguridad. También diría las cuestiones un poco más agudas, como son las disfuncionalidades familiares, como también las situaciones críticas en la educación,
en las cuestiones críticas en el tema de lo que sería también dentro de la vida de la iglesia, como son abusos sexuales, que seguimos, ¿no?, en esa tendencia, esas situaciones que se han dado desafortunadas. Hay que pedirle que a todos nosotros, pero principalmente a las personas que conducen la vida de la iglesia y también la vida de las naciones y nuestros distritos, que actúen con sabiduría, es decir, saber discernir el bien respecto del mal. Y nos ayuda este don a evitar esos juicios apresurados, esas reacciones impulsivas, eso solamente dejarse llevar por el qué dirán o solamente por el consenso, sino desde lo que el Señor quiere para cada uno de nosotros. Por eso ese juzgamiento, que es elaborar una toma de decisiones, necesariamente tiene que darse ese don a las personas. Volvemos a reiterar, todos lo tenemos que llevar. De hecho, todos lo tenemos en forma potencial por nuestro sacramento del bautismo que hemos recibido en algún día. Pero las autoridades, aquellos que tienen la labor de dirigir, de exponer, de guiar, autoridades civiles y religiosas, las civiles para el bien común de las cosas temporales, como decíamos, de la seguridad, evitar la delincuencia, dar el orden público, lo económico, lo educativo, ¿no?, la preocupación también por las personas vulnerables, como son niños y ancianos, y un largo etcétera. Eso le corresponde a las autoridades civiles, y a ellos hay que pedirles ese don de la sabiduría, para que juzguen desde la perspectiva del Señor, para que vean siempre el bien común desde la perspectiva de Dios y no de los intereses propios, ni tampoco de reacciones impulsivas. Y de la misma manera pedimos esa sabiduría para los que caminan en la vida de la iglesia, para aquellos que dirigen la fe de tanto pueblo de Dios, empezando por el Papa, los obispos, sacerdotes y diáconos, algunos con cargos un poquito más importantes, como es una parroquia, como dirigir una diócesis, como dirigir una comunidad religiosa, de tanto del ámbito femenino y masculino. A ellos también hay que pedirles que el Señor les dé la sabiduría, es decir, la capacidad, el don para juzgar los acontecimientos, las situaciones que tienen ellos, a veces complicadas, desde una perspectiva divina, sobrenatural, y no solamente de una perspectiva humana, permitiendo analizar los hechos con serenidad y con discernimiento. Serenidad, es decir, no dejarse llevar por los impulsos, por el amor propio, por las pasiones, y discernimiento, es decir, saber separar lo bueno de lo malo, rescatar lo bueno de lo malo. Si bien es cierto, es un don del Espíritu Santo, y es lo primero que le estamos pidiendo, eso tiene que estar conjugado con las actitudes, ¿no?, y las capacidades humanas que van vinculados en un cristiano con su inteligencia, con su voluntad y su forma de vida. Si una persona se encuentra alejado del don del Espíritu, como es el de sabiduría, será más arduo, no imposible, que pueda tomar decisiones adecuadas en cualquier esfera, tanto en el ámbito de lo civil, lo temporal, como en el ámbito espiritual, que son cosas también vinculadas con la vida eterna. Por otro lado, también le pedimos, y todos, en este tema no son de para las autoridades, comprender la voluntad de Dios. Es decir, que esa sabiduría nos ayude a identificar aquello que nos conduce a ser santos, a encontrar esa perfección cristiana, y aquello que no nos ayuda a encontrar esa perfección cristiana y que nos deja a veces llevar por el tema del pecado, que nos ayude a guiarnos en la toma de decisiones importantes. Decíamos, ¿no?, que va para las autoridades, para aquellos que tienen un trabajo, un cargo importante, pero también para todos nosotros, por ejemplo, para ti, madre o padre de familia, que tienes que tomar decisiones importantes para la educación y la formación de tus hijos, para ti que me escuchas, que estás en tu labor doméstica o un trabajo, un emprendimiento, que tienes que llevar ese dinero con fuerza, con, diríamos, con facilidad a las personas que más necesitas, tienes que tener el don de la sabiduría. Sin lugar a dudas, ese don viene de Dios, viene desde el Antiguo Testamento, ¿no? Se encontraba en el Antiguo Testamento como aquello que ayudaba, guiaba una persona a las cosas que necesitaba una persona como tal, que se ha hecho carne en el Nuevo Testamento y que ahora del Espíritu Santo, con Pentecostés, nos invita a justamente a esa realidad. Vamos a hacer una oración, queridos hermanos, una oración personal, comunitaria. Estamos cerca a llegar, como les digo, Pentecostés. Entonces,
Hay que pedir los siete dones del Espíritu Santo. Los siete dones, no unos y otros no. Todos los dones del Espíritu. Pero en este momento estamos reflexionando sobre uno de ellos, que es el del Espíritu vinculado con su sabiduría. Entonces, hagamos la oración. Pongámonos en presencia del Señor. Antes de esa oración, invitarles a que cuando tengamos dificultad para decidir en cualquier ámbito que tengamos, cuando tengamos un enredo, ¿no?, de toma de decisiones, de acción, incluso en el tema de discernir si esto es bueno o malo, acude al Señor. Pídele que el Espíritu Santo te impulse, te dé la claridad, lo que diríamos una moción del Espíritu Santo, un impulso de Él para que puedas tener con claridad aquello, y seguramente te dará mucha paz, porque cuando tomamos las decisiones con la ayuda de Cristo y su Espíritu, nos da paz y tranquilidad, incluso nos lleva a la alegría. Por el contrario, cuando nos da tristeza, cuando nos sentimos apesadumbrados, es que ahí no está el Espíritu aún. Nos ponemos en presencia del Señor. Señor Todopoderoso, fuente de bondad, que nos has enviado a tu Hijo Jesucristo y nos has enviado luego de él al Santo Espíritu en el día de Pentecostés, infunde todos los dones de tu gracia sobre nosotros, la Iglesia, y sobre todos tus hijos que hoy te escuchamos. Y te pedimos que dentro de esos dones podamos siempre y en todo lugar poner en práctica el don de tu sabiduría, que es el poder ver con tus ojos, como lo ves tú, nuestras cosas, nuestro discernimiento. Que nos des espíritu de discernimiento, que nos des espíritu de claridad, que nos des espíritu de seriedad, que nos des esa sabiduría vinculada para ver como los ojos, con los ojos como vio Jesús a las personas, como vio al paralítico, como vio a la mujer adúltera, como vio al cobrador de impuestos, como vio a sus apóstoles, como vio a tantas personas que estuvieron cerca de él y acudieron a él. Que tengamos todos ese don del Espíritu. De manera especial, en esta oración, te pedimos por aquellos que necesitan de esos dones de discernimiento para la toma de decisiones en nuestras comunidades cristianas. Por el Papa, nuestro querido Papa León XIV, nuestros obispos de cada una de nuestras diócesis locales, de manera especial los obispos de nuestro país, del Perú, para que tomen esas decisiones adecuadas para el bien de nuestra Madre Iglesia, para que sigan siendo una iglesia comunitaria y participativa. Y también por aquellos que tienen esos cargos eclesiásticos, que tienen que discernir para la guía de sus comunidades, como son los párrocos, vicarios, o también incluso superiores y superioras de comunidades religiosas masculinas y femeninas. No dejes que tu espíritu pueda llegar en esa sabiduría. Dale también sabiduría a los padres de familia para que puedan discernir y puedan ayudar a formar a sus hijos en la vida de fe. Dale sabiduría a nuestros catequistas, también a aquellas personas que dedican tiempo a la formación teológica, catequética, espiritual a nuestros fieles. Y en general a toda la Madre Iglesia, no dejes de asistir con estos dones. Te pedimos por intercesión de la Santísima Virgen María, que es aquella que también recibió estos dones, para que con su impulso podamos llegar bien en este camino de la fe. Que la sabiduría del Señor acompañe siempre nuestros pasos, queridos hermanos, y que podamos en esta fiesta del Espíritu Santo, que se acerca este domingo, poder fortalecernos aún más y poder ser no solamente el don de la sabiduría, sino hacer encarnado los otros seis dones que acompañan en la vida de todo cristiano. Que Jesús y la Madre de Dios nos conceda esta gracia. Amén. Por la intercesión de la Virgen María y de todos sus santos ángeles, el Señor poderoso les conceda a ustedes los dones del Espíritu Santo y que sus santos ángeles les acompañen. En el nombre del Padre, y del Hijo, y del Espíritu Santo. Amén.

agradecemos a Padre Luis Miguel Gamboa. Le agradecemos y, por supuesto, oramos por él, por su ministerio sacerdotal, y agradecemos su bendición, agradecemos también este compartir y también por sumarse a esta gran vigilia de Pentecostés para este año 2025. Y, queridos hermanos, nuestra dinámica de esta noche, como ya estarán dándose cuenta, es que después de cada charla, después de cada compartir por nuestros amigos sacerdotes, conductores de Radio María, tendremos un momento de reflexión, un momento de oración. Y quien nos acompaña también en este momento es Padre Roberto Higinio. Adelante.

Oración al Espíritu Santo pidiendo el don de sabiduría. Espíritu Santo, dulce huésped del alma, en esta noche santa en que la Iglesia entera vela unida como en el cenáculo, ven a nosotros con el don sublime de la sabiduría. Ven Espíritu de verdad y haznos saborear las cosas de Dios. Oh Espíritu de sabiduría, tú que alientas a los santos a buscar primero el reino de los cielos, entra en nuestra mente, ilumina nuestros pasos, haznos ver con claridad el propósito de nuestras vidas y ayúdanos a no confundir lo pasajero con lo eterno, lo urgente con lo importante, lo superficial con lo verdadero. Tú que inspiraste a Salomón cuando pidió un corazón sabio para gobernar, concédenos también a nosotros un corazón prudente, capaz de reconocer tu voz en medio del ruido del mundo y de elegir siempre lo que agrada a Dios. Ven Espíritu Santo y enséñanos a mirar la vida con los ojos de Cristo. Danos la sabiduría para descubrir tu presencia en cada acontecimiento, para ver a nuestros hermanos con compasión y respeto, y para construir la paz donde haya división. Que tu sabiduría nos enseñe a vivir con serenidad, a perdonar con sinceridad y amar sin medida. Espíritu de Dios, que enciendes los corazones y renuevas la faz de la tierra, derrama sobre todos los oyentes de Radio María este don precioso. Haznos sabios para discernir tu voluntad, sabios para hablar con consuelo, sabios para actuar con justicia y sabios para esperar con fe. María, esposa del Espíritu Santo y trono de la sabiduría, enséñanos a abrirnos con humildad a este don y a vivir guiados por él cada día. Amén.

Junto a Padre Roberto Higinio nos hemos unido nuevamente en oración tras este compartir acerca del don de sabiduría en la voz de Padre Luis Miguel Gamboa. Y ahora es una vez más momento de unirnos en alabanza, queridos hermanos de Radio María. Junto al grupo Estación Cero, vamos a decirle al Espíritu de Dios que si estoy cansado de luchar, si estamos cansados de luchar, si estamos cansados de estar siempre allí, aquí, en Él, en este Espíritu, por supuesto de Dios, es nuestro consuelo. Que hoy, gracias a Él, nos levantamos sin dudar a caminar, que anhelamos, que le damos gloria, que gracias a Él respiramos el aire fresco que nos da libertad. Tu aliento, tu voz que se hace grito en el silencio, tu voz que me apacienta si no puedo más. Esto es el Espíritu de Dios. Y le decimos, por supuesto, Espíritu de Dios, fluye en mí. Fluye en mí, sopla tu aliento, vive en mí. Junto al grupo Estación Cero y allí, en sus casas, allí donde se encuentren, acompáñenos a cantar esta hermosa canción.

Espíritu de Dios, fluye en mí, sopla tu aliento, vive en mí, nos dicen nuestros hermanos del grupo Estación Cero en su canción justamente Espíritu de Dios. Nos dice tu aliento, tu voz que se hace grito en el silencio, tu voz que me apacienta si no puedo más, si estoy cansado de luchar, aquí estás, consuelo. Tus manos que liberan de la tempestad, soledad, hoy me levanto a caminar sin dudar. Espíritu de Dios, fluye en mí. Muy buenas noches, queridos hermanos, nuevamente a ustedes saludarlos y también a nuestros hermanos que recién sintonizan nuestra señal, nuestra frecuencia, y se acompañan de las ondas radiales de esta radio evangelizadora, de esta radio misionera, como lo es Radio María. Estamos en esta vigilia de Pentecostés. Vigilia de Pentecostés con el lema, con el tema, ven Espíritu Santo y llénanos de tus dones. Y vamos a ingresar a nuestro tercer compartir, a nuestro tercer momento de esta vigilia de Pentecostés. Y por supuesto le damos la bienvenida a Padre Jorge López, conductor también amigo de Radio María, que nos acompaña en el espacio Confirmando Nuestra Fe. Padre Jorge esta noche se suma a esta vigilia de Pentecostés y comparte con nosotros acerca del don del entendimiento. Adelante.

Un saludo a todos ustedes, queridos amigos de Radio María. Nos encontramos en este día tan importante, la vigilia de Pentecostés, un tiempo muy especial en que nos preparamos con el corazón abierto para pedirle al Señor que siga enviando a nuestros corazones y a toda la iglesia, a nuestra sociedad, el tremendo don, el inmenso don del Espíritu Santo. Les habla el Padre Jorge López. Yo soy párroco en la parroquia Nuestra Señora de Fátima, de cerca de Lima. Trabajo también en la Universidad San Marcos y soy docente de teología. Pues conmigo vamos a poder compartir, Dios mediante, algunos alcances acerca del don del entendimiento. Cuando nosotros tenemos algunas dificultades siendo creyentes, siempre que tenemos dificultades, es verdad, sabemos acudir a Dios, pero también es verdad que cuando nosotros muchas veces no tenemos ningún problema, seguimos nuestra vida. Qué necesario es que nosotros acudamos a Dios en los momentos buenos y en los momentos malos. Dios se nos ha comunicado para que nosotros lo conozcamos y sepamos su voluntad. Pero así como quizás todos nosotros buscamos esa voluntad de Dios, esa fuerza para nuestras dificultades, el Señor también quiere que nosotros lo conozcamos un poquito más. Y por eso el Espíritu Santo nos trae el don del entendimiento. Cuando nosotros recibimos la gracia y recibimos el Espíritu Santo, también dentro de los siete dones recibimos este don que nos ilumina, hermanos, para aceptar las verdades que Dios nos ha manifestado. Sí, es un don que nos invita a comprender un poquito más a Dios. Mediante este don, el Espíritu Santo nos permite comprender un poquito más quién es Dios. A Dios no lo podemos conocer solamente con la inteligencia. Es verdad, hay muchas cosas que nosotros podemos conocer con nuestra inteligencia de el mismo Señor. Sabemos nosotros. No tenemos que tener fe para comprender que Dios es infinito, que Dios es todopoderoso, que Dios no tiene principio ni fin, es infinito, eterno. Pero no podemos entender que Dios ama. No podemos entender con nuestra inteligencia solamente que Dios nos cuida, que Dios es providente, que el Hijo de Dios se ha encarnado, que el Hijo de Dios ha vivido y nos entiende, ha vivido como nosotros. No podemos entender, hermanos, con nuestra sola inteligencia, el que Cristo haya muerto por nosotros y devolverle amor por amor, porque el Señor sabe de nuestra carencia, porque el Señor sabe de nuestra dificultad para conocerle. Es que nos da el don del entendimiento. A través del don del entendimiento nosotros podemos comprender un poquito más quién es Dios, saber que Dios en su profundidad es un ser personal, no es una cosa, no es una roca, no es una idea. A través del don del entendimiento, queridos amigos, comprendemos por la fe quién es Dios. En tanto lo podemos conocer. Y sabemos que Dios es uno y tres. Pero más allá de que Dios es uno y trino, con el entendimiento, al conocer un poquito la profundidad de Dios, nosotros, queridos amigos, podemos entender que Dios es un ser personal que nos mira, que ha creado todo y nos ha creado también a cada uno de nosotros. A través del don del entendimiento, nosotros, con el Espíritu, con la fe, podemos entender que hay un Dios que está por encima de todo, pero que ha puesto al hombre también por encima de toda la creación. Qué necesario, queridos amigos, es que en nuestro itinerario de fe, nosotros podamos recibir esta ayuda de Dios, esta comunicación que hace Dios a nuestro corazón para conocer un poquito más cómo es Dios, cómo es el mundo, cómo somos cada uno de nosotros. ¿Se dan cuenta que necesitamos el don del entendimiento? A través del don del entendimiento, todos estamos llamados a conocer que Dios es un Dios personal, cuya esencia es el amor.
a través del don del entendimiento, yo pueda entender que Dios me ama, que Dios nos amó primero y puso a la creación para que yo también lo glorifique. Veamos por partes, amigos. A través del don del entendimiento, yo puedo comprender, todos podemos comprender que Dios es un ser personal, que quiere algo con cada uno de nosotros. Un Dios personal que ama, un Dios personal que no castiga. A través del don del entendimiento puedo ir más allá de nuestra experiencia, podemos ir más allá de nuestra experiencia personal, porque podemos entender que nuestro Dios es un Padre. A veces es verdad, tenemos algunas imágenes de Dios que dependen en gran medida de nuestra relación con la familia. El don del entendimiento nos hace ir más allá y nos hace entender que más allá que un padre bueno y una madre buena, tenemos un Dios que es un Padre mío y Padre nuestro. A través del don del entendimiento puedo entender que no hay razones para que Cristo, el Hijo de Dios, se haya encarnado. Miren qué bonita es la fiesta de la Navidad, ¿no es cierto? Es una fiesta de mucha ternura, de mucha comunión en la familia. Pues en la Navidad el don del entendimiento me hace entender que el gran regalo es el regalo de tener a Jesús entre nosotros, que es Dios con nosotros, que nos mira, ese Dios que sabe sentir como nosotros, que se ha hecho niño y reclama nuestra atención, como decía el difunto Papa Benedicto. A través del don del entendimiento yo puedo comprender, estamos en el tiempo de Pascua, finalizando el tiempo de Pascua. A través del don del entendimiento yo puedo entender que Jesús murió por mí. Y más allá del dolor de la cruz, yo puedo entender que el amor de Cristo es tan profundo que se dona, que se entrega para que yo tenga una vitalidad nueva, para que yo sea restituido. Qué grande es el Espíritu con su don del entendimiento. Me hace entender quién es Dios, un Padre, un Hijo. Y a través del don del entendimiento, queridos amigos, podemos también entender que a través del Espíritu nos vitaliza. A través del don del Espíritu, del entendimiento, podemos saber que el Espíritu Santo es ese Dios que Jesús y el Padre nos han enviado para que nos unamos a Él. Qué bueno es darnos cuenta que a través del don del entendimiento conocemos algunas cosas de Dios. Pero el don del entendimiento, queridos amigos, no solamente es un don que nos invita a mirar a Dios, sino también a mirar las obras de Dios. Un Dios que no está en el Olimpo, arriba, mirándonos a ver cómo vamos. El don del entendimiento nos hace entender que Dios actúa para cada uno de nosotros. El don del entendimiento nos hace entender, queridos amigos, nos hace comprender que Dios ha hecho todo lo que nosotros vemos. A través del entendimiento yo puedo comprender que esas bellezas de la creación me llevan a ese Dios que es la suma belleza. A través del don del entendimiento yo puedo entender, todos, tú y yo podemos comprender, a través del don del entendimiento podemos nosotros comprender lo que dice el Salmo 8. Qué grande es el hombre. Si la creación es bonita, ¿qué es el hombre para que te acuerdes de él? Y por tanto, a través del don del entendimiento yo puedo alabar mejor a Dios. Porque Dios lo crea todo para nosotros y lo crea todo bueno y bello. Y así como crea todas las bellezas que vemos, a través del entendimiento puedo comprender, a través del don del Espíritu del entendimiento, puedo entender que Dios te ha creado a ti y me ha creado a mí. Y Dios no crea tonterías, perdón que lo diga así, Dios no crea cualquier cosa, Dios crea grandezas. Yo puedo comprender a través del don del entendimiento que tú y yo hemos sido creados a imagen y semejanza, creados grandes, y no solamente creados grandes, sino hechos grandes por Jesús.
¿Cuánta falta, queridos amigos, hace en cada uno de nosotros, cristianos, el don del entendimiento? Es necesario, necesitamos, para fortalecer esa fe que tenemos, para mirar mejor el caminar que Dios ha puesto al frente de nosotros, necesitamos entender a Dios y la acción de Dios en medio de nosotros. Qué necesario, queridos amigos, es que a través del don del entendimiento nos demos cuenta de que hay un Dios vivo, operante, que nos ha creado y que nos ha hecho grandes y que nos ha puesto en el mundo como sus manos. A través del don del entendimiento yo puedo comprender, decíamos, quién es Dios y quiénes somos nosotros, hijos. Y por tanto, a través del don del entendimiento puedo también es ser más consciente de mi papel de hijo de Dios. Puedo ser consciente de mi responsabilidad frente a mis hermanos. Jesús, envíanos el don del entendimiento. Envíanos tu Espíritu Santo para que podamos comprender que somos hijos, no cualquier cosa, y que nuestros hermanos también nos esperan. La sensibilidad social no es una cuestión que depende, no, la sensibilidad social, que es algo con natural, cercano a todo ser humano, se enriquece, amigos, también con el don del entendimiento, porque sé que aquellas personas que sufren no son solamente personas a las que tengo que ayudar por los pobrecitos, sino a través del don del entendimiento puedo también comprender que los que están a mi lado son mis hermanos. A través del don del entendimiento puedo comprender, como decía San Juan Pablo II, que todos estamos llamados a una espiritualidad de la comunión y a la unión. Nuestro querido Papa León nos invita a hablar siempre y a comprender que desde Dios podemos entender la unidad del ser humano, de nuestra comunidad, de nuestra iglesia. Y por eso, frente a tantas dificultades en la unidad, que le pidamos al Espíritu, que le pidamos al Dios Espíritu, el don del entendimiento. Vamos a comprender que la caridad no es una cuestión simplemente que tenemos porque el otro necesita, sino que nos impera. Como dice San Pablo, la caridad nos urge porque en el fondo los demás son hermanos y están sufriendo. Queridos amigos, nos damos cuenta de qué necesario es el don del entendimiento. Entender un poco a Dios, entenderme a mí, entender lo que me rodea, entender a los demás, comprender un poquito más el sentido de quién soy como hijo de Dios, comprender un poquito más la responsabilidad que tú y yo tenemos hacia los demás y los demás para conmigo. Qué bonito entender, por tanto, queridos amigos, con el don del Espíritu Santo, que Él nos da precisamente todo para que nosotros podamos entender más de nosotros, de Dios y de nuestra vida cotidiana. Amigos, urge que pidamos el don del entendimiento. Urge que pidamos ese don y termino con esta idea que hace un momentito la dije. Necesitamos en este mundo tan fragmentado, en familias tan divididas, el don del entendimiento para comprender que los demás no son competencia. Mis hermanos son personas con las cuales yo camino junto hacia Dios en este mundo, para comprender esa fraternidad entre nosotros. Pídele, hermanos, pídele, hermano, a Dios el don del

para comprender esa fraternidad entre nosotros. Pídele, hermano, a Dios el don del entendimiento. Ven, Espíritu Santo, llena los corazones de tus fieles, enciende en ellos el fuego de tu amor. Ayúdanos con el don del entendimiento a penetrar en el conocimiento de Dios, de nosotros mismos y las necesidades que tienen los demás. Amigos, a pedir siempre el don del entendimiento. Que el Señor esté con ustedes y la bendición de Dios Todopoderoso, Padre, Hijo y Espíritu Santo, descienda sobre ustedes y les acompañe siempre. Amén. Que el Señor les siga acompañando, nuestra Madre Santa, también acompañando en este camino para mirar las cosas, mirar, conocer a Dios, conocernos a nosotros y ver esa responsabilidad que tenemos con los demás. Muchas bendiciones.

0: Les damos las gracias a Padre Jorge López, quien ha compartido con nosotros esta noche acerca del don del entendimiento, una charla también, un compartir que nos permite comprender un poco más acerca de este don del Espíritu Santo. Así que despedimos y agradecemos a Padre Jorge López por acompañarnos en esta noche de gozo, en esta noche de gracia. Y ahora, conforme a nuestra dinámica seleccionada para esta noche, Padre Roberto Higinio, una vez más, nos acompaña en este momento de oración para contemplar, para reflexionar un poco y, por supuesto, para orar. Los invitamos a sumarse a este momento de oración, a acompañarnos esta noche.
1: Oración al Espíritu Santo pidiendo el don de entendimiento. Ven, Espíritu Santo, luz del alma, en esta noche de gracia, cuando tu iglesia vela y suplica como los apóstoles en el cenáculo, te pedimos que derrames sobre nosotros el don de entendimiento. Oh Santo Espíritu, tú que penetras las profundidades de Dios, ven y habita en nuestros corazones. Ilumina nuestras mentes para que podamos comprender la verdad divina, no solo con el pensamiento, sino sobre todo con el corazón. Danos, Espíritu del Señor, el don de entender las Sagradas Escrituras, de comprender tus misterios con sabiduría humilde y de ver con claridad el amor escondido detrás de cada acontecimiento. ¿Cuántas veces nos dejamos llevar por la confusión, por los juicios apresurados, por la dureza de corazón? Ven, Espíritu de entendimiento, y líbranos de la ceguera interior. Enséñanos a mirar con tus ojos, a comprender al hermano antes de juzgarlo, a descubrir el bien que tú realizas incluso en medio del dolor. Espíritu Santo, abre nuestro entendimiento para captar el lenguaje del amor de Dios, para reconocer su mano en lo pequeño y cotidiano, y para comprender, aunque no siempre veamos con claridad, que todo coopera para el bien de los que aman al Señor. Te lo pedimos, Señor, por todos los que escuchan esta oración a través de Radio María. Concédeles este don, para que comprendan mejor su fe, entiendan los caminos que tú les trazas y descubran el sentido.

sentido profundo de su vida cristiana. María Santísima, tú que guardabas y comprendías todo en tu corazón, intercede por nosotros, para que llenos del espíritu de entendimiento, vivamos cada día más unidos al pensamiento y al corazón de tu Hijo Jesús. Amén.

Una vez más, queridos hermanos de Radio María, vamos a continuar esta dinámica que luego de cada momento pequeño de oración que tengamos junto a Padre Roberto Higinio, nos uniremos en un momento de alabanza, en un momento también de avivamiento. Y esta canción, prepárense, queridos hermanos de Radio María, porque esta canción es para ponernos de pie, es para ponernos de pie justamente, y también, ¿por qué no?, movernos un poco allí donde estemos. Allí donde estemos, podemos coger un poco de calor, por supuesto, a esta hora de la noche, y también agitar nuestro espíritu para prepararnos también para el día de mañana, día central, día de la solemnidad de Pentecostés. Ustedes se preguntarán, ¿cuándo es Pentecostés, hermano Walter? Yo les respondo, siempre es Pentecostés, siempre es Pentecostés, y así nos lo dice esta canción. Cuando el Señor alienta en nosotros, siempre es Pentecostés. Cuando el amor nos lanza a la vida, siempre es Pentecostés. Cuando queremos comprometernos en una misma fe, una tarea o un compromiso, siempre es Pentecostés. Cuando decimos sí a la iglesia, siempre es Pentecostés. Ya lo vamos a escuchar en esta canción, en la voz de Rafi Rey. De Rafi Rey. Así que mucha atención y por supuesto pongámonos de pie allí en nuestras casas donde estemos para decir juntos, siempre es Pentecostés. Continúen con nosotros en sintonía de Radio María.

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0: Cuando el Señor habita en nosotros, siempre es Pentecostés. ¿Esto qué quiere decir? Que siempre es Pentecostés porque nuestro Señor Jesucristo habita siempre en nosotros y nosotros abrimos nuestro corazón, por supuesto, para recibirlo. Y qué mejor noche para justamente invocar al Espíritu Santo y pedir que descienda sobre nosotros que esta es la noche de la vigilia de Pentecostés que estamos compartiendo a través de Radio María Perú. Ajá, ser en el mundo un testimonio, porque es Pentecostés. Qué bonito. Esta es la idea también de vivir juntos esta gran vigilia de Pentecostés, porque es lo que nos reúne, ser testimonio, ser hermanos, ser justamente evangelio vivo aquí en la tierra. Y continuamos, porque escuchábamos esta canción, Siempre es Pentecostés, de Rafi Rey y su ministerio de música. Pero ahora es momento de continuar también instruyéndonos, aprendiendo, compartiendo con ustedes una nueva charla. Y saludamos, le damos la bienvenida a Padre Augusto Meloni, conductor de nuestro programa Caminando con el Señor, los días miércoles a las 11 de la noche. Padre Augusto, esta noche compartirá con nosotros acerca del don del consejo. Adelante.
1: Queridos hermanos, les habla el Padre Augusto Meloni en esta vigilia de Pentecostés que se está desarrollando a través de Radio María para que todos en oración podamos disponer nuestro corazón para acoger al don del Espíritu Santo que el Señor de junto al Padre luego de ascendido a los cielos, nos comunica, nos ha comunicado y nos sigue enviando en cada una de las circunstancias de nuestra vida y con más intensidad en esta noche, en esta vigilia en la que celebramos la solemnidad de Pentecostés con la que vamos a terminar el tiempo de Pascua. Vamos a pedir los dones, el don del Espíritu Santo. Y yo quisiera referirme brevemente al don de consejo. Y lo primero, tal vez de manera general, disculpen ustedes, es que los dones del Espíritu Santo lo que hacen es que perfeccionan los dones naturales, la capacidad del ser humano de enfrentar no solo los desafíos de la vida temporal para relacionarnos con las criaturas, con las cosas creadas, sino sobre todo para relacionarnos con nosotros mismos y la fuente para eso es relacionarnos con Dios. Entonces, como ustedes ya saben, son 7 los dones del Espíritu Santo que ya nos ha otorgado el Señor desde el bautismo y el sacramento de la confirmación. Y que Santo Tomás de Aquino dice que son hábitos sobrenaturales que permiten que nosotros podamos responder al amor extremo que Jesucristo ha revelado, el don de su amor para nosotros cumplir el mandamiento nuevo de amar como el Señor nos ama. Y entonces la Iglesia a lo largo de los siglos ha meditado sobre estos dones y San Agustín nos dice que justamente esos dones nos permiten tener una relación de comunión con Dios, esa comunión de amor y también con nuestros hermanos. Uno de esos dones es el don de consejo. Y se refiere a la capacidad de discernir y elegir lo que es mejor en situaciones difíciles, en situaciones complejas, que nosotros, criaturas humanas heridas por el pecado, que deseamos hacer la voluntad de Dios, vamos una y otra vez a enfrentar. Y entonces, dice Santo Tomás de Aquino, que el don de consejo es un don del Espíritu Santo que nos permite discernir lo que es mejor en las situaciones difíciles. Y claro, nosotros en general podemos diferenciar, lo sabemos desde los mandamientos, diferenciar lo que es el pecado, lo que es en general el mal y el bien, pero esto que se da en general, en las circunstancias concretas de la vida de cada uno de los creyentes, de cada uno de los que deseamos y esperamos hacer la voluntad de Dios, a veces puede resultar un tanto, diríamos, oscuros. Y como el Señor sabe la multiplicidad de las circunstancias que nosotros vamos a tener que enfrentar, nos da este don de consejo para ayudarnos a entender cuál es su voluntad en nuestras vidas y a poder elegir y decidir conforme a su plan de salvación, a la santidad que Él quiere que todos nosotros, que tenemos como vocación universal, podamos alcanzar. Y entonces podríamos decir un primer punto, este don de consejo permite tomar decisiones sabias y prudentes, incluso en situaciones complejas y difíciles, en donde la razón humana, en donde nuestra experiencia humana no es suficiente. Y así evitar el error, y evitando el error no caer en la confusión o en la duda. Y entonces estos dones y este don específico del don de consejo que el Señor nos da a todos, todos los tenemos, sin embargo, en circunstancias concretas, en momentos específicos, se manifiestan según la vida, el estado de vida, la vocación, la obra que el Señor quiere realizar a través de cada uno de nosotros. Y como esto no es algo genérico que nosotros podamos manejar ni administrar, necesitamos vivir en comunión de amor con Cristo, vivir en el Espíritu de Cristo, en el Espíritu Santo, y de esa manera enfrentar estos momentos que son particularmente complejos cuando se trata, por ejemplo, de discernir acerca de nuestra vocación. Que cada uno de nosotros, llamado a la santidad, sin embargo, el Señor no realiza, el Espíritu Santo no realiza la santidad en serie, sino cada uno de nosotros somos una obra de arte que el Señor quiere realizar, y podemos de repente ser movidos, inspirados por la santidad de los hermanos que nos han precedido en el camino de la fe, de los santos de la iglesia, pero cada uno de nosotros no somos copia de ningún santo, nosotros somos expresión de la santidad del único santo que es Dios, y la santidad en la humanidad de Cristo, que es la santidad de la que nosotros participamos, cada uno según el designio del Señor. Y entonces, para responder esa vocación y para vivir esa vocación a la santidad, cada uno de nosotros vamos a tener necesidades en las que vamos a tener que vivir ese testimonio de fe, ese fuego de amor. Y entonces el don de consejo nos va a ayudar, pero requiere de parte nuestra una disposición, una apertura de nuestro corazón a hacer la voluntad de Dios y a saber que nosotros no podemos actuar de manera, diríamos, mecánica, porque no somos robots, no somos títeres, sino que el Señor respeta nuestro libre albedrío. Y va a haber circunstancias, como hemos dicho, complejas, complicadas, que se presentan como consecuencia de la fragilidad de nuestra naturaleza humana, que se presentan como consecuencia de que estamos complicados por el pecado, es decir, nuestra alma espiritual no es sencilla, tiene manchas, tiene arrugas, tiene pliegues. Y muchas veces en esos pliegues nosotros nos enredamos, nos confundimos, y la razón y la prudencia, virtud cardinal, no son suficientes para poder elegir de manera acertada en muchas circunstancias. Y entonces les pondré algunos ejemplos que nos puedan ayudar. Y tiene que ver con ejemplos directamente relacionados con la vida espiritual, con la santidad, con hacer la voluntad de Dios. Y entonces, si es que alguien, por ejemplo, un joven, quiere saber si está llamado a la vida sacerdotal, a la vida religiosa, o discernir acerca de su vocación a la vida matrimonial, necesitamos ese don del Espíritu Santo. No es algo que uno pueda decidir solamente según su solo saber y entender. Nosotros tenemos que descubrir cuál es la voluntad de Dios, y como siempre se requerirá de la oración, del consejo de nuestros hermanos, de la dirección espiritual. Pero también hay circunstancias como, por ejemplo, acerca del número de los hijos a los que tiene por vocación y llamada los esposos en medio de un mundo que promueve esta, diríamos, mirada meramente temporal, y donde las personas pueden creer que solamente dependen de su decisión y sus cálculos de conveniencia y de posibilidades. Se necesita ese don de consejo. Ahora a las madres, a los jóvenes, se les dice pues que tengan la menor cantidad de hijos, y mejor si no tienen hijos, mejor incluso si no se casan, y entonces mejor si conviven. Y claro, esas decisiones a veces las personas las toman simplemente siguiendo lo que dice el mundo, a veces siguiendo lo que dicen los familiares, los amigos o entre ellos. Y claro, no saben que esas decisiones tienen que ver con la voluntad de Dios, y en consecuencia necesitamos este don de consejo. Y en la oración, en el silencio de la oración, estando en gracia, el Señor nos revelará ese designio que Él tiene para cada quien, y muchas veces se requiere y es conveniente tener una dirección espiritual, porque uno mismo no se puede autoconsejar. Y claro, muchas hay consejeros, etcétera, pero aconsejan según el mundo, no nos ayudan a descubrir la voluntad de Dios. Y entonces, en esas circunstancias de incertidumbre o de duda, es importante el don de consejo. Es decir, el Espíritu Santo nos revela la verdad completa, y en situaciones específicas a cada persona nos va guiando, nos va dando la luz que necesitamos para poder tomar esas decisiones que requieren gran sabiduría, prudencia, pero sobre todo requieren la luz del Espíritu Santo, el amor de Dios. También es importante para resolver conflictos, porque a veces nos enfrentamos a situaciones antagónicas, opuestas en la vida personal, comunitaria, familiar, matrimonial. Y entonces uno muchas veces quiere decidir, y esto no lo podemos hacer solos, y por eso es que nosotros tenemos que descubrir que el Espíritu Santo, que esta vigilia es importante para que nosotros comprendamos que todo lo tenemos que hacer por Cristo, con Cristo y en Cristo. Y a lo largo de la Sagrada Escritura aparecen muchas ocasiones en que el Señor asiste para que se tomen esas decisiones. Uno de los ejemplos en el Antiguo Testamento es el rey Salomón, que era alabado por su sabiduría, así lo hace la reina del Saba. Y hay el caso muy conocido de cómo él decide ante esas dos madres que reclaman la maternidad de un niño. Y entonces, claro, eso con la sola razón, menos en esa época donde no habían las tecnologías que ahora se pueden disponer, requiere una acción sobrenatural, y el Señor, que peregrina con nosotros, nos apoya y nos asiste. pero también los apóstoles. En el Evangelio, en el Nuevo Testamento, vemos cómo muchas veces le proponen al Señor cosas. El caso de la madre de los Zebedeos, que quería para sus hijos esos puestos importantes, y el Señor, ante la reacción de los otros apóstoles camino a Jerusalén, que se indignan, les dicen que tienen que ser pequeños, que tienen que ser como niños, que no pueden ser como los poderosos de este mundo. Igual, cuando tienen que discernir en el concilio de Jerusalén acerca de si es que tienen que imponer nuevas cargas para que todos se circunciden, como era la visión de los judaizantes y que hemos visto en estos días de Pascua. Entonces comprenderemos que estos dones sobrenaturales están en íntima relación, y el don de consejo no es excepción, con las virtudes teologales, con las virtudes humanas, las virtudes cardinales, y que no es suficiente sin este don de consejo tener una mirada genérica, porque hay circunstancias específicas, múltiples, que nosotros vamos a tener que enfrentar. Y entonces el Señor el don de consejo nos ayuda a comprender y a profundizar en la fe, el designio de Dios, la voluntad de Dios, y nosotros poder actuar según lo que el Señor nos dice. La fe es la puerta de la comprensión. Primero nosotros necesitamos creer para luego comprender, pero para comprender a la luz de la fe, nosotros necesitamos el don de consejo en muchas circunstancias, como ya hemos mencionado. Y entonces el don de consejo nos da la seguridad de que el Señor nos guía y nos provee de lo necesario para tomar decisiones sabias y prudentes. Y nos ayuda, porque el Señor y la esperanza no defraudan, como es el lema de este año jubilar 2025, donde tenemos a un papa compatriota nuestro, y vemos cómo incluso José, justo, decide en el auxilio, incluso en sueños que el Señor le da, para que pueda tomar la decisión correcta y acoger a María y al niño, y también el discípulo amado en el mismo momento de la cruz, que ante las palabras del Señor que le dice, he ahí a tu madre, acoge a nuestra madre. Y nosotros también necesitamos en la oración, en la escucha, en el silencio, comprender que necesitamos de este don de consejo. La caridad, la teologal, es la virtud que nos hace amar a Dios y a nuestros hermanos. Y para poder comprender realmente si en las decisiones que tomamos estamos amando de manera recta, necesitamos el don de consejo, especialmente para el discernimiento de espíritus, para el discernimiento espiritual, para poder hacer la voluntad de Dios. Claro, una persona que está lejana de Dios, que no quiere hacer la voluntad de Dios, pensará qué consejo ni qué consejo, yo decido y salgo mis cuentas, sumas y restas según mis conveniencias. Pero puede ocurrir que una persona que quiere hacer la voluntad de Dios puede de repente pensar que está haciendo la voluntad de Dios, que está siendo, entre comillas, muy santa, muy diligente, muy practicante, pero puede ser fácilmente engañada, podemos ser fácilmente engañados, porque también nos lo dice el apóstol San Pablo, el enemigo se disfraza como ángel de luz, y por esa razón necesitamos de este hermoso don, del don de consejo, porque en muchas ocasiones no bastará la prudencia para decidir con justicia, para poder comprender qué es lo que el Señor nos pide en cada momento, en cada hora de nuestra vida, y confiar en el Señor, porque uno puede creer que lo que a nosotros nos parece mejor, en una especie de narcisismo espiritual, es lo que tenemos que hacer o lo que la gente nos dice y no escuchar al Señor. Muy bien, queridos hermanos, este tema es amplio, podríamos seguir comentando, ya se nos agotó el tiempo y por eso voy a detenerme aquí sabiendo que el Señor mismo, el Espíritu Santo, es quien nos lo explica, nos revela la verdad completa y lo que nosotros necesitamos es no apartarnos de Él. Y les doy la bendición. El Señor esté con ustedes y la bendición de Dios Todopoderoso, Padre, Hijo y Espíritu Santo, descienda sobre todos ustedes y permanezca para siempre. Mucho ánimo, queridos hermanos. Pidamos en esta vigilia para la iglesia tan necesitada, nos dice el Papa León XIV, no de perfección, sino de coherencia, que todo lo que es revelado, que acogemos en la fe, pueda significar una respuesta según la voluntad de Dios. Y para eso vamos a necesitamos ese auxilio, esa asistencia del Espíritu Santo a través de este don, que no es algo que tenemos para manejar a nuestra discreción, sino que el Señor nos lo dará según nuestras necesidades, nuestro estado de vida y cada una de las circunstancias y etapas de nuestra vida temporal, que son cambiantes, hasta que enfrentemos las pruebas y sobre todo la prueba suprema, que va a ser la prueba de fe y la prueba de fidelidad. Mucho ánimo, hermanos, que nuestra Madre Santísima, trono de la sabiduría, nos ayude Nuestra Señora del Buen Consejo, para que siempre vayamos al Señor y hagamos lo que Él nos dice. Que así sea. Que Dios los bendiga.

Consejo para decidir con acierto. Qué bonito. Qué bonito también esta charla de Padre Augusto Meloni, a quien agradecemos, por supuesto, por sumarse junto con nosotros en esta noche santa, en esta noche de vigilia de Pentecostés, y compartir con nosotros esta oportunidad de formarnos, esta charla acerca del don de consejo, uno de los dones del Espíritu Santo, el tercer don que vamos compartiendo con ustedes hasta el momento. Y ahora vamos a unirnos en oración. Junto a Padre Roberto Higinio, una vez más, nos unimos en este momento de reflexión, en este momento de meditación, de contemplación, de análisis también, ¿por qué no? Unámonos, y los invito, queridos hermanos de Radio María, a unirse en oración junto con nosotros y junto a Padre Roberto Higinio.

oración al Espíritu Santo pidiendo el don de consejo. Espíritu Santo, consolador divino y guía fiel del alma, esta noche te invocamos con el corazón abierto, como los apóstoles reunidos con María en el cenáculo, esperando tu fuego, tu voz, tu paz. Ven Espíritu Santo y concédenos el don precioso del consejo. Tú que conoces los secretos del corazón, tú que sabes lo que es mejor en cada situación, sé tú nuestra luz en las decisiones difíciles, nuestro apoyo en las encrucijadas de la vida, nuestra brújula en medio de la confusión del mundo. ¿Cuántas veces, Señor, no sabemos qué pedir? No sabemos qué decir, no sabemos qué camino tomar, no sabemos cómo consolar, cómo actuar, cómo amar. Por eso te pedimos, derrama sobre todos los oyentes de Radio María este don de consejo, para que escuchen tu voz en lo profundo del alma y actúen con sabiduría y caridad. Espíritu del Señor, haznos dóciles a tus inspiraciones, sensibles a tu soplo suave, prudentes sin miedo, decididos sin arrogancia. Que el don de consejo nos ayude a acompañar al hermano que sufre, a corregir con ternura, a perdonar con prontitud y elegir siempre lo que agrada al Padre, aunque nos cueste, aunque el mundo no lo entienda. Haznos consejeros humildes como María en Caná, que supo ver la necesidad antes de que la pidieran y pronunció esas palabras llenas de fe: hagan lo que Él les diga. Espíritu Santo, en esta noche de vigilia, entra en nuestras vidas y haz de cada uno de nosotros una lámpara encendida para orientar a otros, y un alma dispuesta a escuchar y un corazón atento a tu consejo. Amén.

tras unirnos en oración y también hemos tenido ya un momento, este gran momento de avivamiento, este gran momento de alabanza, de gozo en esta noche santa, en esta noche de vigilia de Pentecostés, pues continuamos a esta hora de la noche compartiendo con ustedes nuestras charlas, estos compartires que pues nos alimentan en conocimiento, nos alimentan también en esta sabiduría. Estas charlas nos permiten también pues conocer un poco más acerca de los dones del Espíritu Santo. Estamos en la vigilia de Pentecostés, producida, organizada por la gran familia de Radio María Perú. Y recordarles una vez más que nuestro lema para este año es: Ven Espíritu Santo y llénanos de tus dones. Ven Espíritu Santo y llénanos de tus dones. Qué bonito invocar al Espíritu Santo, pedir que descienda sobre nosotros y nos conceda, por supuesto, estos dones que nos ayudan y nos permiten caminar siempre por el camino, la verdad y la vida. Es decir, tener siempre en nuestro corazón y pedirle a nuestro Señor Jesucristo que habite en nuestro corazón, abrir nuestro corazón, que no sea un corazón de piedra, sino que sea un corazón de barro, para que nuestro Señor pueda moldear nuestro corazón gracias a su amor y permitirnos pues también justamente amar a nuestro prójimo como lo amamos a él. Y como veníamos comentando con ustedes, es momento de compartir con ustedes nuestra siguiente charla, nuestra quinta charla de esta noche santa, de esta noche de gozo. ¿Qué don nos corresponde compartir con ustedes? El don de la ciencia. El don de la ciencia. Y esta charla esta noche está a cargo de Padre Carlos Rosell, conductor amigo también de Radio María Perú. Nos acompaña en el espacio Confirmando Nuestra Fe los días martes a las 9 de la mañana. Y esta noche él también ha querido sumarse a esta gran vigilia de Pentecostés y compartir con nosotros esta charla, el don de ciencia. Adelante.

Queridos hermanos, bendiciones para todos. Estamos viviendo esta vigilia de Pentecostés. Qué importante es invocar al Espíritu Santo, Señor y Dador de vida. Sin el Espíritu Santo no hay vida cristiana. Sin el Espíritu Santo no podemos ser santos. Sin el Espíritu Santo no podemos evangelizar. Sin el Espíritu Santo no podemos estar centrados en Cristo. San Pablo nos dice en 1 Corintios 12:3, nadie puede decir Jesús es el Señor si el Espíritu Santo no se lo inspira. Vamos a meditar brevemente sobre el don de la ciencia. Recordemos que el Espíritu Santo trae 7 dones: sabiduría, entendimiento, consejo, fortaleza, ciencia, piedad y temor de Dios. Pero ¿qué es la ciencia? En primer lugar, habría que decir que no es el don de la ciencia. Algunos piensan que es un don solo para los científicos, y no es así. ¿En qué consiste el don de la ciencia? El Espíritu Santo nos da ese don para descubrir la presencia de Dios en nuestra vida ordinaria, en las realidades donde nosotros desplegamos nuestra existencia. Gracias al don de la ciencia, percibimos a Dios en nuestro trabajo y podemos por eso santificarnos mediante el trabajo que realizamos. El don de la ciencia lleva en síntesis a percibir la cercanía de Dios, la proximidad de Dios en el ámbito donde desarrollo mi existencia, donde estoy realizando mis deberes propios de Estado. Todos tenemos deberes. El don de la ciencia es tan importante que si no lo tenemos, nos alejamos de la santidad. ¿Por qué? Yo les pregunto, ¿la santidad está en lo extraordinario o en lo ordinario? La santidad está en lo ordinario. Ninguno de nosotros, estoy seguro, tiene los estigmas del Padre Pío. Ninguno de nosotros, estoy seguro, se biloca como lo hacía San Martín de Porres. Ninguno de nosotros, estoy seguro, levita como San José de Cupertino. Pero nosotros tenemos que ser tan santos como el Padre Pío, como San Martín de Porres, como San José de Cupertino. La santidad está en lo ordinario, no está en lo extraordinario. Y el don de la ciencia hace que yo perciba la presencia de Dios en lo ordinario, en mi trabajo, en los deberes que yo realizo todos los días. Estamos llamados a santificarnos en lo ordinario, santificarnos con nuestro trabajo. ¿Y cómo santificamos el trabajo? Primero, cuando lo hacemos bien, porque no se le puede ofrecer a Dios un trabajo mal hecho. Aquí decimos en el Perú, cuando se hace un trabajo mal hecho, esa persona lo ha hecho al guerrazo, al champazo. Nosotros no podemos hacer las cosas al guerrazo, al champazo. Tenemos que hacer bien nuestros deberes. Es lo primero. Pensemos en Jesús. Jesús trabajó como carpintero. Aprendió de San José. ¿Cómo trabajó Jesús? Hizo bien su trabajo. ¿Cómo trabajó San José? Hizo bien su trabajo. ¿Cómo trabajaba la Virgen María en la casita de Nazaret? Hacía bien su trabajo de ama de casa. Tenemos que hacer bien nuestro trabajo, cuidando todos los detalles que están conectados con los deberes propios de nuestro Estado. Hacer bien el trabajo es ya un primer escalón para santificar el trabajo. El don de la ciencia hace que yo perciba la cercanía de Dios en mi trabajo. El Señor me ve, entonces voy a servir mi trabajo y voy a ofrecer el trabajo al Señor.
Entonces aquí tenemos un segundo punto. Primer punto, hacer bien el trabajo. Segundo punto, ofrecer el trabajo al Señor. Yo tengo que hacer de mi trabajo una ofrenda agradable a Dios. Dice Romanos 12:1, sean hostias vivas, hostias santas, hostias agradables a Dios. Hostia significa ofrenda. Yo tengo que ser una ofrenda agradable a Dios. Y soy una ofrenda agradable a Dios, en primer lugar, porque mi corazón está orientado a Dios, pero también porque mi trabajo está orientado a Dios. Porque todos los deberes que hago los ofrezco a Dios. El don de la ciencia hace posible que perciba la presencia de Dios en mi trabajo, ahí donde despliego mi existencia. Entonces ofrezco mi trabajo a Dios. San José ofrecía su trabajo a Dios. Hay una ejaculatoria muy bonita. Mientras José trabajaba, en Jesús y María pensaba. Por eso es importante hacer examen de conciencia. ¿Estamos haciendo bien nuestro trabajo? ¿Estamos ofreciendo nuestro trabajo a Dios? El don de la ciencia nos ayuda a santificarnos en los deberes de cada día. Una vez, Santo Domingo Sabio, quien murió a los 15 años, le dijo a Don Bosco, yo quiero ser santo, ¿qué tengo que hacer para ser santo? Don Bosco le dijo, haz tus deberes de cada día con alegría y serás santo. Don Bosco no le dijo a Santo Domingo Sabio, flagélate, deja de comer una semana, duerme sobre clavos. No. Don Bosco le dijo a Santo Domingo Sabio, haz tus deberes de cada día con alegría y serás santo. El don de la ciencia, repito, hace que yo descubra la presencia de Dios en mis deberes de cada día, los haga bien y los ofrezca a Dios. Y entonces he entrado en el camino de la santidad. Pero además, conviene remarcar que cuando nosotros hacemos bien nuestro trabajo, estamos haciendo apostolado. Tenemos que evangelizar también mediante nuestro trabajo. Si yo me declaro católico, practicante, y hago mal mi trabajo, doy un mal testimonio. Pensemos, un médico que dice que va a misa, pero trata mal a sus pacientes, entonces, ¿qué testimonio está dando? O una enfermera que se llama católica, practicante, pero no trata con cariño a los pacientes, ¿qué testimonio está dando? O un político que se declara católico, practicante, y no es un buen político, es corrupto, ¿qué testimonio está dando? Por eso el don de la ciencia me lleva a percibir la presencia de Dios en lo que estoy haciendo, y eso me lleva a agradar a Dios en todo lo que tiene que ver con mis deberes de Estado. Queridos hermanos, a Dios se le responde no solamente dentro del templo, sino también fuera del templo. Y no importa qué trabajo hagas, por supuesto que tiene que ser un trabajo honesto, no estoy hablando de un trabajo que tiene que ver con el pecado o el vicio. Una persona que barre una calle, si está barriendo bien y está ofreciendo ese trabajo a Dios, se está santificando con su escoba. Un taxista que maneja bien, respeta las señales de tráfico, trata con amabilidad a sus pasajeros, es honesto. Si alguien perdió su celular en el carro, busca que la persona lo recupere, se está santificando con su trabajo. Gracias al don de la ciencia, yo conecto todo lo que hago con Dios. Pero es una persona que tiene el don de la ciencia, también hace de su trabajo, de su centro laboral, un templo. Sí,
hay que hacer de nuestro centro laboral un templo. Así como hay que hacer de nuestro hogar un templo, también hagamos de nuestro centro laboral un templo. Porque yo estoy ofreciendo mi trabajo a Dios y porque voy a ayudar a los demás a que hagan bien su trabajo. Uno de los males que hay en el Perú es la criollada. Hay mucha criollada. Y eso afecta al desarrollo del país. Muchas veces en los centros laborales no se trabaja correctamente, no se trabaja las horas que deberían trabajarse, no se pone todo el esfuerzo que debería ponerse. Y todo eso evidentemente hace que el centro laboral no sea un templo. Por eso es importante que cada uno de nosotros, invocando al Espíritu Santo, dejándose guiar por el Espíritu Santo, dejándose soplar por el Espíritu Santo, se santifique haciendo correctamente sus deberes de cada día. Nunca estará de más remarcar. Nos estamos jugando la santidad en los deberes de cada día. Porque así como el desierto está formado por millones de granitos de arena, y el océano está formado por millones de gotitas de agua, la santidad grande está tejida por millones de cosas pequeñas. Esas cosas pequeñas son los deberes de Estado. Quien tiene el don de la ciencia no desaprovecha ese espacio de santificación que es el trabajo. Queridos hermanos, invoquemos siempre al Espíritu Santo pidiéndole el don de la ciencia. ¿Cuántas cosas cambiarían en el ambiente donde nosotros desplegamos nuestra existencia si nos dejáramos guiar por el Espíritu Santo? ¿Haríamos bien nuestro trabajo? ¿Ofreceríamos nuestro trabajo a Dios? ¿Daríamos buen ejemplo a nuestros compañeros de trabajo? ¿Evangelizaríamos en nuestro centro laboral? Muchas veces yo lo he escuchado: Padre, mi centro laboral parece un pequeño infierno. Chismes, macheteo, corrupción, doble sentido, groserías. Invoca al Espíritu Santo. Déjate ungir por el Espíritu Santo. Y con la fuerza del Espíritu Santo vas a ir cambiando el ambiente, porque tú vas a ser una luz en ese ámbito donde hay tanta oscuridad. Queridos hermanos, hagamos siempre esta oración dirigida al Espíritu Santo. Ven, Espíritu Santo, ven y envíame desde el cielo un rayo de tu luz para que piense como Jesús, para que mire como Jesús, para que hable como Jesús, para que ame como Jesús, para que trabaje como Jesús. Que la Virgen Santísima nos ayude a todos a dejarnos guiar por el Espíritu Santo, a recibir el don de la ciencia para santificarnos en nuestros deberes de cada día. Que Dios Todopoderoso les bendiga en nombre del Padre, del Hijo y del Espíritu Santo. Bendiciones para todos. ¡Ánimo en Jesús, José y María!

Ciencia para descubrir su presencia. Dice una tradición, una historia, ¿no? De San Agustín y el niño junto al mar. Un día San Agustín paseaba por la orilla del mar dando vueltas en su cabeza a muchas de las doctrinas sobre la realidad de Dios. Una de ellas, justamente, la doctrina de la Trinidad. Fiesta, solemnidad, que estaremos también celebrando el próximo domingo. El próximo domingo, después de Pentecostés. De repente, San Agustín alza la vista y ve a un hermoso niño que está jugando en la arena, a la orilla del mar. Le observa más de cerca y ve que el niño corre hacia el mar. Llena el cubo de agua del mar y vuelve donde estaba antes y vacía el agua en un hoyo que estaba haciendo en la arena. Así el niño lo hace una y otra vez, hasta que ya San Agustín, sumido en una gran curiosidad, se acerca al niño y le pregunta: «Oye, niño, ¿qué haces?». Y el niño le responde: «Estoy sacando toda el agua del mar y la voy a poner en este hoyo». Y San Agustín le dice: «Pero eso es imposible». Y el niño responde: «Más imposible es tratar de hacer lo que tú estás haciendo, tratar de comprender en tu mente pequeña el misterio de Dios». Y en parte también el don de la ciencia es esto, lo que nos permite conocer un poquito, cada vez más, el gran misterio de Dios, este gran misterio de nuestra fe. Por ello también agradecemos, por supuesto, al padre Carlos Rosell, quien esta noche también ha querido sumarse a esta gran vigilia de Pentecostés, producida por Radio María Perú, acompañándonos con esta charla acerca del don de sí.

Rosel, quien esta noche también ha querido sumarse a esta gran vigilia de Pentecostés producida por Radio María Perú, acompañándonos con esta charla acerca del don de ciencia, uno de los siete dones del Espíritu Santo. ¿Y qué corresponde ahora, queridos hermanos? Por supuesto, según nuestra dinámica de esta noche, nos unimos en oración. Meditamos un poco acerca de esta charla que acabamos de escuchar y junto a Padre Roberto Higinio nos unimos en este momento de oración. Los invitamos a todos ustedes a seguir contemplando, a seguir orando, a seguir reflexionando en esta noche santa, en esta noche de vigilia, en esta noche en la cual también nos preparamos para recibir al Espíritu Santo. Nos unimos en oración entonces.

Oración al Espíritu Santo pidiendo el don de ciencia. Espíritu Santo, sabiduría eterna del Padre, te invocamos esta noche santa con hambre de verdad y sed de luz. Ven Espíritu de ciencia y enséñanos a ver el mundo con los ojos de Dios. En medio de tanta información que nos abruma, de voces que confunden y caminos que desvían, te pedimos que nos des el don de ciencia para que comprendamos la creación con reverencia, la historia con esperanza y nuestras propias vidas con fe. Tú que eres luz en las tinieblas, haznos reconocer que todo lo bueno viene del Creador y que nada hay verdaderamente nuestro que no sea don recibido. Espíritu Santo, danos este don para entender que la ciencia del mundo sin Dios es vacío, y que solo en ti el saber se convierte en sabiduría que salva. Haznos comprender que las cosas creadas no son ídolos, sino huella de tu amor, y que todo lo visible es un reflejo de lo invisible. Danos ojos limpios para descubrir tu presencia en lo pequeño, en la naturaleza, en la historia, en el otro. Danos un corazón abierto para entender el sufrimiento, para mirar el misterio de la cruz con esperanza y para aprender a confiar incluso cuando no entendemos el porqué. Espíritu de ciencia, haz que muchos que escuchan esta oración por Radio María descubran este don, una puerta a la conversión, una luz para reconciliarse con el mundo y un impulso para cuidar la vida en todas sus formas. María, Virgen fiel, tú que contemplabas las obras del Señor con mirada pura, intercede por nosotros para que vivamos cada día como verdaderos hijos del Padre, reconociendo su mano en todo lo creado.

alegría y paz, el fuego de la verdad, llamas de sabiduría, llegó el Paráclito, fuego de nuestra alegría. Llegó el Paráclito, fuego de nuestra alegría. Escuchemos esta muy bonita canción titulada Pentecostés, en las voces de Luis Mauricio y el padre Kevin Patrick, pues nos unimos, ya lo saben, a ponernos de pie, a unirnos en este momento de alabanza con este ritmo tan peculiar y decir, ha llegado el Paráclito, fuego de nuestra alegría.

Y tras este momento de oración, una vez más junto a Padre Roberto Higinio, continuaremos con una linda canción. Atención, queridos hermanos, porque es nuevamente momento de ponernos de pie, porque lo que viene es un tecno en este ritmo tan peculiar. También se pueden hacer canciones hermosas con un gran mensaje. ¿Qué nos dice esta canción que compartiremos con ustedes? Aguardando por el signo esperado, un grito sonó del cielo. Llegó, era un viento impetuoso. Ha llegado el espíritu hermoso, como un grito de alegría.

Saludos, queridos hermanos de Radio María. Continuamos en esta noche santa, continuamos en esta vigilia de Pentecostés. Estamos compartiendo con ustedes esta noche algunas charlas, momentos también que avivan nuestro espíritu, que avivan nuestro corazón para recibir en esta solemnidad de Pentecostés al Espíritu Santo. Recordaremos también, pues, y ya lo hemos venido mencionando en algunos momentos de esta noche, el Evangelio de los discípulos tenían miedo, estaban escondidos por miedo a los judíos, y llega el Señor, los saluda, pasa a ustedes y sopla sobre ellos su Espíritu Santo. Y los envía pues con esta misión, que hoy tienen también nuestros ministros, los sacerdotes, ¿verdad? Perdonen los pecados, a quienes les perdonen los pecados se les serán perdonados, y a quienes se los retengan quedarán retenidos, ¿verdad? ¡Qué bonito! Y justamente, para poder perdonar tenemos que tener un corazón puro, un corazón suave, un corazón blando, un corazón, y lo mencionábamos hace un ratito, de barro. Permitir que nuestro Señor justamente moldee a su amor, a su misericordia, nuestro corazón. Y este don del Espíritu Santo que también nos permite ello, que nos permite que nuestro corazón justamente sea del Hijo amado, de un Hijo amado. Somos hijos amados de Dios. Es el don de la piedad. Padre Guillermo Inca, los saludamos a esta noche, a esta hora de la noche, porque usted va a compartir con nosotros acerca del siguiente don del Espíritu Santo. Presentamos nuestra siguiente charla, nuestro siguiente compartir de esta noche, el don de piedad.

El Espíritu sopla sobre la tierra y anuncia la paz y el mensaje de Cristo resucitado. El Espíritu trae poder a la Iglesia, la transforma y la convierte en una luz en el mundo, en un arca de salvación para todos. Queridos hermanos, soy el Padre Guillermo Inca, acompañándoles en esta vigilia de honor y gloria y alabanza al Espíritu Santo. En esta noche santa queremos reflexionar, queremos alabar a Dios y darle gracias por el don precioso de sus dones. Esos dones que forman el corazón humano, que lo transforman, que lo elevan, que lo modifican, que lo cambian, que lo convierten, que le llevan hacia la santidad. Queremos contemplar y agradecer a Dios por un don muy particular, el don de piedad. Aquel don que nos mueve a tratar a Dios como Padre, con amor y confianza, y a los demás como hermanos, con ternura y misericordia. Decía Santo Tomás de Aquino, la piedad es el afecto filial hacia Dios y el amor fraterno hacia el prójimo. El don de piedad nos mueve pues a mirar hacia Dios con ternura. Somos sus hijos, pequeños, insignificantes, débiles, frágiles, polvo y ceniza, pero somos sus hijos, criaturas que desde el barro inicial nos transformó con sus propias manos e insufló su espíritu en nosotros, sopló sobre el barro y lo convirtió en un ser humano, en Adán y toda su descendencia, el espíritu de ternura, el espíritu de poder. El don de piedad nos lleva a amar a Dios en primer lugar, nos invita a transformar nuestro corazón. Buscamos siempre, deseamos siempre ser amados y queremos también amar. Y a veces peleamos y buscamos en las criaturas de la tierra de manera desordenada, a veces con mucha fuerza y violencia, que alguien nos comparta la ternura de su corazón y que podamos ofrecer también la nuestra. Y a veces la respuesta es solamente soledad. Y un corazón herido muchas veces busca la violencia, o se encierra sobre sí mismo en su egoísmo y en su tristeza, o canaliza su energía hacia otros seres buenos, sí, pero inferiores, a los cuales cuida como si fuesen sus hijos, olvidándose de la ternura que deben dar a los verdaderos. El amor de Dios, al cual sentimos Padre, transforma nuestro corazón para que podamos verlo no como un juez lejano, no como el Todopoderoso que ha creado el universo con su sola palabra, aunque eso sea verdad, no como un Dios omnipotente y dominador, juez de todos, que va a castigar, que va a premiar y que va a eliminar a los malvados de la tierra. Más allá de esa justicia que Dios tiene en su corazón, sin duda, Dios es un Padre amoroso. Esa es la gran revelación de Jesucristo. Impactó tanto en sus oyentes y en sus discípulos la revelación de un Dios amoroso y Padre, que inclusive la palabra no se atrevieron a traducirlo los apóstoles y llamaban a Dios Abba, Padre, Abba, que brota del profundo del corazón de aquel que es hijo y que se siente realmente amado y querido por Dios. Pero esta ternura a Dios tiene que manifestarse en algo concreto, y es la oración el canal por donde el hombre puede expresar y demostrar su ternura filial hacia Dios que es Padre, en la humildad de rodillas para reconocer que el poder es de Dios, pero que somos sus hijos amados. Por eso Él envió a su propio Hijo al mundo para salvarnos, para redimirnos, porque nos quería, porque nos amaba, porque es un Padre. La ternura hacia Dios nos convierte a todos en hermanos,
hijos de un mismo Padre, adoradores de un mismo Padre. El Espíritu Santo nos capacita para imitar la misericordia de Dios, tratando a los demás con ternura, comprensión y bondad. Decía el apóstol San Pablo en la carta a los Efesios 4:32, sean bondadosos unos con otros, compasivos, perdonándose mutuamente, como Dios les perdonó en Cristo. La ternura es una marca del cristiano. No es debilidad, es la caricia de un Dios que nos ama, que nos ha enseñado que podemos amarlo y que podemos amarnos, y que entonces devolvemos hacia los demás esa misma ternura que recibimos de Él. El amor a Dios nos mueve a ser comprensivos. Nos ponemos en el lugar del otro. ¿Por qué nos ofendió? ¿Qué le pasó? Antes de juzgarlo, antes de condenarlo, nos acercamos a Él y le decimos: hermano, comprendo tu situación, comprendo tu realidad. El amor a Dios por la fuerza del Espíritu nos enseña a ser bondadosos. Esa bondad natural que dice Jesús: miren las flores del campo, miren los lirios del campo, que no solamente es una invitación a la confianza total en la providencia divina, sino también a ser buenos, bondadosos, a sacar de nuestro corazón todo sentimiento malo para poder expresarnos con ternura. Sean bondadosos unos con otros. Y eso nos hace samaritanos en la humanidad, hombres y mujeres sensibles al dolor ajeno, capaces de comprender, capaces de ponerse en el sufrimiento del otro, rescatarlo, inclusive intercambiando su propia vida, como nos han enseñado tantos santos en la Iglesia, que no han dudado en sacrificarse hasta dar la vida por el bien de los demás. El don de la piedad nos mueve a orar y alabar a Dios con un corazón filial, un corazón de hijos. Fortalece en nosotros la vida de oración. Nos arranca de ese rezo por rutina, de ese rezo cansado, abatido, repetitivo, y nos va dando otro sabor, aquel sabor que brota de una oración que es expresión de amor, que sé que hablo a mi Padre, al cual le debo todo, al cual necesito acercarme para poder experimentar su poder y su amor, su perdón y su misericordia, su providencia, su cuidado, su paternidad. La piedad nos hace orar a Dios como Padre y nos ayuda a tener una relación confiada y amorosa con Él, decía San Juan Pablo II. Por eso el Espíritu nos enseña, es Él quien reza en nosotros, es Él quien ora en nosotros. Y cuando vamos saboreando en los pequeños y cortos espacios del tiempo o en las largas horas de adoración, esa presencia maravillosa del Señor, experimentada en la ternura, como la experiencia de Elías, no está Dios en la violencia del terremoto, ni en la furia del huracán, ni en la fuerza del viento y el fuego que parte la roca. No, Dios está en la brisa, en la tranquilidad, en la serenidad, porque Dios es paz, porque Dios es amor, porque Dios es ternura, porque Dios nos ama y transmite su amor a nuestros corazones. Ese don de piedad que recibimos por la fuerza del Espíritu Santo nos hace amar también a la Iglesia, porque la Iglesia es nuestra madre, amada por Cristo, deseada y soñada por Cristo, nacida de su propio corazón. Nos hace entrar en esta familia espiritual, familia de adoradores, porque adoramos al Padre con ternura, familia de hermanos que juntos y en alegría celebran la Eucaristía,
familia espiritual que se alimenta de Cristo en los sacramentos. Decía San Cipriano, no puede tener a Dios por Padre quien no tiene a la Iglesia por Madre. ¿Cuánto necesitamos de nuestra familia espiritual, de unirnos en la Iglesia y orar juntos y testimoniar nuestra fe y practicar nuestra caridad y demostrar nuestra esperanza? Cristo volverá. Cristo, el que ama a esta Iglesia y lo cuida hasta el final de los tiempos, jamás la dejará perderse. Por eso, el don de piedad nos fortalece por la fuerza del Espíritu para vivir como hijos de Dios en el mundo, con humildad y alegría, con amabilidad y gratitud, que los demás puedan encontrar en cada uno de nosotros ese signo visible y palpable de la ternura y la bondad del Señor, en esas cualidades que nos hagan sencillos, serviciales, agradecidos, amables, humildes. La verdadera piedad no consiste en suspirar, sino en hacer el bien con alegría. Hacer, actuar, vivir, estar siempre presente para disponernos a compartir con los demás desde el fondo del corazón. La experiencia de haber sido amados por Dios, de dejarnos amar por Dios, nos llena el corazón de paz, de sosiego, de fortaleza, de esperanza. La experiencia de ser amados por Dios nos abre hacia el amor universal, nos hace católicos para abrir nuestro corazón a todos, indistintamente de raza, de pensamiento, de ideología. Todos son nuestros hermanos, porque el Espíritu de Dios crea puentes de unidad, porque la oración nos ha hecho comprender que somos hijos del mismo Padre Celestial, que es bondad y ternura, y nos ha hecho decir y proclamar por la fuerza del Espíritu, Padre nuestro, nuestro Padre, y entonces todos hermanos. El don de piedad nos inclina humildemente ante la majestad de Dios para reconocer y decirle con ternura, Dios es mi Padre. Si estoy con Él, ¿a quién puedo tener miedo? Si Él me cuida y me protege, ¿podré pasar por los lugares más oscuros o por los lugares más difíciles? Y Dios siempre me protegerá, porque Él, como dice el Salmo, abre sus alas sobre mí y cubierto bajo ellas puedo caminar sin temor. Dios es Padre, Dios nos ama, Dios nos cuida, Dios nos quiere. Ese don de piedad que el Espíritu Santo mueve en nuestro corazón nos llena de esa alegría profunda que el cristiano debe tener para irradiar al mundo con confianza y con sencillez y con serenidad que el mal ha sido vencido, que el dolor, la muerte, la tristeza han perdido ante el resucitado. La fuerza del don de piedad que nos llena el corazón nos impulsa a reconocer el mandato divino. Ámense los unos a los otros como yo les he amado. Y el modelo del amor es el mismo Jesucristo. Él nos amó primero y nos amó hasta el extremo. Y Él nos enseña y nos pide que nos amemos igual. Miren cómo se aman. Que esa expresión de los primeros tiempos de la Iglesia se vuelva a ser actual. Que avancemos juntos en un camino de sinodalidad. Que avancemos juntos porque somos hermanos, testimoniando ante el mundo que es posible que la esperanza ilumine a los corazones aún después del sufrimiento. Que es posible la reconciliación y el perdón para superar los conflictos, los odios, las venganzas. Que es posible que la paz reine en el corazón de todos, porque es el don del resucitado, es el don de Cristo, que nuestro corazón se abra a la piedad. Amar a Dios con todo el corazón, amar al prójimo como nos enseñó Jesús. Que Dios misericordioso
y fuente de todo bien, les bendiga y les siga llenando de su Espíritu Santo. En el nombre del Padre, del Hijo y del Espíritu Santo. Amén.

El Espíritu Santo, con su don de piedad, hace suave lo que el pecado ha endurecido en el corazón humano. La piedad nos acerca al corazón de Cristo, enseñándonos a consolar, servir y perdonar como Él lo hizo. La verdadera piedad no consiste en muchas palabras, sino en una vida entregada con amor y humildad. Agradecemos a Padre Guillermo Inca, quien nos ha acompañado esta noche y ha compartido con nosotros esta bonita charla, este bonito compartir acerca del don del Espíritu Santo de piedad. Bonito, bonito compartir, que nos ayuda, por supuesto, justamente a entender que con el don de la piedad, de piedad, nuestra relación con Dios se transforma. Ya no es temor servil, sino es confianza filial, confianza de hijos de Dios.

por supuesto, queridos hermanos, continuamos en esta noche de oración, en esta noche de reflexión, en esta noche también en la cual nos preparamos. Es una noche de preparación. Estamos de fiesta, nuestra Iglesia Católica está de fiesta. Tengamos en cuenta de que es una de las fiestas más importantes para nuestra Iglesia Católica. Entonces, es momento de unirnos en oración una vez más y meditar y contemplar y reflexionar, pero siempre en oración, acerca de este compartir del don de piedad. Junto a Padre Roberto Higinio, una vez más, nos unimos en oración.

Oración al Espíritu Santo pidiendo el don de piedad. Espíritu Santo, amor del Padre y del Hijo, en esta noche de gracia te invocamos con el corazón sediento. Ven Espíritu de piedad y haz que en nuestro interior arda el deseo de vivir como verdaderos hijos de Dios. Tú que unes los corazones al corazón del Padre, haznos comprender que no somos esclavos ni extranjeros, sino hijos amados, hermanos en Cristo, herederos de una esperanza que no defrauda. Espíritu Santo, danos este don que hace dulces las cosas de Dios, que transforma la oración en encuentro, la obediencia en amor, el servicio en gozo. Haznos piadosos, no por costumbre ni apariencia, sino por una fe viva que nos empuje a buscar a Dios en todo, a vivir los sacramentos con devoción, a amar la liturgia, la palabra, la presencia de Jesús en los pobres. Que el don de piedad nos lleve a tratar a todos como hermanos, a vivir la caridad con ternura y a reconocer a Cristo en cada rostro. Derrama este don, Señor, sobre los oyentes de Radio María, sobre los que oran contigo esta noche, sobre los que buscan a Dios en medio del dolor, sobre los que se sienten lejos y desean volver, sobre los que sirven en silencio y aman sin ser vistos. Espíritu de piedad, enséñanos a rezar con confianza, a llamarte Abba, Padre, y a dejarnos guiar por tu voz suave, y a vivir con el corazón unido al de Jesús. María Santísima, Madre de la Piedad, modelo perfecto de oración, de ternura y de entrega, intercede por nosotros, para que este don transforme nuestra fe en una vida llena de amor filial, de compasión y de misericordia. Amén.

Continuando con nuestra dinámica de hoy, en nuestra vigilia de Pentecostés, pues luego de este momento de oración junto a Padre Roberto Higinio, nos unimos una vez más para cantar, para orar dos veces, en esta, como esta frase atribuida a San Agustín, el que canta ora dos veces. Y ahora nos unimos junto a GESED, este ministerio de música tan importante para también la evangelización. Y le decimos, el Espíritu de Dios, el Espíritu del Señor está sobre mí y me ha enviado a proclamar la buena nueva a los pobres, a sanar los corazones quebrantados, a romper las cadenas de la esclavitud y a proclamar el año de gracia del Señor. Nos unimos entonces a esta hora de la noche, oramos dos veces, cantamos junto a GESED, el Espíritu del Señor.

Luego de este momento de oración, vamos a preparar nuestro espíritu, a prepararnos esta noche para unirnos y saludar en el rezo del Santo Rosario a nuestra Madre del Cielo, la Santísima Virgen María. Esa noche, y antes de unirnos en este gran momento de oración habitual, porque no podíamos dejarlo de lado, porque nuestra Madre, la Madre de Dios también, siempre tiene que estar presente en nuestra vida. ¿Y cómo vamos a preparar nuestro espíritu para este momento de oración? Cantando. Cantándole al Espíritu de Dios también para que derrame su gracia sobre nosotros y, por supuesto, permita nuestra concentración, permita nuestra preparación también para este momento de oración, este saludo con el rezo del Santo Rosario. Junto a Sor Glenda, vamos a cantarle al Espíritu de Dios, diciéndole que en tu amor quiero vivir, en tu paz quiero estar. En mansedumbre y dominio de mí, en libertad, te pedimos andar. Queremos dejarlo actuar, queremos dejarlo hacer. Y con esta linda canción, Espíritu de Dios, en su voz, de la hermana Glenda, de Sor Glenda, nos unimos justamente en esta preparación para nuestro momento de oración.

Y ahora sí, queridos hermanos de Radio María, estamos listos, listos y preparados para unirnos en el rezo del Santo Rosario, junto a Atenas, esta cantautora católica argentina. Nos uniremos, pues, en este saludo a nuestra Madre María, a nuestra Madre del Cielo. Los invitamos, por supuesto, a todos ustedes a encomendar sus intenciones en este rezo del Santo Rosario. De forma especial también a todos aquellos que hoy necesitamos justamente esta unción, que necesitamos justamente este derrame de los dones del Espíritu Santo sobre nosotros. Le pedimos, por supuesto, que nos prepare para vivir la solemnidad de Pentecostés como se debe, como se debe. Siendo hijos amados de Dios, hijos amados de Dios. Y por supuesto, vamos a pedirle también al Espíritu Santo y a la llena del Espíritu, que es María, que nos acompañe en nuestro caminar y sea nuestra mejor intercesora frente a nuestro Padre. Nos unimos entonces en el rezo del Santo Rosario.

0: Queridos hermanos, iniciemos esta mañana con la oración que le dirigimos a la Santísima Virgen María, quien intercede por nuestras necesidades. Por la señal de la Santa Cruz, de nuestros enemigos, líbranos, Señor Dios nuestro. En el nombre del Padre, del Hijo y del Espíritu Santo. Amén.
1: Hoy contemplamos los misterios gloriosos. En el primer misterio glorioso contemplamos la resurrección de nuestro Señor Jesucristo. El primer día de la semana, al amanecer, las mujeres fueron al sepulcro con los perfumes que habían preparado. Ellas encontraron removida la piedra del sepulcro y entraron, pero no hallaron el cuerpo del Señor Jesús. Mientras estaban desconcertadas a causa de esto, se les aparecieron dos hombres con vestiduras deslumbrantes. Ellos les preguntaron, ¿por qué buscan entre los muertos al que está vivo? No está aquí, ha resucitado. Padre nuestro que estás en el cielo, santificado sea tu nombre. Venga a nosotros tu reino, y hágase tu voluntad en la tierra como en el cielo.
2: Danos hoy nuestro pan de cada día, perdona nuestras ofensas, como también nosotros perdonamos a los que nos ofenden. No nos dejes caer en la tentación, y líbranos del mal. Amén.
1: Dios te salve María, llena eres de gracia, el Señor es contigo, bendita tú eres entre todas las mujeres, y bendito es el fruto de tu vientre Jesús.
2: Santa María, Madre de Dios, ruega por nosotros pecadores, ahora y en la hora de nuestra muerte. Amén.
1: Dios te salve María, llena eres de gracia, el Señor es contigo, bendita tú eres entre todas las mujeres, y bendito es el fruto de tu vientre Jesús.
2: Santa María, Madre de Dios, ruega por nosotros pecadores, ahora y en la hora de nuestra muerte. Amén.
1: Dios te salve María, llena eres de gracia, el Señor es contigo. Bendita tú eres entre todas las mujeres, y bendito es el fruto de tu vientre Jesús.
2: Santa María, Madre de Dios, ruega por nosotros pecadores, ahora y en la hora de nuestra muerte. Amén.
1: Dios te salve María, llena eres de gracia, el Señor es contigo, bendita tú eres entre todas las mujeres, y bendito es el fruto de tu vientre, Jesús.
2: Santa María, Madre de Dios, ruega por nosotros pecadores, ahora y en la hora de nuestra muerte. Amén.
1: Dios te salve María, llena eres de gracia, el Señor es contigo, bendita tú eres entre todas las mujeres, y bendito es el fruto de tu vientre, Jesús.
2: Santa María, Madre de Dios, ruega por nosotros pecadores, ahora y en la hora de nuestra muerte. Amén.
1: Dios te salve María, llena eres de gracia, el Señor es contigo, bendita tú eres entre todas las mujeres, y bendito es el fruto de tu vientre Jesús.
2: Santa María, Madre de Dios, ruega por nosotros pecadores, ahora y en la hora de nuestra muerte. Amén.
1: Dios te salve María, llena eres de gracia, el Señor es contigo, bendita tú eres entre todas las mujeres, y bendito es el fruto de tu vientre, Jesús.
2: Santa María, Madre de Dios, ruega por nosotros pecadores, ahora y en la hora de nuestra muerte. Amén.
1: Dios te salve María, llena eres de gracia, el Señor es contigo, bendita tú eres entre todas las mujeres, y bendito es el fruto de tu vientre, Jesús.
2: Santa María, Madre de Dios, ruega por nosotros pecadores, ahora y en la hora de nuestra muerte. Amén.
1: Dios te salve María, llena eres de gracia, el Señor es contigo, bendita tú eres entre todas las mujeres, y bendito es el fruto de tu vientre Jesús.
2: Santa María, Madre de Dios, ruega por nosotros pecadores, ahora y en la hora de nuestra muerte. Amén.
1: Dios te salve María, llena eres de gracia, el Señor es contigo, bendita tú eres entre todas las mujeres, y bendito es el fruto de tu vientre Jesús.
2: Santa María, Madre de Dios, ruega por nosotros pecadores, ahora y en la hora de nuestra muerte. Amén.
1: Gloria al Padre, al Hijo y al Espíritu Santo.
2: Como era en un principio, ahora y siempre, por los siglos de los siglos. Amén.

0: En el segundo misterio glorioso contemplamos la ascensión de nuestro Señor Jesucristo a los cielos. Entonces les dijo: vayan por todo el mundo y anuncien la buena noticia a toda la creación. Después de decirles esto, el Señor Jesús fue llevado al cielo y está sentado a la derecha de Dios.
1: Padre nuestro que estás en el cielo, santificado sea tu nombre. Venga a nosotros tu reino, hágase tu voluntad en la tierra como en el cielo.
0: Danos hoy nuestro pan de cada día, perdona nuestras ofensas, como también nosotros perdonamos a los que nos ofenden. No nos dejes caer en la tentación y líbranos del mal. Amén.
1: Dios te salve María, llena eres de gracia, el Señor es contigo. Bendita tú eres entre todas las mujeres y bendito es el fruto de tu vientre Jesús.
0: Santa María, Madre de Dios, ruega por nosotros pecadores, ahora y en la hora de nuestra muerte. Amén.
1: Dios te salve María, llena eres de gracia, el Señor es contigo. Bendita tú eres entre todas las mujeres, y bendito es el fruto de tu vientre Jesús.
0: Santa María, Madre de Dios, ruega por nosotros pecadores, ahora y en la hora de nuestra muerte. Amén.
1: Dios te salve María, llena eres de gracia, el Señor es contigo. Bendita tú eres entre todas las mujeres, y bendito es el fruto de tu vientre, Jesús.
0: Santa María, Madre de Dios, ruega por nosotros pecadores, ahora y en la hora de nuestra muerte. Amén.
1: Dios te salve María, llena eres de gracia, el Señor es contigo. Bendita tú eres entre todas las mujeres, y bendito es el fruto de tu vientre, Jesús.
0: Santa María, Madre de Dios, ruega por nosotros pecadores, ahora y en la hora de nuestra muerte. Amén.
1: Dios te salve María, llena eres de gracia, el Señor es contigo. Bendita tú eres entre todas las mujeres, y bendito es el fruto de tu vientre Jesús.
0: Santa María, Madre de Dios, ruega por nosotros pecadores, ahora y en la hora de nuestra muerte. Amén.
1: Dios te salve María, llena eres de gracia, el Señor es contigo. Bendita tú eres entre todas las mujeres, y bendito es el fruto de tu vientre Jesús.
0: Santa María, Madre de Dios, ruega por nosotros pecadores, ahora y en la hora de nuestra muerte. Amén.
1: Dios te salve María, llena eres de gracia, el Señor es contigo. Bendita tú eres entre todas las mujeres, y bendito es el fruto de tu vientre Jesús.
0: Santa María, Madre de Dios, ruega por nosotros pecadores, ahora y en la hora de nuestra muerte. Amén.
1: Dios te salve María, llena eres de gracia, el Señor es contigo. Bendita tú eres entre todas las mujeres, y bendito es el fruto de tu vientre, Jesús.
0: Santa María, Madre de Dios, ruega por nosotros pecadores, ahora y en la hora de nuestra muerte. Amén.
1: Dios te salve María, llena eres de gracia, el Señor es contigo. Bendita tú eres entre todas las mujeres, y bendito es el fruto de tu vientre, Jesús.
0: Santa María, Madre de Dios, ruega por nosotros pecadores, ahora y en la hora de nuestra muerte. Amén.
1: Dios te salve María, llena eres de gracia, el Señor es contigo. Bendita tú eres entre todas las mujeres, y bendito es el fruto de tu vientre, Jesús.
0: Gloria, Santa María, Madre de Dios, ruega por nosotros pecadores, ahora y en la hora de nuestra muerte. Amén.
1: Gloria al Padre, al Hijo y al Espíritu Santo.
0: Como era en el principio, ahora y siempre, por los siglos de los siglos. Amén.

0: En el tercer misterio glorioso contemplamos la venida del Espíritu Santo sobre María y los apóstoles en Pentecostés. Al llegar el día de Pentecostés, estaban todos reunidos en el mismo lugar. De pronto vino del cielo un ruido, semejante a una fuerte ráfaga de viento, que resonó en toda la casa donde se encontraban. Entonces vieron aparecer unas lenguas como de fuego que descendieron por separado sobre cada uno de ellos. Todos quedaron llenos del Espíritu Santo y comenzaron a hablar en distintas lenguas según el Espíritu les permitía expresarse. Padre nuestro que estás en el cielo, santificado sea tu nombre. Venga a nosotros tu reino y hágase tu voluntad en la tierra como en el cielo.
1: Danos hoy nuestro pan de cada día, perdona nuestras ofensas, como también nosotros perdonamos a los que nos ofenden. No nos dejes caer en la tentación y líbranos del mal. Amén.
0: Dios te salve María, llena eres de gracia, el Señor es contigo. Bendita tú eres entre todas las mujeres y bendito es el fruto de tu vientre Jesús.
1: Santa María, Madre de Dios, ruega por nosotros pecadores, ahora y en la hora de nuestra muerte. Amén.
0: Dios te salve María, llena eres de gracia, el Señor es contigo. Bendita tú eres entre todas las mujeres, y bendito es el fruto de tu vientre, Jesús.
1: Santa María, Madre de Dios, ruega por nosotros pecadores, ahora y en la hora de nuestra muerte. Amén.
0: Dios te salve María, llena eres de gracia, el Señor es contigo. Bendita tú eres entre todas las mujeres, y bendito es el fruto de tu vientre, Jesús.
1: Santa María, Madre de Dios, ruega por nosotros pecadores, ahora y en la hora de nuestra muerte. Amén.
0: Dios te salve María, llena eres de gracia, el Señor es contigo. Bendita tú eres entre todas las mujeres, y bendito es el fruto de tu vientre, Jesús.
1: Santa María, Madre de Dios, ruega por nosotros pecadores, ahora y en la hora de nuestra muerte. Amén.
0: Dios te salve María, llena eres de gracia, el Señor es contigo. Bendita tú eres entre todas las mujeres, y bendito es el fruto de tu vientre, Jesús.
1: Santa María, Madre de Dios, ruega por nosotros pecadores, ahora y en la hora de nuestra muerte. Amén.
0: Dios te salve María, llena eres de gracia, el Señor es contigo. Bendita tú eres entre todas las mujeres, y bendito es el fruto de tu vientre, Jesús.
1: Santa María, Madre de Dios, ruega por nosotros pecadores, ahora y en la hora de nuestra muerte. Amén.
0: Dios te salve María, llena eres de gracia, el Señor es contigo. Bendita tú eres entre todas las mujeres, y bendito es el fruto de tu vientre, Jesús.
1: Santa María, Madre de Dios, ruega por nosotros pecadores, ahora y en la hora de nuestra muerte. Amén.
0: Dios te salve María, llena eres de gracia,

0: ruega
1: ruega
0: por
1: por
0: nosotros
1: nosotros
0: pecadores,
1: pecadores,
0: ahora
1: ahora y
0: y
1: en
0: en
1: la
0: la
1: hora
0: hora
1: de
0: de
1: nuestra
0: nuestra
1: muerte.
0: muerte.
1: Amén.
0: Amén.
2: Dios te salve María, llena eres de gracia, el Señor es contigo, bendita tú eres entre todas las mujeres y bendito es el fruto de tu vientre Jesús.
0: Santa
2: Santa
0: María,
2: María,
0: Madre
2: Madre
0: de
2: de
0: Dios,
2: Dios,
0: ruega
2: ruega por
0: por
2: nosotros
0: nosotros
2: pecadores,
0: pecadores,
2: ahora
0: ahora
2: y
0: y
2: en
0: en
2: la
0: la
2: hora
0: hora
2: de
0: de
2: nuestra
0: nuestra
2: muerte.
0: muerte.
2: Amén.
0: Amén.
2: Dios te salve María, llena eres de gracia, el Señor es contigo, bendita tú eres entre todas las mujeres y bendito es el fruto de tu vientre Jesús.
0: Santa
2: Santa
0: María,
2: María,
0: Madre
2: Madre
0: de
2: de Dios,
0: Dios,
2: ruega
0: ruega
2: por
0: por
2: nosotros
0: nosotros
2: pecadores,
0: pecadores,
2: ahora
0: ahora
2: y
0: y
2: en
0: en
2: la
0: la
2: hora
0: hora
2: de
0: de
2: nuestra
0: nuestra
2: muerte.
0: muerte.
2: Amén.
0: Amén.
2: Dios te salve María, llena eres de gracia, el Señor es contigo, bendita tú eres entre todas las mujeres y bendito es el fruto de tu vientre Jesús.
0: Santa
2: Santa
0: María,
2: María,
0: Madre
2: Madre
0: de
2: de
0: Dios,
2: Dios, ruega
0: ruega
2: por
0: por
2: nosotros
0: nosotros
2: pecadores,
0: pecadores,
2: ahora
0: ahora
2: y
0: y
2: en
0: en
2: la
0: la
2: hora
0: hora
2: de
0: de
2: nuestra
0: nuestra
2: muerte.
0: muerte.
2: Amén.
0: Amén.
2: Gloria al Padre, al Hijo y al Espíritu Santo,
0: Como
2: como
0: era
2: era
0: en
2: en
0: un
2: un principio,
0: principio,
2: ahora
0: ahora
2: y
0: y
2: siempre,
0: siempre,
2: por
0: por
2: los
0: los
2: siglos
0: siglos
2: de
0: de
2: los
0: los
2: siglos.
0: siglos.
2: Amén.
0: Amén.

0: En el cuarto misterio contemplamos la asunción de la Virgen María en cuerpo y alma a los cielos. La Inmaculada, siempre Virgen María, Madre de Dios, concluida su vida terrena, fue ascendida en cuerpo y espíritu a la gloria celestial.
1: Padre nuestro que estás en el cielo, santificado sea tu nombre. Venga a nosotros tu reino, hágase tu voluntad en la tierra como en el cielo.
0: Danos hoy nuestro pan de cada día, perdona nuestras ofensas, como también nosotros perdonamos a los que nos ofenden. No nos dejes caer en la tentación y líbranos del mal. Amén.
1: Dios te salve María, llena eres de gracia, el Señor es contigo. Bendita tú eres entre todas las mujeres y bendito es el fruto de tu vientre, Jesús.
0: Santa María, Madre de Dios, ruega por nosotros pecadores, ahora y en la hora de nuestra muerte. Amén.
1: Dios te salve María, llena eres de gracia, el Señor es contigo. Bendita tú eres entre todas las mujeres y bendito es el fruto de tu vientre, Jesús.
0: Santa María, Madre de Dios, ruega por nosotros pecadores, ahora y en la hora de nuestra muerte. Amén.
1: Dios te salve María, llena eres de gracia, el Señor es contigo. Bendita tú eres entre todas las mujeres, y bendito es el fruto de tu vientre, Jesús.
0: Santa María, Madre de Dios, ruega por nosotros pecadores, ahora y en la hora de nuestra muerte. Amén.
1: Dios te salve María, llena eres de gracia, el Señor es contigo. Bendita tú eres entre todas las mujeres, y bendito es el fruto de tu vientre, Jesús.
0: Santa María, Madre de Dios, ruega por nosotros pecadores, ahora y en la hora de nuestra muerte. Amén.
1: Dios te salve María, llena eres de gracia, el Señor es contigo. Bendita tú eres entre todas las mujeres, y bendito es el fruto de tu vientre, Jesús.
0: Santa María, Madre de Dios, ruega por nosotros pecadores, ahora y en la hora de nuestra muerte. Amén.
1: Dios te salve María, llena eres de gracia, el Señor es contigo. Bendita tú eres entre todas las mujeres, y bendito es el fruto de tu vientre, Jesús.
0: Santa María, Madre de Dios, ruega por nosotros pecadores, ahora y en la hora de nuestra muerte. Amén.
1: Dios te salve María, llena eres de gracia, el Señor es contigo. Bendita tú eres entre todas las mujeres, y bendito es el fruto de tu vientre, Jesús.
0: Santa María, Madre de Dios, ruega por nosotros pecadores, ahora y en la hora de nuestra muerte. Amén.
1: Dios te salve María, llena eres de gracia, el Señor es contigo. Bendita tú eres entre todas las mujeres, y bendito es el fruto de tu vientre, Jesús.
0: Santa María, Madre de Dios, ruega

0: ruega por nosotros pecadores, ahora y en la hora de nuestra muerte. Amén.
1: Dios te salve María, llena eres de gracia, el Señor es contigo. Bendita tú eres entre todas las mujeres, y bendito es el fruto de tu vientre, Jesús.
0: Santa María, Madre de Dios, ruega por nosotros pecadores, ahora y en la hora de nuestra muerte. Amén.
1: Dios te salve María, llena eres de gracia, el Señor es contigo. Bendita tú eres entre todas las mujeres, y bendito es el fruto de tu vientre, Jesús.
0: Gloria, Santa María, Madre de Dios, ruega por nosotros pecadores, ahora y en la hora de nuestra muerte. Amén.
1: Gloria al Padre, al Hijo y al Espíritu Santo.
0: Como era en el principio, ahora y siempre, por los siglos de los siglos. Amén.

0: En el quinto y último misterio glorioso, contemplamos la coronación de María como reina y señora de todo lo creado. Y apareció en el cielo un gran signo, una mujer revestida del sol, con la luna bajo sus pies, y una corona de 12 estrellas en su cabeza. Padre nuestro que estás en el cielo, santificado sea tu nombre. Venga a nosotros tu reino, y hágase tu voluntad en la tierra como en el cielo.
1: Danos hoy nuestro pan de cada día. Perdona nuestras ofensas, como también nosotros perdonamos a los que nos ofenden. No nos dejes caer en la tentación, y líbranos del mal. Amén.
0: Dios te salve María, llena eres de gracia, el Señor es contigo. Bendita tú eres entre todas las mujeres, y bendito es el fruto de tu vientre Jesús.
1: Santa María, Madre de Dios, ruega por nosotros pecadores, ahora y en la hora de nuestra muerte. Amén.
0: Dios te salve María, llena eres de gracia, el Señor es contigo. Bendita tú eres entre todas las mujeres, y bendito es el fruto de tu vientre Jesús.
1: Santa María, Madre de Dios, ruega por nosotros pecadores, ahora y en la hora de nuestra muerte. Amén.
0: Dios te salve María, llena eres de gracia, el Señor es contigo. Bendita tú eres entre todas las mujeres, y bendito es el fruto de tu vientre Jesús.
1: Santa María, Madre de Dios, ruega por nosotros pecadores, ahora y en la hora de nuestra muerte. Amén.
0: Dios te salve María, llena eres de gracia, el Señor es contigo. Bendita tú eres entre todas las mujeres, y bendito es el fruto de tu vientre Jesús.
1: Santa María, Madre de Dios, ruega por nosotros pecadores, ahora y en la hora de nuestra muerte. Amén.
0: Dios te salve María, llena eres de gracia, el Señor es contigo. Bendita tú eres entre todas las mujeres, y bendito es el fruto de tu vientre Jesús.
1: Santa María, Madre de Dios, ruega por nosotros pecadores, ahora y en la hora de nuestra muerte. Amén.
0: Dios te salve María, llena eres de gracia, el Señor es contigo. Bendita tú eres entre todas las mujeres, y bendito es el fruto de tu vientre Jesús.
1: Santa María, Madre de Dios, ruega por nosotros pecadores, ahora y en la hora de nuestra muerte. Amén.
0: Dios te salve María, llena eres de gracia, el Señor es contigo. Bendita tú eres entre todas las mujeres, y bendito es el fruto de tu vientre Jesús.
1: Santa María, Madre de Dios, ruega por nosotros pecadores, ahora y en la hora de nuestra muerte. Amén.
0: Dios te salve María, llena eres de gracia, el Señor es contigo. Bendita tú eres entre todas las mujeres, y bendito es el fruto de tu vientre, Jesús.
1: Santa María, Madre de Dios, ruega por nosotros pecadores, ahora y en la hora de nuestra muerte. Amén.
0: Dios te salve María, llena eres de gracia, el Señor es contigo. Bendita tú eres entre todas las mujeres, y bendito es el fruto de tu vientre, Jesús.
1: Santa María, Madre de Dios, ruega por nosotros pecadores, ahora y en la hora de nuestra muerte. Amén.
0: Dios te salve María, llena eres de gracia, el Señor es contigo. Bendita tú eres entre todas las mujeres, y bendito es el fruto de tu vientre Jesús.
1: Santa María, Madre de Dios, ruega por nosotros pecadores, ahora y en la hora de nuestra muerte. Amén.
0: Gloria al Padre, al Hijo y al Espíritu Santo.
1: Como era en un principio, ahora y siempre, por los siglos de los siglos. Amén.

0: Dios te salve, reina y madre de misericordia, vida, dulzura y esperanza nuestra. Dios te salve, a ti llamamos los desterrados hijos de Eva, a ti suspiramos gimiendo y llorando en este valle de lágrimas. Ea pues, señora abogada nuestra, vuelve a nosotros esos tus ojos misericordiosos, y después de este destierro, muéstranos a Jesús, fruto bendito de tu vientre. Oh clemente, oh piadosa, oh dulce siempre Virgen María, ruega por nosotros, Santa Madre de Dios, para que seamos dignos de alcanzar las promesas de nuestro Señor Jesucristo. Amén.
1: Rezamos por el Papa, por la Iglesia, por las almas del purgatorio y por las vocaciones sacerdotales y religiosas. Padre nuestro que estás en el cielo, santificado sea tu nombre, venga a nosotros tu reino, hágase tu voluntad en la tierra como en el cielo.
2: Danos hoy nuestro pan de cada día, perdona nuestras ofensas, como también nosotros perdonamos a los que nos ofenden. No nos dejes caer en la tentación y líbranos del mal. Amén.
1: Dios te salve María, llena eres de gracia, el Señor es contigo, bendita tú eres entre todas las mujeres, y bendito es el fruto de tu vientre, Jesús.
2: Santa María, Madre de Dios, ruega por nosotros pecadores, ahora y en la hora de nuestra muerte. Amén.
1: Dios te salve María, llena eres de gracia, el Señor es contigo, bendita tú eres entre todas las mujeres, y bendito es el fruto de tu vientre, Jesús.
2: Santa María, Madre de Dios, ruega por nosotros pecadores, ahora y en la hora de nuestra muerte. Amén.
1: Dios te salve María, llena eres de gracia, el Señor es contigo. Bendita tú eres entre todas las mujeres, y bendito es el fruto de tu vientre, Jesús.
2: Santa María, Madre de Dios, ruega por nosotros pecadores, ahora y en la hora de nuestra muerte. Amén.
1: Gloria al Padre, al Hijo y al Espíritu Santo.
2: Como era en un

tras unirnos en oración en el rezo del Santo Rosario junto a Atenas, en esta entrega de rosas a nuestra Madre del Cielo. Y ahora, queridos hermanos, vamos a continuar en esta noche santa y le vamos a pedir, luego de este momento de oración, al Espíritu Santo que se mueva en nosotros, que descienda sobre nosotros, y seguimos pidiendo también la intercesión, pues, de nuestra Madre del Cielo, en esta canción, en las voces de Coren, Jessica, Atenas y Jonathan Narváez en la producción, Muévete en mí.

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Solo con el Espíritu Santo podemos decir con San Pablo, todo lo puedo en Cristo que me fortalece. Queridos hermanos, continuamos inmersos en esta hermosa vigilia de Pentecostés, en esta hermosa noche santa, en esta hermosa noche de gozo, de alabanza, por aquí, en sintonía de Radio María Perú, y como siempre, formándonos, instruyéndonos, conociendo un poco más acerca de la doctrina, de la enseñanza de nuestra Iglesia Católica. Ahora continuamos y le damos la bienvenida a un nuevo sacerdote amigo de la familia de Radio María Perú. Todos conocemos a Padre Mateo Bautista, conductor de nuestro programa Elaborando Nuestros Duelos, los días jueves a las 10 de la mañana, nuestro programa de cada jueves sacerdotal. Padre Mateo comparte con nosotros acerca del don de fortaleza. Don de fortaleza muy presente también en su enseñanza dentro de la pastoral del duelo. Él también seguramente enfocará esta charla dirigida especialmente a ciertos momentos de nuestra vida en los cuales necesitamos de forma especial este don, este regalo del Espíritu Santo. La fortaleza del Espíritu nos permite amar, servir y perdonar, incluso cuando es difícil. Saludamos entonces a Padre Mateo Bautista con este compartir sobre el don de fortaleza.

bendecida vigilia, soy Padre Mateo Bautista, religioso de San Camilo. Vamos a meditar y a pedir uno de los siete dones que nos concede el Santo Espíritu, la fortaleza. Y es así, realmente, ¿cuánto necesitamos este don, la fortaleza, todos los momentos de nuestra vida? El Señor Jesús preveía su muerte, anunció su muerte en cruz, y sabía que su muerte iba a ser una gran conmoción para sus propios discípulos, porque era una muerte con negación, con traición, con juicio, con tortura, con crucifixión. Y él, antes de morir, prepara a sus discípulos para su propia muerte. Sí, saben que van a tener que hacer un trabajo de duelo por la muerte de su maestro, y necesitan ser preparados con mucha fortaleza. El Señor Jesús, también en sus despedidas, sabe que los discípulos se van a ver contrariados en su paz interior y que necesitan fortaleza para vivir en paz. El Señor Jesús también, antes de morir, sabe que sus propios discípulos van a perder la alegría, van a estar tentados de perder la alegría y caer en una profunda tristeza. Y por eso les dirá: vuestra alegría nadie se la quitará. Pero para aceptar la cruz, para asumir la muerte del Señor Jesús, para afrontar toda obra buena de evangelización, para llevar a cabo todas tareas apostólicas, donde vamos a encontrar muchas tentaciones, muchas adversidades, muchos choques, necesitamos el don del Espíritu Santo, la fortaleza. El Espíritu Santo es el pulmón de la Iglesia. Por eso Jesús pide, antes de morir, al Padre este don de dones. Y si nosotros sabemos quién es el Padre y cómo es el Padre, es porque nos lo ha revelado Jesús, que el Padre mismo nos lo ha entregado. Y si sabemos del Espíritu Santo el amor del Padre y del Hijo, es porque el Hijo nos lo ha revelado y nos ha dado a entender que nuestra fe es trinitaria. Un solo Dios verdadero y tres personas distintas: comunidad, comunicación y comunión. Por eso necesitamos la fortaleza del Espíritu Santo para todo, empezando por el discernimiento, para elegir bien nuestras obras y propósitos, para mantenernos con templanza en todo lo que iniciemos, para saber que la causa del reino de Dios va a tener muchas dificultades. Ahí necesitamos la fortaleza para continuar la buena obra empezada, para llevarla a término y no desanimarnos. Necesitamos la fortaleza del Espíritu Santo. Fortaleza es educar en la paciencia, que es hija de la esperanza y madre de la perseverancia. En la vida cristiana no existe el no puedo, porque no estamos solos. No estamos solos. Somos miembros de la familia trinitaria. No llevamos adelante las buenas obras,
de todo tipo y las buenas obras de evangelización y de pastoral no las llevamos solos. Tenemos con nosotros al dulce huésped del alma, que es fuente de todo consuelo, el que enjuga en las lágrimas. Sí, no estamos solos y tenemos las fuerzas suficientes para llevar adelante las buenas obras y el testimonio de fe, la evangelización a la que todos estamos llamados. Que nadie diga: no sirvo, no tengo fuerzas para anunciar la buena noticia del reino. Porque el Espíritu Santo, este amigo del alma y del alma, nunca nos deja, nunca falla. Siempre está a nuestro lado. Y además nos da la gracia suficiente. Necesitamos la fortaleza del Espíritu Santo. Por eso, queridas hermanas y hermanos, cuando estemos tentados de tirar la toalla, inmediatamente entrar en oración y pedir los dones del Espíritu Santo, especialmente el de la fortaleza, y tener también fortaleza para recibirlo y fortaleza para mantenernos en esa templanza digna de los hijos de Dios. Pidamos al Espíritu Santo la misma fortaleza de la Virgen María. Una espada atravesó su corazón y se mantuvo firme. Siempre dijo su sí. Estuvo junto a la cruz de su Hijo con fortaleza. Perdonó a los verdugos de su Hijo con fortaleza. Testimonió la resurrección de Cristo con fortaleza. Espíritu Santo, amor del Padre y del Hijo, concédenos siempre tu presencia santificadora y especialmente el don de la fortaleza para que llevemos a cabo las buenas obras que tú mismo has empezado, mantienes y llevas hasta el final. Contigo siempre diremos: se puede. Contigo, Espíritu Santo, nuestra mano no temblará y nuestro espíritu estará lleno de templanza y de santidad. Bendecida vigilia para todos. Que el Señor los bendiga en el nombre del Padre y del Hijo y del Espíritu Santo. Amén.

Espíritu Santo, con su fortaleza, hace posible que los mártires entreguen su vida con alegría. Nosotros sabemos que tenemos muchos santos mártires y mártires también de nuestra Iglesia Católica, que su último grito fue ¡Viva Cristo Rey! ¿Cierto? Y eso es con la fuerza, con la fortaleza justamente de este don que el Espíritu Santo les regala, que nuestro Señor Jesucristo, que su Espíritu, pues nos regala también para aquellos momentos en los cuales lo necesitamos de forma especial. Por ello también agradecemos a Padre Mateo Bautista, quien nos ha compartido acerca de este hermoso don, de la fortaleza, que nos da la fuerza interior para vencer al miedo, resistir la tentación y permanecer fieles a Cristo hasta el final. ¡Qué hermoso! Permanecer fieles a Cristo hasta el final, con lo que eso conlleva. Muchas veces ser perseguidos, como hoy en día en muchos lugares del mundo, los católicos, los cristianos son perseguidos. Pero aún así, ellos son fieles a las promesas de Dios, son fieles también a la misión que tenemos aquí en la tierra. Y esto también es gracias al don de fortaleza. Y luego de este compartir, luego de esta formación sobre este don del Espíritu Santo, una vez más, meditemos, reflexionemos, entremos en oración. Pensemos un poco acerca de este don del Espíritu Santo. Junto a Padre Roberto Higinio, nos unimos en este momento de oración.

Oración al Espíritu Santo pidiendo el don de fortaleza. Espíritu Santo, fuerza del Altísimo y defensor de los corazones fieles, te invocamos esta noche en medio del silencio y la espera de esta santa vigilia. Ven Espíritu de fortaleza y fortalece lo que en nosotros es débil. Levanta lo que se ha caído y enciende lo que se ha apagado. Tú que diste a los apóstoles la valentía de anunciar el Evangelio frente al mundo que los rechazaba, danos hoy esa misma fuerza interior para ser testigos del amor de Cristo, sin miedo, sin vergüenza, sin doblez. Espíritu Santo, en medio de nuestras luchas diarias, cuando el dolor nos visita, cuando la tentación nos arrastra, cuando la cruz pesa sobre nuestros hombros, danos fortaleza, no para huir, sino para permanecer fieles, como Jesús en el huerto, como María al pie de la cruz, como los mártires que dieron la vida con gozo. Danos fuerza para amar cuando cueste, para perdonar cuando duela, para seguir adelante cuando parezca que ya no podemos más. Espíritu de Dios, te pedimos hoy, en nombre de todos los oyentes de Radio María, que derrames este don de fortaleza sobre los enfermos, sobre las madres que luchan solas, sobre los jóvenes tentados por el desánimo, por los sacerdotes que sirven en silencio, sobre los abuelos que oran en lo escondido. Haznos fuertes, Señor, pero no con la fuerza del orgullo, sino con la fortaleza de los humildes, que todo lo esperan en ti. María, Madre del dolor y de la esperanza, tú que fuiste fuerte en la fe, intercede por nosotros, para que el Espíritu Santo nos haga firmes, valientes, constantes y fieles hasta el final. Amén.

Una vez más nos unimos en oración. Momento importante, momento de reflexión, momento de interiorización, por supuesto, de análisis. Momento importante también para nosotros porque meditamos, porque reflexionamos acerca de lo que estamos aprendiendo, de los dones del Espíritu Santo. Y esta noche, queridos hermanos, una vez más, continuamos con esta dinámica muy bonita que ha pensado Radio María Perú para hoy. Pues nos unimos en un siguiente canto. Oraremos dos veces junto al grupo Nuevo Trigo con su canción Es Pentecostés. Y atención con esta siguiente frase. Pentecostés es despojarse de las dudas, nos dice esta canción. Recuerden cómo estaban los discípulos en el cenáculo, con miedo, con duda, dubitativos, sin saber muy bien qué hacer. Pero llega el Señor y luego del Espíritu los manda, los envía a predicar, a llevar la buena noticia, a perdonar los pecados. Y se acabaron las dudas. Entonces Pentecostés es despojarse de las dudas. Cantamos entonces esta noche junto a nuestros hermanos de Nuevo Trigo y decimos, es Pentecostés.

El temor de Dios no nos aleja de Él, sino que nos acerca con humildad, reconociendo su grandeza y nuestra pequeñez. Muy queridos hermanos, continuamos en esta noche santa, en esta noche que no se nos hace larga porque estamos compartiendo, porque estamos aprendiendo, estamos formándonos y también, por supuesto, estamos preparándonos a la solemnidad de Pentecostés con alegría, con gozo y también, por supuesto, sabiendo lo que vamos a recibir, sabiendo lo que los apóstoles en aquel momento recibieron también al Espíritu Santo, que nosotros, por supuesto, cuando hemos realizado o si realizaremos nuestra confirmación, el sacramento de nuestra confirmación, pues hemos recibido justamente al Espíritu Santo. Y esta noche compartimos también con ustedes estas primeras 7 charlas, con una presentación general, junto a Padre Roberto Higinio, donde Jesús nos envía al Espíritu Santo, pero también ya hemos compartido 6 siguientes charlas sobre 6 de los 7 dones del Espíritu Santo. Y ahora saludamos y agradecemos desde ya por acompañarnos esta noche a Padre John Cuadros, conductor de nuestro programa Vivir la Fe en Primera Persona, Moral Católica, todos los lunes a partir de las 4 de la tarde. Él esta noche también se hace presente para compartir con nosotros acerca de esta alegría en esta vigilia de Pentecostés. Y nos queda un don del Espíritu Santo por compartir: temor de Dios. El don de temor de Dios. Es acerca de este don del Espíritu Santo. También recordemos que en Proverbios, capítulo 1, versículo 7, nos dice: el santo temor de Dios es el principio de la sabiduría, que justamente también es otro don del Espíritu Santo. Y Padre John Cuadros nos habla de eso. Presentamos entonces nuestro siguiente compartir: el don de temor de Dios. Adelante.

Queridos amigos de Radio María, los saluda el Padre John Cuadros, muy contento de poder unirme a todo este movimiento en esta vigilia de Pentecostés, todos los que no solo como familia de Radio María, sino de alguna manera podemos ser parte de esta vigilia, nos alegramos de poder invocar al Espíritu Santo. Sabemos que Pentecostés es la fiesta que conmemora el descenso del Espíritu Santo sobre los apóstoles 50 días después de la Pascua, un momento clave en la historia de la Iglesia. Es el nacimiento de una comunidad transformada, valiente y llena de vida divina. Ese día el miedo de los discípulos se convirtió en fuego interior, la duda dio paso a la fe, y el encierro se rompió con la misión. Entre los dones que el Espíritu Santo derrama está el temor de Dios, que a veces se malinterpreta como un miedo servil. Pero en realidad, este don es una expresión profunda de reverencia, asombro y amor filial hacia Dios. No es miedo al castigo, sino un respeto tan grande que nos impulsa a no querer ofender a aquel que tanto nos ama. El temor de Dios nos recuerda que estamos ante la majestad y santidad del Creador. Nos enseña que la verdadera libertad no consiste en hacer lo que queramos, sino en caminar según el corazón de Dios. Este don cultiva en nosotros una conciencia viva del bien y del mal y nos lleva a tomar decisiones con humildad, reconociendo nuestra pequeñez y la grandeza del amor que nos sostiene. En un mundo que muchas veces ha perdido el sentido del misterio y la trascendencia, el don del temor de Dios es un despertar del alma. Nos sitúa en el lugar correcto. Criaturas amadas, necesitadas de gracia, pero también llamadas a vivir con dignidad, rectitud y confianza en Dios. Estamos en esta vigilia de Pentecostés y debemos pedir al Espíritu Santo que nos conceda este don con abundancia. Que el temor de Dios purifique nuestros corazones, nos libre de la soberbia y nos dé un amor profundo por la voluntad divina. Porque quien teme a Dios con amor, camina seguro, camina en paz y camina con Dios. En Pentecostés celebramos una de las fiestas más grandes y significativas del calendario litúrgico, como hemos dicho ya, Pentecostés, el día en que el Espíritu Santo descendió sobre los apóstoles, transformando su miedo en valentía y sus palabras en fuego capaz de tocar los corazones. El Espíritu Santo no solo vino sobre los apóstoles hace 2000 años, sigue viniendo hoy, cada día sobre nosotros. Su presencia nos transforma, nos fortalece y nos guía. Y uno de los signos más hermosos de esa presencia son los 7 dones del Espíritu Santo que estamos reflexionando esta noche. Porque ellos nos capacitan para vivir como verdaderos hijos de Dios. Hemos dicho ya algunas palabras sobre el don que estamos reflexionando, el temor de Dios, que es de una profundidad y belleza inmensa. Al oír esta expresión, temor de Dios, muchos piensan en miedo, pero el temor de Dios no es miedo al castigo,
No se trata de tenerle miedo a un Dios que castiga, sino de una reverencia amorosa, de un respeto profundo por su grandeza y santidad. Por eso qué importante es que en casa, a nuestros hijos, a nuestros nietos, les inculquemos este santo temor de Dios. Es verdad que es un don. En el bautismo, al recibir el Espíritu Santo, recibimos, ¿no?, los dones del Espíritu mismo. En la confirmación, en la plenitud del don del Espíritu Santo, estos dones, por decirlo así, en una palabra simple, toman fuerza. Pero tomarán más fuerza, serán más evidentes, más claros, más naturales, en quienes desde pequeños hemos recibido de repente de parte de nuestros padres, abuelos, educadores, padrinos, maestros, este saber apreciar que Dios es tan grande que tenemos miedo de ofenderlo, no tenemos miedo de Él,

saber apreciar que Dios es tan grande que tenemos miedo de ofenderlo. No tenemos miedo de Él, sino nuestro temor es de ofenderlo, de perder su amor. Es el mismo temor que uno siente ante algo sagrado, algo que no quiere dañar ni ensuciar. Imagínense quién quisiera ofender a su padre o a su madre o a su mejor amigo, a su esposa, a su esposo, a sus hijos. Como cuando uno entra en una iglesia en silencio o contempla un atardecer en total quietud y queda asombrado, queda en paz, por decirlo así, y no quisiera perderla. Así es este santo temor de Dios. No queremos que se rompa esa quietud, esa bendición, esa gracia. Es un temor que nace del amor y que dice: Señor, te amo tanto que no quiero apartarme de ti. No quiero hacer nada que te ofenda, porque te reconozco como mi Padre, como mi todo. Y entonces cualquier cosa que te ofenda y sobre todo que me aleje de ti, no la quiero, no la voy a admitir, no la voy a permitir en mí. El temor de Dios es el don que nos mantiene humildes. Nos hace conscientes de que no somos el centro del universo y que nuestra vida tiene sentido solo cuando se orienta a Dios. Es un antídoto contra la soberbia, contra la autosuficiencia y contra esa actitud moderna que a veces cree que podemos prescindir de Dios. Y lastimosamente es algo que se puede contagiar. El progreso de la ciencia y de la técnica, la cultura del bienestar, que en sí mismos, por decirlo así, no son malos, lastimosamente a veces nos pueden llevar a una situación de indiferencia ante los demás, de egoísmo, de aislamiento, pero que luego tienen otras consecuencias fatales para nosotros mismos: tristeza, soledad, insatisfacción, porque realmente no hay nada en la tierra que llene nuestras expectativas totalmente. Y si Dios no está en nuestro corazón, si su Santo Espíritu no está con nosotros o no le permitimos estar con nosotros, entonces todo lo que tengamos, incluso las personas más cercanas, más amadas, no tendrán sentido, no encontraremos su valor, no les daremos el justo valor, respeto, afecto. Y lo mismo con las cosas. En vez de ser nosotros sus propietarios o sus usuarios, por decirlo así, seremos sus sirvientes, sus esclavos de la moda, del consumismo, de una vida libertina. ¿Pero por qué? Porque no permitimos que la gracia y el amor de Dios actúe en nosotros y se haga presente también con este don, el don del santo temor de Dios. Comentamos también ya que cuando el Espíritu Santo descendió en Pentecostés, llenó a los discípulos con fuego. Ese fuego los llevó a proclamar a Cristo con valentía. Sí, pero también con una conciencia nueva de la santidad de Dios y la seriedad de su misión. Eso es lo que nosotros queremos vivir desde nuestra confirmación,
lo ideal sería desde el bautismo, pero muchos fuimos bautizados

niños. Pero al menos desde la confirmación, debemos también nosotros tomar esta nueva conciencia de la santidad de Dios y de la seriedad de la misión que el Señor nos da por ser cristianos, otros Cristos, hijos de Dios, hermanos de Jesús, templos del Espíritu Santo, miembros de la Iglesia y herederos del cielo. El temor de Dios fue lo que hizo que Pedro, que había negado a Jesús, se convirtiera en un predicador valiente. No hizo que él se viera a sí mismo como lo peor, que seguramente en algún momento lo pensó. ¿Cómo pudo haber traicionado así al maestro? Ese santo temor de Dios hizo que él fortaleciera su fe. En Pentecostés el Espíritu renovó el compromiso que Jesús le había dado y que él había asumido de ser la piedra, de ser aquel que una vez confirmado, confirme en la fe a sus hermanos. Y es lo que nos toca también hacer a todos. Seguramente es una tarea principalmente de quienes tenemos alguna responsabilidad, el Papa, los obispos, los sacerdotes, los religiosos, pero realmente es de todos los creyentes, los padres con sus hijos, los maestros con sus alumnos, los hermanos con sus propios hermanos, los amigos con sus amigos. Ese temor de Dios fue lo que hizo que los primeros cristianos prefirieran morir antes que renunciar a su fe. Era un temor que los llevaba a vivir con integridad, con amor, con fidelidad. Y entonces es un temor que genera valentía, el santo temor de Dios, un santo amor a Dios y hacer lo que Él nos pide. Y nosotros queremos preguntarnos, ¿qué lugar tiene hoy el temor de Dios en nuestra vida? A veces vivimos como si Dios no nos viera, como si no tuviéramos que rendir cuentas. Tal vez no todos vivimos así, ¿no? Pero nos puede pasar en algún momento. Y por eso necesitamos volver a cultivar ese don. No para vivir asustados, sino para vivir despiertos, con el alma atenta, con el corazón limpio, con la voluntad firme. En este Pentecostés, queridos hermanos, pidamos al Espíritu Santo que venga sobre nosotros como vino sobre los apóstoles. Pidámosle especialmente el don del temor de Dios, que nos haga vivir con humildad, que nos ayude a discernir el bien del mal, que nos dé una conciencia viva de la presencia de Dios en todo, que nos impulse a vivir en gracia, con el deseo profundo de no apartarnos jamás de su amor. El temor de Dios no nos aleja de Él, al contrario, nos atrae con ternura, como un padre que no queremos ser hijo. Que María, esposa del Espíritu Santo, nos ayude a acoger este don con corazón abierto y dispuesto. Oremos. Espíritu Santo, fuego divino del amor del Padre y del Hijo, te suplico que vengas a mi corazón y lo llenes de tu presencia. Concédeme el don del temor de Dios, no como miedo servil, sino como profundo respeto y reverencia ante la grandeza y santidad de nuestro Señor. Haz que nunca me aparte de su voluntad, que
que huya del pecado no por temor al castigo, sino por amor a aquel que me creó y me redimió. Ayúdame a reconocer su gloria en todo momento y a vivir con humildad, obediencia y gratitud. Espíritu Santo, hazme dócil a tu guía y que mi vida sea testimonio del amor fiel a Dios, mi Padre, y a su santa ley. Amén. El Señor esté con ustedes. Y la bendición de Dios Todopoderoso, Padre, Hijo y Espíritu Santo, descienda sobre ustedes y los acompañe siempre.

Agradecemos esta noche a Padre John Cuadros por compartir con nosotros esta octava charla, octavo compartir sobre los dones del Espíritu Santo. Él ha compartido con nosotros acerca del don de temor de Dios. Y uno de mis santos favoritos, San Francisco de Asís, tiene una frase muy bonita. Quien teme a Dios de verdad, no teme a nada más. Quien teme a Dios de verdad, no teme a nada más. Esta frase también resume, pues, lo que Padre John ha compartido con nosotros. No es tenerle miedo a Dios. Es un santo temor de Dios, que es nuestra brújula interior, ¿no?, que nos orienta justamente hacia el bien y nos aleja del pecado. Nos acerca a Dios, nos orienta hacia Dios y nos aleja de toda tentación, de todo pecado. Entonces, queridos hermanos, despedimos a Padre John Cuadros y agradeciéndole también, por supuesto, por acompañarnos esta noche y recordando también que no se trata de temer a un Dios que castiga, sino este temor de Dios es justamente este temor de herir o de querer herir a un Dios que ama y que ama infinitamente y que ama hasta el extremo.

Oración al Espíritu Santo pidiendo el don de temor de Dios. Espíritu Santo, santo y glorioso, en esta noche en que la iglesia entera vela contigo, te pedimos con humildad que infundas en nosotros el don del temor de Dios. No un temor que paraliza, sino ese santo respeto que nace del amor, de sabernos pequeños ante tu grandeza, de reconocerte como Dios tres veces santo y de no querer ofenderte jamás. Espíritu de santidad, haz que nuestros corazones se postren con reverencia ante el misterio. Que nuestras palabras sean puras y nuestros pensamientos humildes. Danos un corazón que tiemble no por miedo, sino por amor, por no querer alejarnos nunca de ti. Ven, Espíritu de temor de Dios, y despierta en nosotros la conciencia viva de que nuestra vida está en tus manos y que hemos sido creados no para la mediocridad, sino para la santidad. Haznos vigilantes en nuestras acciones, prudentes en nuestras decisiones, respetuosos en nuestras relaciones, fieles en nuestra vocación. Te lo pedimos por todos los oyentes de Radio María, que este don los ayude a caminar con rectitud y evitar el pecado por amor a ti, y a vivir cada día como una ofrenda agradable en tu presencia. Danos el temor que tuvo María, ese temor que no es huida, sino reverencia, que no es distancia, sino obediencia amorosa, que no es angustia, sino confianza total en la voluntad del Padre. Espíritu Santo, haz de nosotros almas delicadas en el amor, atentas a tu voz, valientes en la fe y dispuestas siempre a vivir bajo tu mirada, con alegría y fidelidad. Amén.

Continuamos en esta noche santa, una vez más, luego de este momento de oración, junto a Padre Roberto Higinio, a quien desde ya agradecemos por acompañarnos esta noche con estos momentos, con estos espacios que nos permiten pues reflexionar y por supuesto unirnos en oración de celebrar con profunda alegría justamente este día tan especial en el cual conmemoramos 50 días después de la Pascua de Resurrección de nuestro Señor Jesucristo, esta fiesta, esta gran fiesta que marca pues el final, el cierre del tiempo pascual. Y recuerda este momento trascendental en que el Espíritu Santo descendió sobre la Virgen María y los apóstoles, dando inicio a la misión evangelizadora de la Iglesia en el mundo. Un día como Pentecostés, en el cual desciende el Espíritu Santo sobre la Virgen María, nuestra Madre del Cielo, y los apóstoles, se da inicio a la misión evangelizadora de la Iglesia en todo el mundo. El nombre de Pentecostés, justamente, ya lo hemos escuchado en estas charlas, gracias a nuestros amigos sacerdotes de Radio María, proviene del griego y significa quincuagésimo, señalando justamente el día en que esta gracia fue derramada sobre la comunidad cristiana naciente. Entonces es momento de también poder ganar una indulgencia plenaria. A continuación, junto a Padre Roberto Higinio, quien también nos va a recordar cuáles son los pasos para ganar esta indulgencia plenaria, que no solo lo podremos hacer hoy en la madrugada, también habrán momentos en nuestra programación dominical en los cuales también podremos unirnos para poder ganar esta indulgencia plenaria. Seguramente en instantes estaremos uniéndonos para rezar el Ven Espíritu Creador, el Veni Creator. Así que preparémonos, queridos hermanos, porque junto a Padre Roberto Higinio, una vez más, Él nos permitirá también ganar esta indulgencia, con la intercesión de nuestra Madre María y también en esta gran solemnidad de Pentecostés.

Queridos oyentes de Radio María, ya estamos en la solemnidad de Pentecostés. ¿Ya tienes el himno Veni Creator para ganar indulgencia plenaria en esta fiesta del Espíritu? Mientras lo buscas, ya sea en la web de Radio María o en el Facebook, te digo los requisitos para ganar la indulgencia plenaria. Estar verdaderamente arrepentidos y excluir todo afecto al pecado. Es necesario vivir el sacramento de la penitencia o confesión 7 días antes o 7 días después de la solemnidad de Pentecostés, así como también recibir la Santa Comunión en la Santa Misa, y están exceptuados los enfermos. Y por último, rezar por las intenciones del Papa León XIV, un Padre Nuestro, un Ave María y un Gloria. No dejes de pasar esta gran oportunidad de ganar indulgencia plenaria que la Iglesia nos ha regalado en la solemnidad de Pentecostés, la fiesta del Espíritu Santo. Ahora lo rezamos juntos. Ven, Espíritu Santo Creador, ven, visita nuestro espíritu y llena de fecunda gracia celestial los corazones que creaste para ti. Te llaman con razón Paráclito, dádiva de Dios Altísimo, la fuente de agua viva, fuego y caridad, y de nuestros espíritus divina unción. Eres de 7 dones el dador, dedo de la diestra paternal, del Padre y de Jesús promesa amable y fiel, y el que a nuestra palabra das inspiración. En nuestros sentimientos pon tu luz, llena de tu amor el corazón, conforta nuestra corporal debilidad, con la continua y suave acción de tu virtud. Pon en fuga el espíritu del mal, y concédenos pronto la paz, para que bajo tu constante dirección, vivir podamos evitando el mal. A Dios Padre, danos a conocer, y a su Hijo único también, y en ti, oh Espíritu, tengamos siempre fe, que de entre ambos procedes por eterno amor. A Dios Padre, se dé gloria y honor, y a su Hijo que resucitó, así como al Espíritu Consolador, por los siglos y siglos de la eternidad. Amén.

tras este hermoso himno, el Veni Creator, el Ven Espíritu Creador, pues estamos ya de fiesta, queridos hermanos de Radio María, porque la vigilia en sí, con nuestros amigos sacerdotes, quizás está llegando ya a su fin, pero estamos de fiesta, la fiesta no para, la fiesta continúa en todo este domingo 8 de junio, en este día de Pentecostés, día en el cual el Espíritu Santo desciende también, por supuesto, sobre nosotros, recordando aquel día en el cual desciende sobre la Virgen María y los apóstoles. Así que es momento también de celebrar, es momento de entrar una vez más con mucha alegría, con mucho gozo. Vamos a compartir con ustedes un concierto de Pentecostés, con nuestros hermanos de Cielo Abierto, un concierto de Pentecostés que tendrá momentos, por supuesto, de alabanza, por supuesto, de alegría, de cantos, también de reflexión. También momentos muy importantes para cerrar con broche de oro este inicio, esta primera parte de este día tan especial. Así que compartimos con ustedes, queridos hermanos de Radio María, a esta hora ya de la madrugada, a esta hora del domingo 8 de junio, pues este concierto de Pentecostés. Allí donde estemos, en nuestras casas, en el trabajo, como mencionaba hace algunas horas, en la guardia de algún hospital, en la vigilancia de algún puesto, en la vigilancia de algún local, allí donde estén en sintonía de Radio María en todo el Perú, trabajando, quizás recién o ya saliendo de casa, llegando a casa, unámonos. Unámonos como hermanos, como familia católica, como familia mariana, como familia de Radio María Perú, en este concierto de Pentecostés, junto a nuestros amigos, a nuestros hermanos de Cielo Abierto. Desde ya, un feliz día de Pentecostés para todos ustedes, una feliz solemnidad de Pentecostés, que el Espíritu de Dios, esta tercera persona de la Santísima Trinidad, descienda sobre cada uno de ustedes, por supuesto que sí, y que nos envíe sus dones, que nos conceda sus frutos para seguir evangelizando, para seguir con esta misión que tenemos también como católicos, como cristianos, e ir sin miedo a donde Él nos pida, e ir sin miedo a proclamar su palabra, ir sin miedo también evangelizando a todos los pueblos del mundo, llevando la buena noticia, como también dice la palabra. Es momento entonces también de celebrar que somos católicos, que somos cristianos, que somos marianos, porque la Virgen María también estuvo allí, también recibió, por supuesto, los dones del Espíritu Santo. Es más, ella es la llena de Espíritu. Con mucho más razón, sintámonos orgullosos, sintámonos felices de ser marianos, de ser católicos, de ser cristianos. Nos unimos entonces, queridos hermanos, a esta hora de la noche, en este gran concierto de Pentecostés, junto a nuestros amigos de Cielo Abierto. Feliz día de Pentecostés para todos ustedes, feliz solemnidad de Pentecostés, y sigamos, por supuesto, en la programación de Radio María, porque continuamos con más, por supuesto, en nuestra programación especial, en este día grande, en este día de Pentecostés. Feliz fiesta para todos, feliz día de Pentecostés.

Estaban los discípulos reunidos después de la muerte de Jesús. Ellos estaban asustados porque acababan de ver lo que sucedió con el maestro. Estaban escondidos. En medio de ellos aparece Jesús. Les enseña sus manos, les enseña su costado y les dice: les traigo la paz. A lo mejor tú estás agobiado, estás asustado, tienes miedo, estás escondido. Y la palabra es clara: te traigo la paz. Pero no cualquier paz, la paz de Jesús, la paz que sobrepasa todo entendimiento. Luego de eso, Jesús sopla sobre ellos y les deja el Espíritu Santo. Ellos se llenaron de valor y salieron a gritarle al mundo que Jesús es el Señor. ¿Qué vas a hacer tú? No tengas miedo, sal a gritarle al mundo que Jesús está vivo, porque Él está contigo.

Hola, ¿qué tal? Dios les bendiga. Yo soy Gerson Pérez y quiero enviarles un caluroso abrazo desde España, en Almería, ya junto al mar Mediterráneo. Hoy es un día muy especial. En un ratito estaremos cantando y diciéndole al Espíritu de Dios que venga sobre nuestras vidas, sobre nuestro corazón. Quisiera leer Hechos de los Apóstoles 2. Dice, cuando llegó el día de Pentecostés, de repente vino del cielo un ruido como el de una ráfaga de viento impetuoso que llenó toda la casa donde estaban sentados. Y se les aparecieron lenguas como de fuego, que repartiéndose se posaron sobre cada uno de ellos. Todos fueron llenos del Espíritu Santo y comenzaron a hablar en otras lenguas, según el Espíritu les daba habilidad para expresarse. Palabra de Dios. Les decía, mis hermanos, estamos viviendo un tiempo importantísimo. Hoy más que nunca necesitamos decirle al Espíritu Santo que venga sobre nosotros un nuevo Pentecostés, que así como a los apóstoles allí que estaban allí asustados, temerosos, que venga a quitar de nuestra vida todo temor, toda tristeza, todo dolor. Eso lo puede hacer el Espíritu Santo. ¿Qué necesita de ti y de mí? Que nosotros de par en par abramos nuestro corazón. Hoy más que nunca, el mundo entero, la sociedad necesita de la presencia del Espíritu de Dios en su vida. No puede seguir siendo un desconocido. No, necesitamos el nuevo Pentecostés en nuestra vida, en nuestra familia, en el mundo entero, para que se vaya el dolor, se vaya la angustia. Miren, yo conozco gente que es muy inteligente para desarrollarse en la vida, para ejecutar alguna profesión, para desenvolverse en medio de la sociedad. Pero hay muy poca gente que es sabia. ¿Y sabe por qué? Porque inteligencia no equivale a sabiduría. La sabiduría viene del Espíritu Santo de Dios. Necesitamos ser más sabios. A veces no sabemos cómo enfrentarnos a la vida, a los acontecimientos como el que vivimos hoy, y nos encerramos en nosotros mismos pensando que no hay solución, que no hay salida. Pero déjenme decirles que sí la hay. El Espíritu Santo ha venido para poner orden y control. Recordemos que en el principio todo era caos y oscuridad, y el Espíritu Santo vino a colocar orden. Te invito a que le digamos al Espíritu de Dios que venga a colocar orden en nuestra vida, que nos libere de todo lo que no viene de Él y que nos dé un espíritu de valentía para enfrentarnos, para saber caminar, para saber amar. Te invito a que le digas, Espíritu Santo, ven a mi corazón como lluvia, refréscame, lávame, restáurame, sáname, Espíritu de Dios. Eso le vamos a cantar al Espíritu de Dios en este día donde celebramos un nuevo Pentecostés. Ven, Espíritu Santo, con lenguas de fuego y llénanos de tus dones, de tus carismas. Te necesitamos, Espíritu de Dios. Vamos a cantarle a Él. Te invito a que allí donde estés le digas, ven, Espíritu Santo, ven a mi corazón, ven a mi vida. Que así como la lluvia cae sobre tierra y no sube al cielo sin antes hacer efecto, que así sea tu presencia, Espíritu de Dios. Te invito a que cantes conmigo. Dile.

Dile, Espíritu Santo, te necesito. Si aún no te has abierto a tener una experiencia con Él, dile, quiero conocerte, Espíritu de Dios. Quiero que vengas a mi vida, a mi corazón, transfórmame, cámbiame, hazme nuevo. Cuando tú llegas, Espíritu Santo, haces nuevas todas las cosas. Cambia nuestra manera de pensar para que cambie nuestra manera de vivir. Necesitamos de tu presencia, Espíritu de Dios.

Gracias, Espíritu Santo. Amén. Señor Jesús, queremos pedirte que en este día envíes tu Espíritu Santo, ese fuego que viene de lo alto, que llene nuestros corazones, que nos dé un nuevo corazón y que sople sobre nosotros fuerte. Queremos pedirte que llenes este lugar con tu presencia, que se transforme todo este lugar en un lugar santo donde tú habitas. Somos templos tuyos y queremos pedirte que te quedes aquí para siempre. Te invito a que le digas conmigo: ven, Espíritu Santo, ven por medio de la poderosa intercesión del doloroso e inmaculado corazón de María, tu amadísima esposa. Ven, Espíritu Santo, ven por medio de la poderosa intercesión del doloroso e inmaculado corazón de María, tu amadísima esposa. Ven, Espíritu Santo, ven por medio de la poderosa intercesión del doloroso e inmaculado corazón de María, tu amadísima esposa. Ven, Espíritu Santo, ven por medio de la poderosa intercesión del doloroso e inmaculado corazón de María, tu amadísima esposa. Ven y llénalo todo, transfórmalo todo, renuévalo todo. Sopla fuerte, sopla, sopla, Espíritu de Dios, en este corazón.

Te damos gracias, Señor, por este gran regalo que hemos recibido, que tú prometiste y que hoy es una realidad. La llegada del Espíritu Santo, ese paráclito que camina a nuestro lado, que nos acompaña y que tú nos has querido hacer templos vivos donde Él more, donde Él habite. Gracias, Señor, por todas las bendiciones que esto trae a nuestras vidas. Queridos hermanos, cuando yo pedí al Espíritu Santo, siempre lo había pedido para recibir su unción y poder predicar, poder llevar la palabra de Dios a todos. También lo pedía para entender las Escrituras. Lo pedía para que pudiera tocar a muchas almas. Y yo creo que muchos hermanos míos también. Eso es lo que hacemos. Pedimos su auxilio, pedimos su ayuda. Pedimos el fuego de su Espíritu. Pedimos que se manifieste en cada uno de los que hablamos, los que predicamos, pero también los que van recibiendo. Pero yo me di cuenta que hay algo que me faltaba pedir y que necesito pedir siempre. Y es ser santo. Que al final de cuentas es lo que realmente hace el Espíritu Santo. Si no somos santos, no podemos entrar al cielo. Él se manifiesta, sí, de muchas maneras, pero el hecho de tener dones y carismas no nos garantiza la santidad. Hay que anhelarla, hay que buscarla, hay que pedirla a Él. Ven, Espíritu Santo, y hazme santo. Haz que todo lo que yo haga, todos mis actos, mis pensamientos, mi mirada, mis palabras, sean santas. Porque anhelo estar en la eternidad de la casa del Padre. Sin ti no es posible. Bendito y alabado seas, Espíritu Santo. Con este canto quiero invitarte a que actúes en mí y puedas ser santo como tú.

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El rezo del rosario es la síntesis de todo el Evangelio, la contemplación de Jesús en sus diferentes misterios. Desde el corazón inmaculado de María, que meditaba y guardaba estas cosas en su corazón.

Dios mío, ven en mi auxilio. Señor, date prisa en socorrerme. Gloria al Padre, y al Hijo, y al Espíritu Santo, como era en el principio, ahora y siempre, por los siglos de los siglos. Amén. Renovemos nuestra fe rezando el Credo. Creo en Dios Padre Todopoderoso, Creador del cielo y de la tierra. Creo en Jesucristo, su único Hijo, nuestro Señor, que fue concebido por obra y gracia del Espíritu Santo. Nació de Santa María Virgen.

y de la tierra. Creo en Jesucristo, su único Hijo, nuestro Señor, que fue concebido por obra y gracia del Espíritu Santo. Nació de Santa María Virgen. Padeció bajo el poder de Poncio Pilato. Fue crucificado, muerto y sepultado. Descendió a los infiernos. Al tercer día resucitó de entre los muertos. Subió a los cielos y está sentado a la derecha de Dios Padre, Todopoderoso. Desde allí ha de venir a juzgar a vivos y muertos. Creo en el Espíritu Santo, la Santa Iglesia Católica, la comunión de los santos, el perdón de los pecados, la resurrección de la carne y la vida eterna. Amén.

0: Meditamos desde los ojos y el corazón de María los momentos de gloria de la vida de Jesús. En el primer misterio glorioso, contemplamos la resurrección de Cristo.
1: El ángel del Señor dijo a las mujeres: No teman, ya sé que buscan a Jesús, el crucificado. No está aquí, ha resucitado, como lo había dicho. Padre nuestro, tú que has llenado el mundo de alegría con la resurrección de tu Hijo, ayúdanos a alcanzar un día los gozos eternos. Padre nuestro, que estás en el cielo, santificado sea tu nombre, venga a nosotros tu reino, hágase tu voluntad en la tierra como en el cielo.
2: Danos hoy nuestro pan de cada día, perdona nuestras ofensas, como también nosotros perdonamos a los que nos ofenden. No nos dejes caer en la tentación y líbranos del mal. Amén.
1: Dios te salve María, llena eres de gracia, el Señor es contigo. Bendita tú eres entre todas las mujeres, y bendito es el fruto de tu vientre, Jesús.
2: Santa María, Madre de Dios, ruega por nosotros pecadores, ahora y en la hora de nuestra muerte. Amén.
1: Dios te salve María, llena eres de gracia, el Señor es contigo. Bendita tú eres entre todas las mujeres, y bendito es el fruto de tu vientre, Jesús.
2: Santa María, Madre de Dios, ruega por nosotros pecadores, ahora y en la hora de nuestra muerte. Amén.
1: Dios te salve María, llena eres de gracia, el Señor es contigo. Bendita tú eres entre todas las mujeres, y bendito es el fruto de tu vientre, Jesús.
2: Santa María, Madre de Dios, ruega por nosotros pecadores, ahora y en la hora de nuestra muerte. Amén.
1: Dios te salve María, llena eres de gracia, el Señor es contigo. Bendita tú eres entre todas las mujeres, y bendito es el fruto de tu vientre, Jesús.
2: Santa María, Madre de Dios, ruega por nosotros pecadores, ahora y en la hora de nuestra muerte. Amén.
1: Dios te salve María, llena eres de gracia, el Señor es contigo. Bendita tú eres entre todas las mujeres, y bendito es el fruto de tu vientre, Jesús.
2: Santa María, Madre de Dios, ruega por nosotros pecadores, ahora y en la hora de nuestra muerte. Amén.
1: Dios te salve María, llena eres de gracia, el Señor es contigo. Bendita tú eres entre todas las mujeres, y bendito es el fruto de tu vientre, Jesús.
2: Santa María, Madre de Dios, ruega por nosotros pecadores, ahora y en la hora de nuestra muerte. Amén.
1: Dios te salve María, llena eres de gracia, el Señor es contigo. Bendita tú eres entre todas las mujeres, y bendito es el fruto de tu vientre, Jesús.
2: Santa María, Madre de Dios, ruega por nosotros.

0: nosotros, pecadores, ahora y en la hora de nuestra muerte. Amén.
1: Dios te salve, María, llena eres de gracia, el Señor es contigo. Bendita tú eres entre todas las mujeres, y bendito es el fruto de tu vientre, Jesús.
0: Santa María, Madre de Dios, ruega por nosotros, pecadores, ahora y en la hora de nuestra muerte. Amén.
1: Dios te salve, María, llena eres de gracia, el Señor es contigo. Bendita tú eres entre todas las mujeres, y bendito es el fruto de tu vientre, Jesús.
0: Santa María, Madre de Dios, ruega por nosotros pecadores, ahora y en la hora de nuestra muerte. Amén.
1: Dios te salve, María, llena eres de gracia, el Señor es contigo. Bendita tú eres entre todas las mujeres, y bendito es el fruto de tu vientre, Jesús.
0: Santa María, Madre de Dios, ruega por nosotros pecadores, ahora y en la hora de nuestra muerte. Amén.
1: Gloria al Padre, y al Hijo, y al Espíritu Santo.
0: Como era en el principio, ahora y siempre, por los siglos de los siglos. Amén.
1: Oh Jesús mío, perdona nuestros pecados, líbranos del fuego del infierno, lleva al cielo a todas las almas, especialmente a las más necesitadas de tu misericordia.
2: En el segundo misterio glorioso, contemplamos la ascensión de Jesús al cielo.
1: Vieron a Jesús levantarse, hasta que una nube se lo quitó de la vista. Mientras miraban fijos al cielo, viéndole irse, se les presentaron dos hombres, vestidos de blanco, que les dijeron: Galileos, ¿qué hacen ahí plantados mirando al cielo? El mismo Jesús que los ha dejado para subir al cielo, volverá como lo han visto marcharse. Señor Dios nuestro, que al contemplar a tu Hijo victorioso, sentado a tu derecha, nos llenemos de la esperanza de ser llevados con Él a la gloria del cielo. Padre nuestro, que estás en el cielo, santificado sea tu nombre, venga a nosotros tu reino, hágase tu voluntad en la tierra como en el cielo.
0: Danos hoy nuestro pan de cada día, perdona nuestras ofensas, como también nosotros perdonamos a los que nos ofenden. No nos dejes caer en la tentación y líbranos del mal. Amén.
1: Dios te salve, María, llena eres de gracia, el Señor es contigo. Bendita tú eres entre todas las mujeres, y bendito es el fruto de tu vientre, Jesús.
0: Santa María, Madre de Dios, ruega por nosotros pecadores, ahora y en la hora de nuestra muerte. Amén.
1: Dios te salve, María, llena eres de gracia, el Señor es contigo. Bendita tú eres entre todas las mujeres, y bendito es el fruto de tu vientre, Jesús.
0: Santa María, Madre de Dios, ruega por nosotros pecadores, ahora y en la hora de nuestra muerte. Amén.
1: Dios te salve, María, llena eres de gracia, el Señor es contigo. Bendita tú eres entre todas las mujeres, y bendito es el fruto de tu vientre, Jesús.
0: Santa María, Madre de Dios, ruega por nosotros pecadores, ahora y en la hora de nuestra muerte. Amén.
1: Dios te salve, María, llena eres de gracia, el Señor es contigo. Bendita tú eres entre todas las mujeres, y bendito es el fruto de tu vientre, Jesús.
0: Santa María, Madre de Dios, ruega por nosotros pecadores, ahora y en la hora de nuestra muerte. Amén.
1: Dios te salve, María, llena eres de gracia, el Señor es contigo. Bendita tú eres entre todas las mujeres, y bendito es el fruto de tu vientre, Jesús.
0: Santa María, Madre de Dios, ruega por nosotros pecadores, ahora y en la hora de nuestra muerte. Amén.
3: Dios te salve María, llena eres de gracia, el Señor es contigo. Bendita tú eres entre todas las mujeres, y bendito es el fruto de tu vientre, Jesús.
4: Santa María, Madre de Dios, ruega por nosotros pecadores, ahora y en la hora de nuestra muerte. Amén.
3: Dios te salve María, llena eres de gracia, el Señor es contigo. Bendita tú eres entre todas las mujeres, y bendito es el fruto de tu vientre, Jesús.
4: Santa María, Madre de Dios, ruega por nosotros pecadores, ahora y en la hora de nuestra muerte. Amén.
3: Dios te salve María, llena eres de gracia, el Señor es contigo. Bendita tú eres entre todas las mujeres, y bendito es el fruto de tu vientre, Jesús.
4: Santa María, Madre de Dios, ruega por nosotros pecadores, ahora y en la hora de nuestra muerte. Amén.
3: Dios te salve María, llena eres de gracia, el Señor es contigo. Bendita tú eres entre todas las mujeres, y bendito es el fruto de tu vientre, Jesús.
4: Santa María, Madre de Dios, ruega por nosotros pecadores, ahora y en la hora de nuestra muerte. Amén.
3: Dios te salve María, llena eres de gracia, el Señor es contigo. Bendita tú eres entre todas las mujeres, y bendito es el fruto de tu vientre, Jesús.
4: Santa María, Madre de Dios, ruega por nosotros pecadores, ahora y en la hora de nuestra muerte. Amén.
3: Gloria al Padre, y al Hijo, y al Espíritu Santo.
4: Como era en el principio, ahora y siempre, por los siglos de los siglos. Amén.
3: Oh Jesús mío, perdona nuestros pecados. Líbranos del fuego del infierno. Lleva al cielo a todas las almas, especialmente a las más necesitadas de tu misericordia.
2: En el tercer misterio glorioso, contemplamos la venida del Espíritu Santo.
3: El día de Pentecostés, estaban todos reunidos en el mismo lugar. Vieron aparecer unas lenguas, como llamaradas, que se repartían posándose encima de cada uno. Se llenaron todos de Espíritu Santo. Señor, Padre nuestro, que inundaste el mundo con el fuego del Espíritu Santo, danos ese mismo Espíritu para que podamos llevar a nuestros hermanos el Evangelio de la salvación.

0: Padre nuestro, que estás en el cielo, santificado sea tu nombre. Venga a nosotros tu reino. Hágase tu voluntad en la tierra como en el cielo.
1: Danos hoy nuestro pan de cada día. Perdona nuestras ofensas, como también nosotros perdonamos a los que nos ofenden. No nos dejes caer en la tentación y líbranos del mal. Amén.
0: Dios te salve María, llena eres de gracia, el Señor es contigo. Bendita tú eres entre todas las mujeres, y bendito es el fruto de tu vientre, Jesús.
1: Santa María, Madre de Dios, ruega por nosotros pecadores, ahora y en la hora de nuestra muerte. Amén.
0: Dios te salve María, llena eres de gracia, el Señor es contigo. Bendita tú eres entre todas las mujeres, y bendito es el fruto de tu vientre, Jesús.
1: Santa María, Madre de Dios, ruega por nosotros pecadores, ahora y en la hora de nuestra muerte. Amén.
0: Dios te salve María, llena eres de gracia, el Señor es contigo. Bendita tú eres entre todas las mujeres, y bendito es el fruto de tu vientre, Jesús.
1: Santa María, Madre de Dios, ruega por nosotros pecadores, ahora y en la hora de nuestra muerte. Amén.
0: Dios te salve María, llena eres de gracia, el Señor es contigo. Bendita tú eres entre todas las mujeres, y bendito es el fruto de tu vientre, Jesús.
1: Santa María, Madre de Dios, ruega por nosotros pecadores, ahora y en la hora de nuestra muerte. Amén.
0: Dios te salve María, llena eres de gracia, el Señor es contigo. Bendita tú eres entre todas las mujeres, y bendito es el fruto de tu vientre, Jesús.
1: Santa María, Madre de Dios, ruega por nosotros pecadores, ahora y en la hora de nuestra muerte. Amén.
0: Dios te salve María, llena eres de gracia, el Señor es contigo. Bendita tú eres entre todas las mujeres, y bendito es el fruto de tu vientre, Jesús.
1: Santa María, Madre de Dios, ruega por nosotros pecadores, ahora y en la hora de nuestra muerte. Amén.
0: Dios te salve María, llena eres de gracia, el Señor es contigo. Bendita tú eres entre todas las mujeres, y bendito es el fruto de tu vientre, Jesús.
1: Santa María, Madre de Dios, ruega por nosotros pecadores, ahora y en la hora de nuestra muerte. Amén.
0: Dios te salve María, llena eres de gracia, el Señor es contigo. Bendita tú eres entre todas las mujeres, y bendito es el fruto de tu vientre, Jesús.
1: Santa María, Madre de Dios, ruega por nosotros pecadores, ahora y en la hora de nuestra muerte. Amén.
0: Dios te salve María, llena eres de gracia, el Señor es contigo. Bendita tú eres entre todas las mujeres, y bendito es el fruto de tu vientre, Jesús.
1: Santa María, Madre de Dios, ruega por nosotros pecadores, ahora y en la hora de nuestra muerte. Amén.
0: Dios te salve María, llena eres de gracia, el Señor es contigo. Bendita tú eres entre todas las mujeres, y bendito es el fruto de tu vientre, Jesús.
1: Santa María, Madre de Dios, ruega por nosotros pecadores, ahora y en la hora de nuestra muerte. Amén.
0: Gloria al Padre, y al Hijo, y al Espíritu Santo.
1: Como era en el principio, ahora y siempre, por los siglos de los siglos. Amén.
0: Oh Jesús mío, perdona nuestros pecados, líbranos del fuego del infierno, lleva al cielo a todas las almas, especialmente a las más necesitadas de tu misericordia.
2: En el cuarto misterio glorioso, contemplamos la Asunción de María al cielo.
0: Proclama mi alma la grandeza del Señor. Se alegra mi espíritu en Dios, mi Salvador, porque ha mirado la humillación de su esclava. Desde ahora me felicitarán todas las generaciones, porque el Poderoso ha hecho obras grandes por mí. Padre nuestro, tú que has elevado en cuerpo y alma a los cielos a la Virgen María, concédenos buscar las cosas de allá arriba y participar con ella de su misma gloria en el cielo. Padre nuestro, que estás en el cielo, santificado sea tu nombre. Venga a nosotros tu reino. Hágase tu voluntad en la tierra como en el cielo.
1: Danos hoy nuestro pan de cada día. Perdona nuestras ofensas, como también nosotros perdonamos a los que nos ofenden. No nos dejes caer en la tentación y líbranos del mal. Amén.
0: Dios te salve María, llena eres de gracia, el Señor es contigo. Bendita tú eres entre todas las mujeres, y bendito es el fruto de tu vientre, Jesús.
1: Santa María, Madre de Dios, ruega por nosotros pecadores, ahora y en la hora de nuestra muerte. Amén.
0: Dios te salve María, llena eres de gracia, el Señor es contigo. Bendita tú eres entre todas las mujeres, y bendito es el fruto de tu vientre, Jesús.
1: Santa María, Madre de Dios, ruega por nosotros pecadores, ahora y en la hora de nuestra muerte. Amén.
0: Dios te salve María, llena eres de gracia, el Señor es contigo. Bendita tú eres entre todas las mujeres, y bendito es el fruto de tu vientre, Jesús.
1: Santa María, Madre de Dios, ruega por nosotros pecadores, ahora y en la hora de nuestra muerte. Amén.
0: Dios te salve María, llena eres de gracia, el Señor es contigo. Bendita tú eres entre todas las mujeres, y bendito es el fruto de tu vientre, Jesús.
1: Santa María, Madre de Dios, ruega por nosotros pecadores, ahora y en la hora de nuestra muerte. Amén.
0: Dios te salve María, llena eres de gracia, el Señor es contigo. Bendita tú eres entre todas las mujeres, y bendito es el fruto de tu vientre, Jesús.
1: Santa María, Madre de Dios, ruega por nosotros pecadores, ahora y en la hora de nuestra muerte. Amén.
0: Dios te salve María, llena eres de gracia, el Señor es contigo. Bendita tú eres entre todas las mujeres, y bendito es el fruto de tu vientre, Jesús.
1: Santa María, Madre de Dios, ruega por nosotros pecadores, ahora y en la hora de nuestra muerte. Amén.
0: Dios te salve María, llena eres de gracia, el Señor es contigo. Bendita tú eres entre todas las mujeres, y bendito es el fruto de tu vientre, Jesús.
1: Santa María, Madre de Dios, ruega por nosotros pecadores, ahora y en la hora de nuestra muerte. Amén.
0: Dios te salve María, llena eres de gracia, el Señor es contigo. Bendita tú eres entre todas las mujeres, y bendito es el fruto de tu vientre, Jesús.
1: Santa María, Madre de Dios, ruega por nosotros pecadores, ahora y en la hora de nuestra muerte. Amén.
0: Dios te salve María, llena eres de gracia, el Señor es contigo. Bendita tú eres entre todas las mujeres, y bendito es el fruto de tu vientre, Jesús.
1: Santa María, Madre de Dios, ruega por nosotros pecadores, ahora y en la hora de nuestra muerte. Amén.
0: Dios te salve María, llena eres de gracia, el Señor es contigo. Bendita tú eres entre todas las mujeres, y bendito es el fruto de tu vientre, Jesús.
1: Santa María, Madre de Dios, ruega por nosotros pecadores, ahora y en la hora de nuestra muerte. Amén.
0: Gloria al Padre, y al Hijo, y al Espíritu Santo.
1: Como era en el principio, ahora y siempre, por los siglos de los siglos. Amén.
0: Oh Jesús mío, perdona nuestros pecados, líbranos del fuego del infierno, lleva al cielo a todas las almas, especialmente a las más necesitadas de tu misericordia.
2: En el quinto misterio glorioso, contemplamos a María coronada como reina de cielos y tierra.
0: Se abrió en el cielo el santuario de Dios, y en su santuario apareció el arca de la alianza. Después apareció una figura portentosa en el cielo, una mujer vestida de sol, la luna por pedestal, coronada con 12 estrellas. Señor Dios nuestro, tú que nos has dado a María como reina y madre, haz que, ayudados por su poderosa intercesión, podamos entrar en el reino de los cielos.

0: Padre nuestro, que estás en el cielo, santificado sea tu nombre. Venga a nosotros tu reino. Hágase tu voluntad en la tierra como en el cielo.
1: Danos hoy nuestro pan de cada día. Perdona nuestras ofensas, como también nosotros perdonamos a los que nos ofenden. No nos dejes caer en la tentación y líbranos del mal. Amén.
0: Dios te salve María, llena eres de gracia, el Señor es contigo. Bendita tú eres entre todas las mujeres, y bendito es el fruto de tu vientre, Jesús.
1: Santa María, Madre de Dios, ruega por nosotros pecadores, ahora y en la hora de nuestra muerte. Amén.
0: Dios te salve María, llena eres de gracia, el Señor es contigo. Bendita tú eres entre todas las mujeres, y bendito es el fruto de tu vientre, Jesús.
1: Santa María, Madre de Dios, ruega por nosotros pecadores, ahora y en la hora de nuestra muerte. Amén.
0: Dios te salve María, llena eres de gracia, el Señor es contigo. Bendita tú eres entre todas las mujeres, y bendito es el fruto de tu vientre, Jesús.
1: Santa María, Madre de Dios, ruega por nosotros pecadores, ahora y en la hora de nuestra muerte. Amén.
0: Dios te salve María, llena eres de gracia, el Señor es contigo. Bendita tú eres entre todas las mujeres, y bendito es el fruto de tu vientre, Jesús.
1: Santa María, Madre de Dios, ruega por nosotros pecadores, ahora y en la hora de nuestra muerte. Amén.
0: Dios te salve María, llena eres de gracia, el Señor es contigo. Bendita tú eres entre todas las mujeres, y bendito es el fruto de tu vientre, Jesús.
1: Santa María, Madre de Dios, ruega por nosotros pecadores, ahora y en la hora de nuestra muerte. Amén.
0: Dios te salve María, llena eres de gracia, el Señor es contigo. Bendita tú eres entre todas las mujeres, y bendito es el fruto de tu vientre, Jesús.
1: Santa María, Madre de Dios, ruega por nosotros pecadores, ahora y en la hora de nuestra muerte. Amén.
0: Dios te salve María, llena eres de gracia, el Señor es contigo. Bendita tú eres entre todas las mujeres, y bendito es el fruto de tu vientre, Jesús.
1: Santa María, Madre de Dios, ruega por nosotros pecadores, ahora y en la hora de nuestra muerte. Amén.
0: Dios te salve María, llena eres de gracia, el Señor es contigo. Bendita tú eres entre todas las mujeres, y bendito es el fruto de tu vientre, Jesús.
1: Santa María, Madre de Dios, ruega por nosotros pecadores, ahora y en la hora de nuestra muerte. Amén.
0: Dios te salve María, llena eres de gracia, el Señor es contigo. Bendita tú eres entre todas las mujeres, y bendito es el fruto de tu vientre, Jesús.
1: Santa María, Madre de Dios, ruega por nosotros pecadores, ahora y en la hora de nuestra muerte. Amén.
0: Dios te salve María, llena eres de gracia, el Señor es contigo. Bendita tú eres entre todas las mujeres, y bendito es el fruto de tu vientre, Jesús.
1: Santa María, Madre de Dios, ruega por nosotros pecadores, ahora y en la hora de nuestra muerte. Amén.
0: Gloria al Padre, y al Hijo, y al Espíritu Santo.
1: Como era en el principio, ahora y siempre, por los siglos de los siglos. Amén.
0: Oh Jesús mío, perdona nuestros pecados, líbranos del fuego del infierno, lleva al cielo a todas las almas, especialmente a las más necesitadas de tu misericordia. Pidamos por la salud e intenciones del Santo Padre. Padre nuestro, que estás en el cielo, santificado sea tu nombre. Venga a nosotros tu reino. Hágase tu voluntad en la tierra como en el cielo. Danos hoy nuestro pan de cada día. Perdona nuestras ofensas, como también nosotros perdonamos a los que nos ofenden. No nos dejes caer en la tentación y líbranos del mal. Amén. Dios te salve María, llena eres de gracia, el Señor es contigo. Bendita eres entre todas las mujeres y bendito es el fruto de tu vientre, Jesús. Santa María, Madre de Dios, ruega por nosotros pecadores, ahora y en la hora de nuestra muerte. Amén. Gloria al Padre, y al Hijo, y al Espíritu Santo, como era en el principio, ahora y siempre, por los siglos de los siglos. Amén.

Con corazón filial, invoquemos ahora a la Santísima Virgen María para que interceda por nosotros ante su Hijo Jesús, rezando juntos las letanías lauretanas.

0: Señor, ten piedad.
1: Señor, ten piedad.
0: Cristo, ten piedad.
1: Cristo, ten piedad.
0: Señor, ten piedad.
1: Señor, ten piedad.
0: Cristo, óyenos.
1: Cristo, óyenos.
0: Cristo, escúchanos.
1: Cristo, escúchanos.
0: Dios Padre Celestial,
1: ten piedad de nosotros.
0: Dios Hijo Redentor del mundo,
1: ten piedad de nosotros.
0: Dios Espíritu Santo,
1: ten piedad de nosotros.
0: Santísima Trinidad, un solo Dios,
1: ten piedad de nosotros.
0: Santa María,
1: ruega por nosotros.
0: Santa Madre de Dios,
1: ruega por nosotros.
0: Santa Virgen de las Vírgenes,
1: ruega por nosotros.
0: Madre de Cristo,
1: ruega por nosotros.
0: Madre de la Iglesia,
1: ruega por nosotros.
0: Madre de la Misericordia,
1: ruega por nosotros.
0: Madre de la Divina Gracia,
1: ruega por nosotros.
0: Madre de la Esperanza,
1: ruega por nosotros.
0: Madre Purísima,
1: ruega por nosotros.
0: Madre Castísima,
1: ruega por nosotros.
0: Madre Siempre Virgen,
1: ruega por nosotros.
0: Madre Inmaculada,
1: ruega por nosotros.
0: Madre Amable,
1: ruega por nosotros.
0: Madre Admirable,
1: ruega por nosotros.
0: Madre del Buen Consejo,
1: ruega por nosotros.
0: Madre del Creador,
1: ruega por nosotros.
0: Madre del Salvador,
1: ruega por nosotros.
0: Virgen Prudentísima,
1: ruega por nosotros.
0: Virgen digna de veneración,
1: ruega por nosotros.
0: Virgen digna de alabanza,
1: ruega por nosotros.
0: Virgen poderosa,
1: ruega por nosotros.
0: Virgen clemente,
1: ruega por nosotros.
0: Virgen fiel,
1: ruega por nosotros.
0: Espejo de justicia,
1: ruega por nosotros.
0: Trono de la sabiduría,
1: ruega por nosotros.
0: Causa de nuestra alegría,
1: ruega por nosotros.
0: Vaso espiritual,
1: ruega por nosotros.
0: Vaso digno de honor,
1: ruega por nosotros.
0: Vaso de insigne devoción,
1: ruega por nosotros.
0: Rosa mística,
1: ruega por nosotros.
0: Torre de David,
1: ruega por nosotros.
0: Torre de marfil,
1: ruega por nosotros.
0: Casa de oro,
1: ruega por nosotros.
0: Arca de la Alianza,
1: ruega por nosotros.
0: Puerta del cielo,
1: ruega por nosotros.
0: Estrella de la mañana,
1: ruega por nosotros.
0: Salud de los enfermos,
1: ruega por nosotros.
0: Refugio de los pecadores,
1: ruega por nosotros.
0: Consoladora de los afligidos,
1: ruega por nosotros.
0: Auxilio de los cristianos,
1: ruega por nosotros.
0: Reina de los ángeles,
1: ruega por nosotros.
0: Reina de los patriarcas,
1: ruega por nosotros.
0: Reina de los profetas,
1: ruega por nosotros.
0: Reina de los apóstoles,
1: ruega por nosotros.
0: Reina de los mártires,
1: ruega por nosotros.
0: Reina de los confesores,
1: ruega por nosotros.
0: Reina de las vírgenes,
1: ruega por nosotros.
0: Reina de todos los santos,
1: ruega por nosotros.
0: Reina concebida sin pecado original,
1: ruega por nosotros.
0: Reina asunta a los cielos,
1: ruega por nosotros.
0: Reina del Santísimo Rosario,
1: ruega por nosotros.
0: Reina de la familia,
1: ruega por nosotros.
0: Reina de la paz,
1: ruega por nosotros.
0: Cordero de Dios que quitas el pecado del mundo,
1: perdónanos, Señor.
0: Cordero de Dios que quitas el pecado del mundo,
1: escúchanos, Señor.
0: Cordero de Dios que quitas el pecado del mundo,
1: ten misericordia de nosotros.
0: Ruega por nosotros, Santa Madre de Dios,
1: para que seamos dignos de las promesas de Cristo.
0: Oremos. Te rogamos, nos concedas, Señor Dios nuestro, gozar de continua salud de alma y cuerpo, y por la gloriosa intercesión de la bienaventurada Virgen María, vernos libres de las tristezas de la vida presente y disfrutar de las alegrías eternas. Por Jesucristo nuestro Señor. Amén.

Para alcanzar la gracia de la perseverancia en la fe, rezamos la salve. Dios te salve, Reina y Madre de Misericordia, vida, dulzura y esperanza nuestra. Dios te salve, a ti clamamos los desterrados hijos de Eva. A ti suspiramos, gimiendo y llorando en este valle de lágrimas. Ea pues, Señora, abogada nuestra, vuelve a nosotros tus ojos misericordiosos, y después de este destierro, muéstranos a Jesús, fruto bendito de tu vientre. Oh clemente, oh piadosa, oh dulce Virgen María, ruega por nosotros, Santa Madre de Dios, para que seamos dignos de alcanzar las promesas y gracias de nuestro Señor Jesucristo.

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1: Oración Maratón 2026. El amor vence siempre. Señor Jesús, fuente del amor inagotable, enséñanos que el amor vence siempre. Abre nuestros corazones para hacer providencia para los demás y multiplica nuestra ofrenda, como los 5 panes y los 2 peces, para alimentar la esperanza del mundo. Madre María, Reina de la Paz, tú que en Caná previste la necesidad de tus hijos, mira hoy con amor a tu radio. Ayúdanos a correr esta maratón de solidaridad a tu lado, para que tu voz de consuelo llegue a los enfermos, a los presos y a los que están solos en los rincones más alejados. 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

Oración por el Perú en este tiempo de elecciones. Señor Jesús, riqueza de la humanidad, maestro de infinita paciencia, consejero de infinita sabiduría, amigo de infinita fidelidad, te encomendamos a nuestra patria en este decisivo momento de elecciones en que se decide por el Perú del mañana. Acudimos ante cada tabernáculo para adorarte y suplicarte que nos libres del engaño de ideologías, de la violencia, de la corrupción y de todo mal. Manténnos en la verdad y en la unión. Danos tu paz. Virgen María, quien en Fátima mostraste tu preocupación por tus hijos a lo largo de la historia, que tu corazón inmaculado triunfe como lo prometiste. Amén.

0: Dios mío, ven en mi auxilio.
1: Señor, date prisa en socorrerme.
0: Gloria al Padre y al Hijo y al Espíritu Santo.
1: Como era en el principio, ahora y siempre, por los siglos de los siglos. Amén. Aleluya.
2: Meditamos el himno Hoy desciende el Espíritu de Fuego. Hoy desciende el Espíritu de Fuego al corazón creyente de la Iglesia. El Señor que la quema y atraviesa, enciende con su llama el universo. Ebrios del Espíritu Santo, los doce rebosan de carismas y alabanzas. Dios baja al Sinaí, y en llamarada y en ímpetu de amor retumba el monte. Razas y pueblos quedan convocados. Dios se muestra en Sion, la bella altura, y en voz concorde aquí a los hombres junta, desde Babel dispersos en pecado. Se lanzan por el mundo los testigos, y sin ceñir espadas lo conquistan, y sin oro a los pobres dan la vida, el Espíritu guía y Cristo invicto. El viento es brisa y fuerza de huracanes, y el agua viva mueve los océanos. Alzan los brazos y oran bendiciendo, y el gozo transfigura sus semblantes. Espíritu de amor y de verdad, Espíritu con fin de las promesas, oh Santo, a ti la gloria siempre sea, y a nosotros de ti la santidad. Amén.
3: Salmodia, Salmo 62. El alma sedienta de Dios.
4: Señor, cuán bueno y cuán suave es tu espíritu que habita en nosotros. Aleluya.
3: Oh Dios, tú eres mi Dios, por ti madrugo. Mi alma está sedienta de ti, mi carne tiene ansia de ti, como tierra reseca, agostada sin agua.
5: Cómo te contemplaba en el santuario, viendo tu fuerza y tu gloria. Tu gracia vale más que la vida, te alabarán mis labios.
3: Toda mi vida te bendeciré, y alzaré las manos invocándote. Me saciaré de manjares exquisitos, y mis labios te alabarán jubilosos.
5: En el lecho me acuerdo de ti, y velando medito en ti, porque fuiste mi auxilio, y a la sombra de tus alas canto con júbilo. Mi alma está unida a ti, y tu diestra me sostiene.
3: Gloria al Padre, y al Hijo, y al Espíritu Santo.
5: Como era en el principio, ahora y siempre, por los siglos de los siglos. Amén.
1: Señor, cuán bueno y cuán suave es tu Espíritu, que habita en nosotros. Aleluya.
3: Cántico. Toda la creación alabe al Señor.
4: Manantiales y cuando se mueven las aguas, cantad un himno a Dios. Aleluya.
3: Criaturas todas del Señor, bendecid al Señor. Ensalzadlo con himnos por los siglos.
5: Ángeles del Señor, bendecid al Señor. Cielos, bendecid al Señor.
3: Aguas del espacio, bendecid al Señor. Ejércitos del Señor, bendecid al Señor.
5: Sol y luna, bendecid al Señor. Astros del cielo, bendecid al Señor.
3: Lluvia y rocío, bendecid al Señor. Vientos todos, bendecid al Señor.
5: Fuego y calor, bendecid al Señor. Fríos y heladas, bendecid al Señor.
3: Rocíos y nevadas, bendecid al Señor. Témpanos y hielos, bendecid al Señor.
5: Escarchas y nieves, bendecid al Señor. Noche y día, bendecid al Señor.
3: Luz y tinieblas, bendecid al Señor. Rayos y nubes, bendecid al Señor.
5: Bendiga la tierra al Señor, ensálcelo con himnos por los siglos.
3: Montes y cumbres, bendecid al Señor. Cuanto germina en la tierra, bendiga al Señor.
5: Manantiales, bendecid al Señor. Mares y ríos, bendecid al Señor.
3: Cetáceos y peces, bendecid al Señor. Aves del cielo, bendecid al Señor.
5: Fieras y ganados, bendecid al Señor. Ensalzadlo con himnos por los siglos.
3: Hijos de los hombres, bendecid al Señor. Bendiga Israel al Señor.
5: Sacerdotes del Señor, bendecid al Señor. Siervos del Señor, bendecid al Señor.
3: Almas y espíritus justos, bendecid al Señor. Santos y humildes de corazón, bendecid al Señor.
0: Ananías, Azarías y Misael, bendecid al Señor. Ensalzadlo con himnos por los siglos.
3: Bendigamos al Padre, al Hijo y al Espíritu Santo. Ensalcémoslo con himnos por los siglos.
0: Bendito el Señor en la bóveda del cielo, alabado y glorioso y ensalzado por los siglos. Manantiales y cuanto se mueven las aguas, cantad un himno a Dios, aleluya.
3: Salmo 149. Alegría de los santos.
4: Los apóstoles hablaban en otras lenguas la grandeza de Dios. Aleluya.
3: Cantad al Señor un cántico nuevo. Resuene su alabanza en la asamblea de los fieles. Que se alegre Israel por su Creador, los hijos de Sion por su Rey.
0: Alabad su nombre con danzas, cantadle con tambores y cítaras, porque el Señor ama a su pueblo y adorna con la victoria a los humildes.
3: Que los fieles festejen su gloria y canten jubilosos en filas, con vítores a Dios en la boca y espadas de dos filos en las manos.
0: Para tomar venganza de los pueblos y aplicar el castigo a las naciones, sujetando a los reyes con argollas, a los nobles con esposas de hierro.
3: Ejecutar la sentencia dictada es un honor para todos sus fieles.
0: Gloria al Padre y al Hijo y al Espíritu Santo.
3: Como era en el principio, ahora y siempre, por los siglos de los siglos. Amén.
4: Los apóstoles hablaban en otras lenguas las grandezas de Dios. Aleluya.
2: Lectura breve. El Dios de nuestros padres resucitó a Jesús, a quien vosotros matasteis colgándolo de un madero. La diestra de Dios lo exaltó, haciéndolo jefe y salvador, para otorgar a Israel la conversión, el perdón de los pecados. Testigos de esto somos nosotros y el Espíritu Santo, que Dios da a los que le obedecen.
0: Responsorio breve. Todos quedaron llenos del Espíritu Santo. Aleluya, aleluya.
3: Todos quedaron llenos del Espíritu Santo. Aleluya, aleluya.
0: Y comenzaron a hablar.
3: Aleluya, aleluya.
0: Gloria al Padre y al Hijo y al Espíritu Santo.
3: Todos quedaron llenos del Espíritu Santo. Aleluya, aleluya. Cántico evangélico.
4: Recibid el Espíritu Santo. Quedan perdonados los pecados a quienes los perdonéis. Aleluya.
1: Bendito sea el Señor, Dios de Israel, porque ha visitado y redimido a su pueblo, suscitándonos una fuerza de salvación en la casa de David, su siervo, según lo había predicho desde antiguo por boca de sus santos profetas. Es la salvación que nos libra de nuestros enemigos y de la mano de todos los que nos odian. Ha realizado así la misericordia que tuvo con nuestros padres, recordando su santa alianza y el juramento que juró a nuestro padre Abraham, para concedernos que, libres de temor, arrancados de la mano de los enemigos, le sirvamos con santidad y justicia en su presencia todos nuestros días. Y a ti, niño, te llamarán profeta del Altísimo, porque irás delante del Señor a preparar sus caminos, anunciando a su pueblo la salvación, el perdón de sus pecados. Por la entrañable misericordia de nuestro Dios, nos visitará el sol que nace de lo alto para iluminar a los que viven en tinieblas y en sombras de muerte, para guiar nuestros pasos por el camino de la paz. Gloria al Padre, y al Hijo, y al Espíritu Santo, como era en el principio, ahora y siempre, por los siglos de los siglos. Amén.
4: Recibid el Espíritu Santo. Quedan perdonados los pecados, y quienes los perdonéis.
1: Aleluya.
3: Preces, oremos a Cristo, el Señor que ha congregado a su iglesia por el Espíritu Santo, y digámosle con fe.
0: Renueva, Señor, la faz de la tierra.
3: Señor Jesús, que exaltado en la cruz, hiciste que brotaran torrentes de agua viva de tu costado, envíanos a tu Espíritu Santo, fuente de vida.
0: Renueva, Señor, la faz de la tierra.
3: Tú que glorificado a la derecha de Dios, derramaste sobre tus discípulos el Espíritu Santo, envía este mismo Espíritu al mundo, para que renueve la faz de la tierra.
0: Renueva, Señor, la faz de la tierra.
3: Tú que por el Espíritu Santo diste a los apóstoles el poder de perdonar los pecados y el poder de retenerlos, destruye el pecado del mundo.
0: Renueva, Señor, la faz de la tierra.
3: Tú que prometiste darnos el Espíritu Santo para que nos lo enseñara todo y nos fuera recordando lo que nos habías dicho, envíanos este Espíritu para que ilumine nuestra fe.
0: Renueva, Señor, la faz de la tierra.
3: Tú que prometiste darnos el Espíritu Santo para que nos lo enseñara todo y nos fuera recordando lo que nos ha dicho, envíanos este Espíritu para que ilumine nuestra fe.
0: Renueva, Señor, la faz de la tierra.
3: Tú que prometiste enviarnos el Espíritu de verdad para que diéramos testimonio de ti, envíanos este Espíritu para que nos haga tus testigos fieles.
0: Renueva, Señor, la faz de la tierra.
3: Dirijámonos ahora al Padre con las palabras que el Espíritu del Señor resucitado pone en nuestra boca.
6: Padre nuestro que estás en el cielo, santificado sea tu nombre. Venga a nosotros tu reino. Hágase tu voluntad en la tierra como en el cielo. Danos hoy nuestro pan de cada día. Perdona nuestras ofensas, como también nosotros perdonamos a los que nos ofenden. No nos dejes caer en la tentación, y líbranos del mal. Amén.
7: Dios nuestro, que por el misterio de Pentecostés santificas a tu iglesia en todo pueblo y nación, derrama los dones del Espíritu Santo por toda la extensión de la tierra. Y aquellas maravillas que obraste en los comienzos de la predicación evangélica, continúa realizándolas ahora en los corazones de tus fieles. Por nuestro Señor Jesucristo, tu Hijo, que vive y reina contigo en la unidad del Espíritu Santo y es Dios por los siglos de los siglos. Amén.
4: El Señor nos bendiga, nos guarde de todo mal y nos lleve a la vida eterna.
8: Amén.

Querido oyente de Radio María, muy buenos días y feliz fiesta de Pentecostés. Hoy domingo 24 de mayo, la Iglesia celebra este gran acontecimiento de la venida del Espíritu Santo. Y a esta hora de la mañana, 7 de la mañana, vamos a presentar al Padre Guillermo Inca en el programa Conviértanse y Crean, quien nos va a hablar sobre el Espíritu Santo.

Queridos hermanos y hermanas, bienvenidos a su programa Conviértanse y Crean. Bienvenidos a este espacio de reflexión, a este encuentro en fraternidad, a través de las redes, a través del espacio, a través de las ondas de Radio María. Estamos en una fiesta importante, Pentecostés. Y a la luz del Evangelio de San Juan 20, 19 al 23, meditamos la presencia de Cristo, el saludo del Señor a los apóstoles, la paz con ustedes, no tengan miedo. Él estaba entre los apóstoles. Él les mostró las manos y el costado. Los discípulos se llenaron de alegría. Y luego les da una misión. Y en la misión les dice el Señor: dicho esto, sopló sobre ellos y les dijo: reciban el Espíritu Santo. Y una tarea concreta: a quienes le perdonen los pecados, les quedarán perdonados. A quienes se los retengan, les quedan retenidos. Vamos a dedicarnos a mirar un poco esta última parte del Evangelio. El soplo de Dios sobre los apóstoles y el envío del Espíritu Santo. Jesús sopla sobre ellos. ¿Qué cosa nos dice la Sagrada Escritura sobre el soplo? Vamos a mirar en cuántas ocasiones hay esta presencia del soplo divino y qué significa. Empecemos recordando que el soplo de Dios en la Biblia es un símbolo poderoso y profundo que representa vida, espíritu, creación, poder divino y presencia de Dios. Es una palabra, es una riqueza, es una experiencia muy grande y muy fuerte de la presencia de Dios. El espíritu, el soplo, en hebreo se dice ruaj y en griego pneuma, que significan más o menos lo mismo: viento, aliento, espíritu. De allí que se deriva la palabra que usamos muchas veces para las llantas, los neumáticos, los que están llenos de aire. Pues el espíritu es fuego, es aliento, es soplo, es fuerza, es vitalidad, es una riqueza inmensa en su expresión y en su contenido.

es vitalidad, es una riqueza inmensa en su expresión y en su contenido. ¿Qué nos dice la Sagrada Escritura? Vamos a saborear un poco, vamos a profundizar un poco en esta idea de soplo, de aliento divino. ¿Cuántas veces aparece en la Biblia? Para empezar, nos encontramos con Génesis 2:7. Entonces el Señor modeló al hombre del polvo de la tierra y sopló en su nariz aliento de vida. Y el hombre se convirtió en un ser viviente. Ese es el relato del Génesis. Sopló Dios. Sopló en la nariz del hombre y le da aliento de vida. Aquí el soplo de Dios es vida para el ser humano, es vital, es esencial. De allí que tengamos la conciencia muy clara a los creyentes que no somos solamente materia. Ciertamente somos materia, pero no solo materia, sino que hay en nosotros un soplo divino, un espíritu, lo que llamamos a veces comúnmente alma. Hay una gracia divina que nos ha puesto en el corazón, que nos da la vida, que nos transforma, que nos hace vivir plenamente, que nos hace vivir en plenitud. Esta cita muy conocida revela la riqueza del ser humano. Está hecho de el barro, la tierra, la materia corruptible, pero tiene en sí el alma que es inmortal, porque es el aliento divino, el soplo divino. Entonces el hombre no es solamente un ser que se va a destruir, sino alguien que tiene un espíritu, que trasciende la vida, que trasciende la materia y que tiene que dar cuenta a Dios para poder recibir su premio, o tal vez quiera Dios que no, su castigo. El ser humano es, pues, hijo de Dios. El espíritu que vive en él le hacía decir a San Pablo: somos templo del Espíritu Santo. Sigamos avanzando. Otra cita también en el Génesis encontramos en el 1:2. La tierra era un caos total. Las tinieblas cubrían el abismo y el soplo de Dios se cernía sobre las aguas. Volvemos a encontrar aquí el soplo, el Espíritu de Dios está sobre las aguas. Es el ruaj, es la fuerza de Dios, la fuerza creativa que ya aparece en la creación, está allí. Está dando existencia a todo. No hablamos solamente de un viento natural, de una brisa. No, estamos hablando del poder creativo de Dios a través del Espíritu, el que ordena, alinea, forma, construye el universo según la sabiduría eterna de Dios. Está allí. Qué bonito saber. En el principio de la creación está el soplo divino, el Espíritu de Dios. En la creación del ser humano está el Espíritu divino, el Espíritu de Dios, el soplo de Dios que lo hace hijo, que le da un alma inmortal. Seguimos buscando en la Sagrada Escritura y nos vamos a encontrar con otra cita muy conocida en Job 33:4. El Espíritu de Dios me hizo, el ruaj. El soplo del Todopoderoso me dio vida. Una pequeña frase con un riquísimo contenido donde profesa el profeta que Dios, el Espíritu de Dios, mueve la historia hacia el bien. Libera a los que están bajo el poder del mal y los empuja hacia el bien, hacia la verdad, hacia la belleza, hacia la felicidad.

soplo de Dios es quien crea. Pero no solamente crea, sino sostiene al ser humano. En el relato, en este versículo, Job reconoce que no se pertenece a sí mismo, sino que fue formado por el Espíritu de Dios, que entonces no hay la soberbia de quien se cree autónomo y que puede existir independientemente de Dios, sino hay la actitud humilde, marcada profundamente por la verdad de saberse criaturas, y que por lo tanto no estamos a la altura de la divinidad, somos esencialmente distintos, pero al mismo tiempo somos profundamente amados por Dios. Dios nos quiere profundamente. Dios nos ama intensamente. Dios quiere que encontremos todos el camino de la salvación. Si nos adelantamos un poco más en la Biblia, vamos al profeta Ezequiel. En el capítulo 37, versículos del 9 al 10. Entonces me dijo: profetiza al Espíritu y di: ven de los cuatro vientos, sopla sobre estos muertos para que vivan. Profeticé y el aliento entró en ellos. Revivieron y se pusieron de pie. Hasta el texto bíblico. Estamos recordando esa escena maravillosa que nos cuenta el profeta Ezequiel, donde el ser humano está revestido del poder de Dios. El ser humano no es solamente una obra maravillosa de la creación, sino un ser maravilloso, donde el Espíritu de Dios le da la dignidad, el poder, la belleza. Y aquí el Espíritu tiene un poder sanador, restaurador. En la escena que nos cuenta este capítulo, hay una extensión inmensa de huesos que por la profecía, por el soplo, se van uniendo hasta que llegan a ser cadáveres. Y el Espíritu vuelve a soplar y tienen vida. Por eso el soplo divino es el que restaura la vida incluso a quienes han muerto. Es una promesa de resurrección, de renovación y de esperanza para un pueblo, para nosotros que caminamos en la historia. Esta profecía de Ezequiel, bellísima, muy rica, muy profunda, nos hace sentir y experimentar que el Espíritu de Dios no se deja guiar por apariencias, que el Espíritu de Dios no se deja ganar por la mentira, que el Espíritu de Dios está siempre llevándonos hacia el encuentro profundo con el Padre Celestial. Buscamos un poco más adelante otro profeta, Isaías 42:5. Así dice Dios el Señor, que te da el aliento al pueblo que hay sobre la tierra y el Espíritu a los que por ella caminan. Isaías está hablando de Dios como el autor y sustentador de la vida humana. El aliento, el soplo, el ruaj, es sinónimo de existencia y destino bajo la voluntad de Dios. Entonces nos encontramos recogiendo esa fuerza del Espíritu que sustenta la vida humana. Que el profeta lo dice con fuerza y certeza: Dios actúa, Dios por su Espíritu viene a nosotros, nos llena, nos transforma, nos lleva hacia la plenitud. En ese camino también tenemos
Otro texto del Antiguo Testamento, el Salmo 104. Cuando retiras tu aliento, expiran y vuelven al polvo todos los seres. Cuando envías tu aliento, tu soplo, son creados y renuevas la faz de la tierra. Todo depende del soplo de Dios, del poder de Dios. La vida comienza y termina por la acción divina. El Espíritu renueva, sostiene y recrea. Cuánta belleza, cuánta grandeza en el poder del Espíritu, el soplo divino. Ese soplo que sobre el barro de nuestra existencia, Dios lo sopló y somos sus hijos, llamados a la eternidad, llamados a formar parte de su reino, llamados a la felicidad eterna con él. Regresamos en unos instantes.

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Queridos hermanos, volvemos con la segunda parte de su programa Conviértanse y Crean. Hoy meditando el Evangelio de San Juan 20, 19 al 23. La presencia de Jesús. El soplo y la promesa del Espíritu Santo. La presencia del Espíritu Santo en la vida de la primera comunidad, en la vida de los apóstoles y también en nuestra vida. Estábamos viendo en el bloque anterior aquellas citas donde la fuerza del Espíritu, el soplo de Dios, el ruaj de Dios se hace presente. Y de allí podemos sacar algunas líneas características para nuestra vida personal en este camino de conversión. Cuando recordábamos que Dios sopló en la nariz del ser humano recién creado del barro, y lo convirtió en un ser viviente, le dio el espíritu, el alma, le abrió a la eternidad, deberíamos mantener un corazón profundamente agradecido. Éramos polvo, tierra, y Dios nos convirtió en seres vivientes y nos regaló la inmortalidad con un alma inmortal, la apertura y el acceso hacia lo más grande. Un corazón agradecido, que reconoce la bondad y la grandeza de Dios. Un corazón que cada semana se acerca a la Eucaristía, la acción de gracias por excelencia, para decirle al Señor, gracias por existir. Gracias por el don de la vida. Gracias por la redención. Gracias por llevarme por un camino de salvación. Y cuando veíamos que el Espíritu soplaba sobre el caos, sobre la nada, reconocemos el poder de Dios, la grandeza de Dios, que no solamente dio la existencia a todo, sino que lo ordena, lo purifica, lo transforma, lo anima, lo hace nuevo, lo hace distinto. El soplo del Espíritu, el ruaj de Dios, pone orden en todo el universo, y eso nos enseña a vivir con orden también nosotros, a vivir profundamente ordenados en nosotros mismos. Y cuando encontrábamos en Job esa expresión, el Espíritu de Dios me hizo, el soplo del Todopoderoso me dio la vida, entendemos otra vez esta vinculación entre el poder de Dios y su amor por la criatura. Dios, que tiene poder y que ama profundamente, nos saca de la nada y nos invita al banquete de la existencia. ¡Qué grande es Dios! ¡Qué maravilloso es Dios! Y cuánto nuestro corazón debe agradecer. Y así, cuando veíamos Ezequiel 37, aquella visión impresionante de los huesos secos y muertos, que ante el soplo del Espíritu se llenan de carne y al final se llenan de vida, nace en nuestro corazón esa toma de conciencia de nuestra fragilidad. Somos pecadores, somos inmensamente pequeños frente a la grandeza de Dios, somos tierra, y sin embargo Dios, por su poder, nos saca de la nada a la existencia, nos saca de la no vida a la vida y nos lleva de la vida hacia la apertura de la inmortalidad. Somos como esos huesos secos que son transformados profundamente por Dios, que son elevados, que renacen del polvo por el poder de Dios para abrirse a la esperanza de la inmortalidad. ¡Cuánta belleza en cada enseñanza del Señor! Cuánta invitación para poder agradecerlo, para poder adorarlo y reconocer su inmenso poder y su inmensa misericordia. Pero de este fundamento bíblico, de esta experiencia a la luz de la palabra de Dios, para entender la acción del Espíritu Santo, podemos avanzar un poco en la historia y la teología. Los padres de la Iglesia nos van llevando poco a poco a comprender la riqueza que el Espíritu Santo mismo,
va iluminando en el seno de la iglesia para entender quién es Él. Y aquí lo primero que tendríamos que recordar es Nicea, en el 325, Concilio de Nicea, que nos recuerda que el Espíritu Santo es Señor y Dador de vida, tal como lo recitamos en el Credo. Creo en el Espíritu Santo, Señor y Dador de vida. Un santo de modo especial explica, profundiza y defiende la divinidad del Espíritu Santo, San Basilio. Y nos afirma que Él es también Dios como el Padre y el Hijo. Y va clarificando los errores que habían también en ese tiempo de quienes no lo aceptaban como tal o no lo querían entender. Debemos recordar también que el Espíritu Santo es un aliento vivificante de Dios, como lo vimos anteriormente al repasar las citas bíblicas que nos hablan con mayor profundidad de este soplo, de este ruaj, de esta fuerza del Señor, el soplo de Dios que transforma, que cambia, que quema, porque el Espíritu Santo, y recordemos bien, es también presentado como un fuego. ¿Y el fuego qué es lo que hace? Quema. Y al quemar una realidad lo transforma, lo purifica, lo ilumina. Cuando el oro quiere ser mejor, de mejor calidad, cuando se quiere obtener un oro muy bueno, el horno donde se funde tiene que ser muy, muy caliente. Cuanto más calor, la calidad del oro será mejor, porque se purifica de todas sus impurezas y entonces se vuelve más auténtico. El Espíritu Santo, el fuego de Dios, hace en nosotros esa misma tarea, esa misma obra, nos purifica. Va llevándonos hacia el camino del bien, de la verdad, del amor, va sacándonos de la oscuridad, de la tristeza, del mal. El Espíritu Santo nos ilumina. Andamos muchas veces en tinieblas, las tinieblas de ideologías, de nuestras propias limitaciones interiores, de nuestras propias tendencias, las imposiciones que el contexto exterior nos trae en pensamientos, en ideas, en formas de convivir. El Espíritu Santo nos ayuda a no dejarnos avasallar por esta oscuridad, y la luz que pone dentro de nosotros nos permite encontrar ese camino más pleno, más completo, al cual nos invita el Señor. Y el Espíritu Santo nos envía a la misión. Nos envía a anunciar que Jesús es el Señor, que Dios es nuestro Padre, que nos ama intensa y profundamente, que necesitamos de su presencia redentora. San Ireneo de Lyon, un gran santo de aquellos primeros siglos, decía: el Espíritu es el fuego divino que forma y reforma al hombre. Cuando decimos que forma es porque le da esa propia manera de ser. Y cuando decimos reforma es porque cuando el hombre se aleja de Dios, se equivoca y se desvía, el Espíritu viene para hacerlo volver al carril, lo reforma. Por eso decimos, la Iglesia está siempre en actitud de reforma. Siempre está en disponibilidad de ser reformada, porque la fuerza del Espíritu Santo es quien nos ilumina y nos protege. El Espíritu Santo, este gran inspirador de la Escritura y de la profecía, ha hecho mucho para que nosotros entendamos la fuerza y la presencia de Dios en su palabra. Él inspiró. Como decía San Pablo en la segunda carta a Timoteo, toda escritura es inspirada por Dios.
El Espíritu Santo es quien inspira las Escrituras y movió a los profetas y movió a los apóstoles a hablar en nombre de Dios. Y Él es también quien inspira y sigue motivando el corazón de los hijos de la Iglesia, el corazón de todos los que creemos en Dios, para que podamos dejar que el Señor actúe en nuestra vida, dejar que Dios entre en nuestra sociedad y lo transforme. Invitar, no alejar, invitar a todos aquellos que están lejos para que podamos ser verdaderamente una familia, una sociedad, un grupo humano que creyendo en Cristo se siente profundamente unido y comprometido en la misión de anunciar a Jesús y de ayudar a los hermanos, especialmente a los más humildes, a los más necesitados. El Espíritu Santo está muy presente en la vida litúrgica. Lo recibimos en el bautismo. Lo recibimos en la confirmación. En todos los sacramentos es la fuerza del Espíritu que actúa y nos transforma. San Cirilo de Jerusalén, cuando hablaba del bautismo, cuando hablaba del Espíritu, decía: el Espíritu hace del agua un baño espiritual. O sea, el bautismo como tal, el mojarse por el agua, no cambia nada. El que le da fuerza, vitalidad y capacidad de transformar es el Espíritu que está allí. Es el Espíritu que prepara el corazón humano para que sea leal, fiel, auténtico, para que siga a Jesús y sea un servidor en todos los momentos de la vida. Para eso le viene en ayuda del hombre a través de muchas maneras, de una particular trayéndole los dones del Espíritu Santo, los 7 dones, que son una riqueza presente en el creyente, presente en cada ser humano para acercarse con mayor fidelidad al Señor. Como decía San Pablo en la carta a los Corintios, hay diversidad de dones, pero un mismo Espíritu. Y decía más tarde San Ireneo, el Espíritu une y organiza la Iglesia mediante los carismas. Pero entre todo este esfuerzo, este camino de la presencia del Espíritu con sus dones y carismas, la unidad es el primer y más importante don y señal de que estamos unidos a Cristo y de que somos sus hijos y somos su pueblo. Porque el Espíritu es el alma de la Iglesia y el alma que nos invita a la unidad. El Espíritu es la voz interior en nosotros que nos hace comprender el bien, acercarnos al bien y alejarnos del mal. El Espíritu es la fuerza de Dios que intercede por nosotros, como decía San Pablo en la carta a los Romanos, con gemidos inefables, para que Dios nos pueda entender y para que nosotros podamos entender a Dios. Sin el Espíritu no hay Iglesia. Con el Espíritu la Iglesia crece, florece y se extiende. Regresamos en unos instantes con la tercera parte de su programa, Conviértanse y Crean.

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Bienvenidos, queridos hermanos, a la tercera parte de su programa Conviértanse y crean. Meditando a la luz del Evangelio de San Juan, capítulo 20. El envío, la promesa, la realidad del Espíritu Santo en la primera comunidad, con esa misión tan bella y tan profunda. Inviten a la conversión, perdonen los pecados, y a quienes no les perdonen, les quedan retenidos. Una formidable tarea que le encarga el Señor a la comunidad cristiana, hecha de hombres muy sencillos, hombres y mujeres sencillos, con mucha fe, con mucha esperanza, pero con profunda sencillez. Queremos empezar, como siempre, este momento evocando algunos santos que han tenido en su vida una fuerza importante del Espíritu Santo, vidas de hombres y mujeres que han quedado como testimonio de profundo amor y de fidelidad al Espíritu del Señor. Recordamos, por ejemplo, a San Francisco de Asís, nacido en 1182, fallecido en 1226, hijo de un hombre rico, un comerciante de telas. Francisco era alegre, un poco vanidoso, y soñaba con ser un caballero, el sueño de casi todos los jóvenes de aquella época, para luchar, para defender a su señor. Sin embargo, cae enfermo, y un proceso interior lo lleva a buscar lentamente a Dios. Y en una de sus salidas, ya convaleciente, frente a una pequeña iglesia, escucha al Espíritu Santo que le dice en el fondo del corazón: Francisco, repara mi iglesia. Sin entender aún el alcance de esta invitación, Francisco abandona sus riquezas, abraza la pobreza y empieza a vivir el Evangelio literalmente. ¿Qué encontramos en este joven que se pone en el seguimiento de Jesús con tanta audacia, radicalidad y valentía? El don de la paz y la alegría profundas, incluso en la pobreza. El servicio a los marginados, en este caso a los leprosos, que los ve como hermanos y los atiende como tales. Este amor tan profundo inspiró no solamente a Francisco y a sus compañeros, sino a toda la iglesia de aquella época, una renovación evangélica caminando hacia la sencillez y hacia el amor. La fuerza del Espíritu cambió la vida de Francisco. Pero si saltamos algunos siglos, Santa Teresa de Calcuta, nacida en 1910, muerte 1997, la madre de los pobres, nacida en Albania, se convirtió en misionera en la India, y cuentan los relatos que en un tren en 1946 recibe un llamado interior muy claro del Espíritu: ven, sé mi luz entre los más pobres. Aquella experiencia inolvidable de un hombre sediento que le grita: tengo sed, y que hace un eco en el corazón de Madre Teresa de las palabras de Cristo en la cruz: tengo sed. Siente que el Señor es quien le pide que le dé de beber, y dedicará toda su vida al servicio de los más pobres entre los pobres, con su congregación, las misioneras de la caridad. Y en ellas podemos apreciar los frutos del Espíritu con mucha claridad: amor y servicio heroico, a los moribundos, a los marginados, a los niños abandonados. Vemos el fruto del Espíritu que le da firmeza interior
Y en el caso de Madre Teresa, aunque pasó años de oscuridad espiritual, lo que San Juan de la Cruz llamaba la noche del alma, fue siempre fiel al Señor. E hizo de su vida una expresión del don de fortaleza y del don de dominio de sí. Una santa que nos enseña la compasión y la ternura. ¿Quién la labró? El Espíritu Santo. ¿Quién trabajó en su corazón? El Espíritu Santo. Y así nos movemos también hacia América Latina, San Óscar Romero, nacido en 1917, inmolado en 1980, la voz de los que no tienen voz. Arzobispo en El Salvador, en plena crisis social y de represión militar. Los que lo conocían cuentan que era una persona reservada, hasta usando el lenguaje muy sencillo de la actualidad, conservador en su pensamiento. Pero sucede algo que le impacta. Matan a su amigo, al padre Rutilio Grande. Y esto le mueve, le sacude profundamente. El espíritu aprovecha ese momento para arremecer lo más profundo de sí mismo. Y entonces él encuentra en el Espíritu Santo la fuerza para una actitud de valentía evangélica, parresía, para denunciar la injusticia a la luz del Evangelio. El Espíritu le inspira la cercanía pastoral con los campesinos, con los más pobres, con las víctimas de la violencia. Decía cariñosamente, como suponiendo, adivinando lo que le iba a pasar: si me matan, resucitaré en el pueblo. Y fue asesinado en plena misa. Un pastor profético, comprometido con la verdad, la justicia y la paz. Una obra maravillosa del Espíritu Santo. Queridos hermanos, si Dios pudo hacer santos a Francisco de Asís, a Santa Teresa de Calcuta, a don Óscar Romero, Dios quiere que también todos entremos en el camino de la santidad y que vivamos con intensidad bajo la acción, el poder, la gracia y la fuerza del Espíritu Santo. Es que el Espíritu Santo es riqueza. Los siete dones que comúnmente recordamos y saboreamos: la sabiduría, el entendimiento, el consejo, la fortaleza, la ciencia, la piedad y el temor de Dios. Dones transformadores del corazón y de la vida del ser humano. Y como nos enseña San Pablo, que se expanden, se derraman, se manifiestan en los frutos del Espíritu: amor, gozo, paz, paciencia, benignidad, bondad, fe, mansedumbre y dominio propio. Toda esta riqueza inmensa de los frutos del Espíritu Santo, que llena el alma del cristiano, del ser que busca la santidad y que responde a la invitación de Cristo en Mateo 5:48. Sean santos, como su Padre Celestial es santo. Esta riqueza de la acción del Espíritu nos mueve a preguntarnos: y entonces, todo este trabajo del Espíritu, ¿podemos percibirlo de alguna manera en un cristiano? ¿Podemos decir: este hombre, esta mujer, están caminando bajo la fuerza del Espíritu Santo, bajo la gracia y el poder de Dios? ¿Podemos descubrir algunos rasgos, características que nos indiquen y señalen que por ahí tenemos que caminar para vivir la fuerza del Espíritu? Podemos responder que sí. Y señalamos aquí algunas de estas marcas, estas características que nos hacen hombres y mujeres viviendo bajo la fuerza del Espíritu Santo.
y que nos pueden hacer encontrar en un hermano que está bajo la gracia del Espíritu. La docilidad a la voluntad de Dios. El hombre que está abierto, que quiere conocer, que busca y que acepta la voluntad de Dios con humildad y con alegría. Como dice el Apocalipsis 2:7, el que tenga oídos que escuche lo que el Espíritu dice a las iglesias. Cuando el corazón se dispone, como rezamos cada día en el Padre Nuestro, hágase tu voluntad. Y cuando acoge este designio de Dios con humildad, con sencillez y con alegría, allí está la fuerza del Espíritu. En esa docilidad y acogida a la voluntad divina encontramos un rasgo, una huella del Espíritu que está transformando la vida. Hombres y mujeres de oración constante, que aún en medio de las dificultades de la vida, de las exigencias del trabajo, de los compromisos pastorales y sociales, saben encontrar tiempo para la oración. Y una oración constante, que no se agota, que no se cansa, que es perseverante. Una oración, como decía San Pablo en la carta a los Romanos 8:26, el Espíritu intercede por nosotros con gemidos inefables. Y lleva al alma, lleva a la persona, lleva al ser humano a una oración viva, a una oración confiada y a una vida guiada por la fuerza del Espíritu Santo. ¿Qué paz se siente cerca de una persona que vive en oración constante? Porque el Espíritu de Dios le contagia esa paz, esa serenidad, ese compromiso, esa disponibilidad al Señor. Encontramos en el hombre que vive bajo la fuerza del Espíritu una disponibilidad total para el servicio. Como María Santísima, cuando se entera que Isabel está embarazada, Isabel ya tenía muchos años, era anciana, se mueve inmediatamente para servir, para ayudar, para acompañar a la prima que necesitaba. El servicio, la disponibilidad pronta, inmediata al servicio, es una marca de la fuerza y la presencia del Espíritu. Como decía el libro de los Hechos de los Apóstoles 10:38, Dios unge con el Espíritu Santo a Jesús que pasó haciendo el bien, siempre el bien. Otro rasgo característico de la presencia del Espíritu es la paz interior, una paz reconciliadora. El hombre que vive bajo el Espíritu se vuelve un pacificador, un sembrador de armonía, como decía el Santo Padre, uno que tiende puentes, que rompe muros, que se abre a la fraternidad y a la amistad universal. Como decía Jesús en el Evangelio de Mateo 5:9, dichosos los que trabajan por la paz, los constructores de paz, los sembradores de armonía, en un mundo tan dividido, tan disociado, tan en conflicto, tan en lucha, se necesita estos hombres y mujeres artesanos de la paz, que cada día van sembrando, van tejiendo, van trabajando por la paz. Rasgo característico también del que vive bajo el Espíritu es la fortaleza en la prueba. Aquel que no se deja vencer por ninguna tribulación, por ninguna circunstancia adversa, que no tiene miedo ante la adversidad, porque sabe que Dios es el Señor y que Él ha vencido al mal, al pecado, a la muerte. El resucitado
ha vencido al mal. Como dice San Pablo en la segunda a Timoteo, Dios no nos ha dado un espíritu de temor, sino de fortaleza. La mujer, el hombre que vive bajo el espíritu, es fuerte, es valiente, sabe enfrentar la adversidad con serenidad, con perseverancia. Nota característica de la presencia del espíritu es sin duda la alegría, pero una alegría profunda. Como decía San Pablo, Filipenses 4, alégrense siempre en el Señor, alégrense. La alegría es un don del espíritu, pero no es alegría superficial que a veces crece en la burla de los demás, sino es alegría profunda, transformadora. Es alegría, como decía un santo, que nace de la paz con Dios y de la vida perfecta, de la vida honesta. Una alegría que nos acerca al Señor. Una alegría que se va a volver transformadora, capaz de perdón y de misericordia. Un hombre que sabe perdonar, como decía el Señor en Lucas 6:37, perdonen y serán perdonados. Sean misericordiosos como su Padre es misericordioso. Testigos de la verdad, hombres coherentes en sus palabras, en sus pensamientos, en sus actitudes. Hombres marcados por la humildad, lejos de la autosuficiencia, lejos del orgullo, porque Dios resiste a los soberbios, decía el apóstol Santiago, pero da su gracia a los humildes. Hombres que saben discernir en el mundo difícil de la oscuridad, dónde está el bien, dónde está el mal. Como decía San Pablo, examinen todo, pero quédense con lo bueno. Hombres que a la luz del Espíritu caminan en el discernimiento espiritual. Qué bello encontrar, y de esto estamos invitados a convertirnos, testigos de la fuerza del Espíritu, hombres y mujeres que saben testimoniar en su vida estos rasgos, estas bellas cualidades que pinta el Espíritu en los paisajes del mundo, de la sociedad y de las familias, para que todos podamos acercarnos al Señor con alegría, con sencillez, con esperanza. Queridos hermanos, gracias por acompañarnos en este momento de reflexión. Que el Espíritu les llene de alegría y de paz. Hasta la próxima vez, si lo permite.

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Muy buenos días, ¿cómo están, queridos hermanos de Radio María? Gracias por acompañarnos en este inicio de nuestra jornada de hoy, domingo, Día del Señor, domingo 24 de mayo del año del Señor 2026. Hoy es un día muy especial, un día que iniciamos pues con mucha alegría. Una vez más les damos la bienvenida a todos ustedes por estar acompañándonos a esta hora de la mañana. Es un día muy especial para toda nuestra iglesia, para nuestra iglesia católica, ya que hoy celebramos la gran fiesta de Pentecostés, el momento en el que el Espíritu Santo descendió sobre los apóstoles reunidos junto a la Virgen María, llenándolos de sus dones, de fuerza, de valentía, de amor, para anunciar el Evangelio al mundo entero. Y como María es madre de la Iglesia, también es un día tan especial hoy porque celebramos a María Auxiliadora, nuestra madre, que nos acompaña, que nos protege, que nos guía a todos nosotros, sus hijos, en el camino de la fe. María estuvo allí presente en el nacimiento de la Iglesia, orando junto a los discípulos en el cenáculo, esperando la llegada del Espíritu Santo. Ella, pues como madre de nuestra iglesia, madre de la iglesia, madre de los apóstoles, sigue acompañándonos también hoy, especialmente en nuestras luchas, en nuestras necesidades y esperanzas, llevando, intercediendo por cada una de nuestras intenciones ante su Hijo Jesucristo. Además, la fiesta de hoy, Pentecostés, nos recuerda que no estamos solos. El Espíritu Santo sigue actuando en cada familia, en cada comunidad y en cada corazón que se abre a Dios. Y también hoy, por supuesto, María Auxiliadora nos enseña a permanecer unidos, perseverando en la oración y confiando siempre en el Señor. Esta mañana, este inicio de jornada, queremos invitarlos, queridos hermanos, a acompañarnos en todo este día con mucha alegría, dejando pues que el Espíritu Santo renueve nuestras vidas, nuestros hogares y sobre todo también que fortalezca nuestra fe, que aumente nuestra fe. Y que también, por supuesto, María Auxiliadora, nuestra madre, madre de la Iglesia y madre nuestra, por supuesto, cubra con su manto a nuestro país en este tiempo, pues también un poco convulso, en este tiempo electoral que estamos viviendo, que cubra a cada hogar de nuestro país, a cada familia, a nuestros enfermos, a quienes trabajan desde temprano o quienes han trabajado durante toda esta noche, y en general a todos nuestros oyentes, a toda la familia de Radio María en el Perú. Continuemos en nuestra programación, sigamos en sintonía de Radio María Perú.

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8 de la mañana en punto en todo nuestro país. Queridos hermanos, es momento pues de dar inicio a nuestra programación de este domingo 24 de mayo del 2026. Vamos a presentar para ustedes Encuentro con Jesús, programa conducido por la doctora Erika Kisser. El tema de esta mañana que presentamos para ustedes de forma especial, por supuesto, en esta fiesta de Pentecostés, es el Espíritu Santo. Iniciamos con nuestro programa.

me tendrás, nos vuelve a decir Jesús hoy en esta hermosa mañana, mañana de Pentecostés. Y justamente una de las maneras de quedarse con nosotros es enviándonos su Espíritu, ese Espíritu Santo que hoy se derrama a torrentes en todos los corazones, en todas las personas que se abren y que claman a Él. Por eso vamos a empezar este programa dándole gracias al Señor por ese hermoso don y pidiéndole que nos lo envíe a cada uno de nosotros. Señor mío y Dios mío, Padre lleno de misericordia, gracias por habernos enviado a tu Hijo Jesús y porque Él está con nosotros y porque cuando Él se fue no nos dejó solos, sino que nos envió a tu Espíritu Santo. Señor, en esta mañana te pedimos también que derrame sobre nosotros tu Santo Espíritu, que derrame sobre nosotros la fuerza de lo alto, que venga sobre nosotros la luz, el amor, la fortaleza, el consuelo, la paz que necesitamos. Señor, tu Espíritu es amor, y el amor es aquello que nos asemeja y nos une a ti. Derrámate sobre nosotros, Señor, y danos la gracia de ser portadores de ese Espíritu a todos los que nos rodean. Todo esto te lo pedimos para nosotros, para nuestros seres queridos y para toda la humanidad. En el nombre de Jesús y con la dulce intercesión de nuestra Madre María. Amén. Bien, queridos amigos, vamos a entonces, hoy es un día especial, vamos a conocer un poquito más al Espíritu Santo. Los que hemos seguido la vigilia en esta noche, ya hemos escuchado tan maravillosos mensajes y enseñanzas sobre el Espíritu Santo, pero siempre podemos conocer un poquito más para ver a quién invocamos y a quién estamos unidos. Porque Santa Teresa, ustedes recuerdan, ella decía que nuestra alma

estamos unidos, porque Santa Teresa, ustedes recuerdan, ella decía que nuestra alma era un castillo interior y que ese castillo o ese templo estaba habitado. ¿Por quién? Por Dios, Padre, Hijo y Espíritu Santo. Por eso es que al Espíritu Santo se le llama el dulce huésped del alma. Vamos a empezar con esta primera noción. El Espíritu Santo ya está dentro de nosotros. Podemos escucharlo o no, podemos hacerle caso o no, podemos vivificarlo o no, pero está allí. De nosotros depende que en lugar de estar arrinconadito y triste, reine en todo nuestro ser, porque el Espíritu Santo tiene que abarcar, tiene que reinar en nuestro cuerpo, en nuestra mente, en nuestro corazón, en nuestra alma. Tiene que abarcarlo todo en nosotros, poseernos cada día más. Pero es una obra que vamos haciendo con calma, con paciencia, con esfuerzo, sí, pero sobre todo pidiendo a Dios esa gracia. El Espíritu Santo no es algo que nosotros podamos conseguir por nuestras fuerzas, ni vayamos a comprar a ninguna parte. No, el Espíritu Santo es un don de Dios. Y por lo tanto, hay que pedirlo con mucha humildad, con mucha confianza y con mucha perseverancia. Vamos a ver quién es el Espíritu Santo. Como primera definición, es el espíritu del amor. O sea que cuando nosotros sentimos amor, cuando nosotros mostramos amor, cuando hacemos gestos de amor, es el Espíritu Santo el que nos está moviendo, el que está inundando todo nuestro corazón de amor. Ahora, el amor tiene muchas manifestaciones. Jesús, cuando se va, dice: no los voy a dejar solos, sino que les enviaré al Consolador. ¿Por qué? Porque el Espíritu Santo es amor que cobija, que acaricia y que consuela. Cada vez que nos sintamos solos, cada vez que nos sintamos tristes, ¿a quién tenemos que llamar? Al Espíritu Santo. Pero tenemos que ser conscientes de que nuestra alma vive de manera permanente. Es decir, no lo tenemos que buscar fuera. Cuando nos haga falta, allí tenemos que buscarlo, en el fondo de nuestro corazón, en el centro de nuestra alma. Recuerden que San Pablo nos repetía, ¿no? No saben que son templos de Dios y que el Espíritu Santo vive en ustedes. Así que si ahora les voy a pedir que lo hagamos, ponemos nuestras dos manos en nuestro corazón y lo acariciamos dulcemente. Allí estamos acariciando al Espíritu Santo, y Él está recibiendo nuestra caricia y nuestro amor. Ahora, otra cosa importante: como nos dice San Pablo, el Espíritu Santo vive en ustedes, y como vive, no está quieto, no está estático o inactivo, está allí por una labor que Él tiene que realizar, que es hacernos crecer, hacernos mejores. Es, en una palabra, santificarnos. Hemos escuchado también que el Espíritu Santo es el santificador. Entonces, desde que el Espíritu Santo entró en nuestra alma en el bautismo, se ha dedicado solamente a eso. Claro, muchas veces nosotros no lo hemos ayudado en nada, al contrario, cuántas veces hemos malogrado lo que Él iba logrando. Pero Él, una vez más, con mucho amor y con mucha paciencia, ha vuelto a colocar nuevamente piedra sobre piedra. Nuevamente ha reconstruido su obra en nosotros con una paciencia y con un amor que solo es propio de Dios. ¿Por qué? Porque el Espíritu Santo tiene la firme esperanza de acabar su obra en nosotros, y solo necesita un poquito de colaboración de nuestra parte, o por lo menos que no lo estorbemos. ¿Y cómo el Espíritu Santo hace su obra? ¿Cómo entra? ¿Cómo se fortalece, se manifiesta en nosotros? A través de los sacramentos, de las gracias actuales que Él nos da, de sus inspiraciones, de sus dones.

y sus frutos. A ver, con esto ya tenemos una noción un poquito mejor del Espíritu Santo, así que vamos a pedirle que siga morando en nosotros. Vamos a cerrar los ojos y vamos a pedirle: Espíritu Santo, mora en mí.

Me entrego completamente a ti. Guíame, dirígeme, gobiérname, que se haga en mí tu voluntad. A ver, hay una secuencia, que es un himno que se reza en la misa de Pentecostés, que nos describe perfectamente bien esas características del Espíritu Santo. Ustedes lo deben conocer, si no, vamos a orarlo juntos. Si quieren, cierren los ojos y vamos a invocar con esta secuencia que después vamos a ir analizando. Ven, Espíritu Divino, manda tu luz desde el cielo. Padre amoroso del pobre, don en tus dones espléndido, luz que penetras las almas, fuente del mayor consuelo. Ven, dulce huésped del alma, descanso de nuestro esfuerzo, tregua en el duro trabajo, brisa en las horas de fuego, gozo que enjuga las lágrimas y reconforta en los duelos. Entra hasta el fondo del alma, divina luz, y enriquécenos. Mira el vacío del hombre, si tú le faltas por dentro. Mira el poder del pecado, cuando no envías tu aliento. Riega la tierra en sequía, sana el corazón enfermo, lava las manchas, infunde calor de vida en el hielo. Doma al espíritu indómito, guía al que tuerce el sendero. Reparte tus 7 dones según la fe de tus siervos. Por tu bondad y tu gracia, dale al esfuerzo su mérito. Salva al que busca salvarse y danos tu gozo eterno. Amén. Este himno, que como les digo, lo vamos a escuchar hoy en la misa de Pentecostés, es esta invocación, pero que describe muy bien todas estas características del Espíritu Santo. Y vamos a ir revisando las más importantes, ¿no? La primera es el Consolador. El Espíritu Santo es el mejor consolador. A veces nosotros, no sé si les ha pasado, que buscamos cuando estamos mal que alguien nos consuele y no encontramos eso que necesitamos. O encontramos a alguien que está ocupado en sus cosas, o que nos dice ya anda al grano, o que no siente lo que nos pasa, o que nos dice pero por eso te preocupas, o que quiere solucionar el problema y no es empático. Muchas veces los seres humanos no podemos, no alcanzamos ni a comprender, ni a sentir lo que el otro siente, ni a poder consolar como quisiéramos. A nosotros mismos, ¿cuántas veces hemos querido consolar a alguien y no tenemos las palabras o no sabemos cómo hacerlo? Cuando tenemos que dar un pésame, quisiéramos ayudar tanto, por ejemplo, a la persona que está sufriendo y no salen las palabras, sentimos que cualquier cosa que digamos no le llega. En fin, el Espíritu Santo es el perfecto consolador. Una de sus principales ocupaciones es justamente darnos consuelo, es secar nuestras lágrimas, arrancar todo ese desaliento, tristeza y amargura que a veces nos invade. Por eso, cuando lleguen esos momentos tristes, en los que llorar es poco, cuando sentimos ese dolor que ya nos agobia, inmediatamente acudamos a quien quiere y puede consolarnos. Inmediatamente entremos en nuestro corazón y pidámosle: Espíritu Santo, consuélame. Y como sabemos, el Espíritu Santo es Dios y Dios es uno solo. Así que en ese consuelo del Espíritu Santo están el Padre, está Jesús y está su Espíritu. Y el Espíritu Santo, luego de calmarnos, de ir suavizando esa tristeza y esa amargura, nos da algo más, nos da alegría, aún en medio del dolor, porque este es el fruto de haber recibido y de tener el Espíritu Santo: alegría, paz, fortaleza para seguir adelante.
Entonces, nunca olvidemos, al primero que tenemos que acudir es al Espíritu Santo, porque Él nos va a dar la paz, va a secar nuestras lágrimas y nos va a fortalecer para seguir unidos a Dios y caminando según su voluntad. Otra característica del Espíritu Santo que ya hemos visto desde el comienzo es que es el dulce huésped del alma, y es uno de los títulos más hermosos que tiene el Espíritu Santo, porque no es un huésped desagradable como algunos huéspedes que a veces nos llegan y no quisiéramos tener. Al contrario, el Espíritu Santo es un dulce huésped. Imagínense, ¿no? Como si uno pudiera decirle a alguien que nos visita que es un dulce huésped. Bueno, es elevado a la enésima potencia. Es el dulce huésped por excelencia, ¿no? Es un huésped que siempre debiera ser esperado, invitado con ansias. Y por supuesto, siempre bien recibido, porque trae regalos, trae dones, trae buenas noticias. Él mismo se da. Él es el don por excelencia. Y siempre que el Espíritu Santo viene, nos hace mucho bien. Nos acompaña, ora con nosotros y por nosotros. Como hemos visto, nos consuela, nos fortalece, nos inspira. Pero ya saben, tenemos que ser conscientes de que somos su templo. Nosotros somos su morada. Él ya habita en nosotros. Por tanto, vivimos en la presencia del Espíritu Santo minuto a minuto, en su compañía todo el tiempo, y su gracia siempre está a nuestra disposición. Vamos a meditar en esto, vamos a darle gracias, y vamos a sentir cómo su unción, su gracia está en nosotros.

Bien, seguimos entonces en nuestro programa Encuentro con Jesús. Soy Erika Kisser y hoy estamos hablando sobre el Espíritu Santo, conociendo más al Espíritu Santo. Otra de las características que nos dice este himno es un dulce refrigerio. Cuando tenemos hambre o sed, ¿qué hacemos? Lo solucionamos con una comida o una bebida. Pero hay hambres más profundos. Hambre de amor, sed de cariño, de comprensión, de ternura, de paz. Y el Espíritu Santo tiene todo esto para nosotros. Y siempre está a nuestra disposición. ¿No? A veces nos sentimos en verdad necesitados de algo y no sabemos qué. De ese abrazo que nos llene, de esa calma, de eso que nos hace falta, que solamente Dios nos puede dar. Es esa sed de Dios, es esa hambre de Dios que solo Él puede saciar. Entonces, cuando nos sintamos así, tenemos que acudir al Espíritu Santo para que Él nos alimente con su amor, con ese amor que nos va a dejar saciados. Porque Él es como una fuente de agua viva en el camino de la vida. Él calma nuestra sed, Él nos vivifica. Es ese alimento que de verdad nos da fuerzas para seguir adelante. En la vida nunca podemos estar luchando solos todo el tiempo. Somos humanos y necesitamos alimento del alma. Somos cuerpo, mente y espíritu. Muchas personas se olvidan de eso y descuidan buscar el alimento de su alma, que es justamente el amor de Dios, la fuerza de lo alto, ese amor del bueno, ese amor que no decepciona, ese amor que sana, ese amor que llena, ese amor que abraza por dentro y nos une, que sana todas esas heridas que tenemos. Por eso es que tenemos que invocar siempre al Espíritu Santo. A partir de ahora, no nos olvidemos todos los días y en todo momento de invocar el Espíritu Santo. A veces es más fácil, ¿no? Virgencita, ayúdame, Señor, ayúdame, Padre, Dios, ayúdame. Como que dejamos un poquito al Espíritu Santo cuando Él, bueno, igual siempre viene porque siempre está en nosotros. Pero hay que llamarlo, hay que invocarlo, hay que dejarlo desplegar su poder dentro de nosotros. La siguiente característica del Espíritu Santo que nos muestra este himno es tregua en el duro trabajo. ¿Por qué? Porque muchas veces en el día a día nos sentimos cansados. Realmente en la vida muchas veces nos sentimos agotados por los problemas del trabajo, por las dificultades en la familia, por la rutina de la casa, del día a día, por los problemas de salud, por las tristezas por alguna enfermedad o la partida de alguien querido, por las personas difíciles con que tenemos que lidiar, por la situación económica, etcétera, etcétera. Todo esto cansa, ¿no? Nos carga y nos desgasta. Y a veces nos produce agotamiento, frustración, desgano. Pero justamente viene el Espíritu Santo y nos da descanso en estas luchas de la vida. Dios no nos dejó solos. Cuando estamos agotados, abrumados por el trabajo, por los problemas, tenemos que acudir justamente a quien es descanso en el trabajo. No seamos como esos trabajadores que tienen ahí cerquita una fuente y se mueren de sed. No, Dios es fuente de amor y Dios quiere darnos esa fuerza de vida. Entonces pidamos su Espíritu y en Él realmente encontraremos descanso. ¿Qué otra característica tiene el Espíritu Santo según este himno? Brisa en las horas de fuego. El Espíritu Santo es frescura en medio de un calor sofocante. Es como si nos dieran un vaso de agua fresca en pleno sol, como la sombra de un árbol, como una brisa fresca en un verano ardiente. Pero hay otros calores emocionales, hay otros fuegos interiores que se avivan, por ejemplo, cuando se levantan nuestros deseos desordenados, nuestras pasiones,
cuando el orgullo se aviva, cuando la sensualidad quiere manchar nuestra alma, cuando la fiebre del mundo entra en nuestro corazón. Es entonces que lo que tenemos que hacer es llamar urgentemente al Espíritu Santo para que nos envuelva en su viento fresco, para que aleje las tentaciones y vuelvan las cosas a su lugar, para que apacigüe esas fuerzas y nos vuelva la paz. ¿Y cómo tenemos que hacerlo? Solo entrar en nuestro corazón y decirle: Espíritu Santo, dame calma, dame cobijo en estas horas de ardor, de calor, calma mis pasiones, refrena mis sentidos, dame la paz. Y como Él vive en nosotros, solo tenemos que entrar en ese santuario de paz a cobijarnos bajo su sombra. ¿Por qué? Porque ya lo hemos dicho, Él es el dulce huésped de nuestra alma.

y el Espíritu Santo nos renueva, nos hace mejores, nos ayuda a crecer, porque ya sabemos que su tarea es santificarnos. ¿Qué otra característica tiene el Espíritu Santo? Gozo que enjuga las lágrimas. Bueno, a todos nos ha pasado, sobre todo últimamente, tener que derramar algunas lágrimas por todo lo que hemos vivido en esta pandemia, por todas las limitaciones que hemos tenido, por todas las personas queridas que han enfermado, que se han ido, por todos los problemas económicos y ahora todo lo que está pasando en nuestro mundo. Siempre tenemos esos momentos de tristeza y Dios ve y cuenta cada una de nuestras lágrimas. A Dios le duele nuestro dolor, no es indiferente. Por eso nos dejó al Espíritu Santo como un bálsamo para nuestras heridas, como refugio en nuestras penas. El Espíritu Santo nos abre sus brazos, nos cobija, nos calma, como una madre nos mece en su pecho, nos devuelve las fuerzas, nos regala el ánimo, la paciencia, la sabiduría, el gozo en todos nuestros momentos malos. Por eso acudamos al que es verdadero consuelo, el único que nos conoce mejor que nadie y puede darnos lo que realmente, lo que justamente necesitamos en cada momento. Ese es el Espíritu Santo. Él sí puede consolarnos eficaz y profundamente y sanar esas heridas. Solamente Dios puede hacerlo a través de su Espíritu Santo. Y otra característica es reconforta en los duelos, ¿no? Sobre todo en estos últimos tiempos hemos atravesado muchos duelos por personas muy cercanas. Y también hemos tenido amigos, familiares que han pasado por estos duelos. Y justamente es el Espíritu Santo el encargado de dar consuelo y fortaleza para sobrellevar los duelos. Eso es lo que más se necesita en un duelo: consuelo y fortaleza. Y esto es lo que trae el Espíritu Santo, porque nos da primero la convicción de que nuestros seres queridos no se han ido, solo están de otra manera y que están en el mejor de los lugares y que siguen amándonos y cuidándonos muchísimo mejor de lo que podían hacerlo en la tierra, porque ahora están con Dios e interceden siempre por nosotros. Entonces, ese es el consuelo verdadero que solamente Dios puede dar y que nosotros a través de su Espíritu podemos dar a otras personas. Justamente ese es el verdadero consuelo, ¿no? O sea, decirle a una persona: entiendo que te duele, entiendo que extrañes a tu ser querido, poco a poco el dolor va a ir pasando, pero aprende a pensar en tu ser querido como ese espíritu libre, puro, santo, que está con Dios y que te sigue amando, que está contigo, que te cuida. Ese es el verdadero consuelo que nos da el Espíritu Santo, que poco a poco va dándonos esa fuerza para irnos recomponiendo, va sanando esa herida, ese vacío, y va llenándolo con su amor. Y con el amor va poniendo amor que nosotros podemos dar a otras personas, para que ese amor que le dábamos a ese ser querido no se quede en el aire, no se estanque en nosotros, sino que podamos dirigirlo a tantas personas que lo necesitan. Nos dice este himno sobre el Espíritu Santo: lava lo que está manchado. El Espíritu Santo es el que limpia nuestro corazón y nuestra alma, ese corazón manchado de todos nuestros defectos, de esos deseos desordenados, de esos apegos mundanos, nuestra mente a veces tan vacía de Dios. Justamente es el Espíritu Santo el que nos va lavando y limpiando, el que va purificando nuestra alma, como les decía, a través de la confesión, de la Eucaristía, de la oración, de las gracias que Él nos regala para poder actuar, de sus dones. El Espíritu Santo nos va dando
esos dones de sabiduría, de temor de Dios que nos refrenan, de piedad, que es ese amor a Dios que nos refrenan para en el momento de pecar, de fortaleza, ¿no? Y con sus frutos de dominio propio, todo eso lo hace el Espíritu Santo en nosotros. Cuando podemos hacerlo es porque ese Espíritu Santo está actuando. El Espíritu Santo va purificando nuestra intención cuando hacemos algo bueno, para que no se tiña de egoísmo, de vanidad, de interés. Es decir, va purificando nuestro amor. Esa es la principal acción del Espíritu Santo, moldeando nuestro corazón y purificando nuestro amor. Por eso vamos a pedirle al Espíritu Santo que se mueva en nosotros, que obre en nosotros. Vamos a decirle: ven Espíritu Santo y muévete en mí.

Bien, vamos a seguir entonces con este hermoso himno que nos va diciendo todo lo que tiene el Espíritu Santo para nosotros. ¿Qué más dice este himno? Riega la tierra en sequía. ¿Cuántas veces nos sentimos secos, áridos, no podemos rezar, no sabemos amar, nos sentimos realmente mal, ¿no? Nos sentimos que no damos un paso para adelante y no podemos dar buenos frutos? Entonces, ¿qué tenemos que hacer? Ven Espíritu Santo. Y el Espíritu Santo hace florecer ese desierto. ¿Cómo? Nos regala virtudes, nos regala sus dones para que seamos capaces de buenas obras. Solos no podemos, de nosotros no sale nada bueno. Pero cuando recibimos el Espíritu Santo, que lo recibimos en cada Eucaristía, que lo recibimos en nuestra oración, que lo recibimos en la confesión, en fin, el Espíritu Santo siempre está a nuestra disposición porque está dentro de nosotros. Entonces, ahí sí somos capaces de amar. Ahí sí podemos reaccionar con paciencia, dar buenos consejos, tener fortaleza en las pruebas y sobre todo tener amor, que eso es lo más importante, ¿no? Que podamos tener amor en nuestro corazón. Y justamente luego la secuencia nos dice que el Espíritu Santo sana el corazón enfermo. El Espíritu Santo realmente es médico de todas las enfermedades físicas, mentales y espirituales. Por eso tenemos que pedirle que nos sane. No, ojo, el Espíritu Santo también está en los profesionales, en los médicos, en los psicólogos, en los psiquiatras, en el dentista, en todo. Por eso es que tenemos que decirle, Espíritu Santo ilumina a este doctor, a esta enfermera, a este anestesista, ¿no? A este abogado que me va a atender, tenemos que pedir que el Espíritu Santo actúe porque es médico. Y tenemos que pedirle que nos sane, ¿no? Decirle, Señor, médico de las almas, tú que sabes qué es lo que yo necesito, sabes cuál es mi enfermedad y conoces la medicina, dámela, ¿no? Y proporciona el remedio que tú sabes que necesito y que a veces yo no quiero aceptar, porque esto nos pasa muchas veces, no sabemos lo que tenemos que hacer, pero nos resistimos. Entonces, darle al Espíritu Santo la libertad total para que Él sane esas heridas de orgullo, de sensualidad, de egoísmo, ¿no? Heridas de nuestras faltas antiguas, de nuestros pecados actuales, y Él va a ir poniendo las circunstancias, Él va a ir poniendo todos los medios para sanarnos. Entonces, no dejemos de invocarlo especialmente para estas necesidades. Otra característica del Espíritu Santo es que doma el espíritu indómito. Ay, ahí sí somos expertos, ¿no? ¿Cuántas veces nos ponemos rebeldes? Nuestra voluntad quiere reinar y nos ponemos duros de corazón. Y el Espíritu Santo sí puede doblegar nuestro orgullo, abrir nuestra mente y ablandar nuestro corazón duro. Si es de piedra, lo hace de carne. El Espíritu Santo nos hace bajar la cabeza ante la obediencia que tanto nos cuesta. Él nos ayuda a dar nuestro brazo a torcer, a ceder. El Espíritu Santo, muchas veces, cuando somos demasiado relajados, nos hace exigentes con nosotros mismos, pero blando con los demás. No, nosotros tenemos que ser exigentes, no drásticos, no duros, no intransigentes, solamente disciplinados, exigentes con nosotros mismos, pero con los demás ser comprensivos cuando no nos toca corregir, ¿no? Y aún cuando corregimos, ser sabios en la corrección. Y esta sabiduría la da el Espíritu Santo, ¿no? Porque siempre tenemos que ser instrumentos de paz. Como pedía Francisco de Asís, ¿no? Señor, donde haya odio, ponga yo perdón. Donde haya odio, perdón, ponga yo amor. Donde haya injuria, perdón. Donde haya duda, fe. Esto nos lo da el Espíritu Santo. Y finalmente, este himno nos dice que el Espíritu Santo endereza lo que está torcido. Así que si tenemos a un hijo, a un nieto, a un familiar que ande medio torcido, pedirle al Espíritu Santo que lo llene.
y en nosotros mismos, por supuesto, ¿no? Pedirle que enderece esos malos hábitos que tenemos, ¿no? Ese hábito de pensar mal, tan arraigado, de murmurar, de criticar, el hábito de la ociosidad, de la pereza, que en la oración, el hábito que nos quita fuerzas con la cobardía, la timidez, todo eso que está torcido en nosotros, el Espíritu Santo lo puede y lo quiere enderezar. Tenemos que darle el timón de nuestra vida para que Él nos conduzca por sus caminos, por esos caminos que llevan al cielo, ¿no? Por eso vamos a pedirle: Espíritu Santo, Espíritu de Dios, fluye en mí.

0: tenemos que pedirle al Espíritu Santo. No quiero solo un toque especial de mí, quiero que vivas en mí, te manifiestes en mí siempre. Antes de abrir nuestros teléfonos para que podamos hablar, solamente redondear qué es lo que los deberes que nosotros tenemos con este huésped que vive en nosotros. En primer lugar, obviamente, tomarlo en cuenta, no dejarlo solo, no dejarlo ahí ignorado, vive en nosotros y no, tenemos que hacerle caso, invocarlo, agradarlo, agradecerle. En verdad, le debemos tanto al Espíritu Santo, todo lo que ha hecho en nosotros. Entonces, lo primero, no dejarlo solo, hacerle caso, tomarlo en cuenta. Luego, gratitud. En tercer lugar, amor. Amor, ¿no? Debería ser muy fácil para nosotros amar al que tanto nos ama. Entonces, pongámosle atención. Entreguémosle, ¿no? Entreguémosle ese amor y pidámosle que él inflame ese amor en nuestro corazón. Y finalmente, docilidad. Colaboración, es decir, dejarnos mover por el Espíritu, dejarnos guiar, obedecer sus inspiraciones, sus directivas, no estorbarlo, dejarlo que trabaje en nosotros. Como dice el Salmo, si hoy escuchas la voz del Señor, no endurezcas el corazón. Nos dicen que tenemos ya llamaditas esperando que vamos a contestar ahora mismo. Buenos días.
1: Buenos días, doctora. Con todo afecto le en este gran día para usted, agradeciéndole infinitamente todas sus palabras. Cuando yo trabajaba en un servicio eclesial, sentí la presencia por primera vez del Espíritu Santo, que no lo había sentido nunca. Cómo estaba presente en mi vida, en mis acciones, hasta en la pizarra donde yo escribía algo, donde ponía alguna cosa. Pero de un momento a otro sentí que me abandonó, no sé por qué, todo me salía, no me salía bien. Inclusive me puse mal, se me subía la presión, me ponía roja, tenía que tomar alguna pastilla para terminar. No sé por qué sucedió. A veces decía, me ha abandonado el Espíritu Santo. Yo, además de eso, doctora, quiero pedirle un favor. ¿Es posible que yo pida al Espíritu Santo en nombre de mi hija que tanto necesita del Espíritu Santo? Esas gracias, dos respuestas se las gracias. Espero de todo.
0: Muchas gracias, caso. Amor. A ver, le voy a dar mi opinión. Personal, ¿no? Yo creo que el Espíritu Santo, yo estoy segura que el Espíritu Santo nunca nos abandona, salvo que nosotros nos alejemos por el pecado. Pero si usted no cayó en ningún pecado mortal, simplemente es una cosa anímica. Cuando uno está enfermo, cuando uno tiene problemas físicos, problemas emocionales, a veces se desconecta de esa fuente de gozo y de paz. El Espíritu Santo sigue estando allí y sigue trabajando. Y es más, a veces, si usted recuerda lo que nos enseña San Juan de la Cruz, el Señor nos hace pasar por estas purificaciones, por lo que él llama la noche oscura del alma y de los sentidos. Es decir, estamos totalmente fríos, secos, bloqueados, porque el Señor no nos da ese consuelo sensible. ¿Para qué? Para que nuestra fe se fortalezca, para decir, aunque no lo sienta, confío, Señor, que tú estás en mí y te sigo amando a pesar del dolor, de las enfermedades, de los sufrimientos, de la angustia. Sé que tú me amas y que a través de esta circunstancia que tú permites me estás amando, me estás purificando, me estás entrenando en el amor, en la paciencia, en la perseverancia, en la confianza. En todo lo que el Señor sabe trabajar en nosotros, ¿no? Y por supuesto que puede pedir para otros el Espíritu Santo, claro que sí. Ore por ella cuando esté, si ella no acepta que usted ore por usted, que ore por ella, cuando esté dormidita, impóngale las manos y pídale, Espíritu Santo, llena a mi hija, tócala, sánala, inúndala. Claro que sí, eso por supuesto que funciona. Tenemos otra llamada, buenos días.
2: Buenos días, doctora. No quería hacerle la consulta, es una experiencia que yo tengo con el Espíritu Santo. En los momentos muy difíciles que estoy, me dejo llevar por el Espíritu, le digo, todo te lo dejo a ti, Espíritu Santo, ayúdame, te necesito, o lo que yo sienta en ese momento, ¿no? Hace poquito, en este mes de María, fui a la iglesia y llegó la Virgen de Fátima. Le digo que yo me derramé en un llanto, pero tan lindo, un de gozo. Y yo pienso que sí es el Espíritu Santo que nos llega, porque me dio mucha alegría de estar ahí. Gracias.
0: Gracias, cariño. Qué bonito, porque es así como se manifiesta el Espíritu Santo, ¿no? A veces nos toca y nos llena de alegría, otras veces nos toca y hace brotar lágrimas, ¿no? Hay personas que cuando a veces hay misas especiales donde se hace una invocación del Espíritu Santo, generalmente en Pentecostés o en algunos finales de retiro, hay personas que reciben un descanso en el Espíritu, hay personas que reciben un don del Espíritu, hay personas que lloran, porque el Espíritu Santo, como decíamos, entra a sanar las heridas más profundas. A veces hay personas que no saben por qué y de pronto están llorando sin darse cuenta, sin que nada les haya provocado, ¿no? Porque esa es la acción del Espíritu Santo. Hay personas que de pronto reciben una palabra, reciben una inspiración, un recuerdo, una visión. Todos estos son dones del Espíritu Santo. El Espíritu Santo tiene cosas maravillosas para nosotros, pero la condición es que tenemos que abrirnos, tenemos que pedirle al Espíritu Santo que entre en nosotros, que actúe en nosotros, que bueno, ya está en nosotros, pero tenemos que pedirle que se mueva, que se manifieste, que se avive, que nos consuele, que nos anime, que nos fortalezca, que nos dé sus dones, ¿no? Recuerden, el Señor dice, ¿cómo, si un padre de ustedes sabe dar cosas buenas a sus hijos, cómo Dios no les va a mandar el Espíritu Santo cuando se lo pida? Así de simple, ven Espíritu Santo, entra, actúa, fluye a través de mí. Tenemos una siguiente llamada, buenos días.
3: Buenos días, doctora. Mire, para darle un testimonio, principalmente que el Espíritu Santo vive en mí, obra en mí, y yo siempre creo en él. Últimamente estuve en mi tratamiento ahí en Lima, yo soy de Piura, y bueno, mire, íbamos con una prima por toda una calle que es supuestamente bien peligrosa. En ese momento no había nadie por ahí. Cuando de repente vi a un hombre así ahí delante de mí, y nosotros llevábamos cosas valiosas, unos productos así, ¿no? Y nuestras cositas personales. Y cuando de repente lo vimos así enfrente y nos dijo, tranquilas, no les voy a robar, dijo, pero pueden darme lo que tienen. Y mi prima me dice, ¿qué dice? No, vamos, avanza. Entonces, yo estoy convencida que Dios siempre obra en mí, ahí va conmigo, y como dicen siempre, no, el Espíritu Santo ahí nos acompañó. Entonces, yo le agradezco a Dios que a través de su programa, ¿no? Obra en usted para yo, pues, estoy aprendiendo bastante, por ejemplo. Mucho trafico, ¿no? Lo de los acuerdos, poquito la docilidad que también me faltaba. Y ahorita, mira, a pesar de que yo soy una paciente oncológica, siempre le invoco, pues, a Dios, ¿no? Y cuando yo rezo por decir la coronilla de la Virgen, perdón, el Señor de la Divina Misericordia, la Virgen, yo siento ahí los rayos del Señor, ¿no? A la Virgen, así, inclusive a veces, como que yo quisiera que todos, por eso lo aprendí gracias a usted, que no a todos, o sea, es una gracia que Dios nos da y no podemos estar obligando a las demás personas. Pero ahorita quiero que me explique, doctora, un poquito cuando, por ejemplo, yo sé que el Espíritu Santo abre en mí, que le pido que me ilumine, me dé sabiduría, pero cuando usted dice no, al Señor, ¿no? Por ejemplo, Señor de la Divina Misericordia, Virgen Santísima, o sea, primero invocamos al Espíritu Santo, o sea, yo así me salen rápido, ¿no? Por ejemplo, Señor de la Divina Misericordia, ven a mí. Espíritu Santo, eso, o sea, yo lo siento, pero quiero ahí un poquito, no sé, como que me quede confundida. Yo sé que el Padre, Hijo y el Espíritu Santo, bueno, es Jesús, ¿no? Señor de la Divina Misericordia. Ese es mi testimonio, muchas gracias, y todos unidos en oración, que en este momento difícil lo necesitamos al Espíritu Santo, sobre todo por los jóvenes y por los niños. Gracias, doctora. Un abrazo,
0: bendito. Gracias, cariño, qué bonito ese testimonio, porque usted encontró el secreto, ¿no? El secreto es estar unidos al Señor. En medio de sus pruebas, usted sabe que el Señor la guía, la conduce, la protege. Y tranquila, usted lo está haciendo muy bien. Primero, cuando uno le reza al Padre, igual está rezándole, o sea, uno invoca al Padre y viene Jesús, y el, o sea, son uno solo, viene Jesús y viene el Espíritu Santo, y la Virgen siempre está donde ellos están. Cuando uno invoca a la Virgen es templo del Espíritu Santo, o sea que ella más bien nos trae a Jesús, al Padre y al Espíritu Santo, ¿no? Que a veces uno siente una inclinación porque el mismo Espíritu Santo nos inclina a un momento a rezar el rosario, a que la Virgen sea en esa necesidad especial la que interceda, perfecto. Otras veces invocarlo a Él porque necesitamos ese don en particular, esa sabiduría, ese temor de Dios, esa fortaleza, perfecto también, no hay ninguna contradicción. Otras veces necesitamos invocar la misericordia de Dios y el Espíritu Santo ora en nosotros y con nosotros la coronilla de la misericordia. Entonces, tranquila, cariño, no hay ninguna contradicción, donde está uno están todos. Entonces, que alguna vez sintamos, que siempre no nos pasa, sentimos una inclinación especial de conversar con uno, invocar al otro, todo está perfecto, todo es una maravillosa unidad. Y ahora sí tenemos ya nuestra última llamada. Buenos días.
4: Buenos días, querida doctora. Estoy llamando de Piura para desearle a la, pedirle a la Virgen más que todo que el Espíritu Santo irradie especialmente sobre Radio María y todas las personas que laboran en ella. Algo similar, doctora, a lo que contaba la hermana anterior. Aunque a veces no pensamos las personas que el Espíritu Santo fluye en cada uno de nosotros, en cualquier instante de nuestra vida, el Espíritu Santo siempre está al centro, ¿no? Con ella, nuestra Madre la Virgen María, cuando rezamos el credo, en la Santa Iglesia Católica, en la Comunión de los Santos. Como les repetí, algo similar pasó en nuestra casa, digamos, especie de asalto. Nosotros vimos, yo especialmente actué en el momento cuando aquella persona estaba con el arma en la mano y simplemente dije, no, pero ¿qué buscas acá? Si acá no hay plata, ¿qué plata te vamos a dar? Y aquel hombre salió caminando, doctora, salió despavorido. Y yo creo que Dios es el hombre más grande y poderoso al lado de nuestra Madre la Virgen, que la tengo también en la sala, en nuestro negocio, en nuestra casa. Y la invocación a nuestra Madre es a ella, junto a su Divino Hijo Jesús, al Señor de la Divina Misericordia, a María, al Espíritu Santo. Que el Espíritu Santo llegue también a aquellos enfermos que están postrados en camita, en hospitales, en sus casas especialmente, que a veces no hay quien los acompañe. Oraciones, por favor, también, por todos aquellos enfermos y por todas aquellas personas que no creen. Muchas gracias, doctora. Que Dios y la Virgen los bendiga a Radio María y a todo el mundo entero.
0: Gracias, amor. Miren cómo esa es la mayor prueba de la presencia del Espíritu Santo, ¿no? O sea, el Espíritu Santo nos inflama en ese amor universal, en esa compasión por tanta gente que está sufriendo, por las personas que están en los hospitales solitas, por las personas adultos mayores que nadie los visita, por todas las personas que están pasando carencias económicas, hambre, enfermedad, injusticia. Ese es, mire, ya con eso no tenemos más que decir, ¿no? Siempre en sus llamadas ustedes incluyen a Radio María, a los enfermos, a los que sufren. ¿Por qué? Porque el Espíritu Santo es ese amor que circula en toda la iglesia, en todos los católicos, en todos los creyentes, en todas las personas que aman a Dios. Entonces no tenemos nada más que decir, solamente sumergirnos en ese amor de Dios, disfrutarlo e irradiarlo a través de nosotros. Vamos entonces ahora a terminar con nuestra oración, justamente para pedir ese Santo Espíritu, para pedir que se avive, que sea como un fuego que arda en nosotros y que se irradie a toda la humanidad. Vamos a disponernos, como siempre, dejando un ratito lo que estamos haciendo, poniéndonos en una posición cómoda. Vamos a calmar nuestro cuerpo y nuestra mente para que solamente es nuestra alma la que brote en esta oración. Vamos entonces a respirar lenta y profundamente. Inhalamos, retenemos y exhalamos. Inhalamos. Retenemos. Y exhalamos. Una vez más, inhalamos. Retenemos. Y exhalamos. Vamos ahora a relajar nuestro cuerpo, de los pies a la cabeza, soltando toda tensión, diluyendo cualquier contracción. Relajamos nuestros órganos internos, que funcionan perfectamente. Serenamos nuestros pensamientos, calmamos nuestra mente, y entramos en nuestro corazón. Ponemos nuestras manos con las palmas hacia arriba, en actitud de recibir, y te pedimos, Padre, en el nombre de Jesús, que envíes sobre nosotros ahora una nueva efusión de tu Espíritu Santo. Ven, Espíritu Santo, ven, Espíritu de Dios, fluye en mí, avívate desde dentro, huésped de mi alma. Muestra tu poder, levántate, lléname, ilumíname, sáname. Ven, Espíritu Santo, sana mi cuerpo, llena de vida nueva, de luz, cada una de sus células, cada tejido, cada órgano, cada sistema. Fluye, Espíritu Santo, circula, sanando, reconstruyendo, llenando de luz. Ven, Espíritu Santo, ven, Espíritu de Dios, entra en mi mente, sánala, límpiala, purifícala. Ven, Espíritu Santo, entra en mi corazón, llena mis vacíos de amor, refrena mis pasiones, mis deseos desordenados. Purifica mi corazón, llénalo de amor verdadero, de amor compasivo, de tu mismo amor. Ven, Espíritu Santo, llena mi alma de tu luz, santifícala, aviva mis deseos de oración, de fe, de esperanza. Ven, Espíritu Santo, ven, Espíritu de Dios, ven, Espíritu Santo de Dios.

Al Espíritu Santo, derrámate como un fuego, como una luz, como lluvia de gracias en cada hogar, en cada familia. Ven Espíritu Santo sobre cada enfermo, en cada cama de hospital, en cada cama, en el hogar. Ven Espíritu Santo sobre los que están privados de su libertad, en cada celda. Ven Espíritu Santo a cada gobernante. Ven Espíritu Santo a todos los que tienen cargos de autoridad. Ilumina a nuestra iglesia. Fortalece al Santo Padre, a cada obispo y sacerdote, a cada religioso, religiosa y consagrado. Ven Espíritu Santo sobre los que no te conocen, sobre los que están alejados de ti, sobre los que están en pecado, en vicios. Ven Espíritu Santo sobre toda la tierra, sobre cada nación, sobre cada familia, sobre cada corazón. Y quédate con nosotros, Espíritu Santo, y ayúdanos, acompáñanos, ilumínanos, y ven tú a adorar y alabar a Dios en nosotros. Alabado seas, Padre, bendito seas, Jesús. Gloria a ti, Espíritu Santo, bendita nuestra Madre Santísima. Gloria y alabanzas por siempre. Gracias, gracias, Señor. Te adoramos y te bendecimos en esta mañana. Te reconocemos como nuestro Rey, nuestro Señor. Gloria a ti, bendito por siempre. Gracias, Señor. Alabado y glorificado. Gracias, gracias, Señor, porque moras en nosotros. Quédate siempre a nuestro lado. No permitas que nosotros nos alejemos de ti. Atráenos siempre con lazos de amor. Gracias, Señor. A nombre nuestro y a nombre de todos, te entregamos nuestro amor y nuestro corazón. Bendito por siempre. Amén. Bien, queridos amigos, no hay nada más que decir, solo quedarnos envueltos en este dulce amor del Señor. Seguirlo invocando durante todo este día, seguirnos gozando con su gracia, seguirnos llenando de su amor. Solamente nos queda agradecerle al Señor, decirle gracias, Señor, por todo lo que nos das. Gracias, Señor, porque no nos dejaste solo. Gracias, Señor, porque tu Espíritu nos mueve, nos acompaña, nos nutre, nos purifica, nos sana. Nuestro corazón tiene que llenarse de gratitud. Bien, queridos amigos, gracias. Yo les doy gracias a ustedes por permitirme acompañarlos en este espacio y que todos tengamos un día bendecido, un día santo, un día lleno de amor, de ternura, de luz. Esto es lo que quiere el Espíritu Santo. Dejemos lo que se mueva a través de nosotros y seamos esos portadores de su amor para todos los que nos encontremos en este día. Un abrazo grande para todos. Que Dios nos bendiga.

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Muy queridos hermanos, comparto a esta hora de la mañana con ustedes nuestro avance de programación para las siguientes horas. En instantes, desde las 9:30 de la mañana, estaremos presentando Hoy es el Día del Señor, junto al padre Carlos Rosell y Angie Rajkovic, con la reflexión del Evangelio. A las 10 de la mañana estaremos uniéndonos en la antes de la misa en Solo para Zanahorias, junto a María Antonieta Cuadros en la conducción de nuestro programa, quien compartirá para nosotros el tema El Gran Desconocido, el Espíritu Santo. Ahora sí, a las 11 de la mañana estaremos dando inicio a la Santa Misa. Retransmitiremos desde la Basílica de San Pedro en Roma, misa presidida, oficiada por el Santo Padre, el Papa León XIV, hoy domingo de la solemnidad de Pentecostés. Al finalizar la Eucaristía estaremos uniéndonos también en el rezo del Regina Cheli este domingo de Pentecostés, último domingo del tiempo pascual, junto también al Papa León. A las 12:30 del día presentamos el informativo Héroes de Nuestro Tiempo junto a la Fundación ACN y Radio María Perú. A la 1 de la tarde presentamos Hermandades para el Mañana junto a José Luis Vallejos y Luis Enrique Izquierdo con el tema María Auxiliadora y el Señor del Mar. Estará también invitado el padre César Landa Requena. Y a las 2 de la tarde cerramos nuestra primera parte de la jornada junto al profesor Lino Rodríguez con Fortísimo. El tema de esta tarde será Boccherini, un español nacido en Italia. Te invitamos a acompañarnos, a continuar con nosotros. Sigue en sintonía de Radio María Perú. En instantes continuamos con nuestra programación. Los dejo en este momento de nuestra programación junto a Pablo Martínez con su canción Recibirán en este domingo de Pentecostés.

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9 de la mañana con 30 minutos en todo el Perú. Es momento, queridos hermanos, de continuar con nuestra programación presentando para ustedes. Hoy es el Día del Señor. Padre Carlos Rosell y Angie Rajkovic son quienes nos acompañan en la conducción de este programa en el cual presentamos la reflexión sobre el Evangelio Dominical. Hoy de forma especial también celebrando esta solemnidad de Pentecostés, el Evangelio es tomado de San Juan, capítulo 20, versículos del 19 al 23. Invitarlos a acompañarnos en la transmisión en vivo que encuentran en la página de nuestro Facebook. Ya lo hemos iniciado, te invitamos a acompañarnos y a compartir este programa con más hermanos. Iniciamos entonces con Hoy es el Día del Señor.

0: Buenos días, familia católica de Radio María Perú. Saludamos a nuestros oyentes que ya se encuentran en sintonía con el programa Hoy es el Día del Señor y también a nuestros fieles seguidores de las redes sociales, donde la palabra del Señor llega a cada hogar y a cada corazón. Y con esa alegría que siempre brota del Evangelio, recibimos al Padre Carlos Rosell. Padre, buenos días, bienvenido al programa.
1: Bendiciones para todos, hoy es Pentecostés, dejémonos siempre guiar por el Espíritu Santo.
0: Así será, Padre. Es momento entonces de abrir nuestro corazón para escuchar la palabra del Señor.
2: Al atardecer de aquel día, el primero de la semana, estando los discípulos con las puertas cerradas por miedo a los judíos, se presentó Jesús en medio de ellos y les dice:
3: paz a vosotros.
2: Y dicho esto, les mostró las manos y el costado. Los discípulos se llenaron de alegría al ver al Señor. De nuevo les dijo:
3: paz a vosotros. Como me envió el Padre, así también yo os envío.
2: Dicho esto, sopló sobre ellos y les dice: recibid el Espíritu Santo. A quienes perdonéis los pecados, les son perdonados. A quienes se los retengáis, les son retenidos.
1: Hoy es Pentecostés. Hoy termina la Pascua. Pentecostés es una palabra griega que significa quincuagésimo. 50 días después de la Pascua celebramos la solemnidad de Pentecostés. Pero qué importante es tomar conciencia que todos los días de nuestra vida tienen que ser Pentecostés. Porque hay que tratar al Espíritu Santo, Señor y Dador de vida. El Espíritu Santo es la tercera persona de la Santísima Trinidad. Adoramos al Padre, adoramos al Hijo, adoramos al Espíritu Santo. Debemos tratar al Padre, tratar al Hijo y tratar al Espíritu Santo. Más aún, dice San Pablo en 1 Corintios 12:3, nadie puede decir Jesús es el Señor si el Espíritu Santo no se lo inspira. Queridos hermanos, tenemos que dejarnos siempre guiar por el Paráclito, el Abogado, el Consolador, el Espíritu Santo. Todos los días dejémonos iluminar por el Espíritu Santo. Abramos nuestros corazones a la fuerza vivificadora, transformante, divinizadora del Espíritu Santo. Sin el Espíritu Santo no hay vida cristiana. Sin el Espíritu Santo no hay evangelización. Sin el Espíritu Santo no podemos estar unidos a Jesús. Saquemos hoy el propósito de pedir al Espíritu Santo que nos transforme todos los días en otros Cristos, y como la Virgen María, digámosle siempre sí al Espíritu Santo y nunca no, que así sea.
0: Amén, pues Padre. Efectivamente debemos dejarnos guiar por el Espíritu Santo, porque es quien todo el tiempo nos está cuidando, nos está guiando, y sobre todo está derramando sus bendiciones y regalándonos esos dones tan preciosos que tiene y que los necesitamos en estos momentos. Padre, el Evangelio de hoy nos indica pues cómo los discípulos tenían miedo y estaban encerrados cuando Jesús ha resucitado y se presenta en medio de ellos y les dice: la paz esté con ustedes. Al descubrir que Jesús seguía con ellos, ellos recuperaron esa esperanza, esa alegría que ya la habían perdido. Hoy también nosotros tenemos miedo por ciertas cosas que suceden no solamente en nuestro país, en el mundo entero, pero ¿cómo podemos fortalecer nuestra fe para seguir confiando en Jesús, porque Él siempre está con nosotros?
1: El Espíritu Santo es tan importante que lo propio del Espíritu Santo es, por usar una imagen, dibujar en nuestros corazones el rostro de Cristo. El Espíritu Santo hace que nosotros haya vida cristocéntrica. Si nosotros hay vida cristocéntrica, nunca vamos a estar tristes, desanimados, desinflados con la llanta baja. Esto es muy importante. En la teología se dice, el Espíritu Santo nos cristifica. Es una palabra teológica, pero creo que todos entendemos. Gracias al Espíritu Santo, somos configurados a imagen de Cristo. El mejor ejemplo, los santos. Pensemos en la Virgen María. Ella ha sido como el jardín donde el Espíritu Santo ha sembrado las flores más bonitas que son todas las virtudes. María es la primera imitadora de Cristo. Los santos han sido imitadores de Cristo. Dice 1 Corintios 11:1, San Pablo lo dice, imítenme a mí porque yo imito a Cristo. Es el Espíritu Santo el que nos cristifica y si estamos cristificados, no vamos a tener miedo a nada ni a nadie.
0: Padre, aunque no podemos ver con nuestros ojos al Espíritu Santo, a Dios Padre, a Jesús, pero sí podemos sentir su amor muchas veces a través de la familia, la amistad de las personas, la naturaleza, que nos ayudan pues a discernir todo esto. Cuando los discípulos reconocieron a Jesús vivo al escuchar sus palabras de paz, ellos tuvieron esa alegría, les devolvió esa alegría al corazón. ¿Cómo nosotros podemos ver esos signos de la presencia del amor de Dios?
1: Ha mencionado algo muy interesante. No vemos a Dios con estos ojos, con los ojos del cuerpo. Si alguien me dice, Padrecito, por si acaso yo todos los días veo a Dios, yo le diría a esa persona, toma agua de manzana porque está mal de la cabeza. Salvo que tengas una experiencia mística. Algunos santos han tenido experiencias místicas y han contemplado físicamente el rostro de Cristo. Pero por lo general, eso no ocurre. Sin embargo, sí podemos experimentar la presencia de Dios gracias al Espíritu Santo. El Espíritu Santo es como esa brisa, es como ese perfume que hace posible que experimentemos la presencia amorosa, tierna, cariñosa de Jesucristo en nuestras vidas. El Espíritu Santo es tan importante que decía San Juan Pablo II en la encíclica Dominum et Vivificante, hace de nexo entre el Padre y el Hijo. Es la persona don, la persona amor. Y eso mismo hacia afuera de Dios lo realiza en nosotros, en la iglesia. ¿Quién forja la comunión en la iglesia? El Espíritu Santo. ¿Quién enriquece a la iglesia? El Espíritu Santo. ¿Quién infunde en nosotros el amor? El Espíritu Santo. Y eso conecta con la pregunta que usted ha hecho. No vemos a Dios, pero dice la Escritura, ¿cómo puedes amar a Dios a quien no ves si no amas a tu hermano a quien ves? El Espíritu Santo infunde en nuestros corazones el amor para que amemos al prójimo y descubramos en el prójimo el rostro de Cristo. No nos olvidemos que Jesús, en primer lugar, está en la Eucaristía, que quede claro, pero también en el hermano. Y el Espíritu Santo nos sopla para que nuestro trato con el prójimo esté marcado por el amor de Cristo.
0: Padre, muchas personas buscan la tranquilidad y la paz pues en cosas materiales, pero Jesús nos enseñó que la paz viene de Dios, porque cuando Él incluso se apareció ante los discípulos, el miedo se convirtió en alegría. ¿Cómo encontrar esa paz en estos tiempos de dificultad, en estos tiempos de violencia, Padre?
1: No nos olvidemos de algo que ya he en algún momento dicho y a manera de broma, siempre digo, cuando yo hago esta pregunta, todos se equivocan. Yo pregunto a los feligreses, ¿cuántos son los frutos del Espíritu Santo? Inmediatamente escucho, por lo general, son siete, padrecitos. No, se han equivocado. No he preguntado cuántos son los dones. He preguntado cuántos son los frutos. Son 12. Y uno de los frutos es la paz. Esta palabra es muy cristiana. Paz. La paz auténtica, la paz verdadera, la paz de Cristo resucitado. El Evangelio de hoy, Cristo resucitado, lo primero que dice es la paz con ustedes. En latín, pax vobis. La paz es el efecto del encuentro con Cristo, y el encuentro con Cristo es posible por la acción vivificante del Espíritu Santo. Una muestra de que alguien es dócil al Espíritu Santo es que esa persona es una persona de paz. Si me encuentro con una persona conflictiva, que le hace la bronca al primero con el que se encuentra, que siempre ve lo malo en los demás, que está lanzando bombas con chismes, murmuraciones, tengo que decir con certeza, esa persona no es dócil al Espíritu Santo. Por más que rece 20 novenas y rece 50 rosarios todos los días. Tenemos que ser personas de paz. Para ello hay que tratar al Espíritu Santo.
0: Y justamente, padre, para tener esa paz y vivir en paz y tranquilos, uno debe perdonar y ayudar, pues, a nuestro prójimo, así como Jesús le confió a sus discípulos esa misión de llevar el perdón y la misericordia.
1: Ha tocado un tema muy delicado y muy importante, el perdón. ¿Cuántas veces los sacerdotes escuchamos, Padrecito, no puedo perdonar? Humanamente hablando, te doy la razón. Hay personas que nos han herido gravemente, nos han ofendido gravemente, nos han humillado gravemente. Hay pecados gravísimos que se cometen hacia la integridad de las personas, pero la respuesta no es la venganza, la respuesta no es el odio, la respuesta es vivir el Evangelio. Y Jesús ya nos ha dicho cómo tenemos que responder. Jesús nos habla del perdón. El perdón es una gracia, hermana. San Agustín, cuando oraba, le decía a Dios, Señor, dame lo que tú me pides y luego pídeme lo que quieras. Apliquemos esto al perdón. Pidamos al Espíritu Santo la gracia de perdonar y luego, por supuesto, Jesús ya pídeme lo que quieras. Pero antes, lléname del Espíritu Santo, que el Espíritu Santo dinamite mi corazón de piedra y que haga mi corazón como el corazón de Jesús.
0: Padre, cuando nosotros comenzamos a sentir fortaleza, paz y tenemos esa confianza de que no tenemos miedo y bueno, pues tenemos esa valentía de seguir, afrontar las cosas, es que podemos decir que el Espíritu Santo está obrando con nosotros y vive en nuestro corazón.
1: Por supuesto, todo bien que tenemos viene del Espíritu Santo. Decía Santo Tomás de Aquino, la verdad, diga quien la diga, viene del Espíritu Santo. El bien, la verdad, la belleza, todo esto conecta con el Espíritu Santo. El Espíritu Santo es el espíritu de la verdad, es el espíritu de la unidad. Es el Espíritu Santo quien, repito, hace maravillas en la iglesia, hace maravillas en nosotros. Por eso, tratemos al Espíritu Santo. El Espíritu Santo no puede ser el gran desconocido. Hay muchas oraciones preciosas para invocar al Espíritu Santo. Todos los días tenemos que invocar al Espíritu Santo para que nosotros esté siempre Cristo, para que podamos decir como San Pablo, ya no soy yo quien vive, es Cristo quien vive en mí, Gálatas 2:20. Por eso invocamos al Espíritu Santo, para que nos transforme en otros Cristos.
0: Padre, Jesús siempre está presente con nosotros, sobre todo en los momentos más difíciles. Cuando sentimos su presencia es que cuando nos animamos a hacer más las cosas porque sabemos que Él está obrando en nosotros.
1: El domingo pasado, domingo de la Ascensión, escuchamos cómo Jesús, antes de subir al cielo y sentarse a la derecha del Padre y enviarnos el don del Espíritu Santo, nos dijo, yo estoy con ustedes todos los días hasta el fin del mundo. Jesús está con nosotros. siempre está con nosotros. La pregunta es, ¿yo estoy con Jesús? San Agustín decía, nadie está tan cerca del pecador como Dios, pero nadie está tan alejado de Dios como el pecador. Jesús está con nosotros, camina con nosotros, nos espera en el sagrario, nos espera en el confesionario, nos espera en la escritura, nos espera en el hermano necesitado. Jesús está con nosotros. El Espíritu Santo nos sopla para que busquemos a Jesús todos los días. La pregunta es, ¿yo estoy con Jesús? Porque Jesús sí está conmigo, pero puede ser que yo no esté con Jesús.
0: Bien, pues padre, el mensaje de hoy es muy importante porque nos habla de la paz después del miedo que tenían los discípulos, la misión que Jesús les dejó a cada uno de ellos y el don del Espíritu Santo.
1: Sí, y no nos olvidemos, vuelvo a decir, invoquemos todos los días al Espíritu Santo. Hay oraciones cortitas, bonitas, ven Espíritu Santo, ven y envíame desde el cielo un rayo de tu luz. Invoquemos al Espíritu Santo, el Espíritu Santo siempre trae luces en nuestra vida.
0: Bien, pues padre, y con ello, y con esa luz que siempre trae el Espíritu Santo a nuestra vida, y con esa alegría que nos invade el corazón de saber que Jesús está junto con nosotros, nos vamos a presentar el desafío de la semana.
1: Vamos a escuchar la musiquita que nos ambienta para que nos pongamos los guantes y nos guiemos al enemigo, a Satanás. Escuchemos la musiquita. Quiero hoy día animarles a que vayan al catecismo y lean los números desde el 694 hasta el 701. Repito, 694 al 701, para que conozcan todas las imágenes bíblicas sobre el Espíritu Santo. La más conocida, la palomita, pero no es la única. Así que ánimo, abran sus catecismos y van a darse cuenta que el catecismo les va a remitir a la Biblia.
0: Así será, pues, padre, a cumplir una semana más con el desafío de esta semana. Gracias por acompañarnos un domingo más en el encuentro con la palabra que es la fuerza que guía nuestra vida.

0: con un nuevo mensaje de vida. Los dejo con el Padre Carlos, como siempre, para recibir la bendición final.
1: Feliz solemnidad de Pentecostés, buen domingo, bonito encuentro, es el que tenemos siempre cuando estamos en familia y sobre todo cuando Jesús está en medio de nosotros porque nos ponemos a orar. Recen en familia, que cuando rezan en familia tengan la seguridad que viven también un Pentecostés. Que Dios Todopoderoso le bendiga en nombre del Padre, del Hijo y del Espíritu Santo. Bendiciones, ánimo y que viva el Espíritu Santo.
0: Así será pues, Padre. Que viva el Espíritu Santo.

En Radio María hemos presentado una nueva edición de Hoy es el Día del Señor. Agradecemos a Padre Carlos Rosell y a Angie Rajkovic por acompañarnos, pues, en la conducción de este programa que escuchamos aquí en Radio María todos los domingos desde las 9:30 de la mañana. Preparémonos, queridos hermanos, para continuar con nuestra programación. Vamos a presentar en instantes, en minutos, una nueva edición de Solo para Zanahorias. Estará con nosotros María Antonieta Cuadros.

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1: Nueve de la mañana con 58 minutos. 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Queridos hermanos, nos preparamos para continuar con nuestra programación.

esta hora de la mañana, queridos hermanos, vamos a presentar para ustedes una nueva edición de Solo para Zanahorias. Escuchábamos la canción Auxiliadora de la Paz, que nuestros hermanos salesianos pues han compuesto justamente para nuestra madre, en su advocación de María Auxilio de los Cristianos, de María Auxiliadora, en este día tan especial, día 24 de mayo. Esta mañana nos acompaña María Antonieta Cuadros en la conducción del programa y presentará para nosotros Solo para Zanahorias.

0: El tema de esta mañana que presentamos para todos ustedes es el gran desconocido, el Espíritu Santo. De esta forma iniciamos aquí en Radio María con Solo para Zanahorias.
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Zanahorias del Perú y el mundo, ¿cómo no decir hoy con toda la alegría posible, esa que está guardadita en tu corazón, pero que hoy ha explotado porque el Santo Espíritu ha venido a nosotros? ¡Feliz fiesta de Pentecostés! Domingo súper especial, queridas zanahorias, Walter Castillo, como siempre, nos acompaña en la cabina de controles. Un abrazo grande, es día de la iglesia, es el cumpleaños de la iglesia, el momento es en el que nace la iglesia, ¿no es cierto? ¿En torno a quién? A nuestra madre la Virgen María, a los apóstoles reunidos con ella, perseverando en la oración. Y se cumple esta promesa del Señor: les enviaré al paráclito, al otro paráclito, no otro paráclito, otro defensor. Y por eso nosotros con inmensa, más que alegría, es un gozo. Imagino que tú ya lo has sentido en las muchas vigilias que se han realizado ayer en el mundo entero para darle la bienvenida a este amor, ¿no? A esta persona de la tercera Trinidad, que es producto del amor del Padre y del Hijo. Allí está el Espíritu Santo. Así que espero que tengas un día verdaderamente súper, súper especial, porque además celebramos a nuestra Madre María Auxiliadora, esta fiesta tan importante en la iglesia, tan querida para la iglesia, y que nos da cuenta de ello, ¿no es cierto? Qué lindo, mira, este detalle lo decía un sacerdote salesiano hoy en la celebración eucarística de las 7 de la mañana, aquí en Arequipa, en la cripta de María Auxiliadora. No hay Pentecostés sin María, ni María sin Pentecostés. Bello, ¿no? Y qué linda esta diocidencia que hoy, domingo 24 de mayo, estemos celebrando el Día de la Iglesia y el Día de nuestra Madre, de la Madre de la Iglesia, la Virgen María. Así que tenemos más que motivos suficientes para darle gracias al Señor, para alegrarnos, para hacer un día de fiesta. Yo espero que lo disfrutes en grande, en familia, con los amigos,

llamaba por teléfono, quien hace tiempo no lo hacía, y dile, hay que clamar por el Espíritu Santo, invítalo a que venga a tu vida, porque el Señor quiere estar contigo.

Y precisamente el tema de hoy se refiere al Espíritu Santo, el gran desconocido. Así que vamos a conversar sobre él, vamos a pedirle que nos envíe, que nos regale todos sus dones, y nosotros, por supuesto, con el auxilio suyo, el auxilio de nuestra madre, se van a generar los frutos propios de los dones del Espíritu Santo. Así que no te pierdas nuestra programación hoy, nuestro programa, porque en la tercera parte te vamos a regalar precisamente estos dones, ¿te parece? Y por supuesto, vamos a igualmente animarte a que sigas colaborando con la radio de nuestra madre, a que sigas yapeando, pero ya, para la maratón. No lo olvides, que estamos esperando, y mañana 25 empieza una semana también súper especial para que tú puedas participar en la maratón como integrante de esta familia tan querida por Dios. Y ya, nos vamos rapidito también a conocer qué ha pasado en Ciudad del Vaticano. Vamos a tomar nuestra bebida acostumbrada y refrescante de cada domingo.

Y ya llegamos con muchísima alegría a esta plaza de San Pedro, que hoy estuvo repletita de gente, de los hijos de Dios, celebrando al Espíritu Santo. Y el Papa, el León XIV, nuestro querido Papa peruano, nos ha mencionado, nos ha enviado un lindo mensaje manifestando que el Paráclito, el Espíritu Santo, nos defiende de los prejuicios que apagan la luz del Evangelio. Lo ha dicho presidiendo la celebración eucarística en la Basílica San Pedro, en esta solemnidad de Pentecostés, que tú también vas a poder escuchar, pero más que escuchar, participar, porque a las 11 de la mañana Radio María Perú te lleva directo a Ciudad del Vaticano para que puedas participar en este día de solemnidad.

no solo el Papa ha celebrado la Eucaristía en la Basílica San Pedro, sino que, como también ya es costumbre, nos ha dirigido un mensaje durante el rezo del último Regina Caeli de hoy, ¿verdad? Porque cerramos el tiempo de la Pascua. En realidad, con esta solemnidad concluyen estos 50 días en el que nos hemos preparado para recibir al Espíritu Santo. ¿Qué nos ha dicho el Papa? Algo muy lindo. Que el Espíritu Santo abra las puertas que aún siguen cerradas. Y es que el Espíritu Santo es el sanador, el consolador. Por lo tanto, si todavía hay por ahí algunos nudillos, como nos habla también nuestra madre María de Zapanudos, pues el Santo Padre nos ha dicho que nos ha expresado este deseo, ¿no? Que abra las puertas que aún siguen cerradas. El Papa ha dicho, incluso en nuestros días, especialmente en este día de Pentecostés, debemos invocar al Espíritu Santo para que abra todas las puertas que aún permanecen cerradas. Estamos llamados, ha dicho, a contemplar el don del Espíritu Santo derramado en abundancia sobre la Iglesia naciente. Y hoy, nuevamente, dispensando a sus miembros como luz y fuerza, que los acompaña en cada momento de la vida. Así que recuérdalo, vas a ser partícipe también de esta preciosa Eucaristía que ha presidido el Santo Padre a las 11 de la mañana. Luego del programa nos vamos nuevamente a Ciudad del Vaticano. Y comentarte además que a las 9 de la mañana ha comenzado ya la celebración eucarística en honor a María Auxiliadora aquí en la ciudad de Arequipa, en el patio del Colegio Salesiano. Muchísimos jóvenes padres de familia, una verdadera alegría. Y se preparan para a las 3 de la tarde salir en procesión por las principales calles del templo. Si aún no has podido participar en alguna Eucaristía en honor a nuestra Madre la Virgen María Auxiliadora, todavía puedes hacerlo en la cripta María Auxiliadora aquí en Arequipa a las 11 de la mañana. Un saludo grande, grande, grande, grande, enorme, lleno de alegría para todos los salesianos y especialmente para la familia salesiana antigua que nos comentan. Sí, por favor, que vivan los salesianos, que viva Don Bosco y nuestra querida Madre Auxiliadora, ¿no es cierto? Nos cuentan que en Piura la celebran ya no ya. Así que si en la tercera parte del programa nos llama algún amigo de Piura para contarnos las celebraciones de María Auxiliadora, pues también nos alegrarán muchísimo. ¿Y qué vamos a hacer ahora? Pues vamos a cantarle a nuestra madrecita, por supuesto, con mucha alegría. Yo te invito a que lo hagas, que te detengas un ratito, si estás cocinando, si estás terminando de dar el desayuno de pronto, los ojitos que nos levantamos más tarde, etcétera, etcétera. Detente un momentito y ora dos veces. ¿Cómo? Cantando. ¿No es cierto? Pues San Agustín decía, o le atribuyen esta frase, que el que canta ora dos veces, y vamos a hacerlo para decirle a nuestra madre que la queremos muchísimo, al auxilio de los cristianos.

Estamos en sintonía de Radio María presentando para todos ustedes una nueva edición de Solo para Zanahorias. Esta mañana nos acompaña María Antonieta Cuadros en la conducción de nuestro programa y presenta el tema El Gran Desconocido, el Espíritu Santo. Continúa con nosotros acompañándonos en nuestra sintonía. 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

Y decíamos al iniciar el programa que estamos de fiesta, estamos sobre todo cumpliendo años en la iglesia, es el cumpleaños de la iglesia, ¿no? Cuando los apóstoles se reúnen en oración perseverante junto a nuestra madre para esperar el cumplimiento de esta promesa de Jesús. Y lo hace en forma de lenguas, ¿no? Cuando todos, de llamas de fuego, de lenguas de fuego, cuando todos empiezan a ser llenos del Espíritu Santo. Y esta es una realidad que hemos vivido también, quienes hemos participado ayer en las vigilias de Pentecostés. Daban cuenta los textos, seguramente si tú has ido, me darás la razón, de los textos del Antiguo Testamento, ¿no es cierto?, donde podemos encontrar la acción del Espíritu. Empezando en el Nuevo Testamento, encontramos a nuestra Madre, ¿no? Es llena, también llena de gracia, llena del Espíritu Santo, y por acción de Él es que el Verbo de Dios se encarna. Son estas tres personas y un solo Dios verdadero. Y por eso se dice que es el gran desconocido, porque acudimos normalmente al Padre y al Hijo, ¿no es cierto? Y olvidamos a esta tercera persona que nos habla propiamente del amor entre el Padre y el Hijo, de esta persona que nos impulsa a amar más a Dios a través de todos los dones, que plenifica nuestra vida cristiana. Por eso es tan importante que constantemente estemos pidiendo su ayuda, ¿no es cierto? Acogiéndolo, acogiéndolo, teniendo este corazón dispuesto para que el amor de Dios en su tercera persona verdaderamente habite en nuestro corazón y podamos dar testimonio del amor de Dios. La fiesta de Pentecostés nos habla de esta presencia del Espíritu Santo que recibimos ya en nuestro bautismo. Recuérdalo, ¿no? De pronto fuiste muy pequeñito o algunas personas, algunos hermanos también, lo reciben ya de manera consciente por diversas circunstancias, pero tienen ya una preparación para su bautismo y luego para su confirmación. Normalmente no acudimos a él por desconocimiento, ¿no? Por no tener en cuenta que forma parte de la Trinidad, que es indispensable en nuestro tiempo y que es una promesa cumplida de Jesús. Tenía, él nos dice, ¿no? En las Sagradas Escrituras, tengo que irme para que Él pueda venir a habitar en sus corazones, para dar cumplimiento a todo lo que Jesús ya manifestó durante su tiempo de encarnación, durante su tiempo de vida entre nosotros. Así que queda en cada uno de los hijos de Dios, primero, reconocerse como tales, con esta dignidad, ¿no? Hemos sido elevados a la dignidad de hijos y de hijos amadísimos, por los cuales el Padre entrega a su Hijo, a la segunda persona, para que nosotros tengamos acceso al cielo, ¿no es cierto? A esta vivencia permanente junto a Dios, de donde procedemos. Estamos heridos por el pecado precisamente porque hemos desconocido esta dignidad de hijos, ¿no es cierto? Hemos preferido ir por el otro camino, negarlo muchas veces, ¿no es cierto? Y eso hacemos con el pecado. Y este pecado crea en nosotros esta distancia del amor. Cuando pecamos, estamos faltando al amor. ¿Y qué nos dice San Juan? Que Dios es amor. Por ello, el Espíritu Santo viene a plenificar nuestro testimonio de hijos de Dios a través de todos sus dones, a través de los siete dones, de la sabiduría, del consejo, de la ciencia, del temor de Dios, de inteligencia. Cada uno de los dones tiene un proceso, ¿no es cierto?, que va a hacer en nosotros querer a Dios en primera instancia, escoger aquello que conviene para nuestra santificación, salir al encuentro del otro,
con una actitud que permita su crecimiento también como persona y como hijo de Dios. Así que de hoy en adelante esperamos que no sea este desconocido, que tú tengas este deseo de invitarlo. Esto nos decía en la mañana, por ejemplo, el sacerdote en la cripta de María Auxiliadora, hay que invitarlo. Ven Espíritu Santo, y para eso tenemos tantísimas oraciones, pero hay una muy sencillita que espero conozcas, ¿no? O que la aprendamos ahora juntos, ¿qué te parece? Dice así: Ven Espíritu Santo, llena los corazones de tus fieles y enciende en ellos el fuego del amor. Nuevamente vamos a decirlo. Ven Espíritu Santo, llena los corazones de tus fieles y enciende en ellos el fuego de tu amor. Vamos a invitarlo al Espíritu Santo constantemente. Cuando, obvio, cuando tú te levantes, tus oraciones de agradecimiento, ¿no? A Dios nuestro Padre, a Jesús y al Espíritu Santo. Que venga tu vida para hacer de cada uno de los momentos que el Señor te regale en esa jornada, pues un testimonio de su amor. Y en ello te ayudará el Espíritu Santo. Y precisamente el mayor fruto de todos los dones, ¿no es cierto?, de la práctica de los dones, es la caridad, es el amor. Y si tú estás dispuesto a amar, ¿no es cierto?, como Dios lo hace con nosotros, como Jesús nos los ha demostrado, pues la vida cristiana está plena, pues la vida cristiana va a corresponder a los planes del Señor. Y ojo, que esto es algo que también debemos pedir al Espíritu Santo, que yo pueda conocer, discernir los planes de Dios, el propósito que tiene para mi vida. Porque Dios tiene un plan para cada uno de nosotros. Por eso nos regala una vocación, ¿no es cierto? Padre de familia, religioso, laico consagrado, sacerdote, religioso. Y junto a ella, una vocación que va a permitir que puedas verdaderamente poner en práctica, por decirlo así, de manera muy sencilla, cada uno de los dones del Espíritu Santo. Para eso se nos han dado, para cumplir la voluntad del Señor. Y su voluntad, en primer lugar, es que seamos felices como sus hijos. Recuerda que Jesús ha subido al cielo a prepararnos un lugar junto a Él, ¿no es cierto? ¿Quién nos ayuda en tanto? Pues el Espíritu Santo nos hace clamar, Abba, Padre, ¿no? Papito. Recuerda que el Señor Jesús se llena del Espíritu Santo en su bautismo. Lo mismo pasa, pero lo olvidamos, por eso decimos el gran desconocido. Tenemos que empeñarnos en conocerlo. En primer lugar, como decíamos, como esta tercera persona de la Trinidad que lleva cumplimiento todo este plan de Dios para cada uno de nosotros. Vamos entonces ahora, ¿qué te parece? A cantarle al Espíritu Santo, a decirle que venga a nuestra vida. Y si viene a tu vida, ¿no? Vendrá a la vida de tu familia, vendrá a tu centro de labores, porque tú tendrás una actitud diferente, ¿no es cierto? Vendrá, por lo tanto, a nuestra sociedad, vendrá al Perú, a nuestro país. El Señor está deseoso de darse a cada uno de nosotros. Solo espera nuestra disposición. Aquí está mi corazón. Ven a habitar en el Señor. Estás allí, pero yo aún no te reconozco. Aún quiero vivir conforme a mis fuerzas, olvidándome que nada puedo sin ti, todo lo puedo contigo, porque tú, Señor, haces posible lo imposible. Así que yo te animo a que empieces a buscar, conocer. Te regalaremos ahora también oraciones para invocar al Espíritu Santo y que sea tu compañero de camino permanente. Él ha venido para eso, para quedarse contigo, para estar junto a ti siempre, siempre, siempre. Vamos a cantarle ahora, ¿te parece? Vamos a decirle lo que debiéramos hacer cada día. Decirle, ven Espíritu Santo.

0: Estamos presentando para ustedes Solo para Zanahorias junto a María Antonieta Cuadros. Esta mañana presentamos para ustedes Solo para Zanahorias con el tema El Gran Desconocido, el Espíritu Santo. Minutos finales de programa, último bloque en el cual tú también estás invitado a acompañarnos con tus llamadas o con tus mensajes. Comunícate con nosotros marcando el 01-20-48-720.
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0: O también escríbenos tus mensajes a nuestro WhatsApp en 914-05-1111. 914-05-1111. 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

0: Como bien lo decía Walter Castillo, minutos finales ya de este último, no, todavía nos queda un programa, ¿no? Nos queda el 31, el próximo domingo, en el que estaremos celebrando precisamente a las tres personas, a la Santísima Trinidad, Padre, Hijo y Espíritu Santo. Hoy, con inmensa alegría, celebrando la fiesta de Pentecostés, 50 días después de la Pascua, se cumplen las promesas de Dios y nos envía su Espíritu para que habite en nuestros corazones y por lo tanto en cada una de nuestras actitudes, de nuestra manera de vivir como hijos de Dios. Por eso se derrama en abundancia a través de sus dones. Si tú nos llamas, al toque, toque, te vamos a regalar uno de los dones. Así que ya Walter nos dijo el numerito, ¿no? Mensajitos al 914-05-1111 y llamaditas al 01, prefijo, 20-48-720. No queremos quedarnos con los dones del Espíritu Santo, así que llámanos, llámanos ya para que te regalemos uno de los dones de esta tercera persona de la Trinidad tan importante, como decíamos, muchas veces dejamos pasar, ¿no es cierto? Queremos hacerlo todo con nuestras fuerzas, yo no puedo, pues no puedo. Y podemos y pedimos su auxilio. Como pedimos el auxilio de nuestra madre, la patrona, digamos así, la madre amorosa de la familia Salesiana, la auxiliadora, que tantas gracias concede a sus hijos, poniéndolas en las manos y en el corazón de su hijo, ciertamente, ¿no? María Auxiliadora. Hoy a las 3 de la tarde es la procesión aquí en la ciudad de Arequipa, así que si vives por aquí, te pasamos la voz y seguramente que en Lima también hay un lindo programa que se está desarrollando hoy. Decíamos, qué linda diocidencia, ¿no? Pentecostés y María. María Auxiliadora, que está obviamente con este vestidito de auxiliadora. Luego se pone el de ayer, por ejemplo, el día 23, se puso su vestido muy lindo de la familia Paulina, que es María, reina de los apóstoles. ¿Por qué? Precisamente por el cenáculo, ¿no? Porque está nuestra madre ahí con todos los apóstoles esperando al Espíritu Santo. Vamos a ver, tenemos una llamadita ya, no sabemos desde dónde. Y te queremos decir, nos llamas para regalarte uno de los dones y además te vamos a regalar el bellísimo libro del padre Antonio Royo Marín, El Gran Desconocido, el Espíritu Santo, para que aprendas mucho, muchísimo. Buenos días, ¿con quién conversamos?
1: Buenos días, mi nombre es Julia y llamo de Cañete para saludarles y para felicitarles este programa tan bonito, tan bueno para todos nosotros los católicos. Muchas gracias.
0: A ti, Julita, qué lindo que nos llames desde Cañete. Y te vamos a regalar, por supuesto, uno de los dones del Espíritu Santo, que son siete. Tú dime un numerito del 1 al 7.
1: Seis.
0: Vamos a ver cuál es el don para nuestra Julita de Cañete. A ver, 4, 5. El don, mira qué bonito, el don de la piedad. Y les explicamos a todos que este don perfecciona la virtud de la justicia y de la religión. ¿Qué hace? Infunde un profundo
1: Muchas
0: afecto
1: gracias.
0: filial a Dios. A ti, Julita, que lo vivas muy lindo, el don de la piedad. Entonces, Julita ya tuvo el 6. Vamos a ver. Buenos días. Feliz fiesta de Pentecostés.
1: Feliz Pentecostés, hermana María Antonieta. Buenos días.
0: Gracias. ¿Desde dónde nos llama?
1: De Magdalena, Georgette de
0: Ay, qué
1: Magdalena.
0: lindo.
1: Sí, ayer
0: Magdalena de la.
1: justamente con mis hermanos carmelitas hemos vivido una hermosa jornada de vigilia de Pentecostés. Hermoso, hermoso, de verdad. Una unión en comunidad, una invocación al Espíritu Santo. Fue hermoso realmente. Sentimos que estaba con nosotros, que estaba ahí el Espíritu Santo.
2: y que caía sobre cada uno de nosotros. Bendito sea Dios, bendito sea el Espíritu Santo, viva, viva el Espíritu Santo, hermano.
0: Eso, qué lindo, qué lindo. Vamos a decirlo más fuerte. Uno, dos, tres.
2: Viva, viva el Espíritu Santo, viva.
0: ¡Que viva! Aplausos para el Espíritu Santo. Está lleno de gozo, está embriagado
2: Sí, la
0: hoy.
2: pedíamos mucho, mucho y nos cantaba mucho el Espíritu Santo. Muy hermoso.
0: Así es. Un numerito del 1 al 7, por favor, para regalarle el don.
2: El 7.
0: ¿Cuál?
2: El 7.
0: El 7. Oh, lindo también. Don de temor de Dios. Perfecciona la
2: Bendito sea
0: virtud
2: Dios.
0: de la humildad. Qué lindo. Muchísimas gracias. Un abrazo a nuestros carmelitas. ¿Está por allí Padre Diego?
2: Jesús María, de Jesús María.
0: Jesús.
2: Sí,
0: Muy
2: Jesús
0: bien, un
2: María.
0: abrazo, que siga siendo una linda fiesta.
2: Gracias, hermana. Bendiciones.
0: Gracias, bendiciones y a pedir siempre que habite en nosotros el Espíritu Santo. Teníamos otra llamadita por allí, creo. Buenos días. Buenos días. Por favor, bájele el volumen a su receptor porque se está interfiriendo.
2: Ya, ahorita
0: A
2: lo
0: ver.
2: gracias.
0: Ahora sí. Buenos días, feliz fiesta de Pentecostés.
2: De Pentecostés,
0: Todavía hay
2: hermanita.
0: eso.
2: Dios.
0: Sí, por favor, un poquito más. No, no le escuchamos bien, hay interferencia. A ver, ahora, ¿desde dónde nos llama?
2: Ya la
0: Aló.
2: voy. ¿Ya? ¿Escucha?
0: Julia de
2: ¿Aló?
0: Barranco.
2: Sí,
0: Sí, le
2: hermanita,
0: escuchamos,
2: sí.
0: Julita. Qué
2: Ya,
0: lindo,
2: bueno,
0: feliz fiesta.
2: feliz fiesta, hermanita, para usted también, y también gracias a Dios por el don de la vida, la salud y la fuerza que nos da para caminar cada día. Y nuestra Madre,
0: Eso.
2: la Virgen Auxiliadora, Dios siempre le pide auxilio a los cristianos, ayúdanos, auxílianos en los momentos más difíciles, ¿no? Y Pentecostés, ese día tan hermoso que hemos estado esperando 50 días, como dice,
0: Sí.
2: y llegó, llegó el día de Pentecostés,
0: Bien.
2: del Espíritu Santo, para que nos dé más fuerza, más fortaleza en todo momento para nosotros, para nuestro Perú, que tanto lo necesitamos en estos días, en este mes que viene, que está tan difícil y estamos, pero no sabemos por dónde, qué camino de tomar, pero Dios y el Espíritu Santo seguro nos va a guiar por el camino que debe
0: Hay
2: seguir.
0: que empeñar
2: Gracias, hermanita.
0: un numerito para regalarle un don del 1 al 7. El 3, el don de la ciencia, al igual que el don del entendimiento, perfecciona la virtud teologal de la fe. Un abrazo, Julita.
2: Gracias también, hermanita, para ti. Ya, gracias. Buenos días.
0: Linda
2: Gracias.
0: fiesta. Siguiente llamada, buenos días.
3: Buenos días, hermanita.
0: Qué gusto, ¿desde dónde nos llama?
3: De Chincha, Tambo de Moro, hermanita.
0: Uy, qué lindo su nombrecito.
3: Rosa Valdez Guamaní.
0: Rosita, un numerito para regalarte un don, por favor.
3: El 6.
0: ¿El?
3: El 6.
0: El 6 ya salió, te cuento, te regala, a ver, pero bueno, es tu don, es el don de la piedad. Perfecciona la virtud de la justicia y de la religión. Infunde, dice, un producto afecto filial a Dios. Sentirnos como sus hijos con alegría, con sentimiento de fraternidad con todos los hombres. Un abrazo grande para Chincha, Rosita. Otra llamadita. Buenos días. Feliz fiesta de Pentecostés.
4: Buenos días, felicidades. Llamo desde Abancay, Apurímac. Soy
0: Uy,
4: sacerdote.
0: qué bonito.
4: Padre
0: ¿Es
4: Santo
0: sacerdote?
4: Saroteo Borda. Sí, padre, soy rector en el Seminario Mayor, Nuestra Señora de Cocharcas. Y estamos muy felices de escuchar Radio María. Y para todos ustedes, pues nuestras bendiciones, que Pentecostés sea todos los días de nuestras vidas. Entonces, pues nada,
0: Felipe.
4: oraciones por nuestros seminaristas también y por los sacerdotes que podemos tener dificultades y vivir pues en el Espíritu Santo. Este es el deseo y el saludo para todos ustedes en Radio María.
0: Padre, muchísimas gracias por esta gentileza de escucharle hoy, que está lleno del Espíritu Santo también. Cuéntenos
4: Ya.
0: es que sintoniza, cómo ha llegado a escuchar Radio María, qué testimonio
4: Bueno,
0: puede dar.
4: Por el streaming de Radio María por Internet. También tenemos una pequeña radio y nos hemos osado llénalo. Nos hemos osado de poder transmitir algunos programas suyos aquí en Abancaycito.
0: Lindo sabía. Lindo sabía, padre. ¿Cuánto bien hace la radio a la comunidad?
4: Sí. Un momentito. Sí, estoy en la calle. Ahora sí le escucho mejor.
0: Eso, padre. Le preguntábamos si usted considera que la radio, nuestra programación, le hace bien a la comunidad. ¿Cuánto la ayuda?
4: Sí. La gente está muy contenta de escuchar que somos una familia fundados en el Espíritu Santo. Y a pesar de nuestras limitaciones, que el Padre Dios siga actuando en el mundo. Y bendiciones para todos, ¿no? Para cada uno de ustedes que sigan trabajando y que esta radiotón que están haciendo, pues, con mucha gente nos podamos sumar con nuestro granito de arena para seguir evangelizando el tercer milenio.
0: Gracias, Padre. Muchísimas gracias por ese testimonio. Por favor, en este día tan especial, en esta fiesta tan bella que nos habla del amor de Dios, su bendición para todos los hermanos que nos escuchan hoy en este momento en Radio María.
4: Sí, la bendición de Dios Todopoderoso, Padre, Hijo y Espíritu Santo, desciende sobre cada uno de ustedes, desde la paz, la serenidad y la fortaleza, y que hoy más que nunca el mundo necesita de Dios en esta época de la era digital, de tanta civilización. El corazón humano todavía falta por civilizar y todos estamos luchando en evangelizar. Gracias.
0: Gracias, Padre. Que no nos cansemos de decir, ven Espíritu Santo, ¿verdad?
4: Sí, llena los corazones de tus fieles y enciende ellos el fuego de tu amor. Claro que sí.
0: Gracias, Padre. Un abrazo grande, cariños para los seminarios y para el santuario, para todos los fieles. Y tenemos mensajitos también, porque ya tenemos que irnos. ¿Para dónde nos tenemos que ir? A Ciudad del Vaticano para participar en la misa de eso. Ya está el avión ahí por partir. Vamos a leer rapidito los mensajitos. Les vamos a mandar su librito del gran desconocido, el Espíritu Santo. Hermanita, buenos días. ¿Cómo es que estoy haciendo la voluntad del Señor en mi vida y cómo sé cuál es la vocación que el Señor tiene para mí? Pues hay que hacer un proceso de discernimiento. Querida Angélica de Ayacucho, feliz Pentecostés. Lo primero hay que buscar un director espiritual y él nos va a ayudar muchísimo. Cuando hacemos la voluntad de Dios, normalmente lo que vamos a sentir es paz, es muchísima paz, alegría. Cuando vamos por el otro caminito, en la oscuridad, pues ya sabemos, ¿no es cierto? Sentimos miedo, etcétera, etcétera. Yo te aconsejo que busques ya un director espiritual para que pueda ayudarte muchísimo más. Un abrazo. Y de Ayacucho nos sabemos, dice, buenos días. Desde Arequipa, qué lindo, feliz fiesta de Pentecostés, el nacimiento de nuestra iglesia, al lado siempre de nuestra madre, la Santísima Madre María Lourdes. Un abrazo gigantesco. Y también nos dicen, buenos días, María Antonieta, y a todas las zanahorias del Perú y el mundo, feliz Pentecostés para todos desde Surco. Qué lindo, Diana, muchísimas gracias por ese saludo. Y el último saludito. Ay, tan lindos nuestros hermanos siempre, Rebeca y Francisco desde Comas, nos dicen. Buenos días, señorita María Antonieta, que Dios la bendiga y proteja siempre. Feliz Pentecostés. En nosotros siempre está presente el Espíritu Santo, porque es nuestra vitamina, así es nuestra fortaleza, que nos anima a luchar cada mañana por lo que queremos y también nos hace ser mejores personas para Dios. Gracias. Y además, qué lindo, dicen, saludos para la familia salesiana. Nos unimos a esos saludos. Última llamadita, buenos días.
5: María Antonieta, yo solo quería comentar a los oyentes y pedirle a todos los hermanos que se sumen también con sus oraciones por ti, porque no podemos dejar pasar este día especial, porque es tu cumpleaños, y también pedir a cada oyente que nos escucha, pues que se une en oración tanto por María Antonieta, que también hoy día cumple años, por su salud, por su bienestar y para que siga acompañándonos también en el programa Solo para Zanahorias, en el Tesoro Escondido. Y también qué fecha tan bonita, tan especial este año que te ha regalado nuestro Señor en Pentecostés. Y bueno, y siempre es la fiesta de María Auxiliadora. Así que desde aquí, toda la familia de Radio María extiende este saludo para ti.
0: Qué manera de engañarme, Juan. Una llamadita. Muchas gracias. Sí, pues. Estamos agradeciendo al Señor el don de la vida y qué lindo, Walter, que me hagas ese regalo y permitas que me hagan ese regalo a todos los oyentes, porque no hay regalo más lindo que ofrecer una Eucaristía por las personas que amamos y que no, y orar por ellas. Así que yo también comprometo mis oraciones. De hecho, en la Eucaristía de hoy le pedí al Señor por todas las personitas lindas que te den un tiempito para saludarme o para ponerme en sus oraciones. Así que todos están encomendadísimos a nuestro Señor y por supuesto a través del Inmaculado Corazón de María Auxiliadora. Un abrazo gigante para quienes cumplen también años hoy. Saluditos para Raiza, para Juana y Juan Salazar, para Danila en Italia. Un abrazo grande para todos los cumpleañeros, que la pasen muy lindo. Para Elita Salinas también, con la que compartimos la Eucaristía hoy. Tanta linda gente, ¿no? Que cumple hoy años. Flores, flores para uno, no todos los días son lindas personas las que cumplen años. Que tengan una linda, linda tarde, un lindo día de Pentecostés y también de nuestra Madre María Auxiliadora. Nos vamos con el último saludito. Dice: buenos días, hermana, feliz fiesta de Pentecostés. Soy Lisette López de la Tierra del Señor de Chocán, Quero, Cotillo, Sullana. Qué bonito, mire, hemos viajado al Perú, a tantos lugares. Los escucho desde la web, feliz de vivir esta fiesta del Espíritu, el cumpleaños de la Iglesia. Mi número para el don es el 14, en todo caso son 14 frutos. Te voy a regalar uno de los dones, porque los dones son 7. Vamos a irnos ya, ya se fueron nuestros dones. Pero el don, aquí están los dones. Don de fortaleza, robustece la voluntad más allá de sus capacidades naturales, para poder practicar las virtudes en grado heroico, superando todo tipo de obstáculos. Qué lindo, robustece la voluntad. Este es el don para nuestra querida, nos ha puesto Elizabeth López desde Zulia. Y ahora sí nos tenemos que ir porque vamos a participar en la misa, en esta solemnidad de Pentecostés. Gracias, Walter Castillo, un abrazo gigantesco. Nos encontramos el próximo domingo 31 celebrando a la Santísima Trinidad y la visitación de nuestra Madre. Zanahorias del Perú y el mundo, nos encontramos la próxima semana. Gracias por su sintonía.

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Invitar los queridos hermanos a permanecer con nosotros en nuestra sintonía, porque en instantes estaremos pues dando inicio a la Santa Misa, la retransmisión desde la Basílica de San Pedro en Roma. Santa Misa de esta solemnidad de Pentecostés.

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Segundos antes de las 11 de la mañana, queridos hermanos, a esta hora vamos a compartir con ustedes la retransmisión de la Santa Misa de esta solemnidad de este domingo de Pentecostés. Vamos a retransmitir desde la Basílica de San Pedro en Roma, misa oficiada, misa presidida por el Sumo Pontífice, por el Romano Pontífice, el Papa León XIV. Nos unimos entonces en la Santa Misa.

Comienzo la celebración de la Santa Misa con el fin de mantener un clima de recogimiento y de oración. Preparémonos para el ingreso de la procesión y del Santo Padre, evitando los aplausos.

0: Fratelli e sorelle,
1: hermanos y hermanas, Pentecostés, plenitud del tiempo pascual, nos invita a contemplar el misterio de nuestra consagración filial, el descenso del Espíritu de comunión sobre la Iglesia y sobre todos los pueblos. Bajo el signo de la aspersión, pedimos que el Espíritu renueve todas las cosas y reavive en nosotros esa frescura de vida cristiana que comenzó con el bautismo.
0: Signore Dio onnipotente, ascolta con bondad le preghiere del tuo popolo.
1: Señor Dios Todopoderoso, escucha con bondad las oraciones de tu pueblo, recordando la obra maravillosa de nuestra creación y la obra aún más maravillosa de nuestra salvación. Te pedimos que bendigas esta agua,
0: perché donasse fecondità alla terra e offrisse sollievo e freschezza ai nostri corpi.
1: Tú la creaste para que diera fecundidad a la tierra y ofreciera alivio y frescor a nuestros cuerpos. De este don de la creación has hecho un signo de tu misericordia. A través del agua del Mar Rojo liberaste a tu pueblo de la esclavitud y en el desierto saciaste su sed con agua de la roca.
0: Con l'immagine dell'acqua viva, i profeti hanno preannunciato la nuova.
1: Con la imagen del agua viva, los profetas anunciaron la nueva alianza que tú querías ofrecer a los hombres. Finalmente, con el agua santificada por Cristo en el Jordán, has renovado nuestra humanidad pecadora en el lavatorio bautismal.
0: Reaviva en noi, oh Signore, nel segno di quest'acqua benedetta.
1: Reaviva en nosotros, oh Señor, en el signo de esta agua bendita, el recuerdo de nuestro bautismo, y concédenos estar unidos en la alegría a nuestros hermanos que han sido bautizados en la Pascua de Cristo, Señor.
0: Vive e regna nei secoli dei secoli. Amén.

de la bendición del agua, el Santo Padre asperge a la asamblea, recordando así este domingo de Pentecostés nuestro bautismo, recuerdo del bautismo que nos hace testigos de la gracia del Espíritu Santo.

0: Preghiamo.
1: Oh Dios, que en el misterio de Pentecostés santificas a tu iglesia en todos los pueblos y naciones, difunde hasta los confines de la tierra los dones del Espíritu Santo y renueva también hoy en el corazón de los creyentes los prodigios que en tu bondad obraste en los comienzos de la predicación del Evangelio.
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2: Amen.
3: Lettura del libro de los Hechos de los Apóstoles. Al cumplirse el día de Pentecostés, estaban todos juntos en el mismo lugar. De repente, se produjo desde el cielo un estruendo, como de viento que soplaba fuertemente y llenó toda la casa donde se encontraban sentados. Vieron aparecer unas lenguas como llamaradas que se dividían, posándose encima de cada uno de ellos.

se llenaron todos del Espíritu Santo y empezaron a hablar en otras lenguas según el Espíritu les concedía manifestarse. Residían entonces en Jerusalén judíos devotos venidos de todos los pueblos que hay bajo el cielo. Al oírse este ruido, acudió la multitud y quedaron desconcertados, porque cada uno los oía hablar en su propia lengua. Estaban todos estupefactos y admirados, diciendo: ¿No son galileos todos estos que están hablando? Entonces, ¿cómo es que cada uno de nosotros los oímos hablar en nuestra lengua nativa? Entre nosotros hay partos, medos, elamitas y habitantes de Mesopotamia, de Judea, de Capadocia, de Ponto y Asia, de Frigia y Panfilia, de Egipto y de la zona de Libia que limita con Cirene. Hay ciudadanos romanos forasteros, tanto judíos como prosélitos. También hay cretenses y árabes, y cada uno los oímos hablar de las grandezas de Dios en nuestra propia lengua.

0: A reading from the first letter of St. Paul to the Corinthians. Brothers and sisters,
1: lectura de la primera carta del apóstol San Pablo a los Corintios. Hermanos, nadie puede llamar a Jesús Señor si no es bajo la acción del Espíritu Santo. Hay diferentes dones, pero el Espíritu es el mismo. Hay diferentes servicios, pero el Señor es el mismo. Hay diferentes actividades, pero Dios que hace todo en todos es el mismo. En cada uno se manifiesta el Espíritu para el bien común. Porque así como el cuerpo es uno y tiene muchos miembros, y todos ellos, a pesar de ser muchos, forman un solo cuerpo, así también es Cristo. Porque todos nosotros, seamos judíos o no judíos, esclavos o libres, hemos sido bautizados en un mismo espíritu para formar un solo cuerpo, y a todos se nos ha dado a beber del mismo espíritu.

Escuchamos ahora la secuencia en esta solemnidad de Pentecostés. Y ahora nos preparamos también para la proclamación del Santo Evangelio.

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1: Lectura del Santo Evangelio según San Juan. A la anochecer del día de la resurrección, estando cerradas las puertas de la casa donde se hallaban los discípulos, por miedo a los judíos, se presentó Jesús en medio de ellos y les dijo: La paz esté con ustedes. Dicho esto, les mostró las manos y el costado.

Cuando los discípulos vieron al Señor, se llenaron de alegría. De nuevo les dijo Jesús: la paz esté con ustedes. Como el Padre me ha enviado, así también los envío yo. Después de decir esto, sopló sobre ellos y les dijo: reciban el Espíritu Santo. A los que les perdonen los pecados, les quedarán perdonados, y a los que no se los perdonen, les quedarán sin perdonar.

0: Cari fratelli e sorelle, il tempo di Pascua.
1: Queridos hermanos y hermanas, el tiempo de Pascua llega hoy a su culminación en la solemnidad de Pentecostés. Para evidenciar la unidad de este acontecimiento de salvación, el Evangelio nos lleva nuevamente al primer día de la semana, es decir, aquel nuevo día en el que Jesús resucitado aparece a sus discípulos mostrándoles sus manos y su costado.
0: El Señor revela el su cuerpo glorioso, precisamente las sus llagas.
1: El Señor revela su cuerpo glorioso, precisamente sus llagas, las heridas de la crucifixión. Estos signos de la pasión, más elocuentes que cualquier discurso, han sido transfigurados. Aquel que estaba muerto vive para siempre. Al ver al Señor, también los discípulos vuelven a vivir. Se había sepultado en el cenáculo llenos de miedo, pero Jesús entra allí a pesar de las puertas cerradas y los colma de alegría. Él pasa a través de la muerte, abre el sepulcro de par en par, ahí donde para nosotros ya no había una salida.
0: Al suo gesto, Cristo unisce la parola, pace a voi.
1: Cristo a este gesto une la palabra, la paz esté con ustedes. Inmediatamente después sopla sobre los discípulos dándoles el Espíritu Santo. El resucitado está lleno de vida. Luego de haber mostrado la vida del cuerpo como verdadero hombre, da la vida de Dios como Hijo amado del Padre, vuelto para nosotros hermano y redentor.
0: Donde ha instituido la alianza nueva y eterna, Jesús efonde lo Espíritu.
1: En el mismo cenáculo donde ha instituido la alianza nueva y eterna, Jesús infunde el Espíritu. El lugar de la cena de la traición se transforma y de sepulcro de los apóstoles se convierte para toda la iglesia en fuente de resurrección. Por eso Pentecostés es fiesta pascual y fiesta del cuerpo de Cristo, que por gracia somos nosotros.
0: Celebrando este misterio, vorrei soffermarmi su tre aspetti. Anzitutto, lo spirito.
1: Celebrando este misterio, quisiera detenerme en tres aspectos. En primer lugar, el Espíritu del Resucitado es el Espíritu de la paz. En su Pascua, Cristo reconcilia a Dios y a la humanidad, y el Espíritu Santo infunde la paz en los corazones y la difunde en el mundo. Esta paz viene del perdón y nos lleva al perdón. Comienza con el perdón que da el mismo Jesús, traicionado por nosotros, condenado y crucificado.
0: Sorprendendoci con el su amor, proprio lui, el risorto, dice.
1: Sorprendiéndonos con su amor, precisamente Él, el resucitado, dice, los pecados serán perdonados a los que ustedes se los perdonen. Con estas palabras Jesús nos confía una obra divina, porque solo Dios puede perdonar los pecados. Esta autoridad viene dada bajo el signo de una reconciliación universal.
0: El Señor efonde lo espíritu de la pace. Da un capo al alto.
1: El Señor infunde el Espíritu de la paz desde el comienzo hasta el final de la historia, porque no excluye a nadie aquel que ha redimido a todos de la muerte. El Espíritu Santo, en efecto, es Señor y dador de vida desde el inicio de la creación, cuando aleteaba sobre las aguas, y ahora, en su rescate, cambia la historia del mundo.
0: Davvero, la Pentecoste si compie come festa del patto nuovo, cioè dell'alleanza.
1: Realmente Pentecostés se realiza como fiesta del nuevo pacto, es decir, de la alianza entre Dios y todos los pueblos de la tierra. Mientras el fragor del cielo, el viento y las lenguas de fuego en el cenáculo recuerdan los antiguos signos del Sinaí, la santa ley de Dios se inscribe en nuestros corazones, grabada por el Espíritu con caracteres de amor en la carne de Cristo y en su cuerpo, que es la Iglesia.
0: Esta ley es el códice de la paz, el duplice comandamiento del amor que el Espíritu.
1: Esta ley es el código de la paz, es el doble mandamiento del amor que el Espíritu nos recuerda con cada latido del corazón. Con nuestro corazón podemos, por tanto, invocar: Ven y Santo Espíritu, porque Él ya nos ha sido dado, podemos desearlo, porque ya nos ha sido prometido. Podemos acogerlo porque Él mismo es dulce huésped del alma.
0: Un segundo aspecto. Lo Espíritu del Risorto es lo Espíritu de la misión. Como el Padre
1: amó. Un segundo aspecto. El Espíritu del Resucitado es el Espíritu de la misión. Como el Padre me envió a mí, dice el Señor, yo también los envío a ustedes. Somos así partícipes en la misión de Jesús, la de aquel que sale de Dios y vuelve a Dios con el poder del Espíritu, que procede del Padre y del Hijo, con ellos es adorado y glorificado, único Dios. El Espíritu Santo es de la caridad viviente de Cristo que nos desborda, nos impulsa, nos sostiene en la misión. El mismo Espíritu, mientras da a los apóstoles el poder de expresarse en la variedad de las lenguas, enseña a la humanidad la palabra de la salvación. Ahora que los apóstoles han recibido el soplo del resucitado dentro de sí, este anuncio viene de sus bocas. Tiene la voz de Pedro y de cuántos están con él. Justo en el día de Pentecostés, los apóstoles comienzan a anunciar a Jesús, crucificado y resucitado. Las maravillas de Dios se resumen todas en la redención, que empieza con la fe.
0: La prima opera del Espíritu Santo en noi es la fe con la cual profesamos.
1: De hecho, la primera obra del Espíritu Santo en nosotros es la fe con la que profesamos: Jesús es el Señor. Esta fe vive y se expresa en cada buena acción, en cada acto de misericordia y de virtud.
0: L'opera di Dio, dunque, siamo noi che veniamo qui.
1: La obra de Dios, por tanto, somos nosotros, que llegamos aquí de todas partes del mundo, invitados a la mesa del Señor, reunidos en la escucha de su palabra y enviados a testimoniarla por doquier.
0: Carissimi, davvero noi siamo partecipi del Vangelo. Tutta la Chiesa.
1: Queridos hermanos, realmente somos partícipes del Evangelio. Toda la Iglesia es protagonista, no solo guardiana. Con la fuerza del Espíritu, nuestro anuncio se ve colmado de alegría y de esperanza, porque nosotros, precisamente nosotros, somos la novedad del mundo, la luz y la sal de la tierra.
0: No certo per nostro merito, né per privilegio, ma per la parola del Signore.
1: Ciertamente no por nuestros méritos ni por privilegios, sino por la palabra del Señor que santifica al pecador, sana al leproso, convierte a quien ha renegado de él en un apóstol. Por una parte, lo vemos bien, hay cambios que no renuevan el mundo, sino que lo envejecen entre errores y violencia. Por otra parte, en cambio, el Espíritu Santo ilumina las mentes y suscita en los corazones nuevas energías de vida. Así transfigura la historia abriéndola a la salvación, es decir, al don que el único Señor comparte con todos. La misión de la Iglesia confirma este compartir, transformando la confusión del mundo en comunión con Dios y entre nosotros.
0: Esta misión inicia diciendo la verdad de Dios y del hombre. Porque el Espíritu del Risorto.
1: Esta misión comienza afirmando la verdad de Dios y del hombre, porque el Espíritu del Resucitado es el Espíritu de la verdad. El Señor mismo nos lo ha prometido, pidiendo unidad para su Iglesia, una unidad fundada en el amor de Dios, fuente de nuestro amor. El Espíritu, que habló por medio de los profetas, promueve siempre la unidad en la verdad, porque suscita en nosotros comprensión, concordia y coherencia de vida.
0: Como enseña San Agustino, lo Espíritu Santo volle que esto fuese el segno de la sua presencia.
1: Como enseña San Agustín, el don de lenguas que se comprenden en la única fe, el Espíritu Santo quiso que fuera una prueba de su presencia. El Paráclito nos defiende entonces de todo lo que impide este entendimiento, de los prejuicios, de las hipocresías y de las mudas que apagan la luz del Evangelio. La verdad que Dios nos da sigue siendo así, palabra liberadora para todos los pueblos, mensaje que transforma cada cultura desde dentro.
0: Lo spirito del risorto, infatti, non viene effuso una volta e poi basta, ma costantemente.
1: El Espíritu del Resucitado no se infunde una vez para siempre, sino constantemente. Como la Eucaristía es la presencia viva de Cristo, que siempre nos alimenta, así el Espíritu Santo imprime en nosotros su carácter en el bautismo, que nos hace cristianos, en la confirmación, que nos convierte en testigos, en el orden que constituye ministros y pastores para el pueblo de Dios.
0: En ogni sacramento, Egli è dator munerum, sorgente.
1: En cada sacramento Él es dator munerum, fuente de santidad que multiplica dones y carismas en la oración, en las obras de misericordia, en el estudio de la palabra de Dios. Como enseña el apóstol, en cada uno el Espíritu se manifiesta para el bien común.
0: Proprio perciò siamo Chiesa. Único cuerpo que vive de Dios.
1: Precisamente porque somos iglesia, único cuerpo que vive de Dios y sirve al mundo. Gracias al Espíritu podemos llevar a todos la paz verdadera, la verdad que salva, es decir, al mismo Cristo Señor.
0: Carissimi, con cuore ardente preghiamo oggi.
1: Queridos hermanos, con corazón ardiente pidamos hoy que el Espíritu del Resucitado nos salve del mal de la guerra, que es vencida no por una superpotencia, sino por la omnipotencia del amor. Recemos para que libere a la humanidad de la miseria, que es rescatada no por una riqueza incalculable, sino por un don inextinguible.
0: Preghiamolo di guarirci dalla piaga del peccato.
1: Pidámosle que nos sane del flagelo del pecado para la redención anunciada a todos los pueblos en nombre de Jesús. Esta es la gracia que infunde valentía a los apóstoles, que lo infunda también a nosotros, hoy y siempre, por intercesión de María, Madre de la Iglesia. Hagamos todos ahora profesión de nuestra fe.

0: Fratelli e sorelle, dócil allo spirito.
1: Hermanos y hermanas, dóciles al Espíritu, que ahora en nosotros con gemidos inexpresables elevemos a Dios nuestra oración común.

Oremos por la Santa Iglesia de Dios, que el Espíritu de Sabiduría guarde la Iglesia en la unidad, haga resplandecer en ella la luz del resucitado y la anime a acompañar a cada persona hacia la santidad.

0: Oremus pro Papa et cunctis ecclesiae pastoribus.
1: Que l'esprit de force soutienne le pape.
2: Oremos por el Papa y por todos los pastores de la Iglesia. Que el espíritu de fortaleza sostenga al Papa León y a todos los pastores, y reavive en ellos el vigor y el valor del anuncio, así como la gracia de amar y servir a la Iglesia.

Oremos por todos los pueblos de la tierra y por sus gobernantes. Que el espíritu de consejo ilumine el corazón de los gobernantes y de los pueblos, los guíe en la búsqueda del verdadero bien, de la justicia y de la paz, y alimente en todos el deseo de fraternidad.

0: Pío espíritu de consolación.
1: Oremos por quienes se encuentran en medio de pruebas y sufrimientos. Que el espíritu de consuelo sane los corazones quebrantados, levante a quienes padecen enfermedad y dolor, y conceda a los desanimados una mirada de esperanza.

Oremos por nuestra Asamblea Eucarística, que el Espíritu de Comunión haga de nosotros una ofrenda agradable a Dios, una vida con la de Cristo, y nos conceda la alegría de difundir por el mundo el buen aroma del Evangelio.

0: Acoge, oh Dios, la nuestra preguiera.
1: Acoge, oh Dios, nuestra oración, y haz que el fuego del Espíritu Santo derramado en nuestros corazones nos llene de fervor en el amor.
0: Cristo nuestro Señor.
2: Amén.
1: Inicia la liturgia eucarística y algunos fieles llevan al Santo Padre las ofrendas.

0: Pregate, fratelli e sorelle, perché il mio e vostro sacrificio sia gradito.
1: Oren, hermanos, para que este sacrificio mío y de ustedes sea agradable a Dios Padre Todopoderoso.
0: Mando, Padre, lo Espíritu Santo promesso.
1: Envía, oh Padre, el Espíritu Santo prometido por tu Hijo, para que revele plenamente a nuestros corazones el misterio de este sacrificio y nos abra el conocimiento de la verdad en su totalidad.
2: Amén.
0: Il Signore sia con voi.
2: E con il tuo spirito.
0: In alto i nostri cuori.
2: Sono rivolti al Signore.
0: Rendiamo grazie al Signore nostro Dio.
2: E cosa buona e giusta.
0: E veramente cosa buona e giusta. Nostro dovere e fonte.
1: Es verdaderamente bueno y justo nuestro deber y fuente de salvación. Darte gracias siempre y en todo lugar, Señor Padre Santo, Dios Todopoderoso y Eterno. Hoy ha llevado a cumplimiento el misterio pascual, y sobre aquellos a quienes has hecho hijos adoptivos en Cristo, tu Hijo, has derramado el Espíritu Santo, que en los albores de la Iglesia naciente reveló a todos los pueblos el misterio oculto desde los siglos, y reunió las lenguas de la familia humana en la profesión de la única fe. Por este misterio, en la plenitud de la alegría pascual, la humanidad se regocija en toda la tierra, y junto con la asamblea de los ángeles y los santos, cantan sin cesar el himno de tu gloria.

0: Celebrando el memorial de la pasión.
1: Así, Padre, al celebrar ahora el memorial de la pasión salvadora de tu Hijo, de su admirable resurrección y ascensión al cielo, mientras esperamos su venida gloriosa, te ofrecemos en esta acción de gracias el sacrificio vivo y santo.
0: Guarda con amor.
1: Dirige tu mirada sobre la ofrenda de tu Iglesia y reconoce en ella la víctima por cuya inmolación quisiste devolvernos tu amistad, para que, fortalecidos con el cuerpo y la sangre de tu Hijo y llenos de su Espíritu Santo, formemos en Cristo un solo cuerpo y un solo Espíritu.
2: Lo Espíritu Santo faccia di noi un'offerta
1: per il Spirito Santo nos transforme in offrenda permanente, para que gocemos de tu heredad junto con tus elegidos, con María la Virgen Madre de Dios, su esposo San José, los apóstoles y los mártires, y todos los santos, por cuya intercesión confiamos obtener siempre tu ayuda.
3: Ti preghiamo, oh Padre.
1: Te pedimos, Padre, que esta víctima de reconciliación traiga la paz y la salvación al mundo entero. Confirma en la fe y en la caridad a tu Iglesia, peregrina en la tierra. A tu servidor, nuestro Papa León, el orden episcopal, a los presbíteros y diáconos y a todo el pueblo redimido por ti.
3: Ascolta la preghiera di questa famiglia.
1: Escucha la oración de esta familia que has reunido ante ti en este día santísimo, en el que la efusión de tu Espíritu la ha constituido sacramento de unidad para todos los pueblos. Reúne a ti, Padre misericordioso, a todos tus hijos dispersos por el mundo.
3: Acoge en tu reino
1: a nuestros hermanos difuntos y a cuantos murieron en tu amistad, recíbelos en tu reino, donde esperamos gozar todos juntos de la plenitud eterna de tu gloria. Por Cristo, Señor nuestro, por quien concedes al mundo todos los bienes.
3: En Cristo nuestro Señor, por medio del cual tú, oh Dios, dones al mundo ogni bene.

Obedientes a la palabra del Salvador y formados en su divina enseñanza, nos atrevemos a decir, Padre nuestro.

0: Liberaci, oh Signore, da tutti i mali.
1: Líbranos de todos los males, Señor, y concédenos la paz en nuestros días, para que, ayudados por tu misericordia, vivamos siempre libres de pecado y protegidos de toda perturbación, mientras esperamos en la gloriosa venida de nuestro Salvador Jesucristo.

0: Señor Jesucristo, que dijiste a tus apóstoles, la paz les dejo, mi paz les doy. No tengas en cuenta nuestros pecados, sino la fe de tu iglesia. Y conforme a tu palabra, concédele la paz y la unidad.
1: Tu que vivi e regni nei secoli dei secoli.
2: Amen.
1: La pace del Signore sia sempre con voi.

0: el anhelo de Dio.
1: Este es el Cordero de Dios que quita el pecado del mundo. Dichosos los invitados a la cena del Señor.

la Basílica de San Pedro en el Vaticano, momento de la comunión, y también acompañamos en la comunión espiritual a quienes hoy impedidos de poder asistir a la celebración de manera urgente, de manera especial los enfermos y encarcelados. Pedimos al Señor que también nos ha comunicado con su palabra, su amor y su misericordia. Cuando escuchamos en esta misma celebración el Evangelio de San Juan, que recordaba a Jesús, que llegando allí donde estaban los discípulos encerrados, les dijo: la paz esté con ustedes. Y luego también sopló sobre ellos y les dijo: reciban el Espíritu Santo. Por esta palabra que hemos recibido de Jesús, por la gracia del Espíritu que hemos recibido en el sacramento del bautismo, también decimos: creo, Jesús mío, que estás realmente presente en el Santísimo Sacramento del altar. Te amo sobre todas las cosas y deseo recibirte en mi alma. Pero como ahora no puedo recibirte sacramentado, ven al menos espiritualmente a mi corazón. Y como si ya te hubiese recibido, te abrazo y me uno del todo a ti. Señor, no permitas que jamás me aparte de ti. Amén.

0: El espíritu del resucitado es el espíritu de la paz. Nos decía el Papa León XIV en su homilía. Recordaba que en su Pascua Cristo reconcilia a Dios con la humanidad. El Espíritu Santo infunde la paz en nuestros
1: Preghiamo.
0: corazones.
1: O Dio che doni alla tua Chiesa la comunione ai beni del
0: Oh
1: cielo,
0: Dios, que concedes a tu Iglesia la comunión en los bienes del cielo, guarda en nosotros tu gracia para que permanezca siempre vivo el don del Espíritu Santo que hemos recibido y este alimento espiritual contribuya a nuestra salvación.
2: Amén.

0: Dios sorgente de ogni luce, que ha
1: Dios fuente de toda luz, que iluminó a los discípulos con la efusión del Espíritu Consolador, los alegre con su bendición y los llene siempre de los dones de su Espíritu. El Señor resucitado les comunique el fuego del Espíritu y los ilumine con su sabiduría. El Espíritu Santo que ha reunido a distintos pueblos en la única Iglesia los mantenga perseverantes en la fe y alegres en la esperanza hasta la visión bienaventurada en el cielo.
2: Amén.

0: Es domingo.
1: In questa solennità della Pentecoste siamo chiamati.
0: En esta solemnidad de Pentecostés estamos llamados a contemplar el don del Espíritu Santo derramado en abundancia sobre la iglesia naciente y hoy nuevamente dispensado a sus miembros como luz y fuerza que los acompaña en cada momento de la vida. Podemos detenernos en una imagen del Espíritu que nos da la liturgia de hoy. El Espíritu abre las puertas. En efecto, el Evangelio nos dice que estaban cerradas las puertas del lugar donde se encontraban los discípulos por temor a los judíos. Y al mismo tiempo, el libro de los Hechos de los Apóstoles nos narra que el Espíritu llegó como una ráfaga de viento, que abriendo las puertas impulsó a los discípulos a salir, a anunciar la buena noticia de Cristo resucitado. Hoy también nos podemos preguntar qué puertas abre el Espíritu Santo. La primera puerta es la del mismo Dios, en el sentido en que nos abre el acceso al misterio de Dios, así como se ha revelado en Jesucristo.
1: Con el don de su Espíritu,
0: Dios nos concede la verdadera fe, nos hace comprender el sentido de las Escrituras, se nos muestra cercano y nos permite participar de su misma vida. El Espíritu Santo nos ayuda a tener una experiencia de Dios personal, a encontrarlo en Jesús y no solo en la observancia de una ley. A reconocerlo en nosotros y a descubrir los signos de su presencia en la vida cotidiana.
1: La segunda puerta es la del cenáculo, cioè della chiesa.
0: La segunda puerta es la del cenáculo, es decir, de la iglesia. Sin el fuego del Espíritu, la iglesia permanece prisionera del miedo, temorosa ante los desafíos del mundo, cerrada en sí misma y por tanto también incapaz de entrar en diálogo con los tiempos que cambian. El Espíritu abre las puertas de la iglesia para que pueda acoger y recibir a todos, incluso aquellos que le han cerrado las puertas a Dios, a los demás, a la esperanza, a la alegría de vivir.
1: Como recordaba Papa Francesco, siamo chiamati a...
0: Como recordaba el Papa Francisco, estamos llamados a ser una iglesia que bendice y anima. Iglesia con las puertas abiertas para todos. Por último, el Espíritu Santo abre las puertas de nuestros corazones, ayudándonos a vencer las resistencias, los egoísmos, las desconfianzas y los prejuicios, y haciéndonos capaces de vivir como hijos de Dios y hermanos entre nosotros. En donde está el Espíritu del Señor, nace la fraternidad entre las personas, los grupos, los pueblos de la tierra, y todos hablan el único lenguaje del amor, que une y armoniza las diferencias.
1: Fratelli e sorelle, anche ai nostri giorni.
0: Hermanos y hermanas, incluso en nuestros días, especialmente en este día de Pentecostés, debemos invocar al Espíritu Santo para que abra todas las puertas que aún permanecen cerradas. Necesitamos redescubrir a Dios como Padre que nos ama, edificar una iglesia en donde todos se sientan en casa y hacer crecer un mundo fraterno en el que reine la paz entre los pueblos. Como los primeros discípulos, nos confiamos a la intercesión de la Virgen María, morada del Espíritu Santo y Madre de la Iglesia.
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3: Amen.

0: la oración del Rey Gina Celi, que dirige el Papa León XIV desde el Palacio Apostólico en la Plaza de San Pedro, este domingo de Pentecostés. El Santo Padre ha celebrado ya también la misa en la Basílica, junto a todos los fieles que acompañan.
1: Cari fratelli e sorelle, buona domenica.
0: Queridos hermanos y hermanas,

Y de esta manera, queridos hermanos, damos por finalizada este momento en el cual nos hemos unido en la Santa Misa, en esta solemnidad de Pentecostés, y también acabamos de escuchar el rezo mariano del Regina Cheli. Hoy es el último domingo, es el domingo con el cual culminamos este tiempo pascual, y por ello, ya a partir de mañana lunes, estaremos uniéndonos en cada mediodía y también a las 6 de la tarde en el rezo mariano del Ángelus. Vamos a continuar con nuestra programación, queridos hermanos. A continuación presentamos para ustedes el Santo del Día. Santos, ellos vivieron el Evangelio. Entre otros, hoy 24 de mayo, recordamos a San Vicente Lerins.

Hoy, 24 de mayo, día de Nuestra Señora de la Estrada y Nuestra Señora Auxilio de los Cristianos, recordamos a los santos Vicente de Lerín, presbítero, Susana, Marciana, Afra, Paladia, Donaciano, Rogaciano, Robustiano, Zoilo, Servilio, Félix, Silvano, Diocles, Melecio, Vicente, mártires. A todos los que en este día cumplen años, celebran su santo o su aniversario de bodas, de la ordenación episcopal, sacerdotal, diaconal o profesión religiosa, les deseamos que pasen un feliz día en el Señor.

Nuestro santo de hoy señala las acaloradas disputas del siglo V en torno al agudísimo problema sobre cómo conciliar la libertad humana con la gracia divina a la hora de determinar la moralidad de las acciones humanas, la misma propiedad de la acción y la responsabilidad inherente. El laborioso y enrevesado asunto está conexo con la perseverancia y la predestinación. El pelagianismo está ya condenado y la doctrina está fijada dentro del campo teológico católico. Pero quedan flecos y surge la corriente de pensamiento que termina llamándose semipelagianismo, doctrina condenada definitivamente por Bonifacio II en el Segundo Concilio de Orange en el 529 y que comenzó en el sur de las Galias, concretamente en Marsella y en el monasterio de San Víctor, donde hay un monje llamado Casiano que anda enseñando por ahí que la perseverancia en el bien no es una gracia especial de Dios, sino que es una recompensa debida al justificado. Próspero de Aquitania, un laico, descubre el error, lo contradice y ya tenemos armado el lío teológico. Los monjes de Adrumeto habían pedido más aclaraciones a Agustín sobre el arduo asunto de cómo conciliar la libertad humana y la gracia de Dios. El santo y sabio obispo de Hipona respondió con los trabajos sobre la libertad y la gracia y sobre la corrección y la gracia. Con motivo de la enseñanza de Casiano, Agustín se vio precisado a escribir sobre la predestinación y sobre el don de la perseverancia. Las influencias de Casiano en el monasterio de la isla de Lerins, hoy de San Honorato, cerca de Cannes, al que pertenece Vicente, conocido por las referencias de Genadio de Marsella en De Viris Illustribus, fueron claras. Vicente es un verdadero sabio, un intelectual nato. Domina la Sagrada Escritura, los Santos Padres, la disciplina eclesiástica. Conoce profundamente los clásicos paganos, los escritos filosóficos antiguos, los políticos y literarios. En este tiempo, el monasterio de Lerins es el emporio galo de la cultura, y Vicente se incorpora al campo de las discusiones teológicas, erigiéndose en el defensor del semipelagianismo. En el año 410 saca a la luz su primera obra llamada Objeciones Leriniane, en el que expone dificultades a Agustín por considerar que la doctrina del obispo africano sobre la predestinación y la gracia es demasiado alarmante. Es contestado por Próspero de Aquitania con el opúsculo Respuesta de San Agustín a los capítulos de las objeciones vicentinas. En el 434 ya había muerto San Agustín con el seudónimo de Peregrino, escribió Vicente su Commonitorio, 3 años después del concilio de Éfeso, para descubrir los fraudes de los herejes recientes, entre los que podrían contarse Agustín y sus seguidores, en sus enseñanzas sobre la gracia con un recurso a la tradición de la Iglesia. Contiene el llamado canon vicentino o vicentiniano, que otorga una gran importancia a la tradición y define la ortodoxia como lo que ha sido creído en todas partes, siempre y por todos. El Conmonitorio ha tenido más de 150 ediciones. Fue relegado al olvido y cobró vitalidad renaciendo en la controversia protestante católica 10 siglos más tarde. Por otra parte, Vicente de Lerins fue también un polemista formidable con su obra Florilegio, en donde expone la cristología y textos trinitarios agustinos contra los nestorianos.

0: no empaña la vida moral de Vicente, ni su rectitud, ni su aportación al campo de la investigación teológica, el hecho de la condenación del semipelagianismo. Cuando él lo defiende, era una cuestión de libre discusión teológica. Aún no está condenado por un juicio inapelable del magisterio de la Iglesia de Roma, a la que siempre amó con pasión, presuponiendo la autoridad suprema del Papa y pretendiendo solo indagar lo que cree y siente la Iglesia católica. Murió Vicente, cuenta Genadio, en el reinado de Teodorico II y Valentiniano. Es un vago e indeterminado testimonio. Quizá lo probable fuera que muriera entre el año 445 y el 450. La originalidad de San Vicente de Lerins está en que se equivocó, aunque fuera santo, y esto resulte paradójico, llamativo y extravagante. El vehemente polemista se incorporó valientemente al campo de la investigación teológica, aportando unos elementos valiosísimos sobre la tradición, aunque siguiera un camino equivocado. Hoy ocupa con propiedad su puesto en la lista de los santos, bien sosegado en el amor de Dios.
1: Querido oyente, en este hermoso mes dedicado a nuestra Madre María, confiamos a su amor el éxito y los frutos de nuestra maratón. Hoy te invitamos a unirte a nosotros, con fe y esperanza, en esta oración.
2: Oración Maratón 2026. El amor vence siempre. Señor Jesús, fuente del amor inagotable, enséñanos que el amor vence siempre. Abre nuestros corazones para hacer providencia para los demás y multiplica nuestra ofrenda, como los 5 panes y los 2 peces, para alimentar la esperanza del mundo. Madre María, Reina de la Paz, tú que en Caná previste la necesidad de tus hijos, mira hoy con amor a tu radio. Ayúdanos a correr esta maratón de solidaridad a tu lado, para que tu voz de consuelo llegue a los enfermos, a los presos y a los que están solos en los rincones más alejados. Espíritu Santo, haznos misioneros de la nueva evangelización. 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
1: Colombia elevó un rosario por la paz y la reconciliación. Miles de fieles se unieron en oración desde Bogotá y distintas regiones del país.
2: ACN expresa condolencias por la muerte del arzobispo Jean-Clément Jambard. Este hombre trabajó para mejorar la vida espiritual y material de su comunidad.
1: El mundo entero se está olvidando de Sudán. Hay una responsabilidad colectiva, afirma el padre Diego Dale Carbonare.
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2: Rosario Nacional unió a Colombia en clamor por la paz y reconciliación. Miles de colombianos se congregaron en oración durante el cuarto Rosario Nacional, celebrado en Bogotá y distintas regiones del país, para pedir por la paz, la reconciliación y la conversión del corazón. La jornada, inspirada en el mensaje de Nuestra Señora de Fátima, reunió a fieles, sacerdotes y líderes de la Iglesia en un llamado a sanar las heridas de la nación desde la fe y la fraternidad. En este espacio, la Fundación Pontificia ayuda a la Iglesia que sufre. ACN Colombia participó activamente a través de su asistente eclesiástico, el padre Edgar Rivera, ratificando su compromiso permanente con la Iglesia que sufre y con las comunidades que claman por consuelo, justicia y paz en Colombia. El pasado 13 de mayo los colombianos se dieron cita en diferentes partes del país, unidos en oración a Nuestra Señora de Fátima, para pedirle su intercesión ante Dios y hacer posible el lema que convocó la jornada de oración. La paz y la reconciliación de Colombia se construyen desde la conversión del corazón. Desde la Catedral Primada de Colombia en Bogotá, se dio comienzo en la mañana, al rezo del Santo Rosario a las 11 de la mañana, dirigido por Monseñor Sergio Pulido Gutiérrez, párroco de la Catedral Primada, acompañado en la presentación de cada uno de los misterios gloriosos por laicos, religiosos y sacerdotes, en comunión a miles de fieles que se dieron cita a esa hora tanto de manera presencial como virtual. Este Santo Rosario se ofreció por las víctimas de la violencia, por quienes sufren hambre y persecución, por las personas privadas de la libertad y sus familias, por los gobernantes y las fuerzas militares. Terminado el rezo del Santo Rosario, se dio paso a la celebración de la Eucaristía, que fue presidida por Monseñor Francisco Javier Múnera Correa, presidente de la Conferencia Episcopal de Colombia y arzobispo de Cartagena, y concelebrada por Monseñor Jorge Enrique Lozano Zafra, obispo emérito de la diócesis de Ocaña, y varios sacerdotes de la arquidiócesis de Bogotá y de comunidades religiosas. Monseñor Múnera, en su homilía, hizo referencia inicialmente a la necesidad que tiene el país de caminar unido, sin polarizaciones ni divisiones, y exhortó a los colombianos a promover la cultura del encuentro y la fraternidad. Es cierto que tenemos diferencias, somos diversos, podremos ser inclusive adversarios, pero nunca enemigos. Abriguemos en nuestro corazón sentimientos de hermandad y de amistad social. Somos hermanos, somos ciudadanos de esta querida patria. Asimismo, enfatizó que el ejercicio de la política debe fundamentarse en la búsqueda del bien común. El ejercicio de la política requiere de todos el discernimiento y la búsqueda del bien común para que juntos trabajemos en el proyecto de nación que anhelamos con justicia, equidad, solidaridad y, ante todo, en la búsqueda de la verdad. En relación al texto del Evangelio proclamado sobre las bodas de Caná, Juan 2, 1 a 11, Monseñor Múnera manifestó que Colombia necesita la intercesión de la Virgen María para que Jesús obre el milagro de un vino nuevo y mejor para el país. Jesús puede realizar el milagro de transformar nuestras reservas morales, culturales y espirituales y nuestra propia historia, pasado, presente y futuro, en un vino nuevo y mejor. Basta solo con presentarle a Jesús las tinajas llenas de lo que somos, hacemos y tenemos como ciudadanos y como país para que Él realice el milagro del amor, de la fiesta y de la alegría. Monseñor Francisco Javier Múnera destacó el papel importante que tiene María en nuestra historia y de manera especial se refirió a los tres caminos concretos que el mensaje de Fátima nos presenta: la oración, la reparación y la consagración. El corazón de María nos une más íntimamente al corazón de Cristo, que transforma, unifica y sana nuestro corazón herido. Explicó que la oración ayuda a confiar nuevamente en Dios, que la reparación impulsa la solidaridad frente a la indiferencia, y que la consagración al corazón inmaculado de María conduce a una transformación profunda de las relaciones humanas y sociales. El acto de la mañana culminó con la renovación de la consagración de Colombia al Inmaculado Corazón de María. Monseñor Múnera oró a Nuestra Señora de Fátima por la paz y la reconciliación, la unidad y la esperanza, la verdad y la justicia, la solidaridad y el compromiso de todos los colombianos en trabajar por el bien común para superar los desafíos actuales. La jornada de oración continuó en la tarde, dándose inicio a las 5 de la tarde en la Catedral Primada con la adoración eucarística y luego con el rezo del Santo Rosario en la Plaza de Bolívar, donde se pidió por las familias, los niños, los jóvenes, las madres y las mujeres que han sufrido a causa de la violencia, la injusticia y la desesperanza, por toda la Iglesia, el Papa y sus ministros, por el presidente y el futuro presidente del país, por los congresistas y las altas cortes, por los creyentes y no creyentes. La paz nace cuando el corazón descansa en Dios, cuando el odio deja espacio al perdón, cuando el ruido interior se transforma en oración. Este fue el mensaje de Monseñor Sergio Pulido al iniciar la tarde con la adoración eucarística, donde se refirió a que la Virgen María, como en las bodas de Caná, nos lleva a Jesús. Y ante su presencia, comprendemos que Colombia necesita no solamente acuerdos humanos, sino corazones reconciliados. Jesús Eucaristía, danos tu paz. Fue la jaculatoria que entre bellas canciones, junto a otras peticiones, se meditó ante la presencia de Jesús Eucaristía, resaltando la importancia de la consagración al corazón inmaculado de la Virgen María para ser mensajeros de la paz. Este momento de adoración fue presidido, además de Monseñor Pulido, por el padre Edgar Rivera, asistente eclesiástico de la Fundación Pontificia, Ayuda a la Iglesia que Sufre, ACN. Colombia, el padre Daniel Bustamante, párroco de San Pedro Apóstol, y el padre Javier Riveros, director de la emisora Minuto de Dios en Bogotá. En la noche de antorchas, con el rezo del Santo Rosario en la Plaza de Bolívar, haciendo eco de la peregrinación que se vive en Fátima, Portugal, Felipe Arias, reconocido periodista por su trabajo como gestor de paz, fue el encargado de presentar y motivar a los asistentes para pedir a la Virgen María la conversión y la paz del corazón. Antes de iniciar con la meditación del Santo Rosario, el padre Germán Acosta, director de Radio María, hizo una reflexión sobre el mensaje de Nuestra Señora de Fátima en el año 1917, anotando, ¿qué nos diría hoy la Madre de Dios? Hijos míos, no se cansen de orar. El rosario no es una oración para débiles, es un arma poderosa contra el mal. Cuando un pueblo se arrodilla unido ante Dios, el cielo escucha. Y qué hermoso que esta campaña en el centro de Colombia se constituya en una plegaria por todos los rincones de Colombia. Asimismo, enfatizó que el mensaje de Fátima nos recuerda algo esencial. La paz verdadera nace primero en el corazón del hombre. Sin conversión a Dios, Colombia no tendrá paz. Por otro lado, el padre Daniel Bustamante explicó que el rosario es el arma con el cual se vence el mal, y se refirió a San Pablo. La guerra no es contra la carne y la sangre, sino contra los espíritus del mal que están golpeando el país. El único que puede ganar y triunfar es Jesucristo. Y finalmente, el padre Javier Riveros hizo una oración pidiendo el Espíritu Santo sobre Colombia para que esté protegida de todo mal y peligro, cuidando a las familias, los niños, los jóvenes, los adultos, los ancianos, los que sufren y bendiciendo a toda la nación. Este Santo Rosario público sea para coronarte como nuestra reina, que intercedas ante nuestro Rey para alcanzar la conversión que nos traerá la paz y la reconciliación tan anhelada, la salud y el bien para todos los colombianos. Reina de Colombia, mira con amor esta nación, dale la luz de tu Hijo Jesucristo a esta nación, que Colombia vuelva su corazón a Dios, al Espíritu Santo y que encontremos todos en Dios la verdadera paz. ACN lamenta la muerte del arzobispo Sirio, que nunca abandonó a su rebaño. El arzobispo Jambar creía que de no haber sido por la protección de Dios, los cristianos de Siria habrían desaparecido durante la guerra civil. Con profundo pesar, ACN recibió la noticia del fallecimiento de su antiguo socio de proyectos, el arzobispo Jean-Clément Jambard, de 83 años, el sábado 9 de mayo. ACN mantenía una larga y estrecha relación con el arzobispo, quien falleció repentinamente durante un viaje a Francia. La presidenta ejecutiva de la Fundación Pontificia Internacional, Regina Lynch, asistió ese mismo día a la misa en Notre Dame, en la que él concelebró durante un encuentro con motivo del aniversario de la organización católica francesa Œuvre d'Orient. Recibir la noticia de la muerte de un socio de proyectos es siempre un duro golpe, especialmente cuando se trata de alguien a quien hemos acompañado durante tanto tiempo y en medio de tanto sufrimiento durante la guerra. Pero como cristiana, y conociendo la fe y la confianza del arzobispo en Jesucristo, mi tristeza va acompañada de la certeza de que ahora goza de la recompensa por su incansable defensa de la comunidad que el Señor le confió, dijo Regina Lynch. Jean-Clement Jambard nació en Alepo, Siria, en 1943, siendo el sexto de 12 hijos de una devota familia católica melquita. Ingresó por primera vez en el seminario siendo apenas un niño, con solo 11 años, pero lo abandonó para continuar sus estudios en Alepo. Más tarde, a los 19 años, regresó definitivamente y fue ordenado sacerdote en 1968. Desde muy temprano, sintió una vocación especial por trabajar con los jóvenes, compromiso que mantuvo hasta sus últimos años. El arzobispo Jambard dirigió la archieparquía melquita de Alepo desde 1995 hasta su retiro en el año 2021. Trabajó activamente para mejorar la vida espiritual y material de su rebaño, convencido de que esto era clave para ayudar a los cristianos a permanecer en su tierra natal. También invirtió grandes esfuerzos en las relaciones ecuménicas, colaborando con la Iglesia Ortodoxa Griega en Siria para construir la Iglesia de la Unidad, compartida por melquitas y ortodoxos. El arzobispo Jambard nunca dejó de hablar públicamente sobre el sufrimiento de los cristianos sirios. Durante la Guerra Civil, Siria se convirtió en una de las voces más firmes en defensa de la supervivencia del cristianismo en Siria, advirtiendo repetidamente sobre el riesgo de desaparición de las antiguas comunidades cristianas de Oriente Medio. Cuando comenzó la guerra en Siria, se negó a abandonar Alepo, a pesar del peligro constante. Cuando un edificio de la iglesia fue alcanzado por un misil en 2016, escribió a ACN, expresando su gratitud porque ninguno de los jóvenes ni de los sacerdotes hubiera resultado herido. Al día siguiente, cuando una gran multitud se reunió para la misa dominical, me quedé sin palabras. Pero invité a los fieles a unirse conmigo en una oración de acción de gracias al Señor, que una vez más había querido protegernos. Fue una buena ocasión para recordar a los cristianos que no están solos y que nuestro buen pastor está siempre ahí, muy cerca de nosotros, y que nunca nos deja huérfanos ni sin ayuda. Al repasar el curso de los acontecimientos de estos últimos 5 años, de esta guerra despiadada, no podemos dejar de reconocer sus acciones salvadoras entre nosotros. Esta guerra terrible e infernal nos habría destruido por completo o nos habría llevado a la desesperación y a la locura, de no haber sido por su tierno cuidado. Sin su protección providencial, los incesantes bombardeos que sufrimos nos habrían aniquilado hace ya mucho tiempo, concluyó el arzobispo. Desgraciadamente, Monseñor Jambard no vivió para ver el pleno regreso de la paz y la estabilidad a su país. Solo podemos esperar que ahora pueda interceder para que la paz de Cristo bendiga a Siria y a toda la región de Oriente Medio, afirmó Regina Lynch.
1: Olvidarse de Sudán es un error que pesa sobre todos, no solo sobre los gobiernos. Un misionero advierte que el mundo se está olvidando de Sudán, un país inmerso en la mayor crisis humanitaria del mundo a causa de una guerra civil que dura ya 3 años. En una entrevista con la Fundación Pontificia Internacional Aid to the Church in Need, ACN, el padre Diego Dalé Carbonare, misionero comboniano en Egipto, Líbano y Sudán, resaltó la responsabilidad colectiva que tenemos como ciudadanos del mundo en mantener la paz, incluso en los sitios olvidados. Tal y como dice la enseñanza de la Iglesia Católica, vivimos en una casa común, un hogar común, y no hay gente cerca o gente lejos. Lo que pasa en Sudán, lo que pasa en África, lo que pasa a civiles, a niños, a mujeres de un modo u otro, es o debería ser preocupación de todos. El padre Diego ilustra este deber colectivo. Todos creemos en el juicio final. Un día, Dios nos preguntará, y las guerras olvidadas serán una gran pregunta sorpresa para muchos. Como ciudadanos, tenemos el deber de pedir a los gobiernos que hagan todo lo que esté en su poder para parar guerras o regular el comercio de armas y de oro, que es lo que financia guerras como la de Sudán. Somos ciudadanos de países donde nuestros gobiernos deben ser responsabilizados por su compromiso con la paz en el mundo, en cualquier parte. Así que olvidarse de Sudán o de cualquier país africano no debería ser tomado a la ligera ni por nosotros ni por nuestros gobiernos. La guerra golpea a Sudán desde hace 3 años. En Jartum, el ejército ha tomado el control, lo cual ha posibilitado el regreso de la comunidad cristiana a la capital. Este retorno ha sido muy importante para los cristianos de Sudán, que antes de la guerra eran 1 millón de personas. Tras 27 meses de guerra, hubo, por fin, misa en Jartum, la vuelta de la vida sacramental y la posibilidad de la confesión. Una confesión que dice el Padre Diego, que ayuda a pasar la página del sufrimiento a la reconstrucción. El misionero advierte que la reconstrucción del alma no es lo único que Jartum necesita. El sacerdote explica que parte de su vocación en Sudán es ser profesor. Muchos colegios han perdido alumnos y profesores por culpa de la guerra. Ahora que están volviendo, verán si pueden continuar enseñando en los mismos colegios o si deben reorganizarlos. Muchas de esas familias han tenido que huir del país o desplazarse a diversos sitios. Algunos profesores dejan historias que el Padre Diego ha querido compartir. Muchos profesores y familias han tenido que moverse de lado a lado. Hay gente yéndose incluso a Sudán del Sur, gente que estaba a punto de graduarse y se ve, de repente, sin trabajo y sin futuro. Algunos profesores murieron. Uno fue capturado y torturado. Es una historia desgarradora. Iba a casarse, podía haber llegado a ser director y sufrió una muerte lenta. Otra profesora, viuda, no podía huir de Jartum, pues debía quedarse a cuidar de su madre anciana. El Rapid Support Forces, un grupo paramilitar, quería robarle un carro y venía repetidamente a su casa. Ella finalmente les dijo que se lo llevaran, pero no la dejaron en paz. Un día la llevaron dentro de su casa y le dijeron, «Te vamos a matar». Ella contestó, «Hagan lo que tengan que hacer, pero recuerden que quien a espada mata, a espada muere». Ellos se asustaron. «¿Qué estás diciendo?». Ella replicó, «Es del Evangelio, ¿no lo saben?». Y ellos huyeron. Ella contaba esa historia sonriendo, mientras afirmaba, «Hay poder en la palabra de Dios». Al día siguiente, fueron a pedirle perdón. Esta y otras historias enseñan cómo la guerra saca lo peor del ser humano, pero también vemos muchos ejemplos del buen samaritano, dice el Padre Diego. La comunidad necesita pastores. Por eso, el Padre pide oraciones a los benefactores de ACN. Los misioneros dependemos de la oración de conocidos y desconocidos. ACN está apoyándonos mucho en el esfuerzo por reconstruir nuestra comunidad. Pero aún queda ACN, reza por los cristianos de Sudán y ha llevado a cabo varios proyectos para apoyar a mucho por hacer. La Iglesia en el desarrollo de sus tareas en el país. Actualmente están en desarrollo 15 proyectos de la Fundación Pontificia en territorio sudanés.
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Una de la tarde con un minuto, queridos hermanos, estamos listos ya para continuar con nuestra programación. Vamos a compartir para ustedes una nueva edición de Hermandades para el Mañana. En la conducción de este programa nos acompañan nuestros hermanos Luis Enrique Izquierdo, José Luis Vallejos y también nuestro hermano Luis Regalado. Y esta tarde presentan para nosotros la Virgen María Auxiliadora y el Señor del Mar. Los invitamos, queridos hermanos, a acompañarnos en nuestra transmisión que ya hemos iniciado a través de nuestra página de Facebook, Radio María Perú. Y también, por supuesto, a compartir este programa con más hermanos. Iniciamos entonces a esta hora de la tarde con Hermandades para el Mañana.

0: Muy buenas tardes a todos ustedes, queridos amigos de Hermandades para el Mañana, en este tu programa que siempre sale todos los domingos a partir de las 13 horas. Ahorita estamos en una actividad de la cuadrilla 18 en las Arenas, ya que el día 19 cumplimos 66 años de fundación. No hemos querido quedarnos sin programa juntamente con ustedes en esta actividad que es la reunión de todos nuestros hermanos de la cuadrilla 18, pero hemos querido igual salir con ustedes para compartir este programa que domingo a domingo tú me sigues, ustedes nos siguen. Tenemos a nuestro hermano, nuestro querido hermano Vallejos, buenas tardes, Vallejos, ¿cómo estás?
1: Hola, buenas tardes, un gran abrazo para todos. Y sí, este mes es un mes de María y también nos estamos celebrando y conmemorando el tema de la maratón, hay que recordar eso.
0: No, definitivamente la maratón es algo que nos apoya mucho a Radio María. Ya en el segundo bloque nos conectaremos con Walter para que nos diga cómo ustedes, queridos hermanos, nos pueden acompañar. En esta oportunidad estoy acompañado muy juntito con mi hermano Regalado. Muy buenas tardes, Regalado.
2: Muy buenas tardes, hermano Quique. Muy buenas tardes, José Luis, y a todos nuestros seguidores aquí en Radio María. Feliz y bendecido domingo.
0: Un poco distinto nuestra transmisión, ya que mi estimado Vallejos está en su trabajo, nosotros estamos en esta actividad, pero igual queremos seguir con ustedes en este programa. Tenemos rapidito, se debe estar comunicando con nosotros el invitado del día de hoy. Hoy tenemos dos temas que hoy ya está en pocas horas estará en procesión nuestra querida Madre María Auxiliadora. Y este año, por motivos de que Landa no estaba en una manera en Oca para que salga nuestro Señor del Mar, pero son dos fechas muy importantes. Aunque hoy, ya, sí, ya son más de la 1:05, debe estar ya en procesión nuestro Señor de la Justicia.
2: Así es.
0: Los tres tienen algo en común, que hubo un terremoto el 24 de mayo de 1940. Por eso la Virgen de Perpetuo Socorro sale en procesión, nuestro Señor del Mar y nuestro querido Señor de la Justicia. Tenemos como invitado, seguramente está ya haciendo los contactos para ingresar, el Magíster Daniel Franco, historiador de la Congregación Salesiana y es alumno del Colegio San Francisco de Sales, que nos va a contar por qué el día de hoy sale en procesión la Virgen María Auxiliadora. Ahí, en la Avenida Brasil, que quizás para nosotros nos es muy recordado, porque muchas veces nuestro querido Señor de los Milagros Nazarenas ha dormido ahí, ¿verdad? Regalado.
2: Realmente, de la iglesia de allá en las Victorias, sale en recorrido y llega a la Avenida Brasil para visitar al Hospital del Niño.
0: Y de ahí llega a María Auxiliadora,
2: donde he recibido pues con mucha alegría.
0: Y con mucha fe. Sí. ¿Sí o no, mi estimado Vallejos?
1: Así es. En unos momentos más voy a estar... En la tarde estaré tratando de acercarme a participar de la procesión de María Auxiliadora acá en Breña.
0: No, sí, porque según lo que nos cuenta la historia, ¿no? Según lo que nos cuenta la historia, tenemos que nuestra Virgen María Auxiliadora de los cristianos tuvo su, digamos, su apóstol, porque creo que todos los que siguen a Jesús son apóstoles, San Juan Crisóstomo, nacido en los años 345-350 y fue obispo de Constantinopla. Desde el año 398, la llamada auxilio de potentísimo, o sea, la Virgen fue llamada de auxiliadora para poder tenernos pues esa

0: llamada auxilio de potenticismo, o sea, la Virgen fue llamada de auxiliadora para poder tenernos pues esa Virgen en su hermosa vocación para que nos ayude a poder salvarnos del purgatorio o también para poder hacer unas buenas acciones en la tierra. Desde el año 395, la llamada auxilio potestativo, fuerte y eficaz de los que siguen a Cristo. Este título tomó fuerza en Occidente por el Papa Pío V en el siglo XVI y fue definitivamente popularizado con el desarrollo de las obras educativas y apostólicas de nuestro querido santo Juan Bosco, que fue el que le dio pues la fuerza para poder seguir adelante, mi
1: Así es,
0: estimado regalado.
1: gracias al cariño, al trabajo de este gran hombre, San Juan Bosco, se difundió a través de la obra salesiana, digamos, llegó a todo el mundo, ¿no? La devoción a nuestra Madre María Auxiliadora de los cristianos. Nuestro saludo a la Orden Salesiana, a todos los estudiantes, todos los colegios salesianos, en este caso de Perú, de Arequipa, de Cusco, de Lima, porque están de fiesta.
0: Sí, por eso el día de hoy tratamos estas dos advocaciones de la Virgen de María Auxiliadora y de nuestro querido Señor del
1: Del
0: Mar,
1: mar.
0: porque tienen que ver mucho con un terremoto que pasó en el año 1940. Aquí lo que hemos podido leer dice: uno de los eventos más recordados de la Virgen, que en la historia del templo, en lo ocurrido el 24 de mayo de 1940, aunque también tenemos que recordar, queridos amigos de Hermandades para el Mañana, de que este 24 de mayo también se jugaba un partido, ¿no?, de la selección, donde el árbitro cobra un penal o una acción de uno de los jugadores que trajo el rechazo de la tribuna. Y quizás en ese entonces pues no había esta seguridad. Entonces las puertas estaban cerradas del Estadio Nacional, tiraron bombas lacrimógenas y los espectadores, los que estaban en la tribuna, quisieron salir y se vieron con las puertas cerradas y hubieron muchas muertes. Entonces esto trae muchos recuerdos, lo tiene
1: Claro,
0: creo ahí, ¿no?
1: eso fue en 1964, ¿no? En el partido entre las selecciones de sub-23 de Perú y Argentina. Se anuló un gol peruano, lo que provocó la invasión del campo y la represión policial con gases lacrimógenos, y dejó pues un triste saldo de 328 muertos y más de 500
0: Una
1: heridos.
0: oración por ellos, ¿no? Entonces,
1: Que en paz
0: el
1: descanse.
0: 24 de mayo para el Perú tiene estos mártires, tiene al Señor de la Justicia, al Señor del Mar y María Auxiliadora. No sé si mi estimado hermano Vallejo, que me está pidiendo cuestión de orden,
1: Está
0: tenga
1: levantando la
0: ahí,
1: mano.
0: sí, está levantando la mano como una asamblea,
1: Tiempo, tiempo.
0: tenga
1: Yo,
0: algo que
1: lo
0: indicarnos
1: que
0: sobre
1: mencionaba
0: lo que
1: me hizo
0: estamos
1: recordar
0: conversando.
1: que una entrevista el año pasado, un historiador contó la ocurrencia del terremoto mientras estaban inaugurando la basílica.
0: Así es, justamente aquí lo tenemos, ¿no? Dice, uno de los eventos más recordados, estamos hablando de nuestra querida Virgen María Auxiliadora, es el ocurrido el 24 de mayo de 1940, mientras el nuncio apostólico, ¿no?, Monseñor Fernando Cento, celebraba allí una misa con motivo de la fiesta patronal, se desató uno de los terremotos de mayor magnitud que hubo en Lima durante el último siglo. A pesar de que la parroquia era el lugar de la ciudad con más personas congregadas y que la rajadura de las bóvedas generaron gran pánico entre los feligreses presentes, no se registraron víctimas ni heridos. Al año siguiente, el Cabildo Eclesiástico de Lima reconoció el hecho como un signo evidente de la protección de nuestra querida María Auxiliadora sobre sus fieles. Pero yendo a la historia de nuestra querida María Auxiliadora, si nuestro querido Walter va pasando algunas fotos en nuestra querida, en este caso, conexión, hay ahí una cosmogénica.

0: De la lucha entre el bien y el mal. Hay un cuadro, ustedes saben, mis estimados amigos de Hermandades para el Mañana, que la Virgen pisó la cabeza de la serpiente, ¿no? Después que Eva, bueno, fue seducida, si se puede decir así, ¿no, mi estimado regalado? ¿Sí? ¿O que
1: Sí,
0: se
1: así
0: cuenta? Fue
1: efectivamente.
0: seducida para comer. Ahora, en el Evangelio no dice manzana, ¿no? Se
1: Fruto.
0: dice una fruta, lo que pasa es que nosotros por la, quizá por la
1: La
0: tradición,
1: tradición,
0: pero ¿qué es
1: así.
0: lo que pasó, mi estimado regalado?
1: Es
0: Por ahí te
1: que
0: tenemos, ahí estás.
1: el tentador, pues, no siempre tratando, como dice el dicho, meter la cola, incita a Eva a comer del fruto.
0: Prohibido, ¿no? Del árbol prohibido.
1: Porque serán como dioses, si es que comen el fruto y Dios no quiere, tendrán, ¿no? Lo que ustedes, o sea, lo máximo. Eva accede a este deseo y le convida a su esposo, que es este Adán.
0: Adán, así
1: Y
0: es.
1: bueno, y entra el problema, ¿no? Entonces entra el mal al mundo.
0: Y
1: Y
0: ahí
1: entra la
0: viene,
1: muerte y todo,
0: claro,
1: y
0: ahí
1: todo
0: viene todo
1: mal.
0: pues lo que hemos pasado. Y entonces, en esta cometología de la lucha entre el bien y el mal, el arcángel Miguel, que es el que vence al diablo, al Satanás, pero la Virgen María pisa la cabeza del diablo, no de la serpiente, ¿no?
1: Cuando no le Dios le habla al diablo, ¿no? Y una mujer te pisará la cabeza,
0: Y
1: ¿no?
0: en
1: Te
0: este caso
1: arrastrarás por.
0: fue nuestra querida Virgen María. Entonces, a la Virgen María Auxiliadora se lleva también, aparte de esta parte del Evangelio, de que la Virgen pisa la cabeza de Satanás, porque al final la serpiente forma parte del Satanás, también María Auxiliadora toma o se le da ese nombre por lo que dice el Apocalipsis, porque el Apocalipsis 12:7 dice, en la cual se relata una batalla entre el cielo, el arcángel Miguel y sus ángeles combatieron contra el dragón, después que la mujer dio a luz a un hijo varón. Escena que corresponden a la cosmogonía judea cristiana de la lucha entre bien y el mal, de la cual la vocación de la Virgen María Auxiliadora es el icono correspondiente. Entonces, tenemos ya que nuestra querida Virgen María Auxiliadora, que hoy a partir de las 4 de la tarde está recorriendo las calles de Breña, tiene esa advocación de María Auxiliadora porque lo relacionamos, mi estimado regalado, con el Apocalipsis. Ahí ya tenemos a mi estimado, seguramente nuestro historiador, ¿no? Que está para poder ingresar, pero mi estimado Walter, creo que antes de que ingrese nuestro querido historiador David Franco, podemos dar ya el pase al primer corte, ¿verdad, mi estimado Walter? Ok, vamos al primer corte y regresamos juntos, Hermandades para el Mañana.

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Continuamos.

0: Regresamos en este su programa, Hermandades para el Mañana. Hemos cambiado un poquito ahí nuestro fondo. Tenemos a San José, que es el santo silencioso, ¿no? El santo que en la Biblia lo ponen cuando se le aparece el ángel que acepta a la Virgen María. Después lo vemos cuando en los 12 años, cuando Jesús se pierde. Y que le enseña la carpintería. Vamos a tener un programa especial de él el Día del Padre, porque creo que San José es el que nos, a todos los que somos papi, los que somos papá, igual que ustedes, nuestros estimados amigos de Hermandades para el Mañana, creo que es una figura central. ¿Por qué? Porque él cuidó. Y creo que cuando somos papás, gracias a Dios, tanto mi hermano como mi hermano regalado, somos padres, Él nos tiene que guiar.
1: Así es.
0: Así que invitamos, adelantamos que nuestro querido San José, vamos a hacer un programa especial el día 12, no, perdón, el día del Padre,
1: El
0: ¿no?
1: día
0: El
1: del
0: Día del
1: padre.
0: Padre, el tercer domingo de julio. Proseguimos. Estamos esperando que ahorita le acabamos de enviar un mensaje a nuestro querido amigo Magíster David Franco para que se una con nosotros y nos hable de la festividad del día de hoy. Hoy es un día de mucha emoción. Si nos puede ir pasando nuestro hermano Walter las diferentes fotitos que le hemos dado. Ahí tenemos, por ejemplo, lo que acabamos de indicar, ¿no? La lucha entre el bien y el mal, donde San Miguel prácticamente derrota a Satanás, ¿no? Si podemos recordar, Satanás fue un ángel que era fiel a Dios, creado por Dios, un arcángel, ¿no? Un
1: De
0: arcángel,
1: luz, el ser de
0: ¿no?
1: luz.
0: A ver, por favor, mi estimado,
1: Luzbel, el famoso Luzbel, que luego digamos, de su deseo de oponerse a Dios, superar a Dios, es vencido por las fuerzas celestiales y enviado a los infiernos, y él ya se convierte, le cambian de nombre de Luzbel, ser de luz, a Lucifer,
0: Así es, ¿no?
1: el padre de la mentira.
0: La luz del mal, digamos, ¿no? Entonces, cuando Eva peca, en lo que antes hablábamos, que come de la fruto, del fruto, porque la verdad que en el Evangelio no hablan de la manzana,
1: Ah,
0: ¿no?
1: pues.
0: Hablan de un fruto que después le da a Adán. Entonces Dios le dice todo, ¿no? Será fuera del paraíso, al hombre. Vivirás con el sudor de tu frente, y a la mujer le dice que sufrirá en los partos, y también hace la promesa de que una mujer aplastará la cabeza de Satanás, en este caso la serpiente. Y la Virgen María Auxiliadora es eso: ella es la que aplasta el mal, aplasta el pecado. Y hoy día, 24 de mayo, pues. Dentro de unas horas ella saldrá en procesión. Y aquí queremos, mientras esperamos, ojalá pueda entrar nuestro amigo David Franco. Sé que hoy es un día muy alborotado para los exalumnos del
1: Así
0: Salesiano,
1: es.
0: porque seguramente están pues en todos los preparativos para que nuestra querida imagen de la Virgen de la Auxiliadora salga ahí, de la avenida a Brasil Cuadra 1, a recorrer las calles de Breña. Pero aquí tenemos que dice, la vocación de María Auxiliadora el cristiano ha sido vista por lo general como un aspecto de carácter militar de la Virgen María como defensora de la fe cristiana. Este aspecto puede ser rastreado en los elementos que fundamenta la mariología dentro de la Iglesia Católica y Ortodoxa. En el primer texto que representa a la mujer bíblica como personaje combativo de la fuerza del mal, lo que antes hablábamos, que Eva en los relatos de Géminis, en la condena divina tras el pecado, Dios se dirige a la serpiente en estas palabras: enemistad entre ti y la mujer, y entre tu linaje y su linaje. Ella te pisará la cabeza mientras aceches tú calcañar, mi
1: Empezará
0: estimado regalado.
1: el
0: A ver,
1: talón, por
0: por
1: si acaso.
0: favor, mi estimado regalado, ¿no? ¿Qué hay sobre esto?
1: Es que el detalle es, como decía, si por una mujer entra el mal al mundo, por otra tenemos la gracia de que entra bien este mundo el bien, en este caso es Jesús. Si por un hombre entró la muerte al mundo, por otro entró la vida, que es Jesús.
0: Claro,
1: Así
0: que
1: es.
0: estuvo pues en el
1: En
0: vientre
1: el vientre
0: de
1: de María, de la
0: Entonces,
1: Santísima Virgen.
0: nuestro querido Dios nunca nos abandonó. A pesar que pecamos y muchos de nosotros lo hacemos, siempre Él estuvo con nosotros y lo dio a conocer entre lo que es Eva y Adán, ¿no? Entonces, por eso que a nuestra querida María Auxiliadora es justamente esa virgen que pisa la cabeza de la serpiente, que es lo que San Juan Bosco también nos describe, ¿no?
1: Y justamente lo que usted dijo, mi hermano, reiterar, ¿no? El saludo a todas las promociones salesianas, porque ya dentro, digamos, de su ADN, de cada hermano salesiano, está el cariño, el amor, Nuestra Santísima Virgen en la vocación de María Auxiliadora. Y es la oportunidad que se encuentran todos los exalumnos salesianos, hasta
0: Una
1: las
0: sola
1: clases tal vez
0: idea,
1: más
0: claro.
1: antiguas, a las que
0: A la más
1: recién,
0: presente,
1: así
0: ¿no?
1: es.
0: Claro, porque San Juan Bosco, pues, dio mucho realce a nuestra Virgen, ¿no? Acá lo tenemos, que el apostolado de Don Bosco en el siglo XIX, en la advocación mariana de María Auxiliadora, fue, pues, él el que le dio realce. Y en el año 1921 llega al Perú, ¿no? Acá tenemos siempre para nuestros queridos radioescuchas y los que nos siguen por el Facebook de Hermandades para el Mañana, tengamos una idea global, ¿no? Muchas veces escuchamos de María Auxiliadora o de otras imágenes, pero tenemos que tener su raíz, ¿no? ¿Cómo llega al Perú? De 1921, el presidente de ese entonces, Augusto B. Leguía, aunque haciendo un paréntesis, Augusto B. Leguía le dio esa importancia a las imágenes, tanto al Señor de los Milagros, porque hasta esa época era el pueblo, no había autoridades que iban a la misa. Igual ocurrió con nuestro querido Señor crucificado del Rima, ya que y si hacemos un recorde, lo que hemos dicho en nuestras queridas transmisiones de Hermandades para el Mañana, el Señor crucificó Rima, se quemó el anda después un martes santo, y en el año 1922 hacen una nueva anda con un nuevo lienzo, y es padrino justamente de esas nuevas andas. Augusto B.
1: Augusto
0: Leguía, o
1: Beleguía.
0: sea, Augusto B. Leguía le dio esa importancia a lo
1: Los
0: católico,
1: religiosos,
0: ¿no? A
1: sí.
0: lo religioso del país. Entonces, en el año 1921, el presidente Augusto B. Leguía asistió a la inauguración de la Basílica de María Auxiliadora, un monumento que invocó el diseño arquitectónico de los templos católicos. Y ahí nos puede pasar nuestro estimado Walter. Hay una foto. Ahí está justamente Augusto B. Leguía con el arzobispo de Lima de ese momento, ¿no? Que inaugura esta. Ahí tenemos también justamente la basílica.
1: Y justamente recuerdo que nos decían que renovó la arquitectura religiosa de la época, ¿no? Conquistó
0: Claro.
1: la torre y la más alta en ese
0: En ese
1: momento
0: momento,
1: de la
0: ¿no?
1: ciudad de Lima.
0: Claro. Y menos de 2 meses celebró el centenario de su inauguración. Este templo, ubicado en el distrito de Beña, fue declarado recientemente, hace un par de años, Patrimonio Cultural de la Nación. Es el principal reconocimiento del Estado a la contribución histórica, arquitectónica y religiosa de la Congregación Salesiana al Perú. El templo de María Auxiliadora de Lima está ubicado, como indico, en el distrito de Lima. El arquitecto que lo proyectó fue un sacerdote salesiano, ¿cómo no? El Juan Bosco jala, ¿no? A su congregación, ¿no? Este sacerdote salesiano fue Ernesto Bestignani, el mismo que diseñó la Basílica María Auxiliadora y San Carlos ubicada, bueno, en la de San Carlos ubicada en Buenos Aires. La parroquia fue bendecida el 29 de julio de 1921, inaugurado el día siguiente a modo de homenaje nacional por el centenario de la independencia del Perú, y en el año 1962 nuestro querido Juan, nuestro San Juan 23, muy recordado porque canonizó a nuestro
1: No.
0: negro lindo San Martín, la elevó a Basílica Menor. Así que nuestra querida madre María Auxiliadora está muy ligada al Perú. Hay un milagro que uno de los eventos más recordados en la historia del templo es que el 24 de mayo, por eso no hoy justamente sale en procesión, mientras el nuncio apostólico Monseñor Fernando Cento celebraba allí una misa, o sea, en la basílica que está en la avenida Brasil Cuadra 1, con motivo de la fiesta patronal, se desató uno de los terremotos de mayor magnitud que hubo en Lima, que justamente eso hablaremos con nuestro querido Señor del Mar en la siguiente corte, durante el último ciclo. A pesar que la parroquia era el lugar de la ciudad con más personas congregadas y que la rajadura de las bóvedas generaron gran pánico entre los fieles presentes, no se registraron víctimas ni heridos. Al año siguiente, el Cabildo Eclesiástico de Lima reconoció el hecho como un signo evidente de la protección de nuestra querida Madre María Auxiliadora sobre sus fieles. Así que invitamos a todos nuestros queridos amigos y hermanos de Radio María y de tu programa Hermandades para el Mañana, hoy, a partir de las 4 de la tarde, nuestra querida Madre María Auxiliadora recorrerá las calles de Breña. Si estás un poquito enfermo, no puedes salir, ahí a tu nieto, a tu hijo o tú, que ya sabes cómo entrar a Facebook, a YouTube, entrar a las diferentes páginas, ¿no? Yo soy Nazareno, Santísima Fe, Canal HN, nuestro querido amigo que siempre transmite por las procesiones. Ingresa y rézale a nuestra querida Madre María Auxiliadora. Ya nos hace señas, nuestro querido Walter, y hacemos el corte de la segunda parte, ¿verdad, Walter? Ok, y
1: Okay.
0: regresamos con tu programa
1: Hermandades
0: Hermandades para el
1: del Mañana.
0: Mañana.

Continuamos en nuestra sintonía, continuamos en Radio María presentando Hermandades para el Mañana. Nuestros hermanos Luis Enrique Izquierdo y Luis Regalado nos acompañan en la conducción y presentan para nosotros sobre María Auxiliadora y el Señor del Mar. Los invitamos a continuar en nuestra sintonía y también a participar con sus llamadas o con sus mensajes. Pueden acompañarnos al 01-2048-720, llamándonos al 01-2048-720. O también los invitamos a escribirnos al 914-05-1111, 914-05-1111. Continúen con nosotros, sigan en nuestra sintonía, acompáñense de Radio María Perú.

0: Regresamos con nuestro querido amigo y hermano regalado, ya que ha tenido un pequeño problema de lo que es el Wi-Fi,
1: La
0: nuestro
1: conexión.
0: querido Vallejo, pero estamos con ustedes. Vuelvo a repetir, estamos en un programa diferente porque tenemos una actividad, pero no es una actividad de que es fuera de lo común en la cuadrilla 18. Estamos haciendo una reunión de todos nuestros hermanos, ya que este 29 de mayo cumplimos 66
1: 66.
0: años de fundación La Cuadrilla 18 de
1: Así
0: las
1: es.
0: Arenas, gracias a nuestro querido Señor y a la Virgen que estamos a sus pies, pero no hemos querido dejar de transmitir, de estar con ustedes, que domingo a domingo nos siguen en este tu programa Hermandades para el Mañana. No sé si por ahí Walter nos indica si el padre César Landa Requena, presidente interino de la Hermandad del Señor del Mar, está con nosotros. Esperemos que se conecte. Le hemos pasado nuestro querido la conexión para que esté aquí con nosotros. Pero esperemos que nuestro padre Landa, que ya en una oportunidad se conectó con nosotros, si hacemos un recoris. Cuando el Señor de los Milagros fue al Callao, a la provincia constitucional del Callao, tuvimos un programa especial donde él se conectó. Pero esperemos que lo haga, ya que también están en toda esta actividad del Señor del Mar. Y justo ahí nuestro querido amigo Walter nos ha puesto la imagen. Pero antes de seguir con el programa, mi estimado Walter, estamos en la maratón. Estamos ya a escasos días de terminar nuestra maratón. Estamos entre el 45 o 50% de llegar a la meta. 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Nuestro querido Walter nos va a dar las pautas para poder hacer la colaboración. Adelante, mi estimado Walter.
1: Sí, hermanos, como siempre, rápidamente allí voy a hacer un recordar de más o menos cuál es la dinámica de este año. Justo se fue nuestro hermano Vallejos, que también ha sido conductor de esta maratón y ha estado apoyándonos aquí también, animando a nuestros oyentes. Pero más que nada, como usted lo mencionaba, ya hemos superado más o menos en 1% el 50%, es decir, estamos en 51% en nuestra última actualización. Y en esta última semana, que ya hemos iniciado hoy día, ¿verdad? Bueno, estamos confiantes todavía en que vamos a poder alcanzar la meta y, ¿por qué no también aspirar y tener la esperanza de poder superarla? Ya que es una obra de evangelización, como usted dice, Radio María, y también es importante poder hacerlo para apoyar a aquellas frecuencias que quizás están teniendo alguna dificultad en la transmisión. Y una de ellas justamente es Lima, y Lima es la central que envía la señal al resto del país. Entonces también es importante esta maratón, como todas, pero también hay que recordar nuestro lema, que es el amor vence siempre, ¿no? Radio María es una radio que transmite amor, que transmite esperanza, que transmite alegría. Y digo, transmite amor porque transmite el mensaje de Cristo, y Cristo es amor, y Dios es amor. 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Estamos nuevamente, repito, confiados y confiantes en que vamos a poder alcanzar esta meta. También gracias a la ayuda de todos nuestros conductores, por supuesto.
0: Muchas gracias, Walter. 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Ojo que a nivel, si es que no me equivoco, Walter, si me corriges, a nivel del mundo creo que estamos en el tercer o cuarto puesto, mi estimado Walter, ¿verdad?
1: Perdón, hermanito, estaba contestando justo una llamada por acá por interno. ¿Puede responderme? ¿Puede repetirme la...?
0: Al aire, no hay problema.
1: Sí, sí, sí. Pero ¿puede repetirme la pregunta que me hizo?
0: No, te decía que creo que a nivel mundo,
1: sí,
0: nuestro querido Radio María Perú, que yo creo que de la tercera o cuarta...
1: Sí, sí, somos una de las... Creo que estamos dentro de los cinco primeros puestos a nivel mundial con mayor audiencia, también con mayores visitas por ahí a nuestras páginas, a nuestras redes sociales. Y justamente también por ello, también sabemos que nuestros oyentes siempre están presentes pues para ayudarnos y para animarnos, ¿verdad? Entonces sí, sí, es una buena acotación esa que usted hace.
0: La llamada se la puede sacar
1: sí,
0: al
1: sí,
0: aire.
1: Sí, por no supuesto. Es nuestra hermana Julia desde Cañete, me parece que me dijo.
2: Okay. Buenas tardes.
0: Buenas tardes, mi estimada hermana Julia.
2: Buenas tardes, hermanos. Mi llamada es para saludarlos por el aniversario de la cuadrilla 18, si no me equivoco, dijo usted.
0: Gracias.
2: Sí, yo también llevo el hábito del Señor de los Milagros y es algo muy gratificante, es mucho cariño lo llevo. Y era para saludarles y aparte de eso quisiera agradecer a Radio María por todas las obras que hace para todos los hogares. Nos lleva la palabra del Señor. 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Por eso pido a todo cañetano, a todo buen cañetano que ama a la Virgen María, que colabore con esta obra tan hermosa. Como decía la madre Rosa Inés, un solcito no nos va a hacer mucha falta. Así que, hermanos de Cañete, pónganse la mano al corazón y otra al bolsillo para ayudar a Radio María, a la radio de nuestra madre. Muchas gracias, hermanos.
0: No, muchas gracias por llamarnos. Realmente lo voy a hacer presente este 29 de mayo, que cumplimos 66 años vuestra llamada, mi estimada hermana, y esto es un estímulo para todo Radio María de que llegamos donde ustedes. En esta segunda parte vamos a tratar el Señor del Mar. Nos imaginamos que nuestro querido padre César Landa Requena también está, como decimos nosotros, cabezón.
3: Sí.
0: Si bien es cierto este año y el Callao está un poquito triste, y acá un abrazo a todos los amigos del Callao, este año no sale allá. Ok, a ver, mi estimado David Franco, buenas tardes. ¿Cómo estás, mi
4: hermano? Buenas tardes, recibo un cordial saludo.
0: Qué gusto, qué
4: hoy,
0: gusto escucharte.
4: Hoy, 24 de mayo.
0: No te preocupes, yo sé, historiador de la congregación salesiana y es exalumno del Colegio San Francisco de Sales, que está cumpliendo bodas de plata y tendré el honor este año, ya en un par de horas, cargar la Sagrada Sangre de la Virgen de María Auxiliadora. Justamente, mi estimado hermano, gracias, sé que estás ahorita criollamente cabezón, porque está ya por salir la Virgen, pero queremos escuchar y saber parte de la historia de nuestra querida Virgen María Auxiliadora. Por favor, mi estimado hermano.
4: Ante todo, un cordial saludo a todos los seguidores de Radio María. Estamos en una fiesta muy especial para la familia salesiana, la fiesta más especial porque es nuestra advocación mariana por excelencia, María Auxiliadora. Y los saludo desde aquí, desde la Casa Inspectorial de los Salesianos, en donde estamos ya ultimando preparativos para la procesión que comenzará en unos cuantos minutos. Entonces, esta procesión hunde sus raíces en el año 1900, justo en el año del cambio de siglo. Ese año, el 24 de mayo, salió la primera procesión a María Auxiliadora. Y desde entonces ha salido cada 24 de mayo por las calles de Lima. Solamente en 3 años no salió. El primer año que no salió fue el 24 de mayo de 1940, porque como muchos sabrán, ese día fue el gran terremoto que azotó Lima, el terremoto más intenso que vivió nuestra ciudad en todo el siglo XX. Entonces fue el mismo 24 de mayo y debido a ello la procesión no salió. Y los otros 2 años que tampoco salió fueron en los dos años recientes en que las restricciones de la pandemia lo impidieron, en el 2020 y el 2021. Salvo esos 3 años, desde 1900 hasta el presente, estamos hablando de 126 años de distancia, todos los 24 de mayo la Virgen ha acompañado a los feligreses en su recorrido por las calles de Lima. Entonces, estamos hablando de una procesión más que centenaria.
0: Dime, mi estimado David, ¿por qué el 24 de mayo? ¿No? Muchos de nosotros nos preguntamos, aunque hemos ido a la procesión, yo fui de muy joven y pude apreciar esa gran imagen, pero ¿por qué 24 de mayo?
4: Bueno, el 24 de mayo es la fiesta litúrgica de María Auxiliadora y se instituyó en esa fecha por un aspecto que el propio Don Bosco, el propio San Juan Bosco, el fundador de la congregación salesiana, lo narra en un libro que él publicó sobre la historia de la advocación. Y él señala, y esto es algo que está respaldado por documentos históricos, el Papa Pío VII cayó preso por parte de Napoleón. Lo sacaron de Roma y estuvo recluido en Francia, en Fontainebleau. Y en su cautiverio, el Papa Pío VII ofreció a la Virgen instituir la fiesta de María Auxiliadora el día en que él retornara a Roma. Le hizo el voto que si María acudía en su auxilio y lo lograba liberar de la prisión en que había caído en manos de Napoleón, él iba a instituir la fiesta de María Auxiliadora, porque obviamente era María que acudía en auxilio del sumo pontífice, el día en que él ingresara a Roma. Y en efecto, Napoleón fue derrotado, el Papa fue liberado, y él ingresa a Roma triunfalmente el 24 de mayo de 1814. Y al año siguiente, en septiembre, el mismo Papa cumple su promesa e instituye la fiesta de María Auxiliadora cada 24 de mayo. Entonces, el 24 de mayo es la fiesta justamente por este evento, esta especial manifestación de la protección de María sobre el sumo pontífice. Y bueno, y era una fiesta litúrgica, pero que no tenía en sus años todavía una fuerza como la que tiene hoy. Era una advocación, pero todavía no era una devoción muy fuerte. Y quien será el artífice de esa devoción será justamente Don Bosco, porque él va a instituir a María Auxiliadora como advocación de toda la familia salesiana. Y es justamente ya dentro del ámbito salesiano, desde 1862, en que Don Bosco instituye a María Auxiliadora como devoción tutelar, en que ya tiene un florecimiento como una de las devociones marianas más importantes del mundo católico.
0: Dime, mi estimado amigo, mi estimado hermano, gracias por tu tiempo. Sé que estás ahí a poquísimas horas de esa emoción de poder cargar a nuestra madre, pero también a la Virgen María Auxiliadora se le toma como la lucha entre el bien y el mal.
4: Sí, de hecho, si bien la fiesta la instituye el Papa Pío VII, lo cierto es que como advocación ya existía desde mucho atrás. De hecho, se va a insertar en las letanías lauretanas en el siglo XVI, justamente en el contexto de la batalla de Lepanto, que va a ser un momento durante el cual se va a considerar de que la Virgen María acude en auxilio del cristianismo que estaba siendo amenazado por la expansión del Islam. Entonces, se acude a María como auxilio justamente en este espíritu propio de la contrarreforma que había de necesitar un apoyo celeste, un apoyo celestial en la lucha contra el mal. Entonces, sí, efectivamente, como bien señalas, desde el siglo XVI, María Auxiliadora tiene ese sentido, la protección del pueblo cristiano ante la arremetida del mal, pero ya se va a instituir como fiesta litúrgica en 1814. Pero ciertamente como
0: Mi
4: advocación
0: estimado
4: es
0: David,
4: mucho atrás.
0: ¿cómo llega el Perú? ¿Cómo llega esta devoción a nuestro querido país?
4: La explicación más lógica es que llegó de la mano de los salesianos y las hijas de María Auxiliadora, que llegaron al Perú en 1891. Pero lo cierto es que unos años antes hubo un caso singular. Hubo un franciscano, ¿eh? No un salesiano, sino un fraile franciscano, Fray Luis Torrá, un español que residía en el convento de los Descalzos del Rímac, quien había leído una biografía de Don Bosco que se había publicado en francés, la biografía escrita por el doctor Charles de Spiney, y que él la traduce al español en Lima, en el convento de los Descalzos. Es la primera traducción de una biografía de Don Bosco al español que se hace en todo el mundo y se hace en Lima. Y ahí el padre Torrá, español franciscano, conoce la importancia de la devoción de María Auxiliadora que tenía para Don Bosco y los salesianos. Al poco tiempo, él va a experimentar un suceso especial. Viaja en barco por la costa peruana y el barco sufre un naufragio. Y él relata que en el momento del naufragio, él pide ser salvado a María en su advocación de auxilio de los cristianos. Y efectivamente logra salvarse del naufragio y al retornar a tierra, él decide publicar esa biografía traducida por Don Bosco. Y el padre Torrá manifiesta esto en la propia traducción que publica en 1885. Entonces, podríamos considerar al padre Torrá como el primer devoto a María Auxiliadora en el Perú, 1885, que se anticipó 6 años a la llegada de los salesianos y las hijas de María Auxiliadora, quienes ya fueron los que difundieron masivamente esa devoción en nuestro país.
0: Mira, mi estimado David, el tiempo nos es corto. Tú sabes que en la radio, cuando es en vivo, en televisión nos es
4: Por supuesto.
0: corto. Yo te agradezco haber tenido el tiempo de poder comunicarte con nosotros. Te comprometo, mi estimado David, más adelante, coordinar para hacer un programa total de nuestra querida madre. Te pediría, si tuvieras alguna oración que se le da a nuestra querida madre, María Auxiliadora, para poderla compartir con todos nuestros queridos amigos de Hermandades para el Mañana, como una manera de bendición. No sé si estuvieras ahí o te recuerdas alguna oración.
4: Bueno, una que le gustaba mucho a Don Bosco, que dice, y voy a pedir que por favor me acompañen todos, ¿no? Bajo tu amparo nos acogemos, Santa Madre de Dios. No desoigas las súplicas que te dirigimos en nuestras necesidades. Antes bien, líbranos siempre de todo peligro, oh Virgen gloriosa y bendita. Esa era una oración que le gustaba
0: Muchas
4: mucho a Don
0: gracias,
4: Bosco y
0: David.
4: nos la inculcó a todos los salesianos.
0: Muchas gracias, David. Yo sé que el tiempo ha sido un poquito. También estás con todos los ajedrez. A las 4 creo
4: Así
0: que sale la
4: es.
0: Virgen, ¿no? Sí, y mis
4: Sí, en el programa
0: felicitaciones.
4: está. Sí. Vamos probablemente inclusive ya a hacer los movimientos, porque hay toda una logística previa desde mucho antes,
0: Yo sé
4: pero
0: que
4: invitamos a
0: sí.
4: toda la
0: Yo sé que
4: feligresía
0: sí.
4: a que nos acompañe en este recorrido profesional y te agradezco por esta mención, porque justamente es una tradición salesiana que los exalumnos que cumplimos bodas de plata somos los encargados de cargar a la Virgen. Y este año, junto con mi promoción Filius Dei del Colegio Salesiano de Breña, tenemos ese honor. Así que comparto ese momento de emoción y alegría con todos ustedes. Muchas gracias.
0: Muchas gracias, David. Muchas gracias. Y será con todos ustedes el padre justo, el padre Landa, el director espiritual de nuestro querido Señor del Mar, que hoy día está en festividad, nos indicó, justamente me ha pasado un mensaje por WhatsApp, que tenía un pequeño problema en el Wi-Fi, pero también comprometemos tanto a David como al padre Landa en una próxima entrevista para conocer un poquito más de nuestra querida Virgen María Auxiliadora y de el Señor del Mar. Será pues hasta el próximo domingo en este tu programa Hermandades para el Mañana. Gracias, gracias.

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2 de la tarde en punto, queridos hermanos, es momento de presentar para ustedes Fortísimo, junto a Lino Rodríguez en la conducción. El tema de esta tarde es Buccherini, un español nacido en Italia. Iniciamos.

Buenas, buenas tardes a todos ahí, queridos hermanos de Radio María, felices en el Señor. Hoy día es el día de Pentecostés. Hoy día es un día muy, muy, muy especial. Este domingo 24 de mayo para mí es un día muy especial también. No un día feliz, digamos, pero es un día especial. Hoy día estamos celebrando Pentecostés, que es nuestra fiesta. El Espíritu Santo nos inunda, así que esperemos que el Espíritu Santo también nos tenga esta semana justo especial en la maratón, nuestra última semana, y esta Radio María pueda seguir llegando muchos, muchos, muchos años más a todos nosotros. Bueno, queremos empezar de una vez este fortísimo dedicado a un compositor que no es un compositor tan conocido, pero que en los últimos años, por lo menos dos obras de él, deben estar entre las 30 o 50 obras más tocadas en las radios, películas, series. Y nos referimos a Luigi Boccherini. Luigi Boccherini, nacido en Lucca, esto es en Toscana, Italia, en 1743, o sea, 11 años menor que Haydn, 13 años mayor que Mozart, 1743. Y fallecido en Madrid el 28 de mayo, justamente esta semana se celebra un aniversario más, de 1805, ¿no? Él fallece en Madrid. Y como hemos puesto en el título de nuestro programa, es un compositor italiano que vivió en varias ciudades, hijo de compositores también. Estuvo en Roma, estuvo en Viena, y haciendo una carrera de chelista. Él era un violonchelista, en una época donde recién este instrumento se empezaba a independizar del bajo continuo. Estuvo en Milán, estuvo en París, y en París parecía que iba a encontrar su lugar en el mundo, y misteriosamente en 1768, a los 25 años, aparece en España, dentro de una compañía de ópera, persiguiendo a su amor, ¿no?, a Clementina Pellicia, con quien se casaría después. Boccherini termina en España. Y además no solo termina en España, sino que entra como uno de los músicos, digamos, bajo el mecenazgo de nada más y nada menos que el infante Luis Antonio, que era el hermano del rey Carlos III. O sea, uno de sus hermanos, porque el otro hermano había sido Fernando VI, el anterior rey que ya había fallecido. En esta época de las reformas borbónicas acá en América, ¿no? Estamos en 1767-68. Desgraciadamente al hermano le va mal porque tiene un matrimonio morganático, es decir, se casa con una persona que no era de la realeza y terminan expulsándolo hacia la ciudad de Ávila, la de Santa Teresa, ¿no? Y ahí estuvo Boccherini también buen tiempo, hasta 1785, que fallece su esposa, fallece su patrón, y a un compositor de 40 años. En esa época estaba en su máximo apogeo la duquesa de Osuna, famosa también, mecenas de la época de esta, ¿no? Incluso apoyó a Goya, el pintor, lo arropa. Y bueno, en 1787 regresa a Madrid. Incluso y fue compositor de la corte del rey de Prusia, nada más y nada menos, Federico Guillermo III. Y bueno, al final de su vida, para que vean este hombre la suerte que tuvo, incluso durante antes de la invasión napoleónica, porque la invasión napoleónica fue en 1808, Lucien Bonaparte, uno de los hermanos, el más brillante de los hermanos de Napoleón, y que nunca fue rey de nada, era embajador en España, ¿no?, amigo de Godoy, que era el primer ministro español, y trabajó también para Lucien Bonaparte. Falleció en 1805. Se creía por muchos años en medio de la pobreza, ¿no? Pero no fue pobre nunca Boccherini. Vamos a escuchar algunos fragmentos de obras, porque Boccherini sobre todo nos regaló óperas, música religiosa, pero sobre todo lo recordamos hoy por una treintena de sinfonías, que no van a ser famosas nunca, pero son muy bonitas, y sobre todo por su música de cámara. Vamos a empezar con un fragmento de su sinfonía más conocida, ¿no?, la Sinfonía en Re Menor, Opus 12, número 4, catálogo 506, conocida como La Casa del Diablo, y que tiene que ver el título con una escena de una ópera de Gluck, compositor que en esa época era famoso, y que justamente es el juicio de Don Giovanni, en su ópera Don Giovanni, ¿no?, o está en el infierno, en la Casa del Diablo. Fue tan famosa esta escena que Boccherini cogió el tema de Gluck y lo introdujo en su sinfonía. Vamos a escuchar entonces el final de la obra, el tercer movimiento,
a cargo de la, acá hay varias orquestas que van a tocar, la German Chamber, perdón, German Chamber Academy, dirigida por Johannes Goritzky. Empezamos entonces nuestro viaje con la música de Boccherini.

Bueno, ese fue el final de la Sinfonía en Re Menor, Opus 12, número 44. Es una obra de 1771, es decir, comparte analogía con las primeras sinfonías de Haydn, incluso por los tres movimientos. Ya estamos entrando a lo que es el estilo galante, como se le llamaba, ¿no? Aunque ya en esa época, Mozart, por ejemplo, estaba componiendo sus sinfonías números 20, 20, 22, 23, ¿no? Entonces estamos en una época de cambios. Vamos a entrar al otro mundo de Boccherini, que es el mundo del cuarteto para cuerdas. Boccherini compuso muchísimos cuartetos para cuerdas, muy al estilo de Haydn, de Mozart y otros compositores de la época, del llamado clasicismo, ¿no? Muchos de estos cuartetos no tenemos ni la menor idea cuándo se publicaron o cuándo se hicieron, pero compuso más de 90 cuartetos para cuerdas, de los cuales casi todos fueron publicados. Esto es lo bueno de Boccherini, que mucha de su música fue publicada porque tenía contactos para poder hacerlo. De los cuartetos para cuerdas, posiblemente el más tocado es el cuarteto para cuerdas en sol mayor del Opus 44, número 4, del catálogo G223. Este cuarteto lleva por nombre La Tirana. La Tirana es una danza italiana, del sur de Italia, pero también sur de Italia en esa época reconoce la parte de España, pero también era el apelativo de una bailarina muy famosa en la época, así que al parecer algo de eso tiene que ver la obra. Vamos a escuchar el final de este cuarteto, La Tirana, un presto, un movimiento muy rápido, interpretado por el Quinteto Italiano. Entonces estamos con La Tirana.

Bueno, la música de Boccherini está incluida dentro de lo que llamamos el estilo galante, ¿no? Podemos acompañar la música de este señor con los cuadros de la España de esa época, ¿no? Quizás de Bayeu, ¿no? O de Menéndez, ¿no? Algunos de estos pintores, o incluso de los franceses, ¿no? Un cuadro de Boucher o de Jordaan, ¿no? Es este estilo galante, ¿no? Muy propio de la música del siglo XVIII. Ahora vamos a entrar y nos vamos a quedar ahí en el mundo en el cual Boccherini fue verdaderamente el maestro, y es el mundo del quinteto. Él no inventa el quinteto para cuerdas, pero prácticamente es el maestro del quinteto para cuerdas. Compuso muchísimos quintetos, más de 140 quintetos para cuerda. Posiblemente porque tenía amigos que podían tocar con él, y casi todos los quintetos los compuso en España, y él componía muy rápido. Y muchos de estos quintetos, creo que salvo uno o dos, todos fueron publicados. Entonces, él inventa el quinteto de esta manera: dos violines, una viola y dos violonchelos. Es decir, dobla el sonido grave en vez del sonido de la segunda voz de la viola. Y verdaderamente los quintetos de Boccherini son una de las cosas más agradables de escuchar. Muchos de ellos se tocan muchísimo. Es imposible, pues, que nos aprendamos los 150 quintetos. Vamos a escuchar un fragmento de uno de los quintetos para cuerdas en Fa mayor, el Opus 20, número 3, catálogo 291, que fue publicado en 1775, ¿no? Acá en el Virrey estaba el Virrey Amat, ¿no? Para hacer una correlación con las épocas. Posiblemente la música de Boccherini llegó a Lima, ¿no? Me olvidé decirles eso al inicio. Y me olvidé decirles también que nos escriban al 914-05-1111, 914-05-1111, hoy estamos con la música de Luis Boccherini. Vamos a escuchar el final de este cuarteto, que es un presto. Movimiento muy rápido. Interpreta el Boccherini Quinteto, el Quinteto Boccherini, que grabó también muchas de las obras de este señor.

Probablemente la obra más conocida, más famosa, más tocada, más difundida de Luis Boccherini, compositor que estamos escuchando el día de hoy, sea el famoso Minueto de Boccherini, ¿no? Es más, creo que la mayoría de gente lo conoce con ese nombre. Por si acaso, Boccherini se escribe Boccherini, ¿no? Con doble C. Entonces, algunos por ahí lo han escuchado como Minueto de Boccherini. Y es que en realidad el Minueto de Boccherini es el tercer movimiento del Quinteto para cuerdas en Mi mayor, opus 11, número 5, catálogo 275, una obra de 1771. Boccherini compuso este quinteto, como todos los demás, y por cuestiones misteriosas que nadie sabe, el minueto es la danza más popular de esa época, se ha hecho súper, súper conocido. Lo hemos escuchado en publicidad, lo hemos escuchado en películas, en dibujos animados. El Minueto de Boccherini es como que la obra cumbre más conocida de este compositor y que está dentro del estilo galante que estamos escuchando. Vamos a escuchar un arreglo para cuerdas porque es muy difícil escuchar el quinteto de Boccherini con este minueto tocado por los cinco instrumentos, ¿no? Es tan conocido que se interpreta solo este fragmento en arreglo para cuerdas. Vamos a escuchar un arreglo para cuerdas, que es como se suele ejecutar esta obra. Béla Van Falvey dirige a los Budapest Strings. A ver, ustedes díganme y díganme por el WhatsApp si es que no conocen este minueto de Boccherini.

Bueno, todos hemos escuchado alguna vez ese minueto, ¿no? Y como casi todos los minuetos es tripartito, ¿no? Parararán, pam, pam, pam, con la anacruz al principio, ¿no? Parararán, eso está fuera de tiempo, ¿no? Pararara, y se cuenta el tres. Parabara, pam, dos, tres, tan, tan, tan, tan, ¿no? Y la segunda parte es lo que se llama trío, ¿no? Pam, pam, pam, pam, pam, pam, pararán, pararán, pararán. Se parece mucho a los minuetos de Mozart, a los minuetos de Haydn. Dicho sea de paso, Boccherini puede ser que en su estancia en Viena, que fue muy corta, pudo haber conocido a Mozart y a Haydn. No tenemos datos precisos sobre eso. Bueno, ahora vamos a pasar a otro mundo, en el cual Boccherini sí es prácticamente el inventor. Y es el quinteto con guitarra. Bueno, la guitarra es un instrumento netamente español, ¿no? Entonces, ¿qué es lo que hace Boccherini? Agarra su cuarteto de cuerdas, como siempre, saca uno de los chelos, dos violines, viola, violonchelo, e introduce una guitarra. Obviamente eso le da un color distinto a esta música de cámara, y Boccherini compuso nueve quintetos con guitarra. Vamos a escuchar directamente dos fragmentos de dos quintetos, del quinteto número uno y del número cuatro. Estas obras, extrañamente, no las publicó con número de opus. No las publicó quizás porque eran bastante novedosas y seguramente nadie las iba a tocar fuera de España, ¿no? Muy difícil, ¿no? Mozart, Haydn no tienen obras para guitarra, ¿no? Entonces no se publicaron. Por consiguiente, tampoco sabemos exactamente en qué época las compuso. Vamos a escuchar del quinteto número uno en re menor, catálogo 445, el final, que es un allegro assai, y del quinteto número cuatro en re mayor, que es el más conocido, catálogo 448, el final, que es un fandango. El fandango es una danza, empieza con un grave, ¿no? Una cosa así media lenta, y luego empieza este fandango, que es uno de los antecesores de la marinera. Ustedes van a escuchar el ritmo del fandango y les va a sonar de alguna otra manera la marinera. 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Bueno, vamos a escuchar entonces estos dos movimientos interpretados por el gran Pepe Romero. Pepe Ángel Celín y Celedonio, su padre, los Romero, esta vez es Pepe Romero, con el cuarteto de la Academia Saint Martin in the Fields, ejecutando entonces estos dos movimientos de estos quintetos para guitarra, y guitarra y cuerdas. Entonces, escúchenlos y disfrútenlos.

Bueno, este quinteto además se suele acompañar, está escrito en la partitura de que se puede acompañar con castañuelas, ¿no? Algo muy español. Notaron el ritmo, ¿no? 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Bueno, vamos a escuchar ahora, para finalizar el programa, la obra maestra de Boccherini el día de hoy. Es una obra que antes no era tan conocida, salvo en España, pero por cosas del destino, películas, series, se ha hecho una de las obras más conocidas y hoy hasta incluso diría que en el mundo está superando al Minueto de Boccherini, que hemos escuchado hace un ratito, y es un quinteto para cuerdas, otra vez volvemos al quinteto para cuerdas, en Do mayor, opus 30, número 6, catálogo 324, que tiene un título, tiene un subtítulo, ¿no? Quintetino para la música nocturna del Estrade di Madrid. O sea, quintetino, ni siquiera le pone quinteto, pequeño quinteto, para la música nocturna de las calles de Madrid. Una obra compuesta no en Madrid, sino en Ávila, en el destierro del patrón, seguramente extrañando pues la ciudad de Madrid. Es una obra que describe la noche de Madrid. La obra es muy bonita, muy interesante, apela a la nostalgia, obviamente, y apela pues a las campanas, a la iglesia, a los bailes, a los soldados, a las costumbres. Tranquilamente podríamos acompañar este quintetino con los cuadros y los cartones que Goya, Francisco de Goya, que además era contemporáneo a Boccherini, habían nacido en la misma década, estaba pintando en esos años. Entonces, quizás por eso la RTV, la Radio Televisión Española en los años 80, cuando hizo la gran miniserie sobre Francisco de Goya, encargó al compositor Xavier Montsalvatge Valle que hiciera arreglos orquestales muy bonitos sobre la obra esta del quinteto que describe las noches, ¿no? Ahora, la obra tiene varias partes. Yo la voy a poner completa sin parar. Y ustedes ya irán descifrando las partes. Empieza con las campanas del Ave María, ¿no? Los instrumentos tipo guitarras describen las campanas. Inmediatamente viene el tambor de los soldados. ¿No? Luego viene el minueto de los ciegos. Minueto de unos ciegos. Otra vez volvemos a un minueto. Un, dos, tres, ¿no? Que tocan unos ciegos y que además Boccherini indica que los violonchelos deben tocarse como guitarras, es decir, en la forma de una guitarra sobre las piernas. Luego sigue un fragmento un poco largo que describe el rosario, o sea, describe una iglesia en la noche. Y luego viene la parte más bonita, el famoso pasacalle, también conocido como los manolos, ¿no? Que son estos charlatanes, ¿no? Muy populares dentro de las zarzuelas, ¿no? Y es la parte más conocida, ¿no? Puros pizzicatos, ¿no? De los violines y la viola y los chelos haciendo la melodía. Luego sigue otra vez el tamburo y termina la obra con la retirata, ¿no? Es decir, la guardia nocturna que apareció al principio da el toque de queda para que todo el mundo se vaya a dormir. Esta retirata, además, Boccherini la utilizó en muchas otras obras. Vamos a escuchar por el quinteto Boccherini, una grabación histórica del año 1976, la música nocturna de las calles de la ciudad de Madrid. Disfrútenla porque es una obra hermosa.

Por una cuestión de tiempo, el movimiento llamado El Rosario no lo vamos a poner. Y entramos de una vez al final de esta obra, que ya se han dado cuenta, ¿no? Describe un poco la ciudad. Vamos a escuchar el famoso Pasacalle, que es hermoso, súbenle todo el volumen, una obra muy bonita. Y luego otra vez el tambor de los soldados y la retirata. Ahora sí, los dejo con el final de esta maravillosa y hermosa obra.

Bueno, ese fue el quinteto para la música nocturna de las calles de Madrid de Luigi Boccherini, que espero que les haya gustado y que creo que sin lugar a dudas es su obra maestra, ¿no? Una obra descriptiva, bonita, linda. Bueno, esto ha sido el Fortísimo del día de hoy por Pentecostés. Nos han escrito gente que se siente muy, muy feliz escuchar esta música. Sí, yo creo que es eso, ¿no? La música nos debe llevar a veces no siempre, ¿no? Pero a sentirnos mejor, ¿no? De eso un poco se trata, ¿no? Y es música tan bien escrita que, obviamente, independientemente de que si nos gusta o no, lo hace. Vamos a ir con los saludos rápidamente. Feliz cumpleaños para Ricardo Urbano de los Claretianos, hoy día está de fiesta. Saludos hasta Cochabamba, a mi amigo Renato Izquierdo, que esta semana está de cumpleaños, a mis colegas Jorge Guaita y Yacín Castañeda, a Alessandra Mata, que estuvo de cumpleaños en la semana. Alessandra, te mando un fuerte abrazo. Y a mi exalumna que está allá en Austria, Sandra Chamochumbi, espero que pases un muy feliz y bonito cumpleaños. Saludos a los que nos han escrito, a mis papás como siempre, a Sandra de Huanchaco, a Lía desde Huanchaco, Romperi Pastor, que está enfermita, y a Percy desde Arequipa, a Lady Neira, de acá desde Lima, a Marco Polo Córdoba, que espero que le hayan gustado las canciones, a Lisa Navarro de Sullana, Rocío Córdoba, gracias en Trujillo, Nelly Davaras, que también nos ha escrito, Georgette Pulgar, y a Guillermo de la Cruz, que nos acaba de escribir desde ahorita, divina nuestra tarde, nos dice. Espero que les haya gustado, nos vemos el próximo domingo, sigan disfrutando esta fiesta de Pentecostés. Yo los dejo con la coronilla, con el Padre Penagos primero, y con la coronilla de la Divina Misericordia. Nos vemos, muchas gracias, esto fue Fortísimo, y la música de Luis.

0: 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Queridos hermanos, es momento de compartir para ustedes ahora la reflexión del Evangelio Dominical en la voz del Padre Manuel Penagos y luego unirnos en el rezo a la coronilla de la Divina Misericordia.
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Hoy 24 de mayo tomamos el Evangelio de San Juan capítulo 20 del 19 al 23. En el nombre del Padre, del Hijo y del Espíritu Santo. Al anochecer de aquel día, el primero de la semana, estaban los discípulos en una casa con las puertas cerradas por miedo a los judíos. Y en esto entró Jesús, se puso en medio y les dijo: paz a ustedes. Y diciendo esto les enseñó las manos y el costado. Y los discípulos se llenaron de alegría al ver al Señor. Jesús repitió: paz a ustedes. Como el Padre me ha enviado, así también los envío yo. Y dicho esto, sopló sobre ellos y les dijo: reciban el Espíritu Santo. A quienes les perdonen los pecados, les quedan perdonados. A quienes se los retengan, les quedan retenidos. Palabra del Señor. Gloria a ti, Señor Jesús. El Evangelio de hoy comienza con una imagen pues muy humana. Los discípulos están encerrados, están las puertas cerradas, están llenos de miedo, han visto morir a Jesús, han sentido el golpe de la cruz y ahora no saben qué va a pasar. Tienen miedo al mundo, tienen miedo al futuro, tienen miedo de salir. Y entonces Jesús resucitado entra precisamente allí, en la casa cerrada, en el miedo, en la tristeza, en la confusión. Esto ya nos dice mucho. Cristo no espera a que los discípulos estén fuertes para visitarlos. No espera a que tengan todo claro. No, mire, entra en medio de su fragilidad y le dice: paz a ustedes. Y esa palabra también es para ti y para mí. ¿Cuántas veces vivimos con las puertas cerradas por dentro? Cerrados por el miedo, por una herida, por un pecado, por la tristeza, por la desconfianza, por el cansancio. A veces sonreímos por fuera, pero el corazón está encerrado. Y hoy Jesús viene a ponerse en medio de nuestra vida y nos dice: paz a ustedes. Esa palabra es para ti y para mí. La paz de Jesús no es simplemente tranquilidad exterior. No significa que todo, que no vayan a haber problemas. La paz de Cristo nace de saber pues que Él está vivo, que venció la muerte y que no nos abandona. Y por eso los discípulos se llenan de alegría al ver al Señor. Y luego sopla sobre ellos y le dice: reciban el Espíritu Santo. Pentecostés es esto. Dios no solo nos da una enseñanza, nos da su Espíritu, no nos manda solamente a hacer el bien, no, nos da la fuerza interior para poderlo hacer. El Espíritu Santo consuela, ilumina, fortalece, corrige, purifica y anima. Mire que la iglesia de esto nos enseña muchísimo, porque nos habla que el Espíritu Santo es el alma de la iglesia, el que la vivifica y la guía en su misión. Sin el Espíritu Santo la iglesia sería solo una institución humana. Con el Espíritu Santo la iglesia es cuerpo vivo de Cristo, enviada para anunciar, para perdonar, para servir, para llevar esperanza. Y Jesús dice algo muy lindo hoy: como el Padre me ha enviado, así también los envío yo. Bueno, Pentecostés no es solo recibir paz para quedarnos tranquilos, es recibir el Espíritu para salir del encierro, salir del miedo, salir del egoísmo, salir de una fe apagada. Y tú como cristiano, pues no puedes vivir siempre encerrado en sí mismo. El Espíritu Santo nos envía a ser testigos. Y Jesús une el don del Espíritu Santo con el perdón de los pecados. Qué lindo esto. El primer fruto de la Pascua y del Espíritu es la misericordia. La iglesia recibe la misión de perdonar en nombre de Cristo. Y por eso el sacramento de la reconciliación, pues no es una carga, es que es un regalo. Allí Cristo resucitado sigue diciéndonos: paz a ti. Así que hoy pidamos el Espíritu Santo para que abra nuestras puertas, que entre donde hay miedo, que sane donde hay culpa, que ilumine todo donde hay confusión y oscuridad, que encienda donde la fe se ha enfriado. Y digamos con mucha confianza: ven Espíritu Santo, ven a mi familia, ven a mi corazón, hazme instrumento de paz, de perdón, de esperanza. María Auxilio y los cristianos, ruega por nosotros. La bendición de Dios Todopoderoso, Padre, Hijo y Espíritu Santo, descienda sobre ti y te acompañe siempre. Un abrazo.

Queridos hermanos de Radio María Perú, les damos la bienvenida a este momento de oración. Nos unimos en la coronilla de la Divina Misericordia, pidiendo con humildad y confianza la gracia y el perdón de nuestro Señor.

0: Que esta oración en especial llegue a todos los corazones que sufren y necesitan de la misericordia infinita de Dios. Recordemos las palabras de Jesús a Santa Faustina. Por medio de esta coronilla conseguirás todo lo que pidas si lo pides con confianza. Con fe y esperanza, comenzamos este rezo confiando plenamente en su divina misericordia. En el nombre del Padre, y del Hijo, y del Espíritu Santo.
1: Amén.
0: Padre nuestro que estás en el cielo, santificado sea tu nombre. Venga a nosotros tu reino. Hágase tu voluntad en la tierra como en el cielo.
2: Danos hoy nuestro pan de cada día. Perdona nuestras ofensas, como también nosotros perdonamos a los que nos ofenden. No nos dejes caer en la tentación y líbranos del mal. Amén.
0: Dios te salve, María. Llena eres de gracia, el Señor es contigo. Bendita tú eres entre todas las mujeres, y bendito es el fruto de tu vientre, Jesús.
2: Santa María, Madre de Dios, ruega por nosotros, pecadores, ahora y en la hora de nuestra muerte. Amén.
0: Creo en Dios Padre Todopoderoso, Creador del cielo y de la tierra. Creo en Jesucristo, su único Hijo, nuestro Señor, que fue concebido por obra y gracia del Espíritu Santo. Nació de Santa María Virgen. Padeció bajo el poder de Poncio Pilato. Fue crucificado, muerto y sepultado. Descendió a los infiernos. Al tercer día resucitó de entre los muertos. Subió a los cielos y está sentado a la derecha de Dios Padre Todopoderoso. Desde allí ha de venir a juzgar a vivos y muertos. Creo en el Espíritu Santo, la Santa Iglesia Católica, la comunión de los santos, el perdón de los pecados, la resurrección de la carne y la vida eterna. Amén. Padre eterno, te ofrezco el cuerpo, la sangre, el alma y la divinidad de tu amadísimo Hijo, nuestro Señor Jesucristo, como propiciación de nuestros pecados y los del mundo entero. Por su dolorosa pasión,
2: ten misericordia de nosotros y del mundo entero.
0: Por su dolorosa pasión,
2: ten misericordia de nosotros y del mundo entero.
0: Por su dolorosa pasión,
2: ten misericordia de nosotros y del mundo entero.
0: Por su dolorosa pasión,
2: ten misericordia de nosotros y del mundo entero.
0: Por su dolorosa pasión,
2: ten misericordia de nosotros y del mundo entero.
0: Por su dolorosa pasión,
2: ten misericordia de nosotros y del mundo entero.
0: Por su dolorosa pasión,
2: ten misericordia de nosotros y del mundo entero.
0: Por su dolorosa pasión,
2: ten misericordia de nosotros y del mundo entero.
0: Por su dolorosa pasión,
2: ten misericordia de nosotros y del mundo entero.
0: Por su dolorosa pasión,
2: ten misericordia de nosotros y del mundo entero.
0: Padre eterno, te ofrezco el cuerpo, la sangre, el alma y la divinidad de tu amadísimo Hijo, nuestro Señor Jesucristo, como propiciación de nuestros pecados y los del mundo entero. Por su dolorosa pasión,
2: ten misericordia de nosotros y del mundo entero.
0: Por su dolorosa pasión,
2: ten misericordia de nosotros y del mundo entero.
0: Por su dolorosa pasión,
2: ten misericordia de nosotros y del mundo entero.
0: Por su dolorosa pasión,
2: ten misericordia de nosotros y del mundo entero.
0: Por su dolorosa pasión,
2: ten misericordia de nosotros y del mundo entero.
0: Por su dolorosa pasión,
2: ten misericordia de nosotros y del mundo entero.
0: Por su dolorosa pasión,
2: ten misericordia de nosotros y del mundo entero.
0: Por su dolorosa pasión,
2: ten misericordia de nosotros y del mundo entero.
0: Por su dolorosa pasión,
2: ten misericordia de nosotros y del mundo entero.
0: Por su dolorosa pasión,
2: ten misericordia de nosotros y del mundo entero.
0: Padre eterno, te ofrezco el cuerpo, la sangre, el alma y la divinidad de tu amadísimo Hijo, nuestro Señor Jesucristo, como propiciación de nuestros pecados y los del mundo entero. Por su dolorosa pasión,
2: ten misericordia de nosotros y del mundo entero.
0: Por su dolorosa pasión,
2: ten misericordia de nosotros y del mundo entero.
0: Por su dolorosa pasión,
2: ten misericordia de nosotros y del mundo entero.
0: Por su dolorosa pasión,
2: ten misericordia de nosotros y del mundo entero.
0: Por su dolorosa pasión,
2: ten misericordia de nosotros y del mundo entero.
0: Por su dolorosa pasión,
2: ten misericordia.

0: ten misericordia de nosotros y del mundo entero.
1: Por su dolorosa pasión,
0: ten misericordia de nosotros y del mundo entero.
1: Por su dolorosa pasión,
0: ten misericordia de nosotros y del mundo entero.
1: Por su dolorosa pasión,
0: ten misericordia de nosotros y del mundo entero.
1: Por su dolorosa pasión,
0: ten misericordia de nosotros y del mundo entero.
1: Por su dolorosa pasión,
0: ten misericordia de nosotros y del mundo entero.

0: Padre eterno, te ofrezco el cuerpo, la sangre, el alma y la divinidad de tu amadísimo Hijo, nuestro Señor Jesucristo, como propiciación de nuestros pecados y los del mundo entero. Por su dolorosa pasión,
1: ten misericordia de nosotros y del mundo entero.
0: Por su dolorosa pasión,
1: ten misericordia de nosotros y del mundo entero.
0: Por su dolorosa pasión,
1: ten misericordia de nosotros y del mundo entero.
0: Por su dolorosa pasión,
1: ten misericordia de nosotros y del mundo entero.
0: Por su dolorosa pasión,
1: ten misericordia de nosotros y del mundo entero.
0: Por su dolorosa pasión,
1: ten misericordia de nosotros y del mundo entero.
0: Por su dolorosa pasión,
1: ten misericordia de nosotros y del mundo entero.
0: Por su dolorosa pasión,
1: ten misericordia de nosotros y del mundo entero.
0: Por su dolorosa pasión,
1: ten misericordia de nosotros y del mundo entero.
0: Por su dolorosa pasión,
1: ten misericordia de nosotros y del mundo entero.
0: Padre eterno, te ofrezco el cuerpo, la sangre, el alma y la divinidad de tu amadísimo Hijo, nuestro Señor Jesucristo, como propiciación de nuestros pecados y los del mundo entero. Por su dolorosa pasión,
1: ten misericordia de nosotros y del mundo entero.
0: Por su dolorosa pasión,
1: ten misericordia de nosotros y del mundo entero.
0: Por su dolorosa pasión,
1: ten misericordia de nosotros y del mundo entero.
0: Por su dolorosa pasión,
1: ten misericordia de nosotros y del mundo entero.
0: Por su dolorosa pasión,
1: ten misericordia de nosotros y del mundo entero.
0: Por su dolorosa pasión,
1: ten misericordia de nosotros y del mundo entero.
0: Por su dolorosa pasión,
1: ten misericordia de nosotros y del mundo entero.
0: Por su dolorosa pasión,
1: ten misericordia de nosotros y del mundo entero.
0: Por su dolorosa pasión,
1: ten misericordia de nosotros y del mundo entero.
0: Por su dolorosa pasión,
1: ten misericordia de nosotros y del mundo entero.
0: Santo Dios, Santo fuerte, Santo inmortal,
1: ten misericordia de nosotros y del mundo entero.
0: Santo Dios, Santo fuerte, Santo inmortal,
1: ten misericordia de nosotros y del mundo entero.
0: Santo Dios, Santo fuerte, Santo inmortal,
1: ten misericordia de nosotros y del mundo entero.

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0: Bienvenidas, bienvenidos a Santificarnos en Pareja. Hoy vamos a tener un programa muy, muy especial, muy profundo. Yo les ruego que se queden hasta el final del programa, que no cambien de estación, porque vamos a entrar en una reflexión tomados de la mano del libro de Confesiones de San Agustín, en donde podremos aprender muchas, muchas cosas. Cada frase de San Agustín hay que quedarse como pensando. Nuestro corazón está inquieto hasta que descanse en Dios. Una frase que hemos escuchado muchas veces está en el primer libro del libro de Confesiones de San Agustín. Vamos a tomar ese primer libro para reflexionar en este programa de Santificarnos en Pareja y ver cómo nos puede ayudar en nuestro camino matrimonial. Esta canción de Solo Dios Basta no es de San Agustín, es de Santa Teresa, pero me parece apropiada para empezar el programa, unida a esta frase: nuestro corazón está inquieto hasta que descanse en Dios. Hermanas y hermanos, pidamos al Espíritu Santo que se haga presente, ¿sí? Espíritu Santo, ven. Ven aquí a donde estamos nosotros escuchando este programa, sea en el radio de la casa, del carro, en su Radio María. También en las aplicaciones, ahora Radio María es multiplataforma, pueden encontrar este podcast en radiomaria.cr y volverlo a escuchar, volverlo a estudiar, pedirle a Dios y al Espíritu Santo, como lo estamos haciendo ahora, que nos abra la mente y el corazón. Sí, Espíritu Santo, ven, ven, ven, por favor, ven y quédate con nosotros.
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0: Nos hiciste, Señor, para ti, y nuestro corazón está inquieto hasta que descanse en ti. Esta es la frase correcta, textual, del primer libro, del libro de Confesiones, y vamos a entender qué nos enseña este inicio del libro de Confesiones. Primero, entender que San Agustín escribe orando a Dios, es su libro de oración, es su biografía, pero está conversando con Dios, no con el público. Y eso es muy, muy bonito. Y los grandes temas de este primer libro, que es corto, que se puede leer, en mi opinión, fácil, es reconocer la presencia de Dios en nuestra historia personal y matrimonial. Eso es lo que hace San Agustín en este primer libro. Empieza desde su infancia a recordar cosas y a ver cómo Dios estaba ahí en la historia. Es interesantísimo. Luego dice que el pecado es un amor desordenado, ¿verdad? Entonces podemos meternos en el tema de ordenar los deseos y los tipos de amor dentro del matrimonio. Heridas en la historia, vacíos que nos pueden afectar, recuerdos que afecten nuestra relación de pareja. El tema de la conversión se toca, por supuesto, en este primer libro. Y es como solo el inicio del libro de Confesiones. Lo he elegido para el programa de hoy porque estoy volviéndolo a leer, porque hay un grupo que viene a mi casa y que estoy acompañando, que salió en una reunión San Agustín y salió la idea, ¿por qué no leemos Confesiones juntos? Y estamos como en una especie de taller de lectura, y entonces estamos justo en el primer libro y digo yo, bueno, esto es tan, pero tan lindo, tan profundo y con tanta riqueza que tenemos que como tomar las ideas principales y ponerlas en el programa de Santificarnos en Pareja para que todos podamos crecer un poquito. Por supuesto, en el fondo, ¿qué quiero? Que lean el libro de Confesiones, ¿verdad? La idea de este programa es dejar la inquietud en sus corazones de leer o volver a leer el libro. Cada vez que uno lee un libro espiritual, Dios habla, y habla en el momento actual. Yo leí por primera vez Confesiones, no me acuerdo hace cuántos años, y la verdad sé por encima de qué se trataba, pero volver a leerlo es, ha sido precioso, precioso. Crecer en nuestra oración y nuestra escucha afectiva va a ser importantísimo, ¿verdad? Entonces, empecemos con el primer punto que dijimos, reconocer la presencia de Dios en la historia personal y matrimonial. Puede ser que usted vaya manejando en este momento, puede ser que no sea el momento para hacer esto, pero si puede escribir, ya sea en un cuadernito con papel y lápiz o en su teléfono, en su computadora, y observar el paso de Dios en su historia. San Agustín empieza desde su infancia y descubre que Dios estaba ahí, incluso cuando él no lo veía. Y esto es importante para nosotros los matrimonios, por supuesto. Sentarnos y compartir y descubrir el camino de Dios en nuestra historia personal y en nuestra historia de pareja. Muchas veces uno cree que Dios empezó a estar con nosotros cuando en el sacramento del matrimonio, o en aquella crisis en donde nos pusimos de rodillas, o cuando empezamos a ir a misa. Dios ha estado siempre, hermanas y hermanos. Somos nosotros los que no lo vemos, no lo hemos visto. Y Dios ha ido trabajando en su promesa de querer llevarnos a sus brazos de nuevo, como en la parábola del hijo pródigo, en donde el padre sale corriendo cuando el hijo toca fondo y decide regresar a casa. Recordemos también el Génesis, cómo Adán y Eva sentían vergüenza después del pecado y se escondieron por la vergüenza. Y es Dios el que les hace unas túnicas para que se vistan. El mismo Dios les hace unas túnicas. Y esto significa el primer anuncio de nuestra salvación. Desde ahí, Dios anda detrás de nosotros. Desde que decidimos salirnos del paraíso, Dios anda detrás de nosotros haciendo alianzas y tratando de que libremente regresemos a sus brazos. Entonces, la primera pregunta, hermanas, es: ¿dónde estuvo Dios en mi historia antes de conocerte? Y ponemos esa pregunta y empezamos a escribir. Y podemos escribir claramente: no, Dios no estuvo, o yo no lo vi nunca. Pero si nos ponemos a rezar, si le pedimos al Espíritu Santo, van a ver cómo llegan a escribir cosas lindas, impresionantes, que nos van a hacer, vamos a ser, ¿cómo les explico?, personas que vamos a descubrir un Dios tan grande, tan misericordioso y de tanto amor, que vamos a vivir respondiendo al milagro de su amor. ¿Por qué yo hago estos programas? ¿Por qué voy a las parroquias cuando me invitan? ¿Por qué tengo un grupo en mi casa para leer San Agustín? Porque no sé cómo agradecerle a Dios que me haya abierto los ojos y que haya descubierto el gran amor que Él me tiene. Yo no me sentía digno. Siempre les cuento mi testimonio y es parte de lo que casi siempre cuento en las charlas que doy. De alguna manera siempre cuento un poquito de que yo caí de rodillas en un cursillo de cristiandad. No me sentía digno, ¿cómo yo? Si yo antes de mi esposa era una persona de música en los bares, no existían los karaokes y todo lo que eso implica. Y de pronto, por esas cosas de la vida, llegué a un cursillo de cristiandad y ahí me empezaron a explicar todas estas cosas y de verdad me di cuenta de que Dios me amaba. Se me abrieron los ojos. Yo estaba ciego y pude ver qué personas, momentos o decisiones fueron preparando mi corazón para este matrimonio. ¿Cómo fue que llegamos a casarnos, hermanas y hermanos? No crean que hay casualidades, es la mano de Dios. Yo conocí a mi esposa en un pretil de la Universidad de Costa Rica. Yo estaba ahí siempre. Ella llegó una vez que la llevó una amiga mía y me la presentaron. Eso fue Dios. Bendito Dios por ese momento que salvó mi vida, porque mi esposa fue la que me empezó a cambiar antes del cursillo. Pero recordemos las heridas de nuestra infancia. San Agustín empieza a contarlas de él. Y eso influye en cómo reaccionamos hoy, en cómo discuto, en cómo es mi amor. Todo eso es importante. Y bueno, es un papel o una nota en el celular que es privada. Se le puede poner clave si estamos en el celular. Pero escribamos esas heridas. Pueden ser heridas sexuales, de abusos, cosas que tal vez nos duele recordar, pero que hoy, si estás escuchando Radio María y si estás escuchando este programa, es porque el Señor también, sin casualidades, es Él el que a través del Espíritu Santo nos ha puesto de un lado el micrófono y del otro lado ustedes, queridas amigas y amigos. Estamos aquí para sanar esas heridas y seguir adelante. Cuando reconocemos que Dios ha estado presente desde el inicio, aparece esa gratitud de la que yo les comentaba, que yo no puedo decir que no, bueno, a no ser que tenga una razón de peso, porque vivo, yo le digo, en chip de agradecimiento. O sea, ¿cómo le voy a decir que no a Dios si me están invitando a hablar de Él a alguien que lo necesita y que va a cambiar su vida, tal vez por algo que el Señor dijo a través mío, a través de este mismo programa? Obviamente no es uno es un lápiz en las manos de un escritor perfecto, somos pinceles en las manos del mejor artista del mundo. El pincel no hace la obra, el pincel es el que se ensucia de tinta, nada más. Pero si logramos encontrar a Dios en nuestra historia, nuestra vida cambia. Ese es uno de los temas de este primer libro, del libro de confesiones. El otro tema que les decía es, y que me llamó mucho la atención, y que la verdad no me acordaba de esto hasta ahora que lo volví a leer, el tema de ordenar los deseos. Es una forma interesantísima de ver el tema del pecado. Ordenar los deseos y los amores dentro del matrimonio, podríamos decir a partir de la lectura de San Agustín. Porque él dice que el pecado es un amor desordenado. Y sí, así es. Es que San Agustín enseña tanto con lo que dices. Es un gran, un doctor de la iglesia, ¿verdad? Una persona, si uno es un pincel, San Agustín es como 10 brochas completas o más, ¿verdad? No le llegamos, pero ni a los tobillos de este gran hombre, este gran santo. Y aquí, entonces, meditemos en si estamos amando cosas malas, vicios. ¿Y cómo podemos amar cosas buenas? Y esto es demasiado importante en el matrimonio, porque mi cónyuge es responsable de mi santidad y viceversa. Y conversando de este tema, mi esposa me puede decir: mi amor, pero es que usted trabaja mucho y descuida el hogar, usted ve muchas series y no conversamos, está siempre pegado al celular y eso impide esto, nuestros hijos ocupan nuestro lugar de pareja y tenemos que tomarnos una vacación juntos al menos de una noche, salir a algún lado. Me puede decir mi esposa que el orgullo mío es más grande que mi capacidad de perdón. Y San Agustín dice en ese libro que el corazón humano siempre desea. Y aquí, como lo explica él, el tema no es desear, sino a quién le entrego mis deseos o a qué. Y eso nos puede ayudar a tomar decisiones santas. Y todos tenemos deseo de ser amados, valorados, escuchados. Y esa necesidad de ser amado, valorado y escuchado se podría convertir en exigencia, manipulación y silencio. De esos silencios matrimoniales en donde dejamos de hablar una semana porque algo nos molestó y no conversamos. Cuidado, hermanas y hermanos, cuidado. Y claro, si caemos de rodillas, si vamos al sagrario juntos, enojados pero juntos, Dios ordena nuestros deseos y se convierten en amor verdadero. No podemos estar enojados frente al Señor. Si no saben cómo reconciliarse, vayan juntos al sagrario. Se toman la mano y no se digan nada. Y van a ver cómo al salir se vuelven a ver con una sonrisa. Ese es el milagro del amor de Dios. Tenemos que beber del amor de Dios para poder amar con su amor. Que Dios ordene nuestros deseos. El tema 2 que pude sacar de confesiones. Sanar la historia. Y ahí es un súper tema, ¿verdad? Hay charlas de sanación interior, hay psicólogos que ayudan en estos temas, psicología católica también, donde se mezcla la psicología y la espiritualidad en el sentido de buscar en Dios esa sanación interior. Hay sacerdotes que tienen dones de sanación muy lindos. Y el primer paso es reconocer esas heridas, esos vacíos, esos recuerdos que pueden, sin darnos cuenta, estar afectando nuestra relación. Y bueno, San Agustín no esconde nada, se lo presenta a Dios. Y eso es lo que tenemos que hacer, hermanas y hermanos. Esta es la invitación de este programa, que tal vez, como les decía al inicio, sería genial que ustedes puedan leer el libro de San Agustín, que se consigue hasta en internet. Es un libro demasiado viejo que tiene que existir gratis por ahí, o lo compran si lo quieren subrayar, o digital, que también se puede subrayar, ¿verdad? Y poner notas. Porque es un libro que tiene tantas frases bonitas que hay que como quedarse pensándolas y ver cómo las aplicamos a la vida. Una vez leí que muchas discusiones de los matrimonios no nacen realmente en nuestro presente, sino que vienen con ese peso del pasado. Digamos, si una persona habla fuerte, puede ser que venga una herencia de que alguien le hablaba fuerte a esa persona y ¿verdad? Se mal acostumbró o lo ve normal. El tema del control, ¿verdad? Las personas controladoras también, pueden ser que nuestros papás eran controladores y uno... Todo eso tenemos que ponerlo en la mesa en nuestra conversación de pareja. Así que sanar la historia es importante para amar bien. Heridas que duelen, miedos, inseguridades, afectan nuestra comunicación de pareja, por supuesto. Expectativas irreales. Esto para los matrimonios jóvenes es muy importante, también para nosotros los viejos. Pero las expectativas irreales, digamos una persona que ha estado viendo pornografía, tiene expectativas totalmente irreales en su sexualidad humana. ¿Por qué? Porque lo que está viendo es una actuación y no hay una comunicación afectiva sobre este tema tan importante. Se puede leer, se puede estudiar la teología del cuerpo de San Juan Pablo II. Ustedes ponen teología del cuerpo ahí en el buscador de su computadora y van a encontrar montones de testimonios y de congresos y de charlas. Christopher West es uno de los principales personajes que explican esta teología del cuerpo, que fue escrita por San Juan Pablo II en los 80s. Y ni qué decirse del tema de la conversión como camino diario de pareja. La conversión es ese cambio, es ese volver a nacer, y volver a nacer es volver a nacer de cero, pensar diferente, ser una persona diferente, excepto en el cuerpo. Porque cuando uno se encuentra con el Señor, uno cambia total. San Agustín lo explica como un proceso, ¿verdad? No es un momento. Hay un primer encuentro como el que tuve yo, tal vez en el cursillo, pero y todo es un proceso. Yo no me he terminado de convertir. Sería la mayor de las mentiras que cualquier persona diga que ya terminó su conversión, porque ya caminamos un paso para adelante y tres para atrás. Y en el matrimonio pasa lo mismo. Somos matrimonios en conversión, santificarnos en pareja, ¿por qué no? Dice la canción de este programa. Y ahí es importante entender qué es la santidad. El Señor Dios Padre, Dios Hijo y Dios Espíritu Santo, lo único que quieren es que lleguemos a sus brazos en el cielo, que seamos santos como Dios sea santo. El Señor quiere que todos nos salvemos. Y hay responsabilidad en la salvación de nuestros hijos en todas sus edades, no solo cuando son chiquititos. Pues ahí absorben mucho mejor, pero somos responsables de la santidad de los demás en la familia y de las personas que el Señor pone en nuestro camino. ¿Qué les parece si hacemos una pausa y escuchamos esta canción reflexionando sobre lo conversado, verdad? Ojalá que haya tomado apuntes de frases, de ideas, de preguntas. Esta canción habla de la sanación, es una canción que compuse pensando en que es Jesús el que la está cantando, ¿verdad? Y él toca la puerta y si tenemos nuestro oído atento, vamos a escuchar que está tocando la puerta. Y si le abrimos, ¿verdad? Entonces, y si le abrimos, Él nos viene y nos sana. Porque le vamos a presentar, llegó Jesús, Jesús, vea, en mi corazón tengo esto, esto y esto y esto. Y nada más nos da una sonrisa y ya. Y ya, así es. Y ya pasamos la página. Podemos escribir esas ideas, esas heridas mientras escuchamos la canción. Las escribimos, eso sí, en un papel. Y llegamos al sagrario, al santísimo, y las depositamos en algún recipiente de agua para que se deshaga ahí. Porque quemarla puede ser peligroso. Mejor ponerlas en agua y verán cómo eso funciona. Es algo que se hace, que se acostumbra.
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0: Gracias, hermanas y hermanos, por su sintonía. Estamos en Santificarnos en pareja, conversando sobre el tema del primer libro de San Agustín, de Confesiones, y qué podemos sacarle al libro para aplicarlo a nuestra vida matrimonial. Y bueno, por último, el tema de cómo en la forma de escribir de San Agustín, él conversa con Dios como hablarle a un amigo. Y con solo leer eso, esa forma, ¿verdad? Con solo leer un poquito del libro, uno dice, ya, y así es como se reza. Muchas veces las personas se preguntan, pero ¿cómo es que se reza? Mucha gente reza cositas de memoria o papelitos que tienen una oración atrás. Pero la idea es compartir. Si el Señor toca la puerta y lo escuchamos y entra, le vamos a contar todo esto. Y conversemos incluso en voz alta, los dos juntos. No se vale usar la oración para criticar al otro, para regañar al otro. Señor, es que mi esposa esto y esto. No, eso es prohibido. Pero sí puedo decir, es que yo me siento ofendido por lo que acaba de pasar. Señor, tranquiliza mi corazón para poder comprender lo que mi cónyuge me quería decir y tal vez yo no entiendo. Ayúdame, Espíritu Santo. Estamos conversando con un amigo que es Dios. Sencillez, hablar con la verdad, hablar en humildad, dar gracias. Hablamos de la gratitud. Presentarle nuestras preocupaciones, tomarnos de la mano mientras estamos rezando, hacer algunos silencios juntos, leer la palabra, un salmo, compartir una frase de la palabra que me guste, escuchar sin interrumpir, sin corregir, sin defenderse. Estamos rezándole a Dios, no estamos discutiendo. Pero después de la oración sí podemos sentarnos a conversar y comprender qué es lo que siente nuestro cónyuge en una conversación afectiva. Saber escuchar es una canción que también pongo mucho aquí. Es una forma de amar y de preparar el corazón para amar mejor, para escuchar mejor. Tenemos que, cuando leemos un libro como estos, ¿verdad?, que son clásicos de la literatura espiritual y de un doctor de la iglesia, enfrentarnos a un libro que nos va a cambiar el corazón. No es como conocer la historia de Agustín del pasado, sino de cómo aplicarlo a mi vida hoy y cómo tratar de hacer lo mismo que hizo San Agustín, escribir mis confesiones. Aunque sean un libro privado, me va a ayudar montones a sanar heridas, a mi conversión, me va a ayudar en la oración de pareja. Y si podemos hacer ese diario juntos, ya es de madurez espiritual, ¿verdad? Ya eso es para matrimonios que llevan mucho tiempo de hacer estas prácticas y de escuchar estos programas o pertenecen a los movimientos de la iglesia y las pastorales familiares, por supuesto, de las parroquias que tratan de llevar estas ideas a la realidad. ¿Qué vimos en este programa? Reconocer la presencia de Dios en nuestra historia personal y matrimonial. El tema del orden de los deseos y de los amores. El tema de la sanación, ¿verdad? Que pusimos la canción al respecto. El tema de la conversión como un proceso. Y el tema de la oración y la escucha, viendo a San Agustín simplemente escribiendo, ¿verdad? Imaginárselo y tratar nosotros de escribir nuestras confesiones. Señor, queremos pedirte por las personas que escuchan este programa y que lo están escuchando en este momento, y pedirte que puedan poner en práctica lo que acabamos de escuchar, que podamos entender que todos los programas de Radio María son para que las personas encuentren a Dios. Todos los conductores de programas somos sencillos lápices, pinceles, humildes instrumentos en tus manos, Señor. Espíritu Santo, ayúdanos a abrir nuestra mente y nuestro corazón. También los conductores de programas somos oyentes del programa. El Señor me habla a mí a través de lo que estoy diciendo y también tengo que poner en práctica estas cosas. Por eso les pido su oración por todos los que estamos escuchando aquí. Estamos en iglesia, estamos juntos, tomémonos de la mano virtualmente, abracémonos y despidamos el programa consagrándonos a María. ¿Qué significa esto? Entregar nuestro corazón a la Madre, para que la Madre nos ayude a saber escuchar al Espíritu Santo. Oh Señora mía, oh Madre mía, yo me ofrezco del todo a ti y en prueba de mi filial afecto te consagro en este día mis ojos, mis oídos, mi lengua y mi corazón. En una palabra, todo mi ser, ya que soy todo tuyo, oh Madre de bondad, guárdame, defiéndeme y utilízame como instrumento y posesión tuya. Amén. Que el Señor los bendiga y no cambien de estación. 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Gracias.
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Queridos hermanos, es momento de continuar con nuestra programación para presentarles una nueva edición del programa Despertando al Ser Interior. 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Traición familiar, rompiendo la confianza básica. 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Iniciamos.

Buenas tardes y bienvenidos amigos oyentes de Radio María. Los saluda su psicólogo y amigo Carlos Dávila en tu programa Despertando al Ser Interior. Estamos todos los domingos a las 4 de la tarde, iniciando un nuevo programa. Y el día de hoy, ¿qué tenemos preparado? Un tema relacionado siempre a las heridas emocionales, ¿no? Hay tantos temas, les había comentado, puntos que son importantes ir analizándolos poco a poco, ya que a la larga, ¿no? Cuando vamos creciendo, estas cosas nos van afectando. Y si nos damos cuenta, siempre los problemas terminan, ¿no? En el desenlace del pasado, ¿no? Una asociación de algo. Esto me hace recordar a tal o cual situación. Esto me sucedió cuando era chico y nunca me olvidaré de tal o cual cosa que me pasó. Y siempre esa pena, esa tristeza, ¿no? Como dice la frase, inclusive, ¿no? Recordar es volver a vivir. Y así como recordamos cosas buenas y bonitas y nos hacen sentir muy bien, nos complace sentir esa emoción, cerramos los ojos, recordamos lo bonito que nos tocó vivir, lo que nos pasó. También hay situaciones que con lo mismo suele suceder, ¿no? En el aspecto de cosas tristes, cosas no tan buenas, cosas no tan gratas, cosas o situaciones tan complejas que quizás sean como una marca, una huella, ¿no? Que queda en nuestro corazón y a lo largo de tanto tiempo, de alguna manera, eso no se olvida, pero eso queda como de alguna manera grabado en nuestro cerebro, ¿no? Nuestra mente, y siempre, siempre sale a relucir en algún momento, y eso nos trae tristezas, penas, reacciones que realmente nos hicieran vivir el momento, ¿no? El tema de hoy es la traición familiar, rompiendo la confianza básica, ¿no? ¿Qué es lo que vamos a ver hoy día? ¿Cuál es la herida de la traición, ¿no? Y sobre todo, ¿cuáles son sus características, ¿no? Luego también vamos a ver la herida emocional por traición de nuestra pareja, ¿no? En la infancia y otros ejemplos, ¿no? También, o sea, que van pasando, ¿no? Heridas, por ejemplo, de traición en la infancia, o heridas de traición en una relación de pareja, ¿no? Heridas de traición en el alma, ¿no? No todas las traiciones duelen igual, también vamos a decir, ¿no? Desconfiando y controlando, así se muestra una persona herida por traición, ¿no? La máscara de la traición. ¿Cómo curar la herida? ¿Se puede curar? Es bien difícil realmente, ¿no? Son cosas que podemos decirlo, los que no lo estamos pasando, lo podemos tomar como algo, sí, es superable, se puede hacer, pero eso depende de la manera de pensar de cada persona, cada uno de nosotros, ¿no? ¿Se puede, entonces, la herida emocional de una traición? Hay ejercicios para sanar una herida de la traición, ¿no? Entonces, la pregunta es, ¿cuál es la herida de la traición y cuáles son o cuáles vendrían a ser sus características? Podemos decir que la herida de la traición es una experiencia emocional dolorosa que puede dejar, ¿no?, cicatrices profundas en nuestra psicología, ¿no? Y para comprender mejor la herida de la traición y cómo sanarla, es esencial definir sus características, ¿no? Y esta herida se manifiesta de diversas maneras, ¿no? Y es importante entonces reconocer sus síntomas para abordarla adecuadamente. La herida de la traición se origina en situaciones en que se rompe la confianza en alguien en quien habíamos depositado nuestras esperanzas, ¿no? Nuestro afecto. Y sus características entonces pueden variar según las circunstancias, pero algunas de las más comunes, ¿cuáles vendrían a ser? Vamos a ver cuáles vendrían a ser. La primera, por ejemplo, desconfianza, ¿no? Las personas por la traición suelen volverse extremadamente desconfiadas, ¿no? Y esta desconfianza puede extenderse a otras áreas de sus vidas, ¿no? Lo que les hace difícil confiar en nuevos amigos o pareja, ¿no? También la dificultad para establecer vínculos,
¿no? La herida de la traición a menudo conduce a problemas en las relaciones interpersonales, ¿no? Las personas con esta herida pueden tener dificultades para establecer vínculos profundos y significativos. ¿Por qué? Porque siempre queda el miedo que volver a vivir esa situación una y otra vez, estar con una persona, creo, pienso que es tal o cual persona con principios y valores, y de repente comienzo a notar cosas extrañas y de un momento a otro se revela que esta persona no te estaba haciendo, no estaba haciendo las cosas correctamente y estaba haciendo cosas a tus espaldas. Y también inclusive con la familia, con los papás, ¿no? Que ya vamos a ver, el miedo, por ejemplo, al abandono, ¿no? El temor a ser traicionado nuevamente puede llevar a qué cosa, a ese miedo intenso a sufrir un abandono. Y esto puede hacer que las personas heridas se aferren a relaciones tóxicas por miedo a quedarse solas, por ejemplo, ¿no? O también la autoestima dañada. La herida de la traición puede erosionar la autoestima de una persona, haciéndola pues sentirse indigna de amor y sobre todo de respeto, ¿no? Entonces, ante la pregunta, ¿no? La herida emocional por traición de nuestra pareja en la infancia y otros ejemplos, ¿cómo serían? Sería importante entonces analizar, ¿no? La herida de la traición no es exclusiva, por ejemplo, de las relaciones de pareja, que a veces siempre lo terminamos relacionando con eso. Pero puede, vamos a decir, originarse en diferentes situaciones, ¿no? A lo largo de la vida, ¿no? Y algunos ejemplos de esta herida, ¿cómo podría manifestarse? A ver, vamos a ver un par de ejemplos, ¿no? La herida de traición, por ejemplo, en la infancia, ¿cuáles podrían ser? La infancia, decimos que es una época vulnerable, ¿no? En la que la experiencia o las experiencias traumáticas pueden dejar unas huellas profundas, ¿no? Y los niños que han sido traicionados por figuras de confianza, ¿no? En este caso los papás, los cuidadores, los seres queridos, ¿no? Puede desarrollar heridas emocionales duraderas, ¿no? Y estas heridas pueden manifestarse en adultez como problemas de confianza, dificultades para establecer relaciones saludables y patrones, ¿no? De comportamientos autodestructivos, ¿no? Un ejemplo, a veces que me acuerdo mucho, y siempre lo menciono, ¿no? Es cuando, por ejemplo, el papá se va de la casa, ¿no? Y le dice al niño: ya vengo, voy a salir a comprar o voy a salir a hacer tal o cual gestión, ¿no? Ya regreso. Y han pasado muchos años y el señor nunca más regresó a casa.

a comprar o voy a salir a hacer tal o cual gestión, ¿no? Ya regreso. Y han pasado muchos años y el señor nunca más regresó a casa. El abandono. Mi padre se fue de la casa, no se despidió, simplemente me dijo, ya regreso, y no, hasta el día de hoy nunca más volvió, ¿no? Y tengo miedo a volver a repetir esa situación. ¿Cómo queda asociado todo eso en tu mente? ¿Cómo queda la relación, ¿no? De padre e hijo al haber sido abandonado y de repente decir, no quisiera volver a vivirlo con nadie más ni experimentarlo nunca? Y por eso es que hay personas que inclusive dicen, no, no quiero enamorarme, no quiero sentir nada por nadie, porque sé que si lo hago, me puede pasar lo mismo. Y ese trauma es tan fuerte que por eso encontramos muchas personas que viven solas, están solas, prefieren estar solas y creen y dicen, ah, yo soy feliz sola o solo. Vemos muchas personas viviendo solos. Que ojo, no queremos decir de que vivir solo quiere decir netamente o necesariamente que la persona esté evadiendo una relación o algo por el estilo, pero en la mayoría de los casos puede darse de esa manera, ¿no? Una traición se puede dar de muchas formas en la niñez, ¿no? El creer en un amiguito o en creer en alguien y que esa persona resulte pues que no cumple lo que nos dice y siempre nos miente, ¿no? Nos dicen algo que no va a hacer. Si terminas tu tarea, te llevo a pasear y nunca lo hicieron, ¿no? Entonces suele decir que siempre le ofrecen algo, pero que al final nunca se cumple. Entonces, de alguna manera eso se manifiesta y cuando la persona va creciendo, va adquiriendo esa información, ¿no? Que la gente no cumple y él también lo va a hacer también. Se va a volver inclusive hasta evitativo, ¿no? No, de alguna manera yo no quiero formalizar con nada con nadie o mentir simplemente por quedar bien, simplemente sí, tal o cual cosa, pero nunca lo cumple, ¿no? Entonces, por ejemplo, en un ejemplo, a ver, vamos a dar, una niña, ¿no? Tenía una amiga, por ejemplo, cercana, ¿no? En ese caso, en la escuela primaria, de acuerdo, un ejemplo, ¿no? Y esta chiquita confiaba plenamente en la compañerita, ¿no? Y confía sus secretos, ¿no? Y deseos más profundos entonces. Sin embargo, un día la amiguita descubre que, o esa niña descubre que su amiga ha compartido su secreto para la niña. ¿Ok? Entonces ahí nos damos cuenta, una traición. Yo confiaba en ti, yo creía en ti. Y tú no supiste guardar ese secreto. Y a partir de ahora todo. Experiencia de traición en la infancia va a dejar una profunda herida emocional, ¿no? Y puede dar lugar a qué, a otros patrones de apego inseguro, ¿no? Donde esta niña siente dificultades para confiar en otros en el futuro. No, ya me hicieron eso, nunca más quiero volver a vivirlo, ¿no? O puede llevar a la formación de una máscara, ¿no? De desconfianza como mecanismo de defensa. Y eso significa que esta niña podría volverse desconfiada en sus relaciones, incluso en la edad adulta. Entonces, este ejemplo ilustra cómo una traición en la infancia puede moldear la forma en que percibimos las relaciones y afectar nuestra capacidad para establecer, lógicamente, vínculos seguros, vínculos saludables. La herida de la traición, entonces, en la infancia es un recordatorio de que nuestras experiencias tempranas pueden tener, ¿qué cosa? Un impacto sumamente significativo en nuestra salud emocional y en la forma en que enfrentamos las relaciones en el futuro, ¿no? Ese es el punto que quería. El otro ejemplo es la traición en una relación de pareja. Ahora imagínate, ¿no? Haber vivido una bonita infancia, haber vivido una vida tranquila, sin muchas dificultades, ¿no? Pero en este caso, la traición, una relación de pareja, es una de las formas
más dolorosas de heridas emocionales, ¿no?

Y en este caso, lo que más escucho en mis sesiones, más se da, la infidelidad, la mentira, la falta de apoyo. Y esto, lógicamente, puede herir profundamente a una persona. Estas heridas pueden afectar, vamos a decir, negativamente la relación actual y futuras relaciones, ¿no? Y es crucial abordarlas para sanar y, lógicamente, avanzar, ¿no? Y esto vamos a ver un ejemplo en el siguiente bloque, así que vamos a hacer un alto y retornamos en tu programa de despacio. Volvemos.

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Muy queridos hermanos, esta tarde presentando para ustedes Despertando al Ser Interior, junto al doctor Carlos Dávila, quien esta tarde presenta para todos nosotros la cuarta parte del tema Heridas de la Infancia. Hoy, traición familiar, rompiendo la confianza básica. Invitarlos a continuar con nosotros, queridos hermanos, a acompañarnos también en nuestra transmisión que encuentran en la página de nuestro Facebook, Radio María Perú.

Estamos de retorno en tu programa Despertando al Ser Interior. Hoy día estamos tocando en el tema de la seriedad emocional.

infancia, ¿ya? Entonces,

Queridos hermanos de Radio María, hemos tenido un impasse en nuestra transmisión. Ha habido un corte de luz aquí en la sede central de Radio María, acá en Lima. Ha habido un corte de luz en nuestra sede. Estaremos procurando resolverlo con alguna contingencia en instantes. Les pedimos a todos ustedes que puedan acompañarnos pues con sus oraciones en este impasse que estamos teniendo aquí en la sede central en Jesús María. En instantes procuraremos estar de retorno ya con el doctor Carlos Dávila, pues en el programa Despertando al Ser Interior.

Y además es fundamental considerar la terapia de pareja como una opción para abordar esos problemas y trabajar en la recuperación, ¿no? Es importante darnos cuenta, ¿no? El confiar, ¿a quién confiamos? No es, vamos a decir, nuestros secretos, en quién confiamos como pareja. Lógicamente siempre nos dejamos llevar por el momento, por la situación, por la emoción, por el impacto en nosotros esa persona, ¿no? Y depositamos nuestra confianza, queremos estar con esta persona, nos gusta estar con esta persona, nos sentimos bien con esta persona. Pero a veces no sabemos, como dice el dicho, ¿no? Caras vemos, corazones no sabemos, ¿no? Salimos, nos emocionamos, nos gusta estar este chico, esta chica, esta persona, pero no sabemos realmente qué es lo que tiene en su interior. Somos, como le decimos, una caja de Pandora. Cada uno tiene sus propios rollos, sus propios problemas, pero hay que ver qué tanto sean estos principios de fidelidad para contigo. Respeto, sobre todo, ¿no? Por más que por primera vez salga con esta persona, yo no puedo venir y buscar acostarme con otras personas, ¿no? Ah, no, que recién estamos saliendo y lo puedo hacer, ¿no? Creo que existe siempre el principio de respetar a la otra persona, de considerar, ¿no? Estoy saliendo con alguien, la respeto. Y ocurre a veces, muchas veces, que es lo que sucede con muchas parejas o muchas personas, ¿no? Pero que bueno, pues yo puedo tener muchos amigos, ¿no? Y no tiene nada de malo. Y a pesar de que estoy saliendo contigo, ¿pero qué tiene de malo? Yo puedo salir con mis amigos, puedo, no tiene nada de malo, pues conversar con ellos, chatear con ellos, ¿no? Entonces, la persona se siente mal. Oye, ¿pero por qué lo haces? ¿O por qué sucede esto, no? Ah, ok, entonces eres un tóxico. Entonces, ahí vienen la serie de desconfianzas. Oye, si me está justificando que esto y te comienza a contar historias y cosas, ¿no? Como que, bueno, pues normaliza, ¿no? Oye, yo te cuento mi vida, yo viví con estas parejas, yo me pasó esto, el otro, pero tú le quieres compartir lo tuyo. No, a mí no me cuentes lo tuyo, no me interesa la relación con tus ex. Lo mío sí es importante, yo sí te puedo contar. Y mira, me sentí feliz, estuvimos enamorados. También es como una falta, un faltamiento de respeto también de parte de, ¿no? De las personas a veces exigir. Y traición de repente, pues encuentras que esta persona que en algún momento sientes tanta confianza, en algún momento descubres pues que en una hora determinada que debería estar solamente contigo, se escribe con otra persona, ¿no? Y descubres que esa persona pues no es simplemente un amigo, sino es un amante. ¿Y qué es lo que sientes? ¿Qué es lo que pasa en tu mente? Y ahí donde muchos dicen, bueno, ¿qué hago en este momento? ¿La quiero? ¿Continúo con esta persona? ¿Me hago el desentendido? ¿No le digo nada? Claro, le digo algo, pero de repente me va a responder mal, se va a poner a la defensiva, me va a decir, bueno, si quieres terminamos. O sea, ¿qué es lo que haces en ese momento? Una confusión, es una herida, un dolor que no lo esperabas nunca. A mí nunca me han traicionado, pero de repente llegó el momento y te enteras de eso, de la manera más terrible, ¿no? Que ha habido realmente evidencias que han tenido un contacto íntimo, ¿no? Y todo está escrito. Entonces, ay, dices, caramba, ¿qué es lo que está pasando? Esas son heridas que quedan. Peor todavía cuando son casados, tienen hijos. Tú confías plenamente en tu pareja, en tu esposo, en tu esposa. Y de repente te das con la novedad que está sucediendo algo. No, a veces decimos, no, yo confío plenamente en ella, es una gran mujer. O en él, es un gran hombre. Parte entonces de la herida de la traición en el alma, todo, no todas las traiciones duelen igual, se suele decir, ¿no? Cada individuo experimenta la traición de manera única y lo que puede ser una herida profunda para una persona puede no afectar a la misma, de la misma manera a otra, ¿no? Y eso se debe a que la herida de una traición no solo depende de la acción traicionera en sí, ¿no? Sino también de la vulnerabilidad y la historia personal de la persona afectada.
Las traiciones que tocan temas sensibles o desencadenan recuerdos dolorosos pueden ser específicamente, ¿no? Do muy dolorosos. Entonces también son heridas que duelen. Hay cosas que duelen y cosas que no, dependiendo del significado. El hecho de confiar en tu papá y enterarte de que tu papá le fue infiel a tu mamá y por eso deja el hogar, también es una decepción, una sensación de que nos ha traicionado, traicionó a mi mamá, nos traicionó a mí por otra persona. Y eso va, ¿qué va a generar, no? Que la persona en adelante tienda a ser como desconfiada y buscar ser controlador. Así se muestra entonces una persona herida por traición, ¿no? La máscara de traición entonces se manifiesta de muchas formas, ¿no? De una manera, en una persona herida, sobre todo, muchas maneras. ¿Y cuáles serían la desconfianza y el control? Que pueden ser respuestas a la herida profunda. Por ejemplo, la máscara de la traición. Cuando una persona ha experimentado la traición en su vida, a menudo desarrolla una máscara ¿de qué? De desconfianza. Y esta máscara se manifiesta en una actitud general de cautela y una incapacidad para confiar plenamente en los demás, ¿no? Entonces la persona herida puede volverse escéptica y siempre está en guardia, ¿no? Temiendo que la traición esté a la vuelta de la esquina, ¿no? Además, la persona herida puede volverse controladora como una forma de protegerse, ¿no? Intenta, vamos a decir, controlar cada aspecto de su vida y sus relaciones para evitar ser traicionada nuevamente. Y esto puede ser agotador, entonces, para la persona y sus seres queridos, ¿no? Ya que la necesidad de control puede generar conflictos y, lógicamente, también aislamiento, ¿no? Ante la pregunta, ¿es posible curar la herida de la traición? Bueno, se puede con el tiempo, esfuerzo, el apoyo adecuado, y eso lo podríamos ver más adelante en el siguiente bloque, pero lo que sí tenemos que tener claro, que esta herida de la traición es un dolor que no nos permite confiar, ¿no? Y eso pues nos genera una serie de situaciones difíciles, sentimientos encontrados, ¿no? Como cuando dicen, no, es que no te imaginas el impacto, el cariño, o sea, ¿cómo es? No, todo depende de la intensidad o el grado de afecto que tú hayas depositado en esa persona. Porque si esa persona para ti no te es significativo, o sea, realmente tampoco te va a afectar. O sea, el día que te traicione, te es indiferente. Es más, estarás, si estás esperando en algún momento que te traicione porque ya quieres deshacer de esa persona, quizás no te va a afectar, lógicamente. Es mejor un favor que te hizo. Entonces, hay esa sensación, nos deja una profunda cicatriz cuando es significativo, cuando idealizamos generalmente a esa persona, ¿no? Imagínate traición en nuestros hijos, en nuestros padres, en nuestros amigos, nuestros mejores amigos. Es una cicatriz profunda, ¿no? Emocional. Y esto surge cuando una persona en la que confiamos nos decepciona o falla de manera significativa. Y a veces no es una, son varias veces, ¿no? Y eso es importante analizar, ¿no? Y el impacto que puede tener también esto en nuestras vidas. Y lo más importante, cómo iniciar un camino hacia la sanación, también es importante. Entonces, lo que quiero que quede claro en esto para ya en el siguiente bloque analizar y cómo ver de qué manera se puede trabajar esto, es importante subrayar lo siguiente. La herida de traición es una profunda cicatriz que surge, ¿no? Cuando una persona en la que tú, yo, nosotros confiamos nos decepciona o nos falla de manera significativa, ¿no? Y ese tipo de herida puede manifestarse de varias experiencias, ¿no? Dolorosas, como la infidelidad en una relación de pareja, la ruptura de una promesa importante, o el abandono por parte de alguien cercano, ¿no? La traición, vamos a decir, golpea el núcleo, ¿no? De nuestra confianza y nuestra seguridad. Y esto lógicamente deja una sensación persistente de desconfianza y a la vez de vulnerabilidad.
Entonces, hablar de la herida de traición, sí, es fundamental para el bienestar emocional, ya que ese tipo de heridas puede tener efectos prolongados y profundos en la vida de una persona, ¿no? Sin un reconocimiento y un proceso adecuado, ¿no? Realmente nos puede afectar, ¿no? Y en ese caso, la herida de traición puede afectar negativamente a nuestras relaciones personales. A veces uno dice, ¿qué culpa tiene la nueva pareja, la nueva relación que estamos? ¿Por qué nos llevamos mal, ¿no? Y es porque afectó nuestra autoestima, afectó nuestra capacidad para confiar en los demás, ¿no? Y este origen, lógicamente, ¿no? Son vivencias hasta que pueden haberse dado en la infancia, como les digo, experiencias de la traición en otros momentos de la vida. Y es importante saber cómo reaccionamos ante ellos, ¿no? Y es en la infancia donde generalmente, ¿no? Se siembra en la infancia, ¿no? Nuestros padres, nuestros amigos, ¿no? Nuestros cuidadores, figuras de apego, los abuelos. Un papel crucial en el desarrollo de nuestra capacidad para confiar. Confiamos en nuestros abuelos, los abuelos sin darse cuenta revelan algo, ¿no? Cada cosa que nosotros hemos confiado, eso que nos genera, ¿no? Experiencias tempranas y lógicamente moldean la manera en que vemos y nos relacionamos lógicamente con el mundo, ¿no? Esto creando un patrón de desconfianza que puede persistir en la vida adulta, ¿no? Las experiencias de la traición, ¿no? También pueden surgir de experiencias específicas de traición, ¿no? Durante la vida que pueden, que refuerzan y lógicamente profundizan la sensación de desconfianza. Mucha gente es desconfiada. Mucha gente escucho, yo no creo en los hombres, yo no creo en las mujeres, todos son falsos, todos mienten, todas trampean, todas hacen esto, todas hacen lo otro, los hombres son así, todos son cortados con la. Y lamentablemente he escuchado eso cada vez más frecuente, ¿no? Y realmente es muy lamentable, ¿no? Ese contexto o ese pensamiento que se va generando, ¿no? Entonces la infidelidad, descubrir que una pareja ha sido infiel puede ser una de las formas más dolorosas de traición, ¿no? Ya que rompe la base de desconfianza en la relación. Promesas rotas, las promesas incumplidas, ya sea en el ámbito personal o profesional, ¿no? Pueden dejar una profunda cicatriz emocional, lógicamente haciéndonos sentir engañados y haciéndonos sentir vulnerables. El abandono, ser abandonado por un ser querido, ya sea física o emocionalmente, puede generar un profundo sentimiento de traición, especialmente cuando no hay una explicación o justificación lógicamente clara, ¿no? Aunque las traiciones en la vida adulta pueden profundizar significativamente esta herida del origen, casi siempre se encuentra en la infancia, ¿no? Durante esta etapa formativa, entonces, los niños son especialmente vulnerables a las promesas rotas, el abandono emocional y las inconsistencias, ¿no? En el cuidado y básicamente en el afecto, ¿no? Entonces, eso lo vamos analizando y vamos dándonos cuenta, ¿no? ¿Y cuáles son los indicadores que tienen las heridas de traición? Identificar sería importante, por ejemplo, ¿no? Nos ayudaría bastante, por ejemplo, la desconfianza. Y uno de los principales indicadores de la herida de traición es la desconfianza persistente. Las personas que han experimentado traiciones significativas, vamos a decir, a menudo luchan por confiar en los demás, ¿no? Temiendo ser lastimados nuevamente, y esa desconfianza puede manifestarse en todas las relaciones, desde amistades y relaciones familiares hasta relaciones de pareja y profesionales, ¿no? Entonces, la constante sospecha y la anticipación de que los demás nos fallaran puede dificultar la formación de ¿qué? De vínculos profundos y también significativos. También el control y manipulación, ¿no? La necesidad de controlar a los demás es otro indicador de la herida de traición. Entonces, para evitar ser traicionados nuevamente, las personas pueden intentar controlar las situaciones y a las personas a su alrededor. Y esto puede que incluir comportamientos de manipulación donde la persona busca que asegurar que los demás actúen de acuerdo con sus expectativas. ¿Para qué?
para minimizar el riesgo de desilusión. Y ese control puede ser útil o explícito, ¿no? Ya que a menudo está motivado por el miedo a la vulnerabilidad y, lógicamente, también al dolor, ¿no? Necesito controlar, pero ¿por qué? ¿Qué he hecho? No, es que lamentablemente ya vengo con esa herida, ese miedo. A mí desde pequeño mis padres me abandonaron, mis padres me regalaron o me fueron a dejar con mis abuelos y nunca más los vi. Entonces todas esas cosas generan, o sea, es algo increíble cómo ese cerebro ha sido moldeado con ese pensamiento o esa situación, cómo interpretó ese cerebro y cómo quedó grabado, cómo quedó esa imagen. Luego viene la autodefensa, la persona con la herida de traición, o sea, esto genera, por eso decimos consecuencias, las personas con la herida de traición, ¿no?, a menudo desarrollan comportamientos defensivos como una forma de, ¿qué?, de protegerse, y esto puede incluir la construcción de muros emocionales, donde se evitan las relaciones íntimas y profundas para no correr el riesgo de qué, de ser lastimado. También puede manifestarse como una actitud hipervigilante, siempre buscando señales de posibles traiciones, ¿no? Y estos comportamientos, aunque destinados a protegernos, pueden impedir la formación de relaciones genuinas y satisfactorias, ¿no? Lógicamente, también hay un impacto en la vida diaria. Entonces, la herida de traición puede tener un impacto profundo y duradero en diversos aspectos de nuestra vida diaria, ¿no? Afectando nuestras relaciones personales, nuestra autoestima y nuestra vida profesional. Relaciones personales, la capacidad de establecer y mantener relaciones saludables se ve seriamente comprometido cuando tenemos la herida de traición. La desconfianza constante puede llevarnos a sospechar de las intenciones de nuestros amigos y seres queridos, lo que puede generar conflictos y, lógicamente, alejamiento. Entonces, una persona que ha sido traicionada en el pasado puede cuestionar constantemente la lealtad de su pareja actual, interpretando acciones inocentes como posibles signos de infidelidad. O sea, eso es para que nos quede clarísimo. Entonces, esta desconfianza va a crear un ambiente tenso, hostil, dificultando la comunicación abierta y el crecimiento de la relación. No solamente, entonces, solamente es la desconfianza, también inclusive en el trabajo. El jefe, mis compañeros, todos mienten, todos me traicionan. También hay preguntas que se hacen, ¿no? ¿Por qué siempre acabo con el mismo tipo de parejas? ¿No? ¿Por qué soy tan dependiente emocionalmente? ¿Por qué no consigo disfrutar de la vida? ¿Por qué no soy feliz? ¿Por qué? Porque siempre me toca. Porque lamentablemente son circunstancias que se van dando, ¿no? Y eso en las relaciones personales. No creo en nadie. Y lógicamente también va a afectar en la autoestima, ¿no? En la traición, y eso es significativo, la experiencia repetitiva o repetidas de traición puede llevar a una percepción negativa de uno mismo, alimentando sentimientos de insuficiencia y autocrítica, ¿no? Por ejemplo, que alguien ha sido traicionado por amigos cercanos, puede empezar a creer que no es digno de lealtad o amistad, ¿no? Internalizando, vamos a decir, la culpa, ¿no?, y el rechazo, ¿no? Y esta baja autoestima puede manifestarse una falta de confianza en nuestras propias habilidades, en las creencias de que no merecemos cosas. Lo que va a perpetuar un ciclo de autodesprecio y desvalorización. Bien, mis hijos, entonces hacemos uno acá. Nos vamos con el último bloque, donde vamos a ver ya los puntos que hemos visto, algunos puntos que sería importante recalcar para dar por finalizado. Así que nos vemos en unos instantes. Regresamos.

Continuamos en sintonía de Radio María presentando para ustedes Despertando al Ser Interior. Nuestro amigo psicólogo Carlos Dávila nos acompaña en la conducción del programa y esta tarde presenta para nosotros Heridas de la Infancia, cuarta parte, Traición Familiar, Rompiendo la Confianza Básica. Invitarlos en estos minutos finales de programa a acompañarnos con sus mensajes. En esta tarde no tenemos las llamadas habilitadas por el corte de luz que les comentaba, queridos hermanos, pero sí tenemos nuestro WhatsApp habilitado para que puedan acompañarnos con sus preguntas o consultas. Pueden escribirnos al 914-05-1111, 914-05-1111. Somos Radio María, una voz católica en tu casa. Continuamos.

Estamos en la última parte de nuestro programa Despertando al Ser Interior. Estamos hoy día viendo las heridas de la infancia, estamos viendo lo que es la traición familiar, rompiendo la confianza básica, ¿no? Y era un tema muy importante, viendo paso por paso, ¿no? Bueno, dentro de lo que estábamos analizando, habíamos comentado entonces que la traición es una de esas circunstancias que podemos sufrir en silencio durante mucho tiempo, ¿no? Y que pueden herir al corazón de la persona traicionada. Es que cada persona tiene un determinado tipo de nivel de tolerancia. Hay muchos que pueden tolerar, otros que un nivel de tolerancia mínima, otros muy bajo nivel de tolerancia, ¿no? Entonces, las personas que tienen un elevado nivel mínimo, o sea, o un elevado nivel de poca toleración, vamos a decir así, pueden terminar con heridas al corazón, ¿no? Sobre todo al sentido traición, ya sea por parte de la pareja, ya sea por parte de un amigo, miembros de la familia, un compañero de trabajo. Esta situación entonces despierta emociones muy intensas y dolorosas, ¿no? Y es que la pérdida de confianza que se produce en el traidor hace muy difícil la reconciliación con esa persona. De hecho, en muchos casos, después de la traición, existe un proceso de duelo en el que toca aceptar la situación, un proceso de duelo complicado, ¿no? Porque las circunstancias no son las ideales para sanar heridas. Entonces, con el tiempo, uno puede rehacer su vida, seguir adelante, incluso puede llegar a perdonar a la otra persona, ¿no? ¿Se puede superar la traición? Depende de qué tan dispuesto estés tú a perdonar. Superar una traición, sí, no es fácil. Si la persona nos importa mucho, puede llegar a afectar a las diferentes áreas de nuestra vida, ¿no? Ahora bien, estas situaciones tan delicadas y dolorosas pueden llegar a hundirnos durante un tiempo, pero también pueden suponer valiosa experiencia y aprendizajes de incalculable valor por y para la vida. Pero, ¿qué puedo hacer cuando nos traicionan? ¿Cómo superar ese momento tan delicado? Analizando entonces las circunstancias en que ocurrió la traición, ¿no? Tras una traición y como cualquier situación de duelo, la primera etapa que experimenta la persona es la conmoción, ¿no? Y la traición entonces es una situación tan dolorosa que algunas personas experimentan un nudo en el estómago, ¿no? Y una terrible decepción y también tristeza. Y esas situaciones es importante hablar con alguien cercano, ¿no? Porque canalizar ese tipo de emociones puede no ser tan fácil. Hablar con otros individuos puede permitirte ver las cosas desde otra perspectiva, ¿no? También es importante que analicemos el contexto y el motivo por el cual ocurrió la traición. Por ejemplo, si hablamos de una infidelidad de pareja, como hemos mencionado, puede que no tuvieses en cuenta las necesidades de la otra persona. Entonces, es bueno hacernos autocrítica una vez que pase la fase de negación, ¿no? Otro punto que sí sería importante que lo tomes en cuenta y que lo valores es no seas duro contigo mismo. Es frecuente en estas situaciones aparezca la ira, aparezca la tristeza, ¿no? Y la tristeza suele experimentarse como cuando una persona, ¿no? Comienza a reconocer los alcances de la situación y pese al dolor y al sentimiento de traición, ¿no? También de una manera es habitual entonces rememorar cosas buenas de la relación, ¿no? Y lo que uno echa de menos, ¿no? De esta relación. Entonces, si te sientes traicionado es porque la otra persona era importante para ti, ¿no? Eso es importante también. No seas duro contigo mismo. Lo cierto es que durante el tiempo necesitas liberar esas emociones. Y de hecho, esto puede ocurrir al mismo tiempo que sientes la ira, la inestabilidad emocional, y es frecuente en estos momentos delicados, sobre todo, ¿no? Lo que debes hacer es tratarte con compasión y si tienes que llorar, hazlo. Lo importante es que no seas duro contigo mismo. No guardes rencor. Si bien debemos tratarnos a nosotros mismos con cariño, tampoco debemos guardar rencor hacia otras personas.
cuando sentimos ira, experimentamos una necesidad de desahogo, especialmente en contra de las personas que nos lastimó y tenemos ganas de vengarnos, ¿no? Sin embargo, esto no es una buena forma de canalizar las emociones. Y lo que podemos conseguir con esta acción también nos perjudique, por ejemplo. La mejor alternativa es, en realidad, no guardar rencor, ¿no? ¿Hay que aceptar la situación? Sí, hay que aceptarlo. La aceptación es una de las mejores decisiones que podemos tomar para recuperar el bienestar y la salud mental. Porque igual que decía en el punto anterior, ¿no? Requerirnos en la frustración o la ira, lo único que va a propiciar es que seamos nosotros los que más sufrimos. Aceptar algo así no siempre es fácil, pero lógicamente tenemos que tratar de trabajar eso. Es importante también, te recomendaría para que pueda ayudarte a mejorar esto, tómate tu tiempo. La aceptación puede llevar su tiempo, cada uno tiene un tiempo para poder lograr salir adelante, ¿no? Porque hay que seguir una serie de etapas y se necesita tiempo para reflexionar sobre lo ocurrido. Entonces el tiempo viene bien para las cosas desde otra perspectiva, pero para cicatrizar las heridas emocionales también debemos poner de nuestra parte. Otro aspecto es importante, sé sincero, es importante que durante todo el proceso seas sincero contigo mismo y con la otra persona, ¿no? Conectar con uno mismo y no evitar no evitar la realidad, ¿no? Es una de las mejores maneras para afrontar los problemas. Por otro lado, si por ejemplo deseas superar una infidelidad, la sinceridad es la mejor manera de hacerlo. Y en ese sentido puedes saber más, ¿no? Analizándote, interiorizando, reflexión. La reflexión es tan importante, entonces. Sé sincero contigo mismo. Sé sincero y con la otra persona. ¿Qué es lo que pasa? Comunicación es importante. Bueno, también hablamos de saber perdonar, ¿no? En este caso, no significa que tengas que volver a aceptarlo en tu vida. Perdónate a ti. Y bueno, realmente es un acto de madurez, sí, porque lo vas a trabajar para ti. No es que quiere decir de que ya te perdono, puedes volver a hacerlo otras veces que quieras. No, no va a ser eso, ¿no? Se ha aceptado, es donde se ha aceptado la situación, se ha dado y la persona se libera de sentir rencor. De hecho, perdonar tiene muchos beneficios, sí. ¿Cuáles son las situaciones ideales para perdonar? Deberíamos perdonar una traición en las siguientes circunstancias. Por ejemplo, la persona reconoce, ¿no? La persona reconoce o la persona reconoce el daño que ha causado y está tratando de cambiar el comportamiento. Y vemos, ¿sabes qué? Tienes toda la razón. Voy a cambiar. O la pareja o la persona no pide perdón claramente y da pruebas de que no tiene la intención de volver a hacerlo. También. Su actuación fue fruto de la ira o la decepción y la persona lamentó actuar de esa manera. Fue muy impulsivo, fue algo que lo hizo por hacer. Podría. Ha aprendido de ese comportamiento, es poco probable que lo vuelva a hacer. Es un comportamiento aislado, relativamente poco importante. También es importante rodearnos de personas que te aporten bienestar. Tras una traición es fácil sentir que la confianza en los demás se ve afectado. Sin embargo, no te puedes ir, esto no significa que todas las personas a tu alrededor sean poco fiables o que vayan a hacerte daño. Pero es importante que te rodees de amigos, te rodees de familiares o personas cercanas que te apoyen y te hagan sentir bien. Hablar con alguien de confianza puede ayudarte a procesar lo sucedido y ver las cosas desde otra perspectiva. No te aísles ni te encierres en tu dolor. Pasar tiempo con quienes te aprecian, pueden recordarte que el valor de una relación se basa en la confianza mutua y sobre todo el respeto. Y que aún hay personas, muchas personas en tu vida que te ofrecen apoyo sincero. Ahora, ¿qué otro más?
Usa la traición como una oportunidad de aprendizaje, también es una recomendación que te doy. Por muy dolorosa, ¿no?, que sea la experiencia, puedes convertirte en una lección valiosa para tu vida. Y entonces pregúntate, ¿qué señales ignoré o pasé por alto? ¿Cómo puedo fortalecer mi capacidad de poner límites en futuras relaciones? ¿Qué me enseñó esa situación sobre mis propias necesidades y expectativas? En lugar de quedarme atrapado en la tristeza o el rencor, intenta extraer un aprendizaje, ¿no?, que te ayude a crecer y a construir relaciones más sanas en el futuro. Con el tiempo, entonces, podremos usar esa experiencia para fortalecer mi confianza en mí mismo y mi capacidad para elegir mejor a las personas con las que compartiré mi vida, ¿no? Es importante también tener claro ese concepto, que se puede entonces realizar. Otros ejercicios para sanar, entonces, la meditación de autocompasión, ¿no? Ejercicios de escritura terapéutica, ¿no? Dedicar un tiempo a escribir tus pensamientos y sentimientos relacionados con la traición, escribir cartas no enviadas, prácticas de mindfulness, ¿no? La atención plena, ¿no?, que te va a ayudar a estar presente en el momento actual. Ejercicio físico regular, recomiendo, y es importante. Practica un ejercicio, un deporte. Lectura sobre la teoría del apego, ¿no? Educarte sobre la teoría del apego puede ayudarte a comprender mejor. Practicar el perdón. Construcción de relaciones seguras en línea. Poco a poco vas conociendo y vas aprendiendo a establecer nuevas relaciones de personas, amistades, visualización de escenas seguras en el hogar, ¿no? Y aprender a establecer límites saludables. Estos ejercicios pueden ser útiles para sanar la herida de la traición y mejorar tu bienestar desde casa. No dudes entonces en adaptarlos a tus necesidades, ¿no?, y sobre todo preferencias personales. Además, si sientes que la herida de la traición es de alguna manera abrumadora, no considera, lógicamente, buscar ayuda profesional para poder de alguna manera apoyarte y darte las herramientas necesarias para poder trabajarlo y lograr superar o sanar esto. Bien, mis queridos amigos, eso es todo por hoy. Los espero el próximo jueves, perdón, el próximo domingo a las 4 de la tarde en tu programa Despertando al Ser Interior con un nuevo programa. Así que nos vemos, que tengan un bonito inicio de semana y les mando muchos abrazos y que todo les vaya bien en esta semana. Muchos éxitos. Nos vemos. Hasta la próxima. Chau, chau.

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4:55, queridos hermanos, es momento de despedirme, no sin antes comentarles nuestra programación de las siguientes horas de la tarde. En instantes, desde las 5:00 p.m, estaremos presentando para ustedes a Fray Nelson Medina con un ciclo de conferencias con el tema ¿Qué fue aquel fuego de Pentecostés? A las 6:00 p.m, el rezo del Regina Cheli del Santo Rosario y vísperas. A las 7:00 p.m, en la voz de Ricky Penman, una reflexión con el tema La Fuerza del Espíritu Santo. A las 8:00 p.m. estaremos uniéndonos en oración en la Santa Misa desde la Parroquia Santa María de Nazaret junto al Padre Carlos Rosell. A las 9:00 p.m, conviértanse y crean junto al Padre Guillermo Inca con el tema El Espíritu Santo, soplo divino. Y a las 10:00 p.m, el rezo del Santo Rosario, contemplando los misterios gloriosos y también la liturgia de las horas con el rezo de completas. Y por último, a las 11:00 p.m, junto a Monseñor José Ignacio Munilla, compartiremos una conferencia titulada Los frutos del Espíritu Santo. Les deseo una bendecida tarde, una bendecida noche también. Sigamos acompañándonos por Radio María. Y como les comentaba, queridos hermanos, continuemos en oración por nuestra radio. También hemos tenido un corte de luz aquí en nuestra sede central en Jesús María, en Lima. Confiamos en que el fluido eléctrico retorne pronto para que no haya ningún corte de señal, pues, a nivel nacional. Estemos orantes, estemos confiantes en que pronto se podrá solucionar este inconveniente por esta tarde. Así que sigamos acompañándonos también de la programación de Radio María. Un fuerte abrazo para todos, que estén muy bien. Buenas noches.

0: 5 de la tarde en punto en Radio María, el día de hoy domingo, que celebramos la fiesta de Pentecostés. Le agradecemos a Walter Castillo, que nos acompañó durante la programación de la mañana y de la tarde. Les saluda David Flores, que les va a acompañar durante estas horas de programación. Y a esta hora, dentro del ciclo de conferencias, le damos la bienvenida a Fray Nelson Medina, que nos va a compartir su charla titulada ¿Qué fue aquel fuego de Pentecostés? 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